0: participar de una mesa ante la magnitud de este anuncio. Déjame que te cuente que la base en el lugar donde está situada es zona centro de la ciudad. Y esto es importante porque va a cambiar radicalmente la movilidad, la logística de la ciudad. Así que estamos a disposición de la convocatoria porque nos parece muy importante, porque además los usuarienses queremos conocer en profundidad cuál es este proyecto.
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2: Fórmula 1 Internacional, mañana a las 8:30 comenzarán las prácticas libres para el Gran Premio de España. Después de 45 años vuelve la Fórmula 1 a Madrid. Será un escenario muy complicado porque nunca corrieron allí. Con 22 curvas, un circuito callejero. Mañana, 8:30, la primera práctica libre. El sábado a las 11, la clasificación. El domingo, desde las 10, la carrera de Fórmula 1 Internacional con la presencia del argentino Franco Colapinto.
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3: La autovía del Mercosur, Gualeguaychú, Chajarí y toda la zona de Ceibas totalmente habilitada. Recordemos que el día de reparaciones integral de la ruta del Mercosur, por favor, cuando transitas por un solo carril, máxima 40 kilómetros por hora. El puente Rosario Victoria, comienzan ya a esta hora a ir muchos camiones al Puerto Viejo y al Puerto San Lorenzo a descarga de cereales. Aeroparque de 6 operan con normalidad.
1: En Bariloche, en donde nos escuchás por AM590, la temperatura es de 4 grados con cielo nublado. Aquí en Buenos Aires, 16 grados y medio, humedad 67%, cielo algo nublado.
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0: George Bernard Shaw fue un escritor y dramaturgo británico que se empeñó en escribir a pesar de su pobreza. Ya entrado el siglo XX, fue muy popular, ganó muchos premios tan diversos como un Nobel y un Oscar. La profesión de la señora Warren, que vamos a escuchar hoy en Lo Mejor de las Dos Carátulas, es la historia de una madre y una hija. Es una mirada sobre las diferencias sociales y la falta de equidad. La obra sufrió la censura por casi 20 años por culpa de la falsa moral.
1: Una tarde de verano hacia fines de 1800. Algunas sillas y una mesa de hierro conforman un elegante juego de jardín en una quinta situada en la pendiente de una colina al sur de Haslemere, en el condado de Surrey, Inglaterra. Cerca del porch, sobre una hamaca colgada entre dos postes, está recostada Bibi Warren, leyendo y tomando notas. Es una joven y atractiva inglesa de clase media. Un caballero de mediana edad llega hasta la casa, queda mirando un instante por encima de la empalizada. No parece seguro del camino. Finalmente, puede ver a Bibi.
2: Buenas tardes, señorita.
3: ¿Eh? Ah, sí, buenas tardes.
2: Disculpe la molestia, ¿podría decirme si aquí se hospeda la señora Warren? No recuerdo muy bien.
3: Sí, sí.
2: Qué bien. Tal vez sea usted la señorita Bibi Warren.
3: Así es.
2: No quiero interrumpir su lectura. Mi apellido es Fred.
3: Pues ya lo he hecho. No se preocupe.
2: No se moleste.
3: Ya voy a abrirle. Pase, señor Fred. Es un gusto verlo.
2: ¿Cuánta fuerza tiene usted? Yo ni siquiera hubiera podido abrirla.
3: Estoy acostumbrada.
2: Es muy amable, señorita Warren. Dígame, ¿ha llegado su madre?
3: ¿Cómo? ¿Va a venir?
2: ¿Acaso no nos esperaba?
3: Yo no.
2: Caramba. Habré confundido el día. Su mamá decidió que ella vendría aquí desde Londres y que yo vendría desde Horsham para tener el gusto de conocerla a usted.
3: ¿Con quién se tenemos? Bueno, como verá, aún no ha llegado.
2: Ay, cuánto lo siento.
3: No se preocupe. ¿Quiere que le diga la verdad?
2: Sí.
3: Usted es el único de los amigos de mi madre a quien yo deseaba conocer.
2: Bueno.
3: ¿Quiere entrar en casa? ¿O prefiere sentarse aquí afuera para que charlemos?
2: Pero qué amable, señorita. Creo que es más agradable aquí afuera.
3: Muy bien. Entonces, siéntese, Mr. Pratt.
2: Ahora que lo pienso, señorita, ¿no sería mejor ir a la estación a recibir a su mamá?
3: ¿Para qué? Conoce el camino perfectamente.
2: Sí, claro.
3: ¿Sabe, Mr. Pratt? ¿Mm? Es usted exactamente tal como me lo había imaginado. No tendrá inconveniente en que seamos amigos, ¿verdad?
2: Gracias, señorita. Cuánto me alegro de ver que su mamá no la ha criado mal.
3: ¿Cómo?
2: Quiero decir que la educación que reciben la mayor parte de las jóvenes suele deformarle el carácter, les quita la franqueza, la naturalidad, todos sus impulsos innatos. Y lo que me encanta en usted es justamente su franca naturalidad. Me confieso que tenía mucha ilusión en conocerla, pero es que supe que terminó sus estudios en Cambridge con notas sobresalientes, cosa inaudita en mis días.
3: En verdad, se paga mal. No lo volvería a hacer por el mismo dinero.
2: ¿El mismo dinero?
3: Pues sí, lo hizo por 50 libras. ¿Acaso no sabe usted cómo fue eso? La señora Leighton, mi tutora en Yonam, dijo a mi madre que yo podía distinguirme en los exámenes para licenciada en matemáticas. Yo dije que era una lástima gastar el tiempo en estudiar tan excesivamente, pero pensé que podía luchar por la cuarta o quinta matrícula de honor si me daban 50 libras. Me las prometieron después de refunfuñar un poco, y cumplí más de lo que prometí. Sinceramente, debieron ser 200 libras, ¿no le parece?
2: Pero también es importante la cultura.
3: ¡Cultura! Querido Mr. Pratt, ¿sabe usted lo que son unos exámenes de matemáticas. Significa estar sentada en una silla 6, 8 horas al día, dale que dale a los números, solamente matemáticas. Puedo asegurarle que soy un ser sumamente ignorante.
2: ¡Ay, qué sistema más monstruoso, perverso y ruin!
3: No, pero no tema. Ya trataré de sacar provecho de lo que aprendí.
2: ¿Y puedo saber de qué manera?
3: Sí, claro que sí. Mire, estableceré mi oficina en el centro de Londres y trabajaré en hacer cálculos técnicos, estadísticas y presupuestos.
2: ¿Ah, sí?
3: Con lo que gane, viviré y estudiaré leyes, sin perder de vista la bolsa. Si he venido aquí, no ha sido para divertirme, como mi madre se figura, sino para estudiar obras de legislación. Fíjese usted. Este año pasé 6 meses en Londres con Honoria Fraser, trabajando allí todos los días en estadísticas de seguros. Por las noches fumábamos y charlábamos y no pensábamos en salir sino para hacer un poco de ejercicio. Cubrí todos mis gastos con lo que gané y me puse al tanto de los negocios sin pagar aprendizaje. Pero mientras trabajaba en la oficina, acepté una invitación a la ópera. Allí se tocó toda la noche Beethoven y Wagner. Otro día a un museo. Y ahí me detuve. Suficiente para mí. ¡Qué aburrimiento!
2: Pero señorita Warren...
3: Ay, pobre mi sufrir. Lo he dejado boquiabierto.
2: Un poco.
3: No, pero es que no puedo mentir. No, no me interesan los conciertos de música soporífera, ni museos con obras horrendas. No, ahora ya sabe qué clase de deliciosa muchacha moderna soy. ¿Cree que me las entenderé con mi madre?
2: Eso espero.
3: No, no pregunto lo que usted espera, sino lo que usted cree.
2: Pues bien, francamente, me temo que su madre se sentirá un poco desilusionada. Usted es tan diferente de su ideal.
3: ¿Y cuál es su ideal?
2: La vida de su mamá ha sido... Ah, usted sabrá.
3: No, fíjese que no sé nada sobre la vida de mi madre. No olvide que apenas la conozco. Desde niña he vivido en Inglaterra, en el colegio o en la universidad, o con gente encargada de cuidarme. Y mi madre ha vivido en Bruselas o en Viena y jamás me ha dejado ir con ella. Solo la veía pocos días en el año, cuando venía a Inglaterra. Oh, y seguramente sabe usted más de mi madre que yo.
2: Bueno, en ese caso... Sin duda se llevará muy bien con su madre. Bueno, ¿qué sitio más bonito es este?
3: Viéndolo reaccionar, no hace otra cosa que confirmar mis peores sospechas. Cambia de conversación y evita mirarme a los ojos.
2: Pero...
3: No me gusta que me tomen por tonta, Mr. Pratt. No lo soy.
2: Sus peores sospechas, no hable así, se lo suplico. Ahora, sobre todo.
3: ¿Por qué no se puede hablar de la clase de vida de mi madre? Parece que tiene muchos misterios que tapar, ¿verdad?
2: Por delicadeza no puedo hablar con usted del pasado de mi antigua amiga. Compréndame, señorita. Cuando ella venga y pase tiempo junto a usted, podrán hablar de esas cosas.
3: Lo dudo mucho. Ella no querrá. De todos modos, el clima se pondrá tenso cuando mi madre oiga el proyecto que tengo en Chancery Lane.
2: Sí, es probable.
3: Y esa batalla la ganaré. Ya verá usted. Ay, pero mire, hablando de mi madre, ya está aquí. Ah, y acompañada, claro. ¡Madre! ¡Madre!
1: La señora Warren llega acompañada por Sir George Croft. Es una mujer atractiva, con vestimentas algo llamativas y a la moda. Los años la han transformado en una señora caprichosa y dominante.
4: Hija querida, oh, ven, ven aquí, date un beso con tu madre.
3: ¿Cómo estás, mamá? Hace ya bastante que Mr. Pratt está esperando.
4: Se ha tenido que esperar. Amigo Pratt, es su culpa. ¿No sabía que yo venía en el tren de las 3:10? Vivi, este caballero es Sir George Croft, un buen amigo. Sir George, esta es mi hija, Vivi.
3: Buenas tardes, Mr. Croft.
5: ¿Puedo dar la mano a una señorita a quien conozco de oídas desde hace mucho tiempo como hija de una de mis más antiguas amigas?
3: Con mucho gusto. ¿Cómo está usted?
5: Una fuerza inusitada.
3: Mamá, traeré unas sillas para sentarnos aquí, ¿eh?
4: Sí, gracias, querida. Y bien, George, ¿qué piensa usted de ella? ¿Eh? Dígame.
5: Bueno, tiene un puño de hierro. ¿Usted, Fred, le ha dado la mano?
2: Sí, pero ya se me va pasando.
5: Ah, menos mal.
3: Aquí tiene, mamá. Siéntate.
5: ¿Me permite usted que le ayude?
4: Querida, deja que Sir George te ayude con las otras sillas, ¿sí?
5: Sí, sí, deme, señorita.
3: Tome, tome este. Con cuidado, están un poco sucias. Mamá, ¿quieres tomar un poco de té?
4: Me muero de sed. Necesito beber algo.
3: Voy a ver si encuentro alguna bebida. Ya vuelvo.
6: ¡Uf! ¡Qué tierra! ¡Ay! ¡Está trabada! ¿Pero qué diablos esta silla?
4: ¿Dan trabajo las sillas?
6: Ni me lo diga.
4: Oh, siéntese y no luche más con ellas. Ay, Pratt, no corresponde a Croft. Hace 3 años que me insiste usted.

0: Fred.
1: Seguramente, seguramente.
0: ¿Qué le pasa? ¿Por qué se toma las cosas así?
1: No lo sé. ¿Le tiene usted miedo?
0: ¿A quién?
1: Usted le tiene miedo.
0: ¡Croft! Hágame el favor de meterse en sus asuntos y no en los míos. Y no hacerme pagar a mí su mal humor. Y con respecto a su pedido. Si no sabe, pues que bueno, consígase algo agradable. Será mejor que se vaya a su casa. ¿Entendió? Fred, venga, escúcheme. No tema. ¿Usted cree que trato a mi hija con demasiada brusquedad?
1: No es eso. Pero comprenda que vive ella una mujer. Le ruego, Kitty, que la trate con todo el respeto posible.
0: ¿Tratar a mi propia hija con respeto?
2: ¡Mamá! ¿Quieres subir a mi cuarto y quitarte el sombrero antes del té?
0: Oh, sí, querida. Mi querido Fred. Oh, la, la, la, la, la, la.
3: Fred, oiga, sí. Quisiera hacerle una pregunta, digamos, algo particular.
1: ¿Lo escucho?
3: Dígame, ¿Kitty le ha dicho alguna vez quién es el padre de la muchacha?
1: Nunca.
3: ¿Y tiene usted alguna idea de quién puede ser?
1: Ninguna.
3: Fred, no sé si soy claro, pero comprenda que es algo violento estar en la ignorancia acerca de eso.
1: Entiéndalo bien, Croft. ¿Qué nos importa quién fue su padre?
3: Entonces, ¿usted sabe quién es?
1: Acabo de decirle que no. No soy claro.
3: Si usted lo sabe...
1: Me está cansando con este tema.
3: Espere. Yo solo digo que si usted lo sabe, podría al menos tranquilizarme. La joven me es muy simpática y esta situación me trastorna un poco, ¿eh? Bah, un poco no. Mucho. Por todo lo que sé, yo podría ser su padre.
1: Ah, eso es imposible.
3: ¿Cuánta seguridad? Entonces...
1: Croft, no sé más que usted, por favor.
3: Supongo que no es hija suya.
1: Croft, no tengo nada que ver con este aspecto de la vida de la señora Warren, ni nunca lo he tenido. Usted probablemente tiene mucha más confianza con ella que yo. ¿Por qué no le pregunta directamente?
3: Ah, no sabe las veces que se lo he preguntado. Estoy desesperado, Fred.
1: Bueno, como de todos modos usted tiene la edad suficiente para ser su padre, podríamos convenir en que ambos miremos a Vivi de manera paternal, como una joven a quien estamos obligados a proteger y ayudar. ¿Qué le parece?
3: No soy más viejo que usted, si es eso lo que ha querido decir.
1: Claro que lo es, amigo mío. Usted ha nacido viejo. En cambio yo nací niño... Y niño me he quedado.
4: Croft entra rápidamente. Fred permanece un momento en el jardín, pero cuando va a seguirlo, un joven caballero con una escopeta de caza al hombro lo llama desde fuera de la casa. Su nombre es Frank, tan simpático como guapo y desinhibido, con una voz encantadora y un andar seductor.
5: ¡Hola, Fred!
1: ¡Hey! ¿Usted por aquí, Frank Gardner?
5: ¿Podré pasar?
1: ¡Claro! ¡Pase, pase! Han dejado la reja sin llave.
5: ¡Qué sorpresa! ¿Cómo está, Fred? ¡Qué gusto me da verlo!
1: ¿Qué demonios hace usted por estos lados?
5: Estoy en casa de mi padre.
1: ¿Al reverendo? ¿Qué de la vida del reverendo Gardner?
5: Ahora es rector de Hansmer. Yo vivo con mis padres este otoño por razones económicas. Tuve una crisis económica, nada nuevo. Y mi padre tuvo que pagar mis deudas. Por lo tanto, protesta todo el santo día, y yo también. Es tedioso soportar el sermón de cada día, Fred. Pero usted, ¿qué hace aquí en esta región?
1: Estoy pasando el día con la señorita Warren.
5: ¿Cómo? ¿Usted conoce a Vivi? ¡Ah! ¡Qué muchacha más simpática, ¿verdad? Pero qué bien, Fred, encontrarlo usted aquí. ¡Qué alegría me da verlo!
1: Bueno, gracias, gracias. Oh, en realidad, soy un antiguo amigo de su madre. La señora Warren...

0: me trajo para que conociera a su hija.
1: Ah, la madre. ¿Está aquí?
0: Sí, sí, está adentro tomando el té.
2: ¡Fred! ¡El té se está enfriando!
0: Ya voy, señora Warren. Acabo de encontrarme con un amigo.
2: ¿Con quién?
0: ¡Con un amigo!
2: Pero, suba usted con él, entonces.
0: ¿Quiere usted aceptar la invitación, Frank?
1: ¿Esa es la madre de Bibi?
0: Sí, hombre.
1: Vaya casualidad. ¿Cree usted que le seré simpático?
0: Sin duda, hombre. Entre usted y verá.
1: Espere, Fred. Necesito hacerle una confesión.
0: Ah, alguna nueva locura, seguramente.
1: No, amigo Fred, es algo serio. ¿Dice usted que ha hablado solo una vez con Bibi?
0: Sí, sí, sí, hoy mismo.
1: Entonces no puede imaginarse qué muchacha es. ¡Qué carácter! ¡Qué inteligencia! Y necesito decirlo, pues... ay, no sé cómo decirlo.
0: Diciéndolo, Frank. ¿Cuál es su confesión ahora?
1: Bibi me quiere.
3: ¿Pero qué hace, Fred? ¿Sube o no sube?
1: ¡Caramba! ¿Quién es ese que se asomó por la ventana? Con esa cara podría hacerle competencia a un dogo y ganarse un premio en una exposición canina.
0: Es Sir George Croft, un antiguo amigo de la señora Warren. Creo que lo mejor será que subamos.
4: ¿Eh? ¡Hola, papá! Es mi padre. Entre usted, Fred. Yo subiré luego.
0: Muy bien.
4: ¡Ven, papá! ¡Está abierto!
5: ¡No! ¿Quiénes son sus amigos aquí? ¿Se puede saber?
1: No te preocupes, papá. Son buena gente. Entra.
5: He dicho que no. No entraré antes de saber quiénes viven aquí.
6: La señorita Warren, papá.
5: No conozco a la señorita Warren. No la he visto en mi iglesia.
6: Pues te diré que ha salido sobresaliente de la universidad. Y te aseguro que tiene más instrucción que tú. ¿A qué habría de ir a oírte predicar?
5: No me falta el respeto, caballero.
6: Pero papá, si nadie nos oye. Entra, te digo. Ven, quiero presentarte. Ella es tan encantadora. ¿Recuerdas el consejo que me diste en julio pasado?
5: Sí, te aconsejé que abandonaras tu vagancia y trabajaras. Porque de continuar así seguiría siendo una carga para mí.
6: Recuerdo muy bien tus palabras. No tienes eso ni dinero.
1: Y puedo asegurarte que la señorita Warren tiene mucha inteligencia.
5: La inteligencia no lo es todo.
6: Sinceramente, padre, no eres tú el que se quiere casar con ella.
5: Para mantenerte a ti, tiene que tener demasiado.
6: Pero papá, ¿qué cosas dices? Después de todo, no gasto demasiado. No bebo, ni apuesto, ni juego, ni suelo hacer todas esas cosillas que hacías tú a mi edad.
5: ¡Cállese, caballero!
6: Hombre, si me dijiste que una vez ofreciste a una muchacha 50 libras esterlinas por las cartas que le escribiste cuando te diste cuenta...
5: Toma el ejemplo saludable de los extravíos de tu padre, pero no quieras ponerlos como excusa para tus propias locuras.
6: Entonces estoy en lo cierto.
5: Frank, hijo mío, al escribir aquellas cartas me entregué atado a aquella mujer. Al hablarte de ello también me entregué atado a ti. Ella rechazó mi dinero con palabras que nunca olvidaré. Conocimiento equivale a poder, y yo no vendo poder. Ya me han pasado más de 20 años y jamás hizo uso de ese poder, ni me causó un solo momento desagradable. Tú te portas conmigo peor que ella, Frank.
6: Puede ser, pero dime,
4: ¿le has hecho a ella las predicaciones que me haces todos los días?
5: Eres incorregible. Será mejor que me vaya.
1: Ahí están, no puedes irte ahora.
5: De ninguna manera.
1: Papá, por favor.
7: Ay, es tu padre, ¿verdad?
6: Sí, permítanme que les presente a mi padre.
7: Ay, pero qué alegría.
2: ¿Pero qué dices? Si es Sam Gardner, hecho un clérigo. Oh, la, la. No, no, no nos conoce. Claro. Recuerda a George Croft, ¿verdad? Sí, sí. Ha crecido desde que lo vio usted la última vez. Fíjese.
5: Yo realmente...
2: Todavía tengo todo. Todo un álbum lleno de cartas suyas. Y claro.
5: La señorita Babasur, creo.
2: Qué tontería. Soy la señora Warren.

0: Después del anochecer, todos pasean por el jardín. Han dejado abierta la puerta de la quinta desde donde puede verse la hermosa noche estrellada.
1: No sé qué es peor en el campo, si pasear o quedarse en casa sin saber qué hacer. No me vendría mal ahora un whisky, sí.
2: Tal vez Vivi tenga un poco.
1: ¿Cómo piensa usted que una muchacha como ella va a tener licores en la casa? Oh, no, no faltaba más. No, no sé cómo la pobrecita puede vivir aquí, Dios mío. Por mi parte me gustaría tanto, mucho más, estar en Viena. Oh,
2: lléveme a Viena.
1: Por favor, ¿qué dice? Viena no es conveniente para usted hasta que tenga unos años más, ¿me entendió?
2: Si usted lo dice.
1: No, no me ponga esa carita. Vamos.
2: ¿Cuál?
1: Vamos. No me tiente, por favor. Que lo conozco. Lo conozco perfectamente a usted. Por lo mucho que se parece a su padre. ¿Sabía? Sí. Lo conozco mejor de lo que usted mismo me conoce. No se haga ideas locas respecto de mí, por favor.
2: Señora, no puedo remediarlo. Es cosa de herencia. ¿Mm?
1: Le he dicho que no me tiente y sea obediente, por favor.
2: ¿Y si no lo soy?
1: No, está bien, estoy loca. ¿Qué le voy a hacer? No me haga caso, niño, no me haga caso. Porque usted, mi querido, es un niño para mí. Fue solo un beso maternal, ¿ya?
2: Pues no parecía tan maternal.
1: Olvídese de mí. Vaya y seduzca a Vivi.
2: Es lo que hice.
1: ¿Qué?
2: Vivi y yo somos muy buenos amigos.
1: Pero, mire, no quiero que un calavera como usted se entretenga con mi niña, ¿me entendió?
2: Señora, mis intenciones son honradas. Y su niña, créame, no es tan niña. Y no tiene tanta necesidad de que tenga cuidado de ella como su madre. No es tan guapa, ¿sabe?
1: Pero qué desfachatado. No sé a quién se parece usted, pero a alguien se parece. Oiga, a su padre. No. Silencio. Ahí vienen los demás. Y ya sabe, cuidado. Sam y Cross juntos. ¿Dónde están, Friday y Vivi?
3: Han subido por el cerro. Nosotros fuimos hacia el pueblo. Yo tenía necesidad de beber algo.
2: ¿Tú también bebiste, papá?
4: Claro que no.
1: Esa niña no debería marcharse así sin decirme por lo menos una palabra, ¿no cree usted? George, ¿de dónde piensa pasar la noche? Porque aquí no puede ser. ¿Y usted, Fred, en dónde va a dormir?
3: Garner me dará albergue.
1: Ah, ya veo que solo piensa en usted, mi querido.
4: Sí, tengo. Pero como párroco que soy del pueblo, no puedo hacer todo lo que quiero. Dígame, ¿quién es ese señor Fred?
1: Es arquitecto. Una persona decente.
2: Podemos alojarlo en el antiguo cuarto de Georgina.
1: Ya está arreglado, entonces. Ahora solo nos falta que vengan esos dos y podamos cenar. ¿Qué le parece? ¿Hacen mal en estar así afuera con una noche tan oscura, no cree?
3: ¿Qué daño le hacen a usted?
1: Oh, ninguno. Pero no me gusta.
5: Señora, será mejor no esperarlos. Pretardará en venir lo más posible. No ha sabido nunca antes lo que era pasearse por el monte en una noche de verano con mi Vivi.
4: ¡Ah, caramba! ¿Usted sí? Mira, Frank, no puede ser. Olvídate de la muchacha. Ya te lo dirá la señora Warren.
3: Claro que no puede ser.
5: ¿Eso es verdad, señora?
1: No sé, Sam. Si la muchacha desea casarse con Frank, ¿quién puede impedírselo?
4: ¿Su hija? ¿Casada con mi hijo? Reflexione, es imposible.
3: Pero claro que es imposible.
4: No sea usted loca, Kitty.
1: ¿Y por qué? ¿No es mi hija bastante buena para su hijo?
4: Claro que sí, pero usted ya conoce la razón.
1: ¿Qué? No conozco ninguna razón. Si existe alguna, dígasela a su hijo, o a ella, o a sus feligreses, si le parece. Eso sería mejor.
4: Usted sabe muy bien que no puedo decir la razón a nadie. Pero mi hijo me creerá si le digo que existe tal razón.
5: Sí, papá, te creeré. ¿Pero has visto alguna vez que tu hijo se dejara influir por tus razones?
4: Usted no puede casarse con ella y punto.
1: ¿Por qué se mete usted en eso?
6: Señora Warren, supongo que no necesita usted casar a la muchacha con un hombre más joven que ella, sin oficio ni beneficio. Pregúnteselo a su padre, si no quiere creerme. A ver, Sam, ¿cuánto dinero piensa usted darle?
4: Ni un penique más. Ya se ha gastado todo su patrimonio.
5: Pero qué vulgares son ustedes, ¿Es que acaso esa muchacha se va a casar por el dinero? Si nosotros nos queremos con eso ya es suficiente.
1: Gracias, hijo mío. Pero no se puede vivir solo del amor. Si usted no tiene nada, el asunto está terminado, mi querido.
5: Señora, no puedo renunciar a Vivi, ni aún por usted.
1: Pero oiga, óigame, muchacho.
5: Y como seguramente no vacilará usted en hacer otras proposiciones, no voy a perder un momento más y le explicaré a ella el caso.
7: Ya estamos aquí.
1: Al fin, hija. ¿Pero dónde has estado?
8: Por el monte.
1: Por el monte. No debes salir sin decirme nada. Y tan entrada la noche, Dios mío.
8: ¿Y qué hay de la cena? Estaremos bastante apretados aquí.
1: ¿Has oído lo que he dicho, Vivi?
8: Sí, mamá. ¿Cuántos somos? 1, 2, 3, 4, 5, 6. Pues dos tendrán que esperar hasta que los demás hayan concluido. En esta casa solo hay platos y cubiertos para 4.
7: Por mí no se preocupe, puedo esperar.
8: No, nada de eso. Usted ha dado un largo paseo y tendrá apetito. Debe cenar enseguida. Yo puedo esperar. Necesito una persona que espere conmigo. ¿Frank? ¿Usted tiene apetito?
5: Ni pizca, se lo aseguro.
1: Usted, George, usted puede esperar. ¿No cree?
8: No hace falta. Solo dos tienen que esperar. Pueden ir pasando.
1: Pero, hija...
8: Vamos, mamá. Ve a comer tú también.
1: Está bien.
5: Al fin, estamos solos. ¿Qué opina de mi papá?
8: Apenas pude hablarle. No me parece que sea un águila.
5: Sí, pero ten en cuenta que es párroco de este pueblo. Y al esforzarse en parecer digno y formal, hace a veces el ridículo. No es malo el pobre viejo. ¿Crees que podrías hacer buenas migas con él?
8: No creo que mi vida futura se relacione mucho con él, ni con ninguno de los antiguos amigos de mi madre. Excepto, tal vez. ¿Qué piensas de mi madre?
5: Es realmente guapa.
8: ¿Nada más?
5: Y peligrosa. ¿Y Croft?
8: Es un elefante.
4: Sí, un verdadero mastodonte.
8: Oh, y pensar que he estado a punto de vivir como ellos, sin fin ni ocupación, sin carácter y sin energía, yendo de una comida a otra. Antes me abro una arteria y me desangro.
5: Pues me gustaría tener su suerte. ¿Por qué han de trabajar y pensar cuando no lo necesitan? Lo que no me gusta es su manera de ser. La encuentro ordinaria.
8: ¿Crees que tu manera de ser sería mejor si fueras tan viejo como Croft y no trabajaras?
5: Vivi, no empieces a regañar a este niño incorregible. Dame tu mano y pensemos...
8: ¡Quieto! No estoy de humor para mimar a este niño. Será mejor que entres a comer. ¿Tienen ustedes sillo para Frank? Se está quejando de la falta de alimento. Aprenderás a no ser pesado.
1: Sí, aquí. Aquí a mi lado.
5: Esta me la pagarás.
1: Vivi, ven tú también. Pero mi querida, debes estar muerta de hambre, niña.
8: No, mamá, no es para tanto.
1: Hija, ve a comer algo.
7: Así es. Vaya usted.
1: Pero George, ¿no ha terminado de comer?
7: No tiene importancia, solo quería beber. Dígame,
6: ¿por qué está alentando a aquel mocoso?
1: Y yo me pregunto, ¿sabe usted? ¿Qué ideas tiene usted con respecto a mi hija? Creo que ha llegado la hora. He observado cómo la miraba. Ya sabe usted que le conozco y sé lo que significan sus miradas. Sí.
6: ¿Y qué hay de malo en ello?
1: No dude que lo pondría en la puerta de calle y adiós. Sí, no se preocupe. El mocoso ese no tiene más probabilidades que usted, ¿no cree?
6: ¿Está prohibido que un hombre se interese por una muchacha? ¿Eh? Porque no se puede casar, Vivi, conmigo. Tengo 50 años recién cumplidos y mi fortuna es considerable. Soy noble y usted sabe muy bien que ningún hombre de mi posición la aceptaría a usted por madre política. Bueno, no me ha contestado. Dígame, ¿por qué no se puede casar, Vivi, conmigo?
1: Se ha vuelto loco. Sí, loco, ¿verdad?
6: Piénselo. Los tres podríamos vivir muy ricamente. Yo moriría antes que ella y le dejaría todavía joven con mucho dinero. ¿Por qué no?
1: No puedo seguir hablando de esto. No puedo. Ni con usted ni con nadie.
6: Oh, vamos. Deje esa moralidad a un lado. Pondré toda mi fortuna a nombre de Vivi. Y si quiere un cheque para usted el día de la boda, usted misma fijará la cantidad que quiere. Claro, en razón.
1: A esto ha llegado usted, George. Igual a todos esos viejos desgastados.
6: ¡Pero vaya usted a...!
1: Dígalo. Dígalo. No sea cobarde. Y dígalo, ya.
0: Ya todos se han retirado a descansar. La señora Warren da un pequeño paseo por el jardín, pero regresa rápidamente a la casa.
1: Mucho cuidado con Frank, hija. Sí, no lo animes en absoluto,
8: hija. No te preocupes. Es un pobre muchacho que no vale para nada.
1: ¡Ah, oh, caramba!
8: Sí, tampoco vale mucho aquel caballero, Croft. No me inspira mucha confianza.
1: Ajá, pues tendrás que acostumbrarte a ver a Sir George Frost con alguna frecuencia. Es un gran amigo mío.
8: ¿Por qué lo dices? ¿Crees que estaremos juntas mucho tiempo, tú y yo?
1: Oh, seguramente, hasta que te cases. Ya no irás a la universidad.
8: Oh, dudo que mi género de vida sea compatible con el tuyo.
1: ¿Tu género de vida? Pero habrás visto. Tu género de vida. Te advierto que tu género de vida será el que me plazca. ¿Qué aires tienes, niña tonta? Si crees que voy a tolerarlo, estás equivocada. Ay, ay, ay, deja ese libro y mírame. Estoy hablando contigo. ¿Sabes con quién estás hablando?
8: No. No, ¿quién eres? ¿Qué eres?
1: Estás cansando, mi querida. Me estás cansando.
8: Todo el mundo conoce mi reputación, mi posición social y la profesión a la que pienso dedicarme. De ti no sé nada. ¿Cuál es ese género de vida que me invitas a compartir contigo y con Sir George Croft? ¿Se puede saber?
1: Oh, te lo advierto. Cambia ese tonito altanero, mi querida, o no respondo.
8: Bueno. Bueno, dejemos esta conversación hasta que puedas comunicarte de otra manera. Ay, lo que te hace falta es pasear mucho y hacer ejercicio. Estás demasiado gruesa. Mira tus muñecas, son dos rollos de grasa. ¿Puedes compararlas con las mías?
1: Hija de mis entrañas, ¿cómo puedes ser tan dura conmigo? No tengo derecho sobre ti como madre, ¿acaso?
8: ¿Y quién me dice que seas mi madre?
1: Oh.
8: ¿Dónde está mi padre? Nuestros parientes, los amigos de nuestra familia. Tú reclamas los derechos de una madre, el derecho de llamarme tonta y niña, de dictarme mi género de vida y de obligarme a convivir con un bruto que a primera vista se nota que es uno de los hombres más depravados de Londres.
1: Así es. Soy tu madre, Vivi. Es imposible que te vuelvas contra mí. ¿Me crees, verdad? Dime que me crees.
8: ¿Quién fue mi padre?
1: Ah, No puedo contestarte.
8: Sí puedes. Tengo derecho a saberlo. Y si no me lo dices, ten la seguridad de que me marcharé mañana al amanecer y no nos volveremos a ver. No, no. No, tus lágrimas no podrán conmigo. Oh, y pensar que tal vez corre por mis venas la sangre contaminada de aquel ser despreciable.
1: Ay, no, no, no. Eres muy dura conmigo, hija.
8: Bueno, cuántas tonterías, ¿eh? Mm-hmm. Bueno, pensemos en ir a la cama. Mm-hmm. Ya son las 10:30.
1: No, basta. ¿Qué derecho tienes de hablarme así? A mí, justo a mí, que te di la posibilidad de ser lo que eres.
8: Tú me atacaste con la autoridad convencional de una madre. Y yo me defendí con la superioridad convencional de una mujer honrada.
1: ¡Mujer honrada! Cierto. ¿Y crees que he hecho lo que he hecho porque me gustaba?
8: No, no sé, no lo sé.
1: ¡Oh, pero basta ya! Ahora vas a escucharme. ¿Sabes quién era tu abuela?
8: No,
1: era viuda. Y tenía una... ¿qué podría decir? Una friduría con la que se mantenía a sí misma y a cuatro hijas. ¿Te gusta? Liz y yo éramos hijas del mismo padre. Las dos éramos guapas y bien conformadas. Las otras dos eran, ¿cómo decir? Solo media hermanas. En fin, feas. Tan feas. Bueno, hasta parecían muertas de hambre. ¿Y qué vas a hacer? Los pobres eran honradas y trabajaban como mulas. Y una de ellas murió envenenada, la pobre. ¿Cómo? Por si aparecía la fábrica, la otra se casó con un empleado de un matadero de Ford, creo, sí. Y tenía una casita muy antigua, muy limpia la casita. Y tres hijos bien criados. Hasta que a su marido le dio por beber. Y ya imaginas el final, ¿no es cierto? Dime, ¿crees que valía la pena haber sido honrada?
8: Dímelo tú.
1: Deja que te cuente. Una noche Liz salió y no volvió más a casa. Y yo terminé trabajando de fregona en un restaurante. Sí, en un restaurante. Luego fui camarera también en el Isar de las estaciones de Waterloo. Uf, 14 horas al día sirviendo bebidas y lavando vasos y copas y por 4 chalines por semana y la manutención. Qué afortunada, ¿no? Qué afortunada me sentía yo. Hasta que una noche veo entrar a Liz vestida con un largo abrigo de pieles, elegantísima, con un bolsillo repleto de monedas de oro. Oh. ¿Qué me dice?
8: ¡Alicia!
1: Sí, ella. Ella vive ahora en Winchester, junto a la catedral. Es una de las más respetables señoras de la población. Nunca aparentó ser lo que era. Nunca perdió la cabeza, ni desperdició una ocasión. Quería instalar una casa propia en Bruselas y pensó que las otras dos podíamos ganar más que una sola. Me adelantó algún dinero que luego devolví y finalmente me asocié con ella en el negocio. La casa de Bruselas era realmente de primera. Ninguna de nuestras muchachas era tan maltratada como se me trató a mí en el fregadero aquel, o en el bar, o en mi propia casa.
8: Pero, ¿por qué escogiste aquel negocio? Ahorrando y administrando bien, se puede prosperar en todos los negocios.
1: ¿Cómo puede una mujer ahorrar dinero en otros negocios si no tiene talento ninguno? Nosotras solo teníamos encantos físicos y teníamos, y por ende gustábamos a los hombres. Por eso decidimos no dejarnos explotar. Y toda la ganancia, en vez de aceptarla, nosotros teníamos un sueldo mezquino.
8: Quedas perfectamente justificada desde el punto de vista de los negocios.
1: Sí, sí. Y desde cualquier otro punto de vista también.
8: Pero, entonces, ¿consideras que vale la pena dedicarse a ese oficio?
1: Claro que vale la pena que una muchacha pobre se dedique a ese oficio. Si es de buena presencia y si al mismo tiempo tiene juicio y qué sé yo, y puede portarse como es debido y definitorio, es triste que la mujer no tenga otra calidad mejor. Es triste, sí, hija mía, pero así es.
8: Mamá. Mamá, supón que ahora fuésemos ambas tan pobres como lo eras en aquellos míseros tiempos. ¿Estás segura de que no me aconsejarías probar con el bar de Waterloo? ¿O casarme con un artesano? ¿O hasta entrar en una fábrica?
1: ¡Pero claro que no! ¿Cómo podrías conversar con tanta hambre y esclavitud? Porque soy independiente y puedo darle a mi hija una educación de las más distinguidas. ¿Entiendes? Pues porque siempre he sabido respetarme y vigilarme a mí misma. Niña, no te dejes engañar por gente que no conoce al mundo. El único camino de lograr una posición decente para una mujer es encontrar un hombre que tenga bastante para mantenerla. Si está al mismo nivel social, sí, pero si está muy por debajo de él, no puede esperar el casamiento. Es más, no debe, pues nos encontraría, qué decir, la felicidad. Pregunta a cualquier señora, sí, que tenga hijas, y te dirá lo mismo. Solo que yo hablo claramente, y ella tratará de encubrir lo que dice con el disfraz de la conveniencia social. No, no hay más diferencia.
8: Mamá. Ay, querida mamá. Eres una mujer maravillosa. Pero realmente, ¿no estás un poquito avergonzada?
1: Claro que sí, querida. ¿Qué se diría de una mujer que no lo hiciera? Las mujeres tenemos que aparentar, sentir una multitud de cosas que no sentimos, ¿sabes? Y a mí me cuesta tanto fingir, hija mía. No puedo decir una cosa cuando todo el mundo sabe que pienso en otra. ¿A qué viene esa hipocresía? Así que ya sabes la realidad. No he sentido nunca una pizza de vergüenza. No sé cómo. Ah, es increíble que a estas horas me entre el sueño, pero así parece que vuelvo a bostezar.
8: No, yo creo que esta noche no podré dormir.
1: Pues inténtalo, querida. Inténtalo.
8: Buenas noches, querida mamita.
1: Querrá siempre a tu pobrecita madre.
8: Sí, sí, mamá. Sí, siempre. Siempre. Ahora vayamos a dormir.
1: Dios, te bendigo. Te bendigo, hija de mi corazón.
0: A la mañana siguiente, el canto de los pájaros invade alegremente el jardín de la rectoría.
5: ¡Caramba, caramba, señor párroco! Las 11:30. ¿Estas son horas de levantarse?
4: Frank, mejor te callas. Estoy un poco... no sé cómo decirlo.
5: Sí, sí, comprendo. Los excesos, padre.
4: Es solo un resfriado. ¿Dónde está tu madre?
5: No está en casa. Se fue a la población en el tren de las 11:13.
4: ¿Eh?
5: Ah, ha dejado algunos encargos para ti. ¿Quieres recibirlos ahora o esperar hasta que te hayas desayunado?
4: Ya desayuné. Estoy sorprendido con la actitud de tu madre. Sabe que tenemos huéspedes en casa y ella decide irse. No es de buena anfitriona.
5: Ella es muy dueña de pensar que para anfitrión estás tú. De todos modos, si Croft estará algunos días y si tú piensas hacerle compañía todas las noches hasta las 4 de la madrugada, recordando los incidentes de vuestra juventud agitada, mi madre habrá creído necesario ir de tiendas y encargar, entre otras cosas, un tonel de whisky y algunos cientos de sifones.
4: La verdad no... Yo no noté que Sir George bebiera en exceso.
5: Por supuesto, no estabas en condiciones de notarlo. Nunca he visto un sacerdote menos sobrio que tú.
4: Deja de decir estupideces, Frank. ¿Dónde está Mr. Pratt?
5: Ha ido a llevar a mi madre a la estación.
4: ¿Y Croft? ¿Ya se ha levantado?
5: Sí, hace poco. Ha ido por ahí a fumar una pipa. Y ahora, si me permites, seguiré con la lectura. ¡Ah! Me olvidaba. Croft nos dijo durante el desayuno que tú le habías encargado traer acá a la señora Warren y a Bibi y que consideraran esta casa como suya.
4: ¿Eh?
5: ¿Comprendes ahora por qué mi madre decidió irse en el tren de las 11:13?
4: Pero no, jamás hice semejante encargo.
5: Pero papá, ¿cómo puedes saber lo que dijiste y pensaste anoche?
9: Buenos días, señores.
4: Buenos días, Mr.
5: Buenos días.
4: Dispénseme usted por no haberlo acompañado al desayuno. Tuve un pequeño...
5: un ataque de anginas de los predicadores. Felizmente no es crónico.
4: Frank, lleva a Mr. Pratt a dar un paseo por los alrededores.
9: No, no es necesario que se moleste.
5: No es molestia para mí.
4: Discúlpeme ahora. Tengo que escribir mi sermón. Mientras mi mujer ha salido y ustedes se divierten. Con su permiso.
9: Sí, sí. No debe de ser fácil escribir todas las semanas un sermón.
5: ¿Qué sermón ni qué 8/4? Cuando necesita uno lo compra hecho. Ahora se ha ido a tomar algo para arreglar su estómago.
9: Ah, un poco de paciencia con su padre, querido Frank. ¿Es impresión mía o usted está un poco molesto con él?
5: Pues la verdad que sí. Figúrese que se le ocurrió decir a Croft que trajese acá a las Warren. Vamos, si estaría borracho. Mi madre no aguantaría a la señora Warren ni un instante.
9: Pero su madre no sabe nada de esa señora, ¿verdad?
5: Parecería que sí. Mi madre ha tratado con muchas mujeres de vida algo sospechosas, pero eran mujeres finas. En cambio, la señora Warren es tan ordinaria. Yo sé que mi madre no la aguantaría.
4: ¡Frank! La señora Warren y su hija vienen hacia aquí con el señor Croft. Las he visto desde la ventana de mi despacho. ¿Cómo voy a explicar la existencia de tu madre?
5: Pues diles que mamá se ha ido a visitar a una parienta enferma. Luego le preguntas si han dormido bien, etcétera, etcétera. Y en fin, diles cualquier cosa menos la verdad. Y deja el resto en la providencia. Toma tu sombrero y ve al encuentro. Tarde, padre. Tarde, ya están en la puerta. Vamos, papá, vamos. Fred y yo esperaremos aquí.
4: Sí. ¿Mm? Sí.
5: Tenemos que hacer cualquier cosa para que esa señora se vuelva a Londres. Francamente, Fred, ¿le gusta a usted verlas a las dos juntas?
9: Pero hombre, ¿por qué no? Después de todo, son madre e hija, es normal.
10: ¿Normal? ¿Estos dos casos? Por Dios, Fred, la vieja es tan perversa.
9: Cuidado, cuidado, ahí viene.
11: ¡Adelante, adelante! ¡Cuánto me alegro, señora, de verla aquí! Esta vieja rectoría cuadra perfectamente con usted.
1: Pues bien. A George, sí.
4: Usted, señora, está bien en todas partes. Y si le parece, podemos dar una vuelta por la iglesia. Es un edificio que data del siglo XIII.
11: Es buena idea, papá. Fred, que es arquitecto, les explicará los méritos del edificio.
1: Le vendrá bien. Me parece que necesita, como decirle, que lo lleven a la iglesia.
3: Vamos a donde ustedes quieran.
2: ¿Tú no vas, Bibi?
8: No. Tengo que advertirte algo, Frank. Te acabas de burlar de mi madre cuando te referiste a la vieja rectoría en clara alusión a los años de mamá. De ahora en adelante, la tratarás con el mismo respeto con que tratas a la tuya.
2: Mi querida Bibi, ella no sabría apreciarlo. Además, no se parece a mi madre. ¿Pero qué demonios te ha sucedido? Anoche tú y yo quedamos en que tu madre y los que la rodean...
8: Ayer era yo una ilusa y una tonta. Hoy conozco a mi madre mejor que tú.
2: ¿Tú crees? Entre la gente de costumbres ligeras existe una especie de masonería de la que tú no sabes nada. Por eso puedo afirmar que conozco mejor a tu madre que tú.
8: Te equivocas. Si supieses las dificultades con que mi madre ha tenido que luchar,
2: sabría por qué es lo que es, ¿verdad? Ay, Bibi, Bibi, tú no puedes vivir con tu madre.
8: ¿Por qué no?
2: Sencillamente porque es una vieja perversa.
8: No, más respeto con mi madre.
2: Querida, no quisiera que te equivoques. Puede que tu madre tenga buen corazón, pero es una mala mujer.
8: No, basta.
2: Muy mala,
8: basta,
2: ¿no?
8: Basta. Basta.
2: No vayas a vivir con ella. Te lo ruego. No tendría éxito y destruiría nuestro pequeño grupo.
8: ¿Y qué pequeño grupo es ese?
2: Los enamorados del jardín. Bibi y Frank. ¿Nos sentamos en aquellos bancos?
8: Ay.
2: Vamos. Vamos y dejemos que nos cubran las hojas de los árboles.
8: Sí, a dormir con las manos enlazadas.
2: Eso. La niña sabia con su niño loco.
8: El niño querido con su niña descuidada.
2: Sí, tan tranquilos los dos. Y libres de la imbecilidad del padre del niño y de la vida dudosa de la...
8: No, la niña quiere olvidar todo lo que se refiere a su madre. No, quedémonos así, sí, así, abrazados. Sí.
3: ¿Cómo?
8: Y callados.
2: ¡Fantasía!
8: ¿Qué sucede?
2: Silencio, ahí viene el bruto de Croft. Separémonos un poco.
7: Miss Bibi.
8: ¿Sí?
7: Necesitaría hablar con usted. Disculpe, Frank. Garner lo está esperando en la iglesia.
2: Ah, Croft, me iré si usted quiere, pero no a la iglesia. Bibi, si necesitas algo, solo tira del cordón de esta campanilla y pronto acudiré.
7: Es simpático el muchacho. Lástima que no tenga un centavo, ni oficio ni beneficio. ¿Para qué vale?
8: Ajá. Sepa que no se me ocultan sus desventajas.
7: Claro. Se imaginará que el mundo es el mundo y el dinero es el dinero.
6: Ya sabe que he sido un buen amigo de su madre. Ella nunca habría ganado el dinero con el que pagó su educación si no hubiese sido por mis consejos y mi ayuda, amén del dinero que le adelanté. No hay muchos hombres en el mundo que le hubieran prestado los servicios que yo le presté. Bueno, en total he puesto más de 40,000 libras esterlinas en el negocio.
8: ¿Usted fue socio de mi madre en sus negocios?
7: Así es.
6: Imagine toda la molestia y las explicaciones que se evitarían si conserváramos todo en la familia.
8: No, pero tengo entendido que el negocio ya ha dejado de existir y el dinero está invertido en rentas.
6: ¿Qué? Pero usted sabe la ganancia que deja ese negocio. ¿Pero quién le ha dicho eso?
8: A ver, espere, no. De modo que todavía... A ver, ¿de qué negocio habla usted?
6: Bueno, a decir verdad, el negocio no es de los que dan mucha honra en la alta sociedad. Pero, en fin, su madre tiene un talento excepcional para manejarlo. Tenemos montadas dos casas en Bruselas, una en Berlín, otra en Viena y dos en Budapest. ¿Comprende usted, verdad?
8: Sí, claro, sí, comprendo. Y mucho. Y este es el negocio en el que me invita a tomar parte.
6: No, nada de eso. Mi mujer no tendrá que molestarse con negocios. No estará usted en él más de lo que ha estado siempre.
8: ¿Que yo he estado siempre? ¿Pero qué quiere decir?
6: Bueno, usted ha vivido siempre de él. Con ese dinero se han pagado sus estudios y los trajes que usa.
8: O sea, pero mire, ¿sabe una cosa, estimado Sertkov?
6: Sí, a ver.
8: Ni siquiera es digno de que yo tenga opinión alguna sobre usted. Yo no podría compartir con usted esa misma sociedad que, por cierto, apesta. Usted y mi madre en ese asqueroso negocio, explotando muchachas indefensas.
6: ¡Ah, maldita! ¿Se cree usted que me voy a contentar con esto?
8: Si toco la campanilla, alguien acudirá. ¿Lo ha olvidado?
6: Me tiene sin cuidado, mocosa malcriada.
12: Estoy llenando.
8: Frank, ¿has escuchado?
12: Algo. ¿Quieres la escopeta?
8: No.
12: ¿Disparas tú o disparo yo?
8: No es necesario.
6: ¿Qué ganas tengo de arrancarle a usted esa escopeta y rompérsela en la cabeza?
12: Croft, tengo 15 cartuchos en la recámara y uno solo me basta para dar en el blanco, cuando el blanco es del tamaño que usted tiene y a esta distancia.
6: No se asuste. No voy a tocarlo. Solo... Bueno, quiero decirles una cosa antes de irme. Tal vez les interese, ya que se quieren tanto. Mr. Frank, le presento a su hermana por parte de padre. La hija del reverendo Samuel Garner.
8: ¿Pero qué dice este hombre?
6: Miss Vivi, su hermano.
8: ¿Qué?
6: Y ahora sí, si me permiten. Buenos días.
8: Frank, dispárame.
13: Por Dios, mujer, ¿qué dices? Es a ella quien debo matar.
8: No, deja que esa bala me perfore.
13: Oh.
8: Para mí sería un alivio sentir un dolor físico fuerte, aunque me hiciera pedazos.
13: No digas esas cosas, ven. Nuestro idilio puede continuar. No tienes por qué preocuparte.
8: ¿Estás loco?
13: No lo estoy. Que nos cubran otra vez las hojas de los árboles.
8: No, Frank.
13: Pero escúchame, escúchame.
8: No, me iré ya.
13: ¿A dónde vas, Estela?
8: Adiós.
13: ¿Dónde volveré a encontrarte?

0: Ha pasado una semana desde que Bibi se instaló en Londres. Es sábado por la tarde. Y en la oficina de Honoria Fraser se trabaja como siempre. Del lado de afuera de la puerta de entrada hay un letrero que dice Fraser and Warren. Por dentro, un despacho amplio, situado en el último piso de un edificio recién construido, con una ventana de vidrio esmerilado, luz eléctrica, estufa de porcelana. Llaman a la puerta. Al abrir, encuentra a su madre. Con fastidio, la invita a pasar.
1: Ah, tú. Pasa. Querida, espero no molestarte. Tenemos que hablar. Siéntate, madre.
2: Sí, sí, me alegro que así lo consideres. Vivi, ¿por qué te marchaste así sin decirme una palabra? ¿Cómo pudiste hacer eso? ¿Y qué le hiciste al pobre George? Le rogué que me acompañase acá, pero no ha querido el pobre, pero parece que tiene miedo de ti. Incluso me sugirió no venir a verte, pero no lo escuché. Y viajé de todos modos.
1: ¿Miedo?
2: Sí. Dime, Vivi, ¿qué significa este papel? El banco me lo mandó esta mañana.
1: Es lo que me pasabas mensualmente. Me lo mandaron, como de costumbre, el otro día. E inmediatamente lo devolví con orden de ingresarlo en tu cuenta corriente. Luego rogué al banco que te pasara el correspondiente aviso. De aquí en adelante me mantendré con lo que gane.
2: No era bastante lo que te pasaba. ¿Por qué no me lo dijiste? Ya había pensado en doblar tu pensión. Dime cuánto necesitas, ¿eh?
1: Sabes muy bien que no es eso. A partir de ahora yo andaré mi propio camino, en mis propios asuntos y con mis propios amigos. Tú irás por otro lado, a donde te plazca. Eso es todo lo que tengo para decir. Adiós.
2: ¿Qué es eso de adiós? ¿Qué es eso?
1: ¿No soy clara? Adiós, mamá. No hagamos una escena inútil. Cross me ha explicado todo el negocio de ustedes. Me explicaste cómo fue el dedicarte a ese negocio. Sí, pero eso no cambia la cosa.
2: Vivi, eres demasiado joven. Supone todas las noches teatros y bailes. Y supone tener a tus pies a los hombres más distinguidos en Europa. Supone una casa magnífica, llena de criados. Y supone... supone corrida y bebida celesta, celesta, mi querida. Supone cuánto se te antoje, cuánto necesites, cuánto gustes. ¿Y qué haces aquí? ¿Qué eres aquí? Una bestia de carga que tiene que trabajar desde la mañana hasta la noche, sí, por la manutención. Y dos trajes baratos al año. Piénsalo, mi querida, piénsalo bien. Estás indignada, lo sé. Comprendo perfectamente tus sentimientos. Ay, que te honran, claro, pero créeme, mi querida. Vivi, nadie te censurará. Te doy mi palabra. Yo sé lo que son las muchachas jóvenes, mi querida, y estoy completamente segura de que después de reflexionar doblemente pensarás mejor.
1: ¡Bravo! ¡Bravo! ¡Qué estudiado tienes el argumento! Seguramente debes decirle esto a muchas mujeres, puesto que lo dices tan de corrido.
2: Pero hija...
1: Nuevamente, madre. Adiós.
2: Tú no entiendes. ¡No entiendes! ¡Vive! No sabes lo que realmente es el mundo. Estás echando a rodar tu suerte por nada. ¿Tú crees que a la gente es lo que eso le aparenta? ¿Es lo que les enseñaron en la escuela? No, que hay que pensar, mi querida. Y obrar muy bien. Es ese el buen camino. Pero no es así. ¿Qué necesidad tienes de convencerte de ella por la experiencia, como otras mujeres a los 40 años? ¿Cuándo lo puedes saber ahora? Tu propia madre que te quiere te jura que es la verdad. ¡Vivi! ¡La gente rica! ¡La gente rica, mi querida! ¡Lista y emprendedora! Bien lo sabes. Hace lo que yo hago y piensa lo que yo pienso. Tengo muchas relaciones, mi querida, entre toda esa gente. Te puedo presentar mucha gente distinguida, mi amor. No pienses en nada malo, no. No vayas a entender al revés de lo que estoy diciendo, porque tienes la cabeza llena de ideas equívocas respecto de mí, ¿verdad? ¿Qué saben? ¿No te he dicho que mi deseo era el que fueses honrada, mi querida? ¿No te he dado una educación encaminada para lo que fueras? ¿Y cómo podrás lograrlo mejor que por mi dinero y mi influencia y las relaciones de la tía Lizzie? La tía Lizzie, yo veo que estás suicidándote. Y al mismo tiempo me desgarras el corazón queriéndote separar de mí. ¿Sí?
3: Oh, reconozco en tus palabras la filosofía de Croft. Todo lo que acabas de decir ya se lo había oído a él días atrás en casa de los Garner.
2: Pero ¿tú crees que yo te quiero imponer a ese viejo idiota? Pero no, no, Vivi, te juro que no.
3: Y si así fuera, no lo lograrías. Madre, tampoco sabes tú quién soy yo. De Croft no tengo que decir más que de cualquier otro de su clase. A decir verdad, hasta lo admiro por su fuerza de carácter en gozar de la existencia a su manera y hacer dinero en vez de hacer la vida de los de su clase. O sea, tirar al blanco, cazar, asistir a banquetes, vestir, ir a teatros y reuniones, etcétera, etcétera. Y estoy completamente persuadida de que si yo hubiese estado en las mismas circunstancias que mi tía Liz, habría hecho lo mismo que ella. No creo que tenga yo más prejuicios o una moral más rígida que tú, al contrario. Pero soy menos sentimental. Sé perfectamente que toda la moralidad corriente y usual es una farsa. Y que si yo tomara tu dinero y dedicara el resto de mi vida a gastarlo elegantemente, sería una mujer inútil y viciosa. Pero no quiero serlo. No disfruto yendo en carruaje al parque para que admiren mis rocas y mi cochero, ni aburriéndome en la ópera para exhibir un escaparate de diamantes.
2: ¿Ya? ¿Ya está? Pero, hija, entiende de una vez.
3: No. Sí, espera, que no he concluido. Dime.
2: ¿Ya?
3: ¿Pero por qué continúas aquí el negocio ahora, cuando tienes bastante dinero para no necesitarlo?
2: No.
3: Tu hermana, según me dijiste, se ha retirado por completo de él. ¿Por qué no haces lo mismo?
2: Liz está en otras condiciones, mi querida. Tiene aires de gran señora. A ella le gusta la sociedad elegante.
3: ¿Y a ti no?
2: Bueno, sí, pero me aburro. Me aburro rápidamente. Yo necesito trabajo y agitación. Sí, me volvería loca de tristeza. Además, no puedo hacer otra cosa. Esta vida me agrada y me conviene. Si no me dedicase yo a ese negocio, otro lo haría, de modo que con él no le hago daño a nadie. Además, me da dinero, mucho dinero, y a mí me gusta ganar dinero. No, es inútil, no puedo dejar este género de vida por nadie. Pero tú, ¿qué necesitas saber de ello? Yo nunca Jamás lo mencionaré en tu presencia. Alejaré de ti a Crofts. Sí, sí, no te molestaré mucho. Ya ves que tengo que viajar de un lado para el otro. Luego.

0: atreves? Son las lágrimas de una madre.
1: Sí, a ti no te cuestan nada. Y me pides a cambio de ella la paz y la tranquilidad de toda mi vida. ¿Pero de qué te serviría mi compañía si la lograras? ¿Qué tenemos las dos en común que pudiera hacernos felices juntas?
0: Somos madre e hija. Quiero estar con mi hija. Sí. Tengo el derecho de tenerla a mi lado, ¿no? ¿Quién cuidará de mí? ¿Cuántas muchachas me han querido como a una madre, si quiere, y han llorado al separarse de mí? A todas dejé que se fueran, a todas, sí, porque había puesto toda mi esperanza en ti. Por ti quedé sola. No tienes derecho ahora a volverte contra mí y a negarte a cumplir con los deberes de una hija.
1: ¿Los deberes de una hija? Ya sabía a dónde quería llegar. A ver si lo entiendes de una vez por todas, madre. No, tú necesitas una hija y Frank necesita una mujer. Yo no necesito madre ni esposo. No he tenido consideración ni conmigo ni con Frank al rechazarlo. ¿Crees que voy a tenerla contigo?
0: ¡Oh! Entrañas de hiena. De hiena. Sin piedad. Ni para ti. Ni para mí. Nadie. Ay, para nadie. Eso es lo que quiere mi experiencia. En eso nunca me engaña. Conozco. Sí, señor. Conozco a primera vuelta de esa clase de mujeres. Hermosas, duras, egoístas e inflexibles. Sí, muy bien. Consérvate para ti misma. No te necesito, niña. Pero escucha esto. ¿Sabes lo que haría contigo si fueras otra vez una niña?
1: ¿Degollarme, tal vez?
0: No, pero te educaría para que fueses realmente mi hija y no lo que eres ahora con tu orgullo y tus ideas y tu educación de los colegios que me robaste.
1: ¿Que te robé?
0: Sí, que me robaste. Niégalo, si puedes. ¿Qué otra cosa que un robo ha sido eso? ¡Ay, te criaría en mi propia casa! Eso es lo que haría.
1: En una de tus propias casas, ¿verdad?
0: Habrás visto cómo escupe a las canas de una madre. Mala hija, eso eres. Permita Dios que un día tu propia hija te maltrate y te pisotee como me pisoteas a mí. Y lo verás ya, lo verás, te aseguro que lo verás. Ninguna mujer ha sido feliz jamás con la maldición de su madre encima.
1: Bueno, madre, me gustaría que no chillaras. Por ello me haces más insensible. Supongo que soy la única muchacha de la que has tenido en tu poder a quien hayas hecho bien. No hagas ahora que no tenga que agradecértelo.
0: Dios me perdone. Es verdad. Y tú eres la única que se ha vuelto contra mí. ¡Qué injusticia, Dios mío! ¡Qué injusticia! ¡Qué injusticia! Yo siempre quise ser una mujer buena. Traté de trabajar honradamente.
1: ¿Honradamente?
0: Sí, honradamente. Me hicieron trabajar como una esclava. Hasta el día en que renegué de mi honradez. ¡Fuera! He sido una buena madre. Y porque he hecho de mi hija una mujer buena, me arroja de su lado como si fuera una leprosa. Si pudiese volver a empezar mi vida de aquí en adelante, tan cierto como que he de morir... haré el mal, y nada más que el mal. Así es

0: cómo me irá bien.
1: Sí, es mejor que traces tu línea de conducta y la sigas. Sí. Si yo hubiese sido como tú, habría hecho lo que tú hiciste. Pero no habría vivido una vida y creído en otra. En el fondo, eres una mujer vulgar.
2: ¡Oh!
1: Por eso me despido de ti y hago bien.
2: ¿Haces bien en rechazar todo mi dinero?
1: Hago bien en desprenderme de ti. Sería una locura permanecer a tu lado.
2: Si a eso vamos, puede que tengas razón. Pero Dios nos guarde en un mundo en el que todos quisiesen obrar rectamente, sin ninguna consideración. Y ahora será mejor que me vaya de donde no me quieren.
1: Veo que lo has comprendido. Adiós, madre.
2: ¿Y?
1: ¿No me quieres dar la mano?
2: ¿La mano a mi hija? Esto no puede ser cierto. Una madre debería poder abrazar a su hija.
1: Pero no será el caso.
2: ¿Sí?
1: Por eso, extiendo mi mano.
2: Guárdala. No es necesario. Adiós.
1: Adiós.
2: Adiós, madre.

0: 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Postproducción, Micaela Polak. 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

0: Con ellos pasa algo muy especial. Hay una admiración mutua. Una admiración que arrancó por el lado de Bobby Flores. Bobby Flores yendo al taller de su padre y escuchar de fondo la radio prendida con la voz del gran Héctor Larrea. Con los años, Héctor empezó a escuchar también a Bobby Flores por radio. El tiempo los unió, por suerte para todos nosotros, que hoy podemos escuchar una vez más lo mejor de Mirá lo que te traje, acá, en esta radio, en Nacional.
1: Flores, no, tanto tiempo sin verte.
2: Tanto tiempo, Tito, qué grande está. Está alto, la verdad que ha pegado un estirón desde que lo vi la última vez.
1: ¿Sabés
2: como que... los chicos, vio que lo dejas de verlo y pegan un estirón los pibes.
1: Yo, desde chico que mido un 80.
2: ¿Desde qué? ¿De los 4 años?
1: Y el otro
2: años?
1: Día me fui a hacer un chequeo ahí en una prepaga. Sí. Y me dice el hombre que me estaba haciendo las placas. Dice, ¿cuánto mide? 1,80 m.
2: Qué alto.
1: Dice, ¿estás seguro? Claro, porque todos se achican sí. un poco. Dice, a ver, lo voy a medir. Ya, en chiste, ¿no? Sí, sí. Me mide, 1,80.
2: No se achicó usted.
1: No me achicó.
2: A mí me dijeron, Héctor Larrea no se achica ante nadie.
1: Ese es lo único que no me achico.
2: No, Tito.
1: ¿Vos te achicaste o no?
2: Yo llegué a medir 1,96, Héctor. Sí, pero en diferentes ferias fueron vendiendo partes mías, padre, madre, para salvar algunas situaciones económicamente desfavorables y quedé en esto, que soy una piltrafa, pero yo...
1: ¿Viste lo que ahora que decís eso? Que antes salía en los circos el hombre más alto del mundo, sí. el hombre más bajo del mundo.
2: Yo era el hombre más flaco del mundo.
1: No, ahora no lo hacen más. No lo hacen.
2: Sí, no.
1: Inclusive de presentar personas bajitas,
2: claro.
1: que eran tan comunes en los circos, no presentan personas de físicos extraordinarios no. para no presentarlos como número de atracción, ¿no? Y tampoco presentan animales. El otro día leí una nota en un diario de un circo que decía sí. que había vendido el último león, no sé dónde.
2: Bueno.
1: Es difícil poner en venta, por ejemplo, vendo jirafa. ¿Quién te va a comprar una jirafa?
2: ¿Cuánto? No sé, si me mira así, Héctor, le pongo un precio yo.
1: Un muchacho amigo que tenía un circo contaba...
2: ¿Tenía un amigo que tenía un circo?
1: Sí, porque después trabajaba en televisión, en el mexicano loco, no sé cómo era, un chico...
2: Bueno, tenía. Marrone tenía un circo.
1: Pero otra sí, pero yo no sé si sería cierto. Dice que fueron iban de un lugar a otro, sí. y un día embarcan la jirafa en un camión.
2: Sí.
1: Y resulta que no sabían que tenían que pasar por debajo de un puente.
2: No, no quiero saber el final, sí. Héctor, no.
1: No sé si sea cierto. Imagínate, con un cogote tan largo, pobre jirafa.
2: ¿Y no se podía agachar la jirafa? No se puede agachar, no sé, pero nunca tuvo una jirafa.
1: Después uno en esa reunión salió a decir que los que manejaban los camiones solían llevar manzanas para cuando venía un puente ofrecerle a la jirafa se agachaba para comerse la manzana y se salvaba.
2: Hay que trasladar una jirafa, Héctor, no es fácil.
1: Hay que trasladar una jirafa.
2: Sí.
1: Pero el asunto es venderla.
2: Sí.
1: Vendo jirafa en 12 cuotas.
2: Flor de departamento.
1: Por más que la vendas en 12 cuotas.
2: No, porque la entregan una y es alta la
1: ¿quién jirafa? Te la va a comprar?
2: Me imagino. Yo tenía mi primo el gordo, ¿sabe que tuvo una novia una vez? Mis amigos, así, la gente más cercana a mí, la novia de él era ayudante de mago.
1: ¿Ayudante de mago?
2: Una profesión, no sé si en extinción, pero ya no se usa mucho el mago con la chica al lado, ¿no?
1: Porque hay alguna, claro, porque hubo algunos accidentes. Por eso que cortan a la chica por la mitad, a varias las cortaron.
2: Sí, bueno, han salido lastimados.
1: Contento, el tipo no. salía normal, dice, natural. Dice, ¿qué natural saliendo el número?
2: Bueno, hay una película de Woody Allen muy famosa que le manda a la suegra a que la hagan desaparecer y no aparece después. Se pierde. No, la madre, que aparece en el cielo y lo vigila todo el tiempo.
1: Sí, que es peor.
2: No, le voy a decir algo, Tito, para terminar así con el tema. No, le voy a recomendar un documental que si lo ve, da para cambiarlo pero no lo cambie, que es Los Trenes del Circo. Usted sabe que los circos se trasladan en trenes, en los Estados Unidos, por ejemplo, en esas Brasil, habilitan trenes especiales para circos, con jaula para la jirafa, con jaula para el tigre, con para el monito, y la vida en el interior del tren, porque son viajes a veces de 3 días de un lado a otro, ¿no?
1: Sí.
2: Es divertido.
1: Las cosas que dicen los animales.
2: Las cosas que dicen los animales, lo que cuentan de los humanos y todo
1: sí,
2: eso.
1: Sí.
2: sí, es muy divertido. Mírelo. Bueno, Héctor.
1: ¿Trajiste algo?
2: Le traje de todo. ¿Qué quieres?
1: No sé.
2: Negro, blanco, castellano, inglés.
1: Sorpréndame, como decía Troilo. Sí. Él iba a tomar vino enfrente, en la casa. Enfrente de la casa de él.
2: Sí.
1: ¿Y te lo conté eso o no? Si te lo conté.
2: Sí, a mí me lo contó, pero no al aire. Sí, cuéntelo.
1: No, que le decía el del bar.
2: Sí.
1: ¿Qué dice, maestro? Está de bien vino. Dice, ¿tinto o blanco? Él piensa así, lo mira y le dice, sorprende.
2: Sí. Bueno, mi tío Licatro se iba a morir y dijeron, ¿qué querés, que te crememos o que te enterremos? No, bueno. Sé, sorpréndame.
1: Ah, bueno.
2: Bueno, Tito,
1: es más gracioso.
2: Sí, le traje un dúo de dos, como se acuerda, Mario Sánchez y Beto Cabrera tenían el dúo de dos.
1: No me acuerdo.
2: El dúo de dos. Sí, un uruguayo y un carioca, ¿sí? Jorge Drexler, uruguayo.
1: ¿Carioca?
2: Drexler de Uruguay y el carioca es Celso Fonseca, que ya le traje algo de Celso Fonseca, guitarrista de Gilberto Gil, sí, que empezó su carrera como compositor, le graban unas cuantas canciones Gal Costa, Caetano, todo, y empieza su carrera. Se juntan los dos, Jorge Drexler, el uruguayo, médico, ¿sabe qué es médico Jorge Drexler?
1: No lo sabía.
2: Es doctor, médico de medicina.
1: Médico.
2: Sí. Y Celso Fonseca. Guitarrista, cantante, productor brasilero, y hacen una sola canción hicieron. A nivel, a título de amistad, se cruzaron en un show, le dijeron, yo estoy grabando, bueno, paso por el estudio, ve cómo son esas cosas.
1: Sí.
2: Componen una canción así nomás, rápido, los dos. Esta es la historia que la cuenta Celso Fonseca. Che, ¿qué cantamos? Mami, acá tengo una letra, mira, la empecé, la terminan entre los dos, y hacen una canción fantástica que se llama Don de Fluir. Fluir, ¿vio la gente que fluye?
1: Sí.
2: La gente que no se esfuerza. Eso, habla de eso la canción, ¿le interesa?
1: Pero claro.
2: Bueno, ahí tienes, Celso Fonseca y Jorge Drexler.
3: Vámonos. Vamos. Uf, cómo suenan estas guitarras. Qué disparate.
4: Los dos parlantes afuera

0: Consiguieron voces de acuerdo,
1: ¿eh? Qué lindo. Sí, sí.
0: ¿Cómo se complementan, eh?
1: Sí, se le hicieron para ellos la canción también. Eso, digo, el cantautor tiene esa ventaja, que se lo hace para él la canción, como Dylan.
0: La vez pasada, cuando me fui de la radio, me encontré con un amigo mío, un melómano, pero que se dedica casi exclusivamente al jazz negro. Entre los él es de los que dicen que el jazz es negro y nada más.
1: Pues se pierde a Stanguet.
0: Dicen que es hasta... Y se pierde a todo el mundo, es lo que yo le digo, pero él
1: se pierde,
0: trata de mostrarme que no puede demostrar eso.
1: No.
0: Sí, dice, es música, sí, es buena la música, el jazz moderno, pero no es negro, y si no es negro no es jazz.
1: Bueno, está bien.
0: Pero me fui yo con Armstrong, es el que más sabe de Armstrong de la gente que yo he tratado. No obstante, me olvidé de hacerle una pregunta, porque la resolución de poner este disco de Louis Armstrong la tomé después cuando llegué a casa. Me puse como loco a escuchar a Louis Armstrong.
1: Lo puso manija.
0: Sí. El tema es, hay otro tema acá.
1: Sí.
0: A Armstrong, los puristas del jazz le reprochaban que grabara canciones.
1: Sí, que grabara cabaret. Que grabara, sí, sí, las canciones pop.
0: Graba Hello Dolly, que es el disco que más Hello vendió Dolly en la historia de la música. Pero acá te voy a presentar a Armstrong cantando y tocando la trompeta antes del infarto.
1: Sí.
0: Bastantes años antes del infarto. Porque tuvo el infarto, lo tengo anotado acá, en el 59. ¿Por qué señalo el infarto? Porque toca diferente después.
1: Sí, se nota.
0: Se nota, porque hay agudos estratosféricos que no puede volver a hacer y que los hace en este disco que yo te traje y que sabe que es La Vie en Rose.
1: La Vie en Rosa.
0: Que dicen que es el tema insignia, que fue el tema insignia de Edith Piaf, pero debe haber sido antes de No Me Puedo Quejar, porque el tema más conocido. ¿Cuál es más conocido? ¿O La Vie en Rosa es más conocido?
1: No. ¿Ese No Me Puedo Quejar?
0: Sí.
1: No, La Vie en Rosa.
0: La Vie en Rosa. Bueno, entonces tiene razón acá. Piaf compuso siempre canciones.
1: Sí.
0: Letras. Y tenía un equipo de músicos que cuando veían que la letra tenía posibilidades, le ponían la música. Pero esta no la vieron.
1: ¿La Vie en Rosa?
0: No, dice, no, con esto no vas a ninguna parte, no, es muy simple, dice, es una mujer que le canta el amor de su amado, ¿no? Ojos que me hacen caer, una risa que se pierde en su boca, aquí está el retrato sin retocar del hombre al que pertenezco y una serie de cosas así.
1: Qué lindo, ¿no?, con esa música.
0: Tuvo gran éxito y ella lo estrenó en el 46.
1: El Gorrión de París.
0: El Gorrión de París. Ella ayudó a reflotar el Olimpia.
1: Yo refloté la música francesa.
0: Claro, pero además el Olimpia se cerraba.
1: Sí, hizo un show ese.
0: Y fue el famoso Monsieur Cocoatry que le dijo, danos una mano, hace un recital. Hizo un recital y empezó a ir la gente como loco a ver el Olimpia de París. Entonces, ¿sabes cuántas versiones tiene en el mundo?
1: La Vie en Rosa, no sé.
0: ¿La Vie en Rosa?
1: No.
0: Por lo menos, es lo que me consiguió nuestra entrañable Marina Getino.
1: Sí.
0: Por lo menos 60 versiones de primera categoría.
1: Sí. Y más, le diría.
0: Y debe haber más, sí, seguramente. Pero acá están todos los famosos. No te lo leo porque es una serie de nombres que vos ya conocés. Pero transforma la letra. Porque...
1: Louis Armstrong.
0: Claro, para Louis Armstrong le hacen una transformación que no tiene nada que ver.
1: Sí, claro.
0: Como hacen siempre en Estados Unidos con las canciones.
1: Sí, le ponen la letra.
0: El choclo no es el choclo, es Kisofer y es otra letra que no tiene nada que ver.
1: Por una cabeza también.
0: No sé.
1: Hicieron una versión en inglés de Por una cabeza espantosa.
0: No sabías. Sí. Y la de Armstrong dice, abrázame fuerte y me será el hechizo que lances. Esta es la Vie en Rosa. Cuando me besas, el cielo suspira y si cierro los ojos, veo la Vie en Rosa. Y un poquito más, pero todo por el estilo. ¿Qué te ofrece esta versión? Una parte de trompeta que es francamente antológica. Después canta Armstrong y te das cuenta que la trompeta, cuando late el vibrato, late igual que la papada de Armstrong.
1: Ah, claro, bueno,
0: eso es impresionante.
1: Sí,
0: y después de cantar él, esta letra cortita, va otro solo de trompeta, y acá está el por qué te decía yo que el infarto le había impedido. Él tuvo dos infartos, uno mortal en el 71, naturalmente el último, y uno en el 59, de ese salió, pero perdió los agudos. Estos agudos que vas a escuchar acá, que son del año 1950, no pude es el sello Decca, no pude averiguar, y me avergüenzo, el nombre del que dirigió la orquesta. No lo pude averiguar, ya lo voy a averiguar. Pero es una versión extraordinaria, y de la manera que lo entiende la orquesta, empieza un trío chiquitito, empieza un piano, empieza, después entran unos violinazos que te vuelven loco, y Armstrong ya en cada cosa que hacía demostraba que era un prócer, que era un creador, un artista en el que siempre todos van a mirarse, porque siempre tiene algo para dar. Claro. ¿Querés escuchar La vida en rosa?
1: Claro, Edito. ¿Qué le parece?
0: Dale.

0: Qué maravilla. No, eso no se puede, eso no existe.
1: Me puede soltar la mano.
0: Qué músico extraordinario,
1: Sí.
0: Qué músico extraordinario.
1: ¿Qué? ¿Cómo se llama esto que tiene, que es lo que sopla?
0: La papada.
1: La papada. No sé,
0: la nombre. Papada vibra igual en el vibrato, por eso vibra. Y vibra igual que cuando tira el aire por la trompeta, es una cosa que no se puede creer.
1: Y sí, yo no podría tocar así.
0: Yo ya hace rato que no puedo tocar. Vos sabés que los que tocan, los que han tocado trompeta, si dejan un tiempo, después no pueden.
1: No.
0: Porque hay, emplean mucho los pulmones.
1: Y sí.
0: Todo, todo el organismo, pero particularmente los pulmones.
1: Y si pierden los dientes también. Me cuesta mucho, ¿no? Chet Baker.
0: ¿Sabés que Armstrong tocaba mal la trompeta?
1: Sí.
0: Se le hundió el labio.
1: Se le hundió el labio.
0: Y empezó a cantar. Y estuvo un tiempo sin tocar la trompeta. Y después se le le dijeron, no, porque vos no tenés que apoyar la boca así. Tenés que apoyarla de otra. Mira vos. Ah.
1: Sí. Bueno.
0: Y cambió y siguió tocando.
1: Y sigue igual.
0: Siguió tocando.
1: Sí,
0: pero bien.
1: Pero bien.
0: Sin hundir el labio.
1: O sea, siempre tocó bien. Agarrándola mal o agarrándola bien, tocaba bien.
0: Un tipo que se llame Armstrong no puede ni tocar mal la trompeta ni ir mal al espacio.
1: Sí, sí. Bueno, estás Billy Joe Armstrong, que es el cantante de Green Day, que se canta. Toca la guitarra muy bien. Sí, se ve que llamarse Armstrong suma,
0: Ya.
1: ¿Sigo?
0: Sí.
1: Bueno, mire. Editor, ¿qué le traje? Te quiero sorprender, porque a mí me gusta mucho sorprenderlo
0: a uno. A ver.
1: Le traje un tango.
0: Yo soy Ud, ¿no?
1: Sí. Ud. Le traje un tango compuesto por Voces Cax. Dos Scacks, el Cut Cal que tanto me gusta a mí, el que tiene los Dukes of September con Michael McDonald y Donald Fagen, un cantante que desde el 70 y pico viene cantando, un cool cat, lo que se llama un cool cat, tipo muy refinado, de buen gusto, sí, como Wood. Y en su uno de sus últimos discos hace un tango. Qué raro, un tipo que nació en Ohio. Desde el 44. Y en uno de sus últimos discos compone un tango que se llama Last Tango in 16th Street, en la calle 16.
0: Tango, loco.
1: El último tango en la calle 16, que es muy serio, es lo que hizo. O sea, no es que es una especie de chiste o broma interna, nada. No, el tipo se puso a componer un tango con una banda de soul, digamos, pero con el tempo del tango, con 2x4. ¿Interesa? ¿Le gustó? A él le gustó, yo la tengo a Ud.
0: Es lindo.
1: Ahí le gustó, cuando le dije una banda de soul tocando 2x4. ¿Sí? ¿Quiere escucharlo?
0: Si yo soy Ud, ¿vos serás I Am?
1: Yo soy, sí.
0: Bueno.
1: Sí, me gusta mucho llamarme I Am. I Am Flores.
0: I Am Flores.
1: ¿Quiere escuchar Voces Cax,
0: sí,
1: Last
0: señor.
1: Tango in 16th Street?
0: Sí, señor.
1: Bueno, dale.

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2: Las 11 de la noche en la República Argentina. El PRO apoya a la causa Malvinas, el informe de Liliana Arias.
3: El PRO se comprometió a acompañar las iniciativas que el gobierno está llevando adelante en relación a la causa Malvinas, al señalar que es una causa que representa a todos los argentinos. Así surgió de la reunión que mantuvo en Casa Rosada la secretaria general de la Presidencia, Karina Milei, y el jefe de gabinete, Diego Santilli, con el diputado Cristian Ritondo y Fernando de Andrés, los máximos referentes del PRO.
2: Alerta amarilla rige para Esquel, en donde se espera para esta noche y mañana viernes nevadas persistentes de variada intensidad con ráfagas de viento que pueden superar los 50 kilómetros por hora. Tilcara será sede de una nueva feria de maíz, el informe de Alejandra Bejarano.
4: Con semillas, identidad y cultura, Tilcara será sede el día sábado 12 de septiembre de un encuentro sobre cultivos, investigación y gastronomía. Esto nos decía Javier Rodríguez, ingeniero agrónomo y fundador de la cooperativa Cauqueva, entidad que participa desde la primer feria Pueblos del Maíz.
5: Surge de un proyecto de la Universidad de Buenos Aires en los años 70 y 80. Consideraron que era bueno hacer una devolución de esas semillas. Ese proceso se fue ampliando. La feria es una muestra anual de los avances que se van logrando. También una manera de poner en valor el cultivo del maíz, su importancia en la cultura, su importancia nutricional.
2: La información deportiva con el Adio Arregui.
6: Del 12 al 26 de septiembre, más de 4.000 atletas de 15 países competirán en Rosario, Santa Fe y Rafaela, las tres ciudades elegidas para recibir a la 13ª edición de los Juegos Suramericanos, principal evento multideportivo del continente. Durante 15 días habrá competencias de varios deportes y disciplinas. Además de las medallas, esta edición tendrá un atractivo adicional. 26 disciplinas otorgarán plazas clasificatorias para los Juegos Panamericanos de Lima 2027. La ceremonia inaugural se realizará el sábado 12 de septiembre desde las 18 en las inmediaciones del Monumento Nacional a la Bandera en Rosario.
2: El tránsito con Ernesto Arriaga.
7: Mañana a las 8 de la mañana abre el paso Jamán Jujuy a San Pedro Atacama, Chile. Toda la zona de la ruta 9 entre Salta, Tucumán y Jujuy está habilitada, máxima para camiones 80 kilómetros por hora. La autovía del Mercosur normal y la ruta 226 de Tandil hacia Mar del Plata, por favor, circular con precaución. Luces bajas prendidas.
2: En Aquiaca, en donde nos escuchabas por AM560, la temperatura es de 6 grados, cielo despejado. Aquí en Buenos Aires, 15 grados, 6 décimas, humedad 70%, cielo algo nublado.
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5: 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Lo lee para uno.
6: No, lo que menos sirve. Tiene ahí Neruda es de cosas románticas, es muy profundo, tanto faltan odas ahí, por ejemplo, ¿no está Oda la cuchara?
5: Sí, es verdad.
6: ¿Viste? Sí, ahí era una oda al tomate también, pero Oda la cuchara es muy profundo, está Oda al gato tampoco, que es la con la que yo más me identifico, porque yo también soy gatófilo.
5: No, yo me identificaba mucho con la oda a la intranquilidad.
6: Sí.
5: El tipo que está intranquilo todo el tiempo, que nunca está tranquilo.
6: La oda a la alegría es muy buena también.
5: Sí.
6: Bueno,
5: me gusta que usted sea tan culto. Ud es un tipo que destila cultura.
6: No, yo me he juntado con tipos. Sí. Depende de con quién te juntás.
5: Sí, y sí.
6: Entonces me he juntado con tipos a los que yo les pedía opinión y me daban buenas opiniones.
5: Ah, claro.
6: Decían esto.
5: Sí.
6: Viene por acá la cuestión.
5: ¿Hay algo peor que la gente que opina sin que le pidan?
6: Y se corre el riesgo de que lo manden al diablo. Yo eso lo aprendí, ¿eh?
5: Yo también, sí.
6: Yo acostumbraba a opinar sin que me lo pidiera.
5: Sí, yo a los 14 opinaba de todo. Pero,
6: sí.
5: O sea, después de los 20 ya no.
6: Sí, no.
5: Sí, el primer tortazo.
6: Únicamente cuando te lo piden y hasta por ahí.
5: Sí.
6: Porque hay gente que te puede pedir opinión y después se enoja porque no le gusta lo que le dijiste. Va.
5: Bueno.
6: Uno se puede equivocar mucho y mucho, y claro que se equivoca.
5: No, yo si no me piden no opino ni de fútbol, mire.
6: ¿Querés que te traiga, que te diga lo que te traje ahora?
5: Claro, Tito.
6: Bueno, hay una cantante, sí. Se llama Charo.
5: Charo
6: Bogarín.
5: Charo Bogarín.
6: Es nacida en Formosa, una bella mujer de tez mate.
5: A vos le gusta.
6: Lo que habla... No, es una presión estética que estoy haciendo, porque eso habla...
5: No, hablo del arte de ella,
6: ¿eh? Sí, luego, no, sí. Me gusta mucho. Y ella también es una hermosa mujer, desde luego.
5: Claro.
6: Y tiene esa tez mate... De aquellas personalidades con origen indígena, de habitantes originarios.
5: ¿Cómo suma eso, eh?
6: Ella es tataranieta de un cacique guaraní.
5: Ah, mire.
6: Claro. Ella es de Formosa, después se fueron a vivir al Chaco, estudió primero danzas, vino al Colón, la rechazaron, dejó las danzas.
5: Menos mal, mire, si le hubieran agarrado nos perdíamos una cantante.
6: Ya había, pero ¿y qué cantante? No, de primera. Después aprendió a cantar, creo que en algún momento te mencioné los favores que le había hecho la naturaleza, con la excelencia de los aparatos, de fonación. Porque hay un aparato óseo y otro aparato blando y otro aparato...
5: Dental.
6: Que es el dental. Entonces, eso te ayuda a expresar mejor, a respirar mejor, a alargar bien el aire. Pero ya aprendió todo. Tiene registro soprano. Canta canciones de todo tipo. Y era gran admiradora de Mercedes. Entonces dijo, quiero hacer un disco con canciones que cantó Mercedes y una especial que le hizo Víctor Heredia. E hizo este disco que se llama La Charo le canta a Mercedes, Legado, con canciones que cantó Mercedes. Me dijo lo que yo sospechaba, que tenía también gran admiración por una extraordinaria cantante chilena que hemos escuchado acá muchas veces.
5: Violeta
6: Parra. Y puso dos canciones de Violeta Parra. Una es Volver a los 17, que es una hermosa canción.
5: Qué linda canción.
6: Y otra es Gracias a la Vida.
5: Claro.
6: ¿Vos sabés que...?
5: Bueno, son los dos clásicos de Violeta, ¿no? Creo.
6: Son los clásicos de Violeta Parra. Después puso Cantora, que es esto de Víctor Heredia, que lo estrenan acá. La Colina de la Vida. La Masa, que no sé si te acordás de esa canción.
5: ¿Qué cosa fuera La Masa sin Cantera?
6: Sí.
5: De Silvio Rodríguez.
6: Sí. Bueno, esta mujer... es una artista agradecida con los dones que la vida le dio. Está muy vinculada con las comunidades indígenas. Y
5: claro.
6: los favorece, y trata de alentarlos para que hagan cada vez una vida mejor. Hoy, ella está llevando adelante el proyecto personal que está muy relacionado con las cosas que a ella más le gustan. Las canciones de Violeta Parra, la personalidad extraordinaria, entrañable de Mercedes Sosa. Era muy querible Mercedes Sosa.
5: Cada vez más reconocida.
6: Claro, esa coherencia entre pensamiento, palabra y obra, a muchos les gusta mucho, entre ellos a mí. Yo respeto mucho eso.
5: Claro.
6: ¿Querés escuchar Gracias a la Vida por Charo Bogarín?
5: Bueno, cómo no.
6: Vamos.

0: gustó?
1: Mucho me gustó, Betito.
0: Sabes cómo gusta en vivo, ¿no?
1: Sí, me imagino. Siempre me llama la
0: atención. Yo lo sé, pero no porque yo vaya.
1: No.
0: Sino porque lo veo en internet.
1: Claro, bueno.
0: ¿Sabes que soy un muchacho grande de noche? Mucho, ¿no?
1: Usted es un muchacho...
0: ¿Se da cuenta? Ya no me puedes hacer nunca un museo. No, ahora ni museo ni nada.
1: Qué alto que es usted.
0: Dice.
1: Usted es un tipo muy alto. Escúcheme, Tito.
0: Sí, querido.
1: No, ¿sabe que me llama? No deja de llamarme nunca la atención el hecho de que una mujer que haya hecho una canción tan bella se haya deprimido tanto hasta para llegar al suicidio, ¿no?
0: El otro día lo hablé con... Claro que la conoce de ida y de vuelta.
1: Sí.
0: Y dice que ella era depresiva. Yo le,
1: no, claro, sí,
0: yo le preguntaba si aquella historia del francés, ¿te acordás?
1: Que la dejó, que
0: la abandonó, que nunca le dijo que tenía otra familia, sí. Se ilusionó, pero ella era muy depresiva.
1: Claro.
0: Es más, Charo me habló de gente muy allegada a ella, que también había terminado con su vida por un proceso depresivo.
1: Terrible,
0: ¿sí? Claro, la depresión endógena por lo general...
1: No tiene razón.
0: Claro, nosotros buscamos las razones por las cuales esta mujer se quitó la vida, Violeta Parra. Bueno, el fracaso amoroso, tuvo varios fracasos amorosos.
1: Sí.
0: Murió un hijo mientras ella estaba en París, un hijo chiquito. Ah. Ella no vino a los funerales del hijo. Bueno, no sé. Una vida muy complicada.
1: Y escribió Gracias a la Vida, eso es.
0: Escribe Gracias a la Vida 2 años antes de
1: morirse.
0: De eliminarse, ¿no?
1: Bueno, yo voy a Oscar Wilde siempre. Veo que yo lo tengo así como casito. En el retrato de Dorian Gray, dice... En un momento Dorian Gray le dice al pintor, bueno, uno prodiga lo que más necesita siempre.
0: Sí,
1: que escribió Gracias a la Vida, la depresión.
0: Digno de Oscar Wilde.
1: Sí.
0: Pero qué feo debe ser eso de las depresiones endógenas, sí. ¿No? O sea, le llaman endógenas a lo que es de adentro, que no tiene nada que ver
1: lo
0: con
1: que
0: cosas
1: generan...
0: que pueden ser disparadores las cosas que te suceden.
1: Sí, pero no...
0: Te caes un cacho y vas a cualquier extremo, ¿no?
1: Eso es terrible. Sí. Bueno, un caso de un cocinero muy famoso que en teoría le iba fenómeno. Viajaba por todo el mundo, tenía su programa de televisión, tenía todo pago, sus restaurantes funcionaban y se deprimió en un hotel solo y se murió.
0: ¿Un español?
1: No, un americano.
0: ¿Un americano?
1: No, sé que me contaron a mí Juan Chivaleirón, que estuvo con él cuando vino acá.
0: ¿Ah, sí?
1: Que viajó con él y todo. Me decía, era un tipo... Nunca nos imaginamos que ese tipo se podía suicidar.
0: Extraordinario.
1: Y sí. Bueno, editor, te traje otro dúo de dos.
0: A ver...
1: Will Downing, eso lo tenemos. Will Downing es un negro de esto que le va fenómeno ahora, un negro de Ferrari, un negro que tiene tres ambientes en la Quinta Avenida. Digo, no, un negro de Curtis Mayfield, así de las
0: negro de Ferrari,
1: ¿qué es? Y que le va bien.
0: Con auto, con auto.
1: Claro, una Ferrari, ¿no? Con lo que más
0: sí, yo creía que era de nuestro amigo.
1: No, de Teddy, ¿no?
0: Teddy.
1: Will Downing, este ya lo tenemos. Que acá se juntó con un pianista de jazz que se llama Bobby Lyle, que no es famoso él como pianista, pero fue, por ejemplo, pianista, mire, le doy la lista: Sly and Family Stone, Bette Midler, Anita Baker, Al Jarreau, George Benson, Ronnie Lowes, Jimmy Smith, Wes Montgomery.
0: Ese si no sabe todas, no puede estar con eso.
1: No, claro, es un tipo que nunca hizo un disco él, pero que tiene infinidad de discos, número uno, donde él toca el piano. Bueno, acá se junta con este Will Downing, una cuestión de amistad. Según lo que leí, se juntaron en un estudio. Nada, tuvieron feeling entre los dos. ¿Vio esos discos que uno nota que lo hicieron porque la disfrutan? Como nosotros, este programa.

0: Downing y Bobby Lyle en el piano, haciendo Feel Like Making Love.
1: ¿Yo sabés qué te traje?
0: ¿Qué me trajo?
1: Tango por gente joven.
0: Ah, qué bien.
1: Pero tango a tango, ¿eh?
0: Mm.
1: Hay un problema a veces que se presenta, que las personas cuando somos jóvenes queremos cambiar todo lo anterior.
0: Y sí.
1: Sin conocerlo, eso decía Sargán.
0: Y sí, por eso somos jóvenes en algún momento.
1: Dice, ay, los muchachos ellos quieren cambiar el tango sin conocerlo. Acá traje la orquesta de Juan Pablo Gallardo, que es un director muy joven y muy talentoso, maestro de músicos.
0: Maestro.
1: Sí, gran director. Y en esta orquesta hay más o menos 25 músicos,
0: mira,
1: donde se ven en la fotografía que yo tengo. Yo no lo vi, no vi nunca la orquesta, solamente tengo este disco. Y hay muchas chicas que se ve que son jovencitas,
0: claro,
1: chicas de 17, 18, 20, 25 años, y chicos también, y que han aprendido a tocar en serio.
0: El tango.
1: Claro, han aprendido a tocar en serio, se ve que han escuchado mucho, han dicho, bueno, esto es, ahora, podemos tocar de esta manera, podemos cambiar hasta aquí, porque si no, no, porque si no se desvirtúa. Y acá interviene un cantor que es muy joven, que se llama Roberto Lecarre, que también, fíjate qué músico es, toca la trompeta en este tango que se llama Nido Gaucho.
0: Ah, mire.
1: Y va a cantar una chica también muy joven y muy buena cantora, que es requerida por varias orquestas, canta...

0: canta y graba con varias orquestas, y se llama Eliana Sosa. El director, te repito, se llama Juan Pablo Gallardo. El subtítulo del disco es De Culto y Popular. Han elegido diversas canciones, y entre ellas el tango Nido Gaucho.
1: Nido Gaucho.
0: Nido Gaucho. Que va a cantar, en principio, Eliana Sosa, toca la trompeta Roberto De Carre, y también Roberto De Carre, como cantante,
1: sí,
0: hace la segunda voz perfectamente afinada.
1: Le voy a decir algo del título del disco. De Culto y Popular es un oxímoron, digamos. No es difícil ser de culto y popular. Son opuestos. Digamos, cuando una película es de culto, es porque es para una élite y no es popular.
0: Pero a lo mejor lo que quieren decir...
1: Es que romper la barrera quieren, me parece.
0: Claro, o que puede llegar a satisfacer...
1: Claro, pues Nido Gaucho es de culto, digamos, es para un iniciado en el tango.
0: Y sí, de Charly Marcó.
1: Es para un iniciado en el tango.
0: Muy lindo, muy lindo tango.
1: Claro,
0: vas a ver qué bien tocado y qué bien cantado.
1: Como remembranza, que me decían, lo dije.
0: Está bien, qué fácil. Entonces mando una desafinada de acá a la China y vuelta.
1: ¿Querés
0: escuchar este?
1: Sí, Etito.
0: ¿Nido Gaucho? Claro. ¿Nido Gaucho?
1: Nido Gaucho. Vale.

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10: ¿Hoy va a dar la conferencia sobre el poliamor acá o no?
11: Estamos tratando con algunas personalidades de la cultura, de la
10: sexualidad. De qué manera profundizamos el tema a través de este programa.
11: El tema del poliamor. ¿Sí?
10: Mejor no nos metamos, no, mucho lío.
11: ¿Qué poliamor? No podemos con uno, va a tener...
10: No, es un chiste que yo le hacía.
11: ¿Usted ha frecuentado el poliamor? No.
10: No, no. Yo soy, en ese sentido, muy, muy...
11: Un estándar alto.
10: Mis costumbres son las comunes, conservadoras, sí. En eso. Son maneras culturales de vivir que no me interesa cambiar, ni es sencillo cambiar, y ya tenemos demasiado problema.
11: Con un, claro, sí, con un mucho problema.
10: La sociedad vive una problemática que es compleja y nos toca a todos, ¿no?
11: Sí. Sí, igualmente a como están cambiando los tiempos ahora, yo no lo vi nunca, Costumbres,
10: cambian más velozmente, usos, ¿no? Sí. ¿Cambian velozmente?
11: Sí. Yo
10: esta
11: no
10: es una pregunta.
11: Sí, sí, me doy cuenta de eso. Yo no sé, ahora a los 60 me doy cuenta de eso. Antes para imponer un cambio social llevaba un tiempo. Sí. Ahora son tres programas de televisión y cambió todo,
10: Yo digo las complejidades que debe haber para instrumentar nuevas pautas de educación en las escuelas.
11: Sí, sí. Eso haría mucha falta.
10: No solamente en las escuelas primarias, secundarias, sino también en la enseñanza universitaria, ¿no? Porque todo va cambiando velozmente. Vos ves cómo cambia el lenguaje de los chicos, que forman sus sectas. Algo hablábamos fuera del micrófono hoy.
11: El adolescente necesita tribalizarse, digamos.
10: Claro. ¿Por qué se tribaliza? Para tener... pertenencia, porque si no tenés pertenencia, ¿qué haces? Estás solo en el planeta, volando en el planeta. No. Tenés que pertenecer de alguna manera.
11: Para tener contertulios.
10: Claro, porque si no, no tenés... Claro, exactamente eso. Porque si no, no tenés de qué hablar.
11: Claro.
10: Yo recuerdo con mucho afecto a mis compañeros de la escuela secundaria.
11: Sí. Todos, nunca nos olvidamos de esos.
10: De la escuela primaria no me acuerdo de casi nadie.
11: No, de la secundaria.
10: Pero de la escuela secundaria, que cuando empezás a madurar más velozmente, yo lo veo en mi nieto, cuando ya deja de ser un niño y empieza a ser un adolescente, un jovencito, que van cambiando las cosas que él va conociendo del mundo.
11: Claro.
10: Y esas cosas que él va conociendo son diferentes a las que conocí yo, a los que conocieron los padres de él, ¿no?
11: Sí, sí, yo me doy cuenta, ¿saben qué? En algo que a nosotros nos es muy familiar, que es la música.
10: Claro. Yo recuerdo cómo extrañaba a mis compañeros de la secundaria cuando pasaba algunos días sin verlo, tanto que como ellos Yo los iba a esperar a la estación de trenes todas las mañanas, porque venían de dos pueblitos. Uno quedaba muy cerquita, a 10 minutos, 15 minutos de tren.
11: Bragado era el centro de atracción, digamos.
10: Claro, Bragado es el que tenía las escuelas secundarias.
11: Claro, de la zona, sí. Entonces, sí.
10: De todas las zonas más chicas, de todas las localidades más chicas venían a estudiar allí.
11: Claro.
10: Porque había todas las escuelas secundarias de aquel momento, que eran el normal, el comercial y el nacional. El nacional era preparación para la universidad, el comercial ya se sabe, era aprender contabilidad y otras cosas, para trabajar en el comercio, que despuntaba bien para entonces.
11: Perito mercantil.
10: Perito mercantil.
11: Sí, yo soy perito mercantil.
10: Yo también soy perito mercantil, señor, mucho gusto.
11: Nos va bien con los números.
10: Y lo voy a poner en mi tarjeta, Héctor Larrea, perito mercantil. Y el nacional, que era para entrar, el normal, maestro, maestra. Y
11: el industrial estaba también.
10: Estaba el colegio industrial, sí señor. Y era muy importante en mi pueblo.
11: Mi primo era técnico electrónico, de haber estudiado en el industrial, no sé por qué estaba electricidad.
10: El industrial de Bragado tenía toda una manzana.
11: Sí.
10: Enseñaban muchísimas carreras.
11: Sí, eran muchas, claro.
10: Casi todas técnicas.
11: Sí.
10: Pero salía gente preparada para ganarse la vida bien.
11: Salían torneros, electricistas.
10: Sobre todo eso, yo tuve un pariente que era tornero.
11: Sí, que era manejar un montón de máquinas, que el torno era el inicio.
10: Claro, y tuvo su propia tornería acá en Buenos Aires.
11: Ah, mire qué.
10: Hizo su seguridad económica a partir de la escuela industrial.
11: Claro.
10: Ahora no sé, si vos me preguntás, bueno, ¿qué es lo que habría que hacer para ponerse a tono con la época en cuanto a enseñanza? No lo sé, porque ha cambiado todo tanto.
11: Y hay tantos métodos ahora.
10: Y hay tantos métodos.
11: Es muy interesante.
10: Y el advenimiento de estas cosas tecnológicas, ¿no?
11: Claro, es muy interesante ver, por ejemplo, planes educativos primarios y secundarios de lugares remotos como Finlandia, Islandia, Noruega, muy ajenos a nosotros.
10: Yo no estoy dentro.
11: Y muy afectivos. No, yo por mis hijos me
10: preocupa. Ah, sí, se preocupa, claro, sí, porque, claro.
11: Y yo veo que no aprenden a veces. Si no aprenden, no porque son bobos. No aprenden porque no les transmiten.
10: A lo mejor falta cercanía, falta afecto, falta...
11: Sí, y sin entrar en polémica, todavía le dan deberes a los chicos. Y ya está comprobado que no funciona.
10: No funciona.
11: Que el chico en la casa tiene que ser niño.
10: Bueno, ¿hizo los deberes, todos, flores, para hoy?
11: Todos, Tito, tengo de todos los colores. Mire, ¿le interesa Miles Davis? ¿En vivo?
10: Usted me está cachando.
11: ¿Sabe no con quién? ¿Sabe con quién? Con Chet Baker.
10: Con Chet Baker. ¿Pero qué onda?
11: El único concierto que hicieron juntos, o del que hay documentos.
10: ¿Grupo chico o grupo grande? ¿Ese grupo con...?
11: No, el quinteto de Miles con Chet Baker.
10: ¿Un baterista de 150 elementos en su alrededor?
11: No, el quinteto de Chet Baker, el cuarteto de Chet Baker con Miles Davis de invitado.
10: Ah, bueno.
11: Coincidieron en un lugar, en el Lighthouse, que hay bastantes discos grabados en ese lugar.
10: No se acomplejaba y se equivocaba todo, no se iba tímidamente del escenario, ¿no?
11: Dos estilos tan disímiles.
10: Es cierto. Por eso que te digo.
11: Sí, se pusieron de acuerdo y logran una textura que no tiene ni Chet por su lado, ni Miles por el de él. Se complementaron bien, ¿me explico? O sea,
10: sí.
11: Momentos no suenan ni a Miles Davis ni a Chet Baker, son otra cosa.
10: Sí.
11: Porque los dos se pusieron de acuerdo en llevar... La canción que vamos a escuchar es At Last, que ya la escuchamos mil veces, ¿sí? Esta es una versión...
10: ¿Qué es? ¿Un estándar, un clásico, aunque es?
11: Acá empezaba a estandarizar.
10: ¿Cuánta gente grabó At Last?
11: Claro, esto es de comienzos de los 60. Acá comenzaba a estandarizarse At Last. Uh-huh. Hasta este momento había sido un tema, un éxito de Lou Rawls, que después lo empezaron a hacer los músicos de jazz y se convirtió en un estándar, ¿sí? Uh-huh. Esta versión es bastante contemporánea al inicio de At Last por Lou Rawls, ¿sí? Uh-huh. Lo hicieron enseguida todo, que le sacaban lustre a cualquier cosa,
10: uh-huh.
11: ¿Sí? ¿Le interesa entonces Miles Davis?
10: Es de primera esto.
11: Y Chet Baker, sí, muy lindo.
10: Metadema, ¿eh? Vamos.

0: Nos adherimos a esos aplausos. Lo que has traído es una maravilla.
1: Muchas gracias.
0: Es una maravilla por varias razones. Primero porque si yo lo hubiera escuchado sin saber quién era, le decía, qué parecido a Miles Davis.
1: Sí, claro.
0: Pero además...
1: Porque no es el tono de Miles Davis habitual. Es parecido.
0: Pero es parecido.
1: Es él.
0: La manera de respirar. Hay notas bajas, que es muy difícil hacer si no tenés un manejo de la respiración muy elevado, porque necesitas un manejo elevado para las cosas muy bajas.
1: Claro.
0: Digo,
1: sí.
0: Se te puede cortar la respiración. Hay esas notas bajas, ¿cómo las mantiene?
1: Y si la baja del todo no se escucha.
0: Claro.
1: Tiene que estar en un límite muy...
0: Tiene que estar en un límite
1: es como...
0: muy especial. Eso es solo para grandes... Lo hacen solo los grandes músicos.
1: Me imagino, ¿sabe qué? La imagen que se me viene con esos tonos bajos. El avión que vuela bajito. ¿Sí? Que vuela bajito, a ver, si un poco más bajo se estrella, un poco más alto ya no tiene gracia. Es un límite muy que pocos lo pueden hacer eso con un avión. Imagínese con una trompeta también.
0: Y al piloto le va la vida y al músico, si le falla, también le va la vida porque no lo contratan más ahí.
1: Claro, sí. Bueno, ahí tenía Chet Baker y Miles Davis.
0: Una nueva sociedad se ha formado hace un tiempo.
1: Sí.
0: Mi querido Bobby Flores.
1: Yes, Ud.
0: Teresa Adelina Sellarés.
1: Adelina Sellarés.
0: Conocida como Teresa Parodi.
1: Adelina.
0: Me mata a patada.
1: No, yo le tenía por Adelina Sellarés.
0: Y Ana Prada.
1: Ana Prada, sí.
0: Una muy buena sociedad. Pero yo la no la conocía a Ana Prada hasta que no hicieron su sociedad con... Que es temporario, ¿no? Ellas temporariamente sociedades con distintos intérpretes. A partir del 2000, ella es prima de los chicos Drexler.
1: Ana Prada,
0: es prima de Jorge Drexler.
1: Uh-huh.
0: Y con él ha intervenido en coros, con Edu Lombardo, que seguramente también
1: sí,
0: lo conoce.
1: Sí, la tengo ahí.
0: Daniel Drexler, en el grupo La Caldera.
1: El hermano de Jorge.
0: Claro, es hermano. Ella es prima de estos chicos Drexler, que son todos artistas, ¿no? Y ella vino grabando hasta que en 2012 comenzó un intercambio autoral con Teresita, ex Teresita, hoy Teresa Parodi.
1: Claro.
0: Cuando yo la conocí era Teresita Parodi.
1: Ah, sí, fue Teresita. Sí,
0: fue un largo tiempo la llamó, y yo la seguí llamando así por mucho tiempo. Que traería como consecuencia el espectáculo Cosido a Mano y a Medida en 2012... Y el disco Y Qué Más en 2013, y se presentaron juntas en el Festival de Cosquín.
1: Está bueno el nombre, Cosido a Mano y a Medida. Claro. Eran los buenos trajes, eran esos.
0: Sí, y se han asociado para actuaciones verdaderamente buenas, porque ambas son músicas y ambas saben lo que hacen.
1: Sí, sí.
0: Y componen también muy bien.
1: Compositoras las dos.
0: Sí. Han compuesto todo tipo de canciones folclóricas, canciones populares, así digo... pop,
1: sí.
0: tipo pop,
1: sí.
0: Pero siempre que te deja algo de, tienen todas las canciones que componen estas dos mujeres,
1: sí.
0: Te dejan algo, tienen mucho contenido,
1: tiene trasfondo,
0: está hecho con seriedad. Ellas quieren, y siempre lo han hecho, aportar algo a la gente a través de lo que hacen. Y yo creo que hoy te traje una canción que a mí me gusta mucho, que se la escuché cantar en el Cosquín aquel. Creo que dije 2013, sí, 2013. Una chamarrita cantora.
1: Sí,
0: pero esta no es de ambas, sino letra y música de Teresa.
1: Ah.
0: Y ella le interesó a Ana Prada,
1: sí.
0: Para grabarla en dúo, y me pareció de una chispa bastante apreciable, ¿no? Muy linda.
1: Y la chamarrita hay que cantar una chispa, parece fácil, pero no.
0: Sí, la chamarrita es chamarrita.
1: Hay que tener onda para cantar
0: la chamarrita. Sí, hay que conocer algo del asunto.
1: Claro.
0: Hay que tener conocimientos geográficos también.
1: De todo,
0: de dónde te metes y cómo son las costumbres.
1: Y los armónicos son muy cortitos y muy diferentes en la chamarrita.
0: Son muy diferentes. Muy bien, Flores.
1: Sí.
0: Muy bien. Bueno, chamarrita cantora, ¿querés escucharlo?
1: Claro, vamos.
0: Teresa y Ana.

0: Teresa y Ana, Chamarrita Cantora.
1: Qué lindo, sonó lindo, muy bien. Muy
0: claro, lindo. Porque hay gente que sabe lo que hace.
1: Claro.
0: A mí me gusta esa gente.
1: Qué linda la gente que sabe, ¿no? Y lo sabe transmitir.
0: Sí.
1: Yo el otro día estaba mirando uno que sabe que fabricaba barriletes.
0: Interesante.
1: Sí, es muy interesante cuando uno lo escucha a uno que sabe por qué le ponía los tiros así, por qué le ponía seis cañas a este y no cuatro.
0: Tres tiros llevaba. ¿Vos fabricaste barriletes?
1: Sí.
0: Yo fabriqué barriletes.
1: Sí, claro. Yo era un genio.
0: Y en un tiempo
1: no volaban, pero eran muy lindos.
0: Había pibes que hacían estrellas, crocitas de estrellas.
1: Esas eran como 12 cañas eran cruzadas.
0: Sí,
1: ¿no?
0: Y era una estrella, pero por lo general grande.
1: Ah.
0: Sí, ponerlo en el aire.
1: Había que ponerse con flecos.
0: A veces, porque no es gracia si sopla un viento fuerte, poner el barrilete en el aire. Eso lo hacía cualquier chico,
1: claro.
0: Hasta yo.
1: Sí.
0: El tema es cuando tenés poco viento, entonces empezás a levantar un poquito y aflojar, levantar un poquito y aflojar.
1: Y uno corría 7 cuadras.
0: Se lleva horas, ¿eh?
1: Sí.
0: Claro, hasta que después los que sabían, lo subían y el tipo ahí coleaba, elegante.
1: Con la cola que uno le hacía.
0: Elegante el barrilete.
1: Con toallas viejas hacía una cola.
0: Cola, sí, con cualquier trapo.
1: Cualquier trapo.
0: Cualquier tipo de trapo.
1: ¿Qué principio?
0: Nosotros desconocíamos los principios físicos.
1: Bueno,
0: los principios de la física lo reconocíamos.
1: Sí, claro.
0: Pero poníamos en el aire el barrilete.
1: Uno se pensaba que se elevaba porque cuanto más corría uno. No. Fíjate, mándame el viento, Gil. Sí. Corre menos.
0: A mí me gustaban los tipos que sabían ponerlo en el aire parados.
1: Sí.
0: Sin correr. Un poquito.
1: Y si uno lo acomodaba al viento, si uno lo ponía en el aire rápido.
0: Sí.
1: Bueno, Tito. Nina Simone.
0: Nina Simone.
1: Qué negra linda Nina Simone. Pantera negra Nina Simone.
0: Y personal.
1: Brava.
0: Y querida.
1: Sí, sí.
0: Y con objetivos en la vida.
1: Sí. Bueno, Pantera negra era aportante a la causa Pantera negra por los derechos de los afroamericanos.
0: Pero era grosa en la lucha, ¿eh?
1: Sí.
0: No era de arrear, ¿eh?
1: No, una piba que en un escenario se paraba y hacía la de ella.
0: Sí.
1: Bueno.
0: Y tocaba bien el piano.
1: Y tocaba bien y cantaba. Ah, como a mí me gustaba más cómo cantaba que cómo tocaba el piano.
0: Sí,
1: mira.
0: Claro.
1: Porque tiene esa voz gastada, ¿no? De la voz de la mina que gritó mucho.
0: Sí. Y sí, lo que ella hacía, como ella lo hacía, era muy exigente para la garganta. La garganta es una cosa.
1: Bueno, yo conocí muchas canciones en la época de, mire lo que le voy a decir, hasta en la época de la música disco, que después con el tiempo, ya creciendo, me di cuenta que eran de ella. Yo no sabía que ella había hecho versiones originales de, por ejemplo, esta que se llama Don't Let Me Be Misunderstood. No quiero ser malentendida, no quiero que se me malentienda, ¿sí? Que en la época de la música disco había una banda que se llamaba Santa Esmeralda, que se bailaba en todos lados, y después en la época del rock, Eric Burdon puso también su versión. Cada tanto la agarraba alguien esta canción. Yo pensé que era una canción así. No, es de Nina Simone la canción. No sé si es de ella, pero la estrenó ella, ¿sí? Y la conseguí, después de buscarla mucho, porque la había visto en un concierto que ella lo tocaba. Y ahí dije, debe ser de ella, y ahí la encontré. ¿Le interesa escuchar esta? A mí me gusta mucho todo, la canción y ella. No me malentiendan, de Nina Simone, ¿quiere escucharla?
0: Neta, sí.
1: La va a buscar, ¿eh? Vamos.
0: Pero, claro.
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Esta, ahí vamos poniendo punto final a la discoteca nacional del día de hoy con auténticos decadentes, Mon Laferte y amor. Estamos a 17 minutos de las 6 de la madruñana y me quedó pendiente cursarles una invitación, ¿sí? La música es el lenguaje secreto del corazón, así que están todos invitados, todas invitadas a los encuentros musicales. Esto es en la ciudad de Córdoba, ¿sí? Concierto coral e instrumental en el mes de la primavera y en el Día del Maestro en la parroquia Nuestra Señora del Pilar, en Avenida Olmos y Maipú, allí en Córdoba capital, en pleno centro. A partir de las 20, hoy viernes 11 de septiembre, con la orquesta de guitarras de Félix Garzón, de la Universidad Provincial de Córdoba, el coro del Centro Regional Universitario de Córdoba y la orquesta juvenil nivel secundario, Domingo Cipoli, Escuela de Niños Cantores de Córdoba, dirigida por el profesor Seferino Antonio García, con la maestra Karina Piccolo en el piano. Entrada libre y gratuita, encuentros musicales clásicos, Hoy concierto coral e instrumental en la parroquia Nuestra Señora del Pilar, insisto, en Avenida Olmos y Maipú, Córdoba capital, a partir de las 20. Todos invitados, todas invitadas, quienes anden por allí. Bueno, fin de semana de fiestas en la provincia de Buenos Aires, ¿no? En Pinamar, la fiesta nacional de la pescadilla. En General Rodríguez, la fiesta de la empanada. En Mercedes, ¡qué lindo! La fiesta nacional del salame Quintero, por Dios. En Warnes, allí en Bragado, Fogón, Peña y Desfile Criollo. En Moquegua, partido de Chivilcoy, la quinta fiesta del asado criollo. Ay, yo estoy entre la del salame y la del asado. Bueno, todas, en realidad. Mirá, la del chorizo seco en Garré, allí en el partido de Guaminí, en Navarro, la fiesta del buñuelo también, o en Ascuénaga, la fiesta de la galleta de campo. Y no te olvides, en Varadero, también Sabores del Mundo, este encuentro gastronómico que se va a llevar a cabo en la Plaza Mitre. Todas con acceso libre y gratuito, eso es lo más importante. Así que a disfrutar los días que se vienen, y nosotros nos reencontramos, si Dios quiere, solo si Él, y yo sé que va a querer. El próximo lunes, minutos después de la cero, con Fabi Codevila en nuestro Día 2 y más tarde abriéndonos, como hacemos habitualmente y de manera mutua, las puertas de la Discoteca Nacional. Se viene el panorama federal de noticias, hoy con Fernando Pedernera. Pero antes, el cierre musical de la discoteca, en este caso, con Lito Nevia. Chau, hasta el lunes.

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1: Para empezar el día. Las 6 de la mañana en la República Argentina, muy buenos días, bienvenidos al panorama federal de noticias que preparamos para que tengas la información necesaria a la hora de enfrentar este viernes 11 de septiembre, llegando al final de la semana laboral número 37 de este año. Hasta las 7 de la mañana estamos en la M870 para todo el país y también en la frecuencia de 98.7 FM Nacional Folclórica, con toda la información que te vamos a ir llevando para que sepas cómo viene este viernes 11, Día del Maestro. Vaya nuestro abrazo y nuestro agradecimiento eterno para las y los maestros a lo largo y ancho de esta República Argentina. Comenzamos en la capital federal con una temperatura de 13 grados 7 décimos, cielo ligeramente nublado, la humedad es del 77%, la presión apenas por debajo de los valores habituales, está en 1010 hectopascales, hay viento del sudeste a 4 kilómetros por hora. Seguimos ganándole minutos a la noche, el sol va a aparecer a las 6:59 y tendremos luminosidad hasta las 18:42. Y para ponernos en marcha, literalmente, nos vamos a las calles.
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1: Atención que tenemos dos incidentes ocurridos con intervención del SAME en uno de los casos. Avenida General Paz, a la altura de la autopista Richieri, sentido al Riachuelo. Se produjo un choque entre un auto y una moto, solamente un carril habilitado, el trabajo de la policía y del SAME puede ocasionar algunas demoras en la zona. Reitero, Avenida General Paz, a la altura de la autopista Richieri. Hubo otro incidente, pero ya se liberó en Avenida 9 de Julio y Avenida de Mayo. No hay inconvenientes, es libre y fluido el tránsito por esa zona. Y atención, ruta 205, kilómetro 151. En la víspera se produjo otro incidente por un camión que se despistó y volcó sobre la banquina. Se espera la llegada de las grúas para removerlo. Ruta 205, kilómetro 151. Vamos al estado de accesos y autopistas. El tránsito es fluido y con buena marcha sobre los puentes Pueyrredón, La Noria y Alsina. En las autopistas a Buenos Aires-La Plata, 25 de mayo, de Lepiane, Lugones, Cantilo, Ilia, Cámpora, 9 de julio, Perito Moreno, Camino del Buen Aire, Autopista del Oeste y Panamericana. El funcionamiento de los servicios, trenes, ramales Tigre, Mitre, José León Suárez de la línea Mitre circulan a horario. En la línea Roca, los ramales La Plata, Gleu, Cañuelas y Ezeiza corren dentro de los cronogramas previstos. También están operando horario las líneas Belgrano Norte, Belgrano Sur, Urquiza, San Martín y Sarmiento. El subte y el premetro comenzaron a funcionar hace poco más de media hora de acuerdo con las grillas anunciadas. Y en el Aeropuerto Internacional de Ezeiza y en el Aeroparque Metropolitano Jorge Newbery, la operatividad a esta hora es normal.
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1: Vamos a compartir ahora el pronóstico por regiones para este viernes 11 de septiembre de 2026. Comenzamos con el NOA, Jujuy, Salta, Tucumán, Catamarca, Santiago del Estero y La Rioja. Tenemos cielo mayormente nublado a parcialmente nublado, con probabilidad de chaparrones y tormentas aisladas, especialmente en el este. Vientos leves a moderados, temperaturas entre 9 y 29 grados según la zona. En el NEA, Formosa, Chaco, Misiones y Corrientes, se espera que esté inestable, con tormentas de variada intensidad, algunas fuertes, acompañadas de lluvias abundantes, actividad eléctrica, posibles granizos y ráfagas, alerta naranja en varios sectores, temperaturas entre 12 y 27 grados. En Cuyo, Mendoza, San Juan y San Luis, nubosidad variable con probabilidad de nevadas en las zonas cordilleranas y lluvias o aguanieve en los sectores más bajos, vientos del sur o del oeste con ráfagas, temperaturas entre 7 y 22 grados. Región Centro, Córdoba, Santa Fe, Entre Ríos, Buenos Aires y La Pampa, mayormente nublado con chaparrones y tormentas aisladas a moderadas en el norte y centro. vientos del sudeste con ráfagas en el sur y costa. Temperaturas entre 2 de mínima y 24 de máxima. En la Patagonia, Neuquén, Río Negro, Chubut, Santa Cruz y Tierra del Fuego, se espera que esté fresco a frío con nevadas persistentes en cordillera y meseta, acumulados de 10 a 40 centímetros según la zona. Lluvias en sectores más bajos, vientos moderados a intensos, temperaturas entre 4 grados bajo cero y 3 de mínima y 0 a 18 grados de máxima. Por último, vemos el sector antártico argentino y nuestras islas del Atlántico Sur. Se esperan condiciones frías con cielo nublado, vientos moderados a fuertes y posible precipitación en forma de nieve. Temperaturas bajo cero en la mayor parte del área. Seis de la mañana, 6 minutos. Vamos a compartir a continuación la información de los pagos del ANSES para este viernes 11 de septiembre. Las jubilaciones y pensiones que no superen el haber mínimo y las asignaciones familiar por hijo y universal por hijo se pagarán hoy a beneficiarios con DNI terminados en 3. Las pensiones no contributivas se abonarán a quienes presenten DNI terminados en 6 y 7. Las asignaciones familiares de pensiones no contributivas podrán ser cobradas hasta el 9 de octubre por titulares de beneficios con todas las finalizaciones de documento. En cuanto a las asignaciones de pago único, matrimonio, adopción y nacimiento, primera quincena, se abonarán también hasta el 9 de octubre a beneficiarios con todas las terminaciones del documento. La asignación por embarazo se abonará hoy a quienes presenten documentos terminados en 1. Las asignaciones por prenatal y por maternidad se pagarán hoy a los titulares con DNI finalizados en 2 y 3. En tanto, las jubilaciones y pensiones que superen el haber mínimo y la prestación por desempleo Plan 1 se abonarán desde el martes 22 a los documentos concluidos en 0 y 1.
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1: Y antes de dar inicio al comienzo formal de las noticias, vamos a dar esta información de último momento. Se comunica a los usuarios del sistema integrado Cristo Redentor que, teniendo en cuenta los informes técnicos de ambas vialidades y la inestabilidad climática en la alta cordillera, de acuerdo a los pronósticos, las coordinaciones de Argentina y Chile han resuelto que este 11 de septiembre se habilita el sistema Cristo Redentor a partir de las 11 de la mañana para todo tipo de vehículos y en ambas direcciones. Reiteramos, desde las 11 de la mañana se abre el sistema Cristo Redentor a todo tipo de vehículos en ambas direcciones. Se recomienda a los usuarios planificar los viajes y mantenerse informados en la página oficial, que es argentina.gov.ar/interior/Secretaría de Interior/Subsecretaría de Asuntos Políticos/Centros de Frontera. Ahora sí, comenzamos a desarrollar la información. El presidente Javier Milei encabezará un acto oficial por el Día del Maestro. Será en la biblioteca del Palacio Sarmiento, sede de la Secretaría de Educación, dependiente del Ministerio de Capital Humano. La actividad arrancará a las 11 de la mañana y contará con la presencia de docentes y alumnos invitados. El mandatario tiene pensado dirigirse a la comunidad educativa con un discurso que, según anticiparon desde el Ejecutivo, buscará transmitir la postura del gobierno sobre el rol docente y el rumbo de las políticas de educación en el país. El gobierno oficializó la creación de una nueva área en Cancillería para resguardar el reclamo de soberanía sobre Malvinas. Lo hizo mediante el decreto 983/2026, publicado esta madrugada en el Boletín Oficial. Se trata del sistema de articulación de la política exterior. El objetivo es fortalecer los reclamos ante la comunidad internacional en lo relativo a los derechos soberanos sobre nuestras Islas Malvinas, Georgias del Sur y Sandwich del Sur, y los espacios marítimos e insulares correspondientes. Por otra parte, hoy viajarán a Tierra del Fuego el canciller Pablo Quirno y el ministro de Defensa Carlos Presti. Los funcionarios recorrerán el predio destinado a la base naval integrada. Es una obra que proyecta convertir a la provincia en un polo logístico para el Atlántico Sur y para la Antártida. Al respecto, esto decía el ministro Presti.
3: Esta es la primera vez que se asigna por DNU presupuesto para la base naval y el mandato que tengo del presidente es impulsar cuanto antes ya la construcción de esta base naval integrada. Vamos a empezar con el tema de obradores, edificios de servicios generales, más el muelle. Y aseguramos también ya en el presupuesto 2027 los recursos necesarios para continuar con las obras. Esto es parte de un sistema en el cual la Argentina va a tener, con la base naval integrada, presencia concreta y efectiva en el Atlántico Sur, y va a poder proyectar su poderío naval, su ingreso a la Antártida.
1: El canciller y el ministro de Defensa de la Nación se trasladarán al sur del país junto a integrantes de las Fuerzas Armadas y a legisladores de La Libertad Avanza. El gobernador de Tierra del Fuego, Gustavo Melella, los recibirá en Ushuaia. La inflación de agosto fue del 1,7%, el índice de precios al consumidor experimentó una considerable desaceleración en relación con el 2,1% registrado por la medición del INDEC en julio pasado. En este contexto, el presidente Javier Milei celebró el indicador mediante una publicación en su cuenta de la red social X. Recibimos un informe de nuestra acreditada en Casa Rosada, Liliana Arias.
4: ¡Vamos, Toto! Fue nuevamente la forma de celebrar el presidente Javier Milei hacia el ministro de Economía, Luis Caputo. Fue a través de un posteo en redes sociales, luego de conocerse los datos del INDEC, que arrojaron que el resultado del índice de precios al consumidor registró una variación del 1,7% mensual en agosto respecto a julio, y que lleva la inflación interanual a un 33,5%. Por su parte, el ministro de Economía, Luis Caputo, destacó que el dato de IPC de agosto es la menor suba desde junio del año pasado y el ritmo más bajo para un mes de agosto desde el 2017. Ante esto, su par de desregulación, Federico Sturzenegger, señaló a través de un posteo que tardará un mes más, tardará un mes menos, pero si las políticas económicas son de un país normal, la inflación va a ser de un país normal. A seguir por ese camino, instó Sturzenegger.
1: Y les proponemos ahora hacer un repaso de los temas centrales de la economía con nuestra especialista, Alejandra Gallo.
5: La agenda económica de hoy va a estar asignada por dos temas troncales. Uno es internacional. Todo el mundo va a estar mirando hoy la cotización del barril de crudo, porque ayer, en el cierre y a partir del recrudecimiento de la guerra en Medio Oriente, el barril de crudo superó los $100. Por primera vez en meses. Se venía acercando, pero ahora lo superó. Cerró cerca de los $107. Y esto puso a todo el mundo en estado de alerta respecto de las repercusiones que puede seguir teniendo, sobre todo en momentos en los que se espera que el recrudecimiento de la guerra continúe. Para la Argentina es una oportunidad porque la fortalece como una proveedora de petróleo confiable y que no tiene en riesgo el corte del suministro. Justamente, como la guerra complica al canal de Hormuz, es por ahí donde se corta el circuito de proveedores de un cuarto del mundo a nivel petrolero. Para la Argentina es una oportunidad, sobre todo con estos precios, porque las exportaciones petroleras están creciendo a un ritmo acelerado, en especial en los primeros 7 meses de este año, y se equiparan a las exportaciones agroindustriales que tradicionalmente fueron el motor de las exportaciones. Por otro lado, en el ámbito local, el otro tema que se sigue mirando y mucho es el dato que se conoció ayer por parte del INDEC respecto de la inflación de agosto, que se desaceleró y fue de 1,7%, la medición mensual más baja de los últimos 14 meses, y así lo destacaron tanto el presidente de la Nación, Javier Milei, como el ministro de Economía, Luis Caputo, a través de sus cuentas oficiales en la red X.
1: 6:14 en la República Argentina, Mirta Legrand podría recibir el alta médica entre hoy y mañana sábado. La conductora de 99 años permanece internada en el sanatorio Mater Dei, donde evoluciona favorablemente de una bronquitis. Recibimos un informe de Cristian Varela.
6: Con muchas expectativas, se espera el próximo parte médico sobre el estado de salud de Mirtha Legrand. La última información oficial indica que la diva de los almuerzos evoluciona favorablemente y sin complicaciones en su cuadro respiratorio. Se encuentra en una sala común, acompañada de su familia, y según los trascendidos, Mirtha Legrand, de 99 años, se encuentra bien, de buen ánimo, y charla frecuentemente vía telefónica con sus amigas.
1: Juicio por Loan. El fiscal pidió que se respete la dignidad de los padres del niño. Recibimos un informe de Nerina Álvarez desde Radio Nacional Santo Tomé.
7: En el marco del juicio por la presunta sustracción de Loan, Danilo Peña, fuerte cruce en la audiencia entre el doctor Di Tella y los magistrados, a raíz de las manifestaciones realizadas por Antonio Benítez, quien puso en duda la paternidad de Loan frente a sus padres. María Peña se quebró en llanto y se descompensó en la sala. La defensa pidió disculpas y aseguró que Benítez también sufre por la desaparición del niño. El Ministerio Público Fiscal cuestionó los ataques hacia la familia. Además, la defensa de Elizabeth Cutaya pidió limitar las manifestaciones públicas del fiscal al considerar que podrían condicionar las próximas declaraciones testimoniales.
1: Internacionales. A 25 años de los atentados a las Torres Gemelas, Nueva York realizará varios actos conmemorativos del 11S. El principal tendrá lugar en la Zona Cero y reunirá a expresidentes y dirigentes de los principales partidos políticos de Estados Unidos. Sin embargo, la ceremonia estará atravesada por la controversia en torno a la presencia del alcalde Zoran Mamdani. El funcionario es cuestionado por los familiares de las víctimas por su ambigüedad para condenar consignas de violencia extremista. Más de 100.000 personas firmaron una petición exigiendo que no asista a los homenajes oficiales por considerarlo una ofensa. Por Nacional hizo referencia a este tema la analista Constanza Massina.
8: Mamdani evidentemente está haciendo un face washing de quienes verdaderamente fueron responsables de la tragedia, porque en última instancia es como decir, la ciudad de Nueva York o el gobierno de Estados Unidos no hizo nada por la salud de aquellos que, y eso fue peor que el ataque. No podés decir eso, no puede ser algo, porque le estás bajando la responsabilidad a quienes fueron justamente los terroristas del 11 de septiembre. ¿Qué hizo o no hizo el gobierno de Estados Unidos o el alcalde de Nueva York en ese momento?
1: En este contexto, el presidente de los Estados Unidos, Donald Trump, anunció que no concurrirá a los homenajes en la Zona Cero. El mandatario republicano encabezará un acto en el Pentágono, que fue otro de los puntos atacados por los terroristas, donde prevé dar un discurso.
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1: Seis y 17 en la República Argentina. Actualizamos datos del tiempo en la ciudad autónoma de Buenos Aires y alrededores. Temperatura 12 grados 9 décimos, humedad 83%, presión 1011 hectopascales, vientos del sudeste a 4 kilómetros por hora. El cielo está parcialmente nublado, la visibilidad es de 10 kilómetros. El sol va a salir a las 6:59 y se va a poner a las 18:42. Para hoy viernes, espera una mínima de 11 grados y una máxima de 18 grados. Atención que por la mañana va a estar nublado, lo mismo que por la tarde, y por la noche hay de un 10 a un 40% de probabilidad de chaparrones. ¿Cómo va a estar el sábado? Mínima 9, máxima 12 grados. Madrugada y mañana lloviznas, lo mismo que por la tarde noche. La probabilidad de precipitaciones entre 10 y 40%. Para el domingo va a mejorar, madrugada mañana, lo mismo que tarde noche, cielo parcialmente nublado, mínimas de 6, máxima de 13 grados. El comienzo de la semana, mínima 7, máxima 16, parcialmente nublado durante toda la jornada.
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1: Con tres partidos comienza a disputarse la novena fecha del torneo Clausura. La información con Fabián Pomelo Codevila.
9: Gracias. Nos sumergimos en la información para empezar a deandar el camino del fútbol. Comienza a disputarse en el día de hoy la novena fecha del torneo de primera división de la Liga Profesional, torneo Clausura, entrando en la recta en busca de la clasificación. Hemos superado la mitad del certamen y en el día de hoy, desde las 17 horas, en el Coloso Marcelo Bielsa de Rosario, Newell's recibirá a Vélez. Posteriormente, 19:15, en el Tito Tomaguelo de Florencio Varela, Defensa y Justicia, será local ante Gimnasia de Mendoza. Y a las 21:30, en la Bombonera de Buenos Aires, transmisión de Nacional, Boca, Central Córdoba de Santiago del Estero. Mañana sábado, 14:45, en Mendoza, Independiente Rivadavia, Aldo Civi de Mar del Plata. Mismo horario, en el Estadio 1, la cancha de Estudiantes, el Pincha, recibirá a Platense. 17:30, en el José Fierro del Jardín de la República, Atlético Tucumán River, transmisión de Nacional. Y a las 20 del sábado, Talleres de Córdoba, Unión de Santa Fe. El domingo, 14:45, en el Monumental de Victoria, Tigre, Rosario Central. Mismo horario para Sarmiento de Junín, Belgrano de Córdoba, Neleva, Perón de Junín. 17 horas en el Diego Armando Maradona de la Paternal, Argentino Junior, Gimnasia y Grima La Plata. 19:15 en el Libertadores de América de Avellaneda, Independiente y San Lorenzo, el clásico. Y tiene historia este clásico. Recordemos que San Lorenzo fue quien mandó a la B a Independiente hace ya algunos años. 21:30 del domingo en el Palacio de los Deportes, en el Tomás Adolfo Ducó de Parque Patricios, Huracán será local ante Racing. El lunes cerrará la fecha, 19 horas, en el Florencio Sola Banfield, Barraca Central. 19 horas, Deportivo Riestra en el Bajo Flores será local ante Lanús. Y 21:15, Instituto de Córdoba, Estudiantes de Río Cuarto. Cabe destacar cómo están las tablas en este certamen, torneo clausura, zona A, manda Gimnasia de Mendoza junto a Vélez e Instituto con 16, con 14 Defensa y Justicia, con 13 Unión de Santa Fe, Independiente con 12 Newell's, con 11 Boca, hasta ahí los que están clasificando a los playoffs. Y en la zona B, quienes están entrando a los octavos de final son Argentino Junior, que suma 17 puntos, Sarmiento 15, al igual que Gimnasia y Lima La Plata, con 13 Atlético Tucumán, con 12 Belgrano de Córdoba y Tigre, también con 12 Rosario Central y con 11 Independiente Rivadavia de Mendoza. Hacemos un paréntesis para referirnos al fútbol internacional, porque se está jugando la Champions League, el torneo más importante del viejo continente. Y el día de ayer se enfrentaron Liverpool y Atlético de Madrid, con jugadores argentinos que visten la celeste y blanca y que obviamente fueron protagonistas. Entre ellos está Alexis McAllister, uno de los mejores jugadores que tiene la escaloneta y que hay algún tipo de problema con la renovación de

0: Esto dijo Gio Simeone.
1: Yo creo que Juli, ya la gente que habla lo tiene que dejar tranquilo, ya está con nosotros, hoy hizo una asistencia, así que bueno, estamos ayudando, casi hace un golazo, la verdad que corrió un montón, así que bueno, ya está con nosotros, lo estamos apoyando y bueno, la verdad que es un grandísimo jugador, muy importante, uno de los mejores del mundo, así que nosotros estamos felices que esté acá.
2: 6:24 en la República Argentina y en el Día del Maestro vamos a presentar ahora las efemérides del día en la voz de Magdalena Arnú.
3: Hoy, viernes 11 de septiembre, es el Día del Maestro en honor a Domingo Faustino Sarmiento.
4: Fue la lucha, tu vida y tu elemento.
3: Fue escritor, periodista, presidente de la Argentina y promotor enérgico y brillante de la educación pública. El historiador Ricardo de Tito, autor de los libros Yo Sarmiento y Sarmiento, el genio ineludible, destacó el carácter multifacético del personaje.
5: Además de educador, fue un gran periodista y es considerado entre los primeros escritores y fundadores de la novelística latinoamericana y elogiado como tal por Borges, por Rubén Darío, por Miguel de Unamuno, considerado uno de los grandes escritores del siglo XIX. Por supuesto, en su larga carrera política ocupó una inmensa variedad de cargos, desde concejal hasta presidente de la nación, pasando por embajador y hasta militar. Por lo tanto, toma también una dimensión de estadista. Y por último, hay un gran sustrato en toda su vida, que es la defensa de la austeridad, de la ética pública.
4: Honor y gratitud al gran Sarmiento.
3: Y hoy comienza la celebración de Rosh Hashanah, el Año Nuevo Judío. Según esta tradición, es el inicio del año 5787, desde el momento en que Dios creó al ser humano. Ariel Cohen-Imach, director de educación de AMIA, nos contó el sentido de esta festividad y el modo en que se lleva a cabo.
6: En esta festividad hacemos un balance y tratamos de trazar nuevas metas para el año próximo para ser mejores. Las principales tradiciones tienen que ver con hacer sonar un cuerno de carnero, llamado en hebreo shofar, que es un despertar espiritual para que cada uno de nosotros trate de efectivamente hacer ese balance y ser mejor, y comer manzana con miel como señal del deseo de tener un año que sea muy, muy dulce.
3: También recordamos el nacimiento en 1910 de Manuel Mujica Lainez. Fue novelista, cuentista y crítico de arte y dueño de una poética única, admirada al día de hoy. El investigador Diego Niemetz, docente en la Universidad Nacional de Cuyo y especialista en su obra, destacó la renovación que trajo su prosa a la literatura argentina y nos recomendó por dónde empezar a leerlo.
7: Suele pensarse en Mujica Lainez como un dandy del siglo XIX perdido en pleno siglo XX gracias a sus excentricidades, que eran muy famosas en el ambiente artístico e intelectual. Sin embargo, su producción introdujo transformaciones fundamentales en las letras hispanoamericanas, aportando una sensibilidad y una renovación estilística que son insoslayables. Una excelente puerta de entrada es Usada Porteña. Novelas como La Casa es un texto imprescindible donde la arquitectura se convierte en el cauce de la memoria. Misteriosa Buenos Aires, una colección de cuentos deslumbrantes que recorre la historia de la ciudad. Según las propias palabras del autor, tenía como objetivo darle a Buenos Aires los mitos de origen que tenían las ciudades europeas. Y también otra colección de cuentos, Aquí Vivieron, una obra marginal y un poco olvidada, reúne una serie de relatos que giran en torno a la evolución de un solar cerca del Río de la Plata.
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3: Y conmemoramos por último la muerte de Francisco Fiorentino. Fue bandoneonista, compositor y sobre todo cantor de tangos. Se lució e hizo lucir a la orquesta de Aníbal Troilo, de la cual formó parte desde 1938 hasta 1944.
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2: 6:28 en la República Argentina, en la ciudad de Buenos Aires, 12 grados 9 décimos, la temperatura del cielo está para...

0: parcialmente nublado, la humedad es del 83%. Atención, información de tránsito, visibilidad reducida por bancos de niebla entre las zonas de Dolores y General Guido, esto es en la autovía 2. AUBASA también está informando que el tránsito en la autopista Buenos Aires-La Plata sufre una reducción de calzada en el kilómetro 47, sentido La Plata, por un incidente vial. Decimos también que hay alerta naranja por tormentas para la provincia de Misiones y el norte de la provincia de Corrientes. El resto del territorio también hay alerta por tormenta, pero es alerta de carácter amarillo. Lo mismo que en el oeste, en el este de la provincia de Formosa y en el centro y este de la provincia del Chaco. En el centro del país, en la franja central, hay alertas amarillas por nevada y por viento. Nevadas hacia la zona occidental y por viento en el resto de la zona centro del país. El top indicó las 6:30, tiempo de repasar los títulos de este primer bloque del panorama federal de noticias. El presidente Javier Milei encabezará un acto oficial por el Día del Maestro en el Palacio Sarmiento. El gobierno oficializó la creación de una nueva área en Cancillería para resguardar el reclamo de soberanía sobre Malvinas. El INDEC dio a conocer que la inflación de agosto fue del 1,7%. A 25 años de los atentados a las Torres Gemelas, Donald Trump encabezará una ceremonia de homenaje a las víctimas en el Pentágono. Y en el inicio de la novena fecha del clausura, Newell's recibe a Vélez, Defensa y Justicia a Gimnasia de Mendoza y Boca a Central Córdoba.
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0: 6:32 en la República Argentina, en Buenos Aires, la temperatura es de 12 grados 9 décimos, el cielo está parcialmente nublado, la humedad es del 83%, el sol va a salir a las 6:59, recordamos para hoy se espera una máxima de 18 grados y por la noche probabilidad de chaparrones. Karina Milei y Diego Santilli se reunieron con el PRO por la causa Malvinas. Recibimos un nuevo informe de nuestra acreditada en Casa Rosada, Liliana Arias.
8: El PRO se comprometió a acompañar las iniciativas que el gobierno está llevando adelante en relación a la causa Malvinas, al señalar que es una causa que representa a todos los argentinos. Así surgió de la reunión que mantuvo en Casa Rosada la secretaria general de la presidencia, Karina Milei, y el jefe de gabinete, Diego Santilli, con el diputado Cristian Ritondo y Fernando de Andrés, los máximos referentes del PRO. Durante el encuentro se conversó también sobre la agenda parlamentaria, una iniciativa vinculada a las inversiones en gas licuado en la Argentina y la situación de inseguridad que atraviesa la provincia de Buenos Aires.
0: Avanza en el Senado el proyecto tributario de Inocencia Fiscal 2. La información con nuestro acreditado en el Congreso de la Nación, Gastón Fiorda.
9: El proyecto de inocencia fiscal 2, impulsado por el gobierno, avanzó en el Senado de la Nación y pasó a la firma del dictamen de mayoría. Vale recordar que esta iniciativa ya cuenta con media sanción de la Cámara de Diputados. La iniciativa busca profundizar el cambio de paradigma en materia tributaria con el objetivo de otorgar mayor previsibilidad a los contribuyentes. El oficialismo sostiene que la propuesta apunta a generar el ingreso de los dólares del ahorro al circuito de la economía formal. Con el paso de la firma, el Senado está en condiciones de tratar este tema en el pleno del recinto.
0: Récord exportador de las economías regionales en los 7 primeros meses del año. Entre enero y julio, las ventas al exterior sumaron 5.757 millones de dólares, el máximo valor desde 2004 a la fecha, según un informe elaborado por la Secretaría de Agricultura de la Nación sobre la base de datos del INDEC. En los 7 primeros meses de 2026, los complejos que registraron su mejor desempeño fueron acuicultura y pesca, hortalizas pesadas y legumbres. En este periodo, Brasil, Estados Unidos y China fueron los principales destinos de los productos de las economías regionales. El gobierno coincide con los productores agropecuarios sobre la eliminación de las retenciones. El informe de Hernán Mundo.
10: En el marco del foro de agronegocios organizado por la Cámara de Comercio de Estados Unidos en la Argentina, el secretario de Agricultura de la Nación, Sergio Iraeta, sostuvo que el gobierno coincide con los planteos de productores agropecuarios respecto del objetivo de que no haya más retenciones al campo en nuestro país.
11: Ya tenés el programa de baja de retenciones para la gruesa, ya se anunció. Este es el dato que te puedo dar. En algún momento se van a eliminar totalmente. Todos los productores agropecuarios piden la eliminación de las retenciones y el reclamo es absolutamente justo y correcto.
0: El INVAP celebró medio siglo de desarrollo en ciencia y tecnología. La secretaria de Innovación, Adriana Baravalle, encabezó los actos conmemorativos junto a referentes del sector científico. Durante el encuentro se destacó la trayectoria de la Compañía Nacional en Tecnología Nuclear, Espacial, Radares y Equipamiento Médico. La jornada contó además con la presencia del titular de la empresa, Vicente Campeni, e integrantes de la Comisión de Actividades Espaciales y de la firma ARSAT. Elevaron a juicio la causa por el femicidio de Agostina Vega. El fiscal Raúl Garzón dio por concluida la investigación por el crimen de la adolescente ocurrida a fines del pasado mes de mayo. Desde Radio Nacional Córdoba recibimos un informe de Eduardo Galfré.
12: La mamá y los abuelos están aliviados, agradecen y confían en la tarea que prolijamente lleva adelante la justicia de Córdoba, dijo el abogado querellante Carlos Nagy. A la par, Garzón también envió a juicio a Barrelier por la causa anterior que pesaba sobre el imputado. Recordemos, en mayo del 2025, habría encerrado a una mujer que finalmente se escapó de su vivienda sin ropa. Tras el crimen de Agostina, Garzón acumuló las dos causas y agravó la acusación contra Barrelier por privación ilegítima de la libertad calificada y abuso sexual con acceso carnal en grado de tentativa. Las decisiones de Garzón coronan una etapa investigativa de varios meses en las que las pruebas científicas, las cámaras y las comunicaciones fueron conformando, según consideran en tribunales, un cuadro sólido contra los acusados.
0: Policiales. Un adolescente de Quilmes planeaba matar a sus compañeros de colegio, se lo contó al chat GPT y el FBI lo detectó. La Policía Federal inició una investigación tras recibir una alerta el 19 de agosto. Nos amplía la información nuestra especialista en temas policiales, Andrea Valdivieso.
13: La Policía Federal Argentina encabezó un nuevo operativo tras detectar una amenaza de tiroteo escolar en el partido bonaerense de Quilmes. La información era clara, un adolescente planeaba masacrar a sus compañeros de colegio. Había consultado cómo hacerlo en el chat GPT y fue el FBI el organismo que logró captar el plan a mediados de agosto último. Durante el procedimiento en la casa del menor, los agentes secuestraron teléfonos celulares, vestimenta y distintos elementos de características tácticas, como un gorro tipo piluso con camuflaje militar, un pasamontañas con diseño de calavera, otro camuflado y gafas de protección táctica negras, pero no se informó sobre el hallazgo de arma de fuego alguna. En su ideación perfecta, el que ahora sabemos era un menor de edad, planeaba el tiroteo para el año 2027, aunque él también le había planteado a la inteligencia artificial la posibilidad de adelantarlo. Así fue que tomó intervención la unidad de investigación antiterrorista dependiente de la Superintendencia de Investigaciones de la Policía Federal y se desplegaron pericias digitales, estudios de campo, se utilizaron también técnicas de inteligencia de fuentes abiertas conocidas como OSINT para identificar al usuario que estaba detrás de esos mensajes. La causa es investigada por la Fiscalía de Responsabilidad Penal Juvenil número 1 a cargo del fiscal Walter Bruno, quien ha citado a los padres del menor a la Fiscalía y ha caratulado la causa como intimidación pública.
0: Deportes. Retomamos el contacto con Fabián Pomelo Codevila.
14: Momento de hablar de automovilismo internacional, Fórmula 1, próxima parada Madrid. Sí, el flamante Madring, el circuito urbano ubicado en las inmediaciones de la ciudad deportiva de Real Madrid, es donde se llevará a cabo el Gran Premio de España este fin de semana. El trazado hará su estreno a partir de este 2026 y estará dentro del calendario de la Fórmula 1 hasta el 2035. Y muchos se preguntan, ¿quién será el primero en besar el muro en Madrid? Porque el nuevo escenario llega con 22 curvas, cambios de elevación y algunas zonas que prometen poner a prueba hasta el piloto más avesado. Y con la Monumental, así se ha nombrado una curva peraltada de 550 metros que se toma a velocidad altísima. Las apuestas prácticamente se hacen solas. ¿Cómo es el cronograma del Gran Premio de Madrid? En un rato nada más, 8:15 de la mañana, las prácticas libres número 1. Desde las 11:30, las prácticas libres número 2. Mañana sábado, 7:15, hora de la Argentina, prácticas libres número 3. Y luego la clasificación a las 10 de la mañana del sábado. En cuanto a la carrera, deberemos madrugar el domingo, 8:30 de la mañana, hora de la República Argentina. Comienzan los preparativos, la transmisión, la carrera, imagino será alrededor de las 10 de la mañana. Vamos a escuchar ahora entonces al gran Franco Colapinto, que viene de sumar en Monza ese noveno lugar, le dio 2 puntos. Más allá de la tristeza por no haber estado más adelante, el hombre se recompuso anímicamente y está de 10 para este fin de semana. Franco Colapinto, en los micrófonos de Nacional.
15: Es un circuito que es muy difícil, de los más difíciles de la temporada, sin lugar a dudas. En el simulador, cerrar una vuelta buena, casi imposible. Con la cantidad de curvas que hay, es realmente muy difícil poner todos juntos. Y son bastante tradicionales, son ciegas, con entradas en bajada, frenada doblando, con mucha combinada. El nivel de concentración en una carrera de 50 y pico vueltas, acá, con lo difícil que son un par de curvas, va a estar lindo. Una quali creo que de muchísima adrenalina, hay que poner todo y va a ser duro. Juntar una vuelta va excelente y el que lo puede hacer, el que sienta bien con el auto, ir un poquito más al límite, vas a marcar la diferencia. Así que esa es la clave, no llegar a la Q3 y en ese momento estar al máximo.
0: Panorama Federal, un recorrido por lo más importante de la jornada. 6:42 en la República Argentina, en la ciudad de Buenos Aires, temperatura 12 grados 9 décimos, el cielo está parcialmente nublado, la humedad es del 83%, la presión 1011 hectopascales y el viento sigue soplando del sudeste a 4 kilómetros por hora. La visibilidad es de 10 kilómetros, el sol, recordamos, va a salir a las 6:59 y se va a poner a las 18:42. Para hoy se espera una mínima de 12 y una máxima de 18 grados. Por la mañana y por la tarde va a estar nublado. Y atención que por la noche hay un 10 a un 40% de probabilidad de chaparrones. Comienza la gestión privada de la hidrovía Paraguay-Paraná con obras y una rebaja de tarifas. El Poder Ejecutivo concluyó el proceso de transición hacia una nueva concesión sobre la principal ruta fluvio-marítima del comercio exterior argentino. La medida establece una rebaja en el costo del peaje de $4.30 a $3.80. e inicia los plazos de las obras para profundizar la tecnología. El sistema contará con el seguimiento institucional del Consejo del Control, donde las provincias y los usuarios privados monitorearán el avance de los trabajos. El gobierno de Córdoba organiza los preparativos para la histórica visita del Papa León XIV. El evento central en la provincia mediterránea será una misa popular multitudinaria en el predio de la Fábrica Argentina de Aviones. Se evalúa además un recorrido en el Papa Móvil por sectores de la ciudad para saludar a los fieles. Así lo comunicaba el vocero del Arzobispado de Córdoba, Munir Braco.
16: Estamos esperando que Dios mediante la semana que viene venga la confirmación oficial del Vaticano con el recorrido pormenorizado, pero sería desde Fabia hasta el Arzobispado, Córdoba, el sector de Nueva Córdoba, y después iría a la catedral a la tarde a un encuentro con sacerdotes, religiosas, religiosos, digamos, del país, los que estén acá. No sé si 1 millón de personas hoy lo podemos decir, pero sí, indudablemente hay un entusiasmo generalizado donde va a haber mucha gente, porque además recordemos que Córdoba es la única provincia del interior donde va a estar el Papa, y nos están preguntando del NOA, del NEA, del Sur.
2: Internacionales.
0: Colombia hará pruebas para fumigar narcocultivos. Más información con Cecilia Diwan.
17: El gobierno de Colombia, liderado por Abelardo de la Espriella, dio luz verde a un plan piloto para reactivar la fumigación aérea contra cultivos ilícitos de coca. La medida aprobada por el Consejo Nacional de Estupefacientes contempla intervenir inicialmente hasta 1,000 hectáreas durante 7 días utilizando un químico diferente al glifosato, el glufosinato de amonio. La estrategia busca mitigar el récord histórico de producción de cocaína en Colombia.
0: El petróleo.
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36 minutos de las 6 de la mañana a la hora en todo el país. Bienvenidos a nuestra mañana de Nacional, bienvenidos a la mañana de este viernes. Nosotros, como lo hacemos todas las mañanas de lunes a viernes por su radio nacional, compartiendo nuestro resumen de emisoras que comienza a partir de este momento. Vamos a comentarles que la oficina local del SENASA comunica a productores de la zona que el 20 de agosto finalizó la segunda campaña de vacunación obligatoria contra la fiebre aftosa para las categorías menores, terneros y terneras, brucelosis, terneros entre 3 y 8 meses existentes en el establecimiento. Según los listados, se registran productores pendientes de vacunación. Se solicita a la urgente programación y vacunación aquellos que no lo hayan realizado. Caso contrario, se notificarán a los pendientes de vacunación. Para mayor información, dirigirse a Rivadavia sin número, teléfono 3704-004850 o al mail semolina@senasa.gov.ar. firma este comunicado el doctor Carlos Molina. Desde el área de prestaciones sociales PAMI Las Lomitas se solicita la presencia de los siguientes afiliados: Paz Clara Ana, Herrera Reinaldo, Jiménez Angelina, Montenegro Perfecta, Alarcón Lucio, deben presentarse en horario de oficina con el último recibo de haberes. Tenemos este comunicado: becas nacionales Progresar, segunda convocatoria de este 2026. Para quienes no hayan podido realizarla, pueden hacerlo en esta segunda etapa, o para aquellos que no cumplían en esa fecha con los requisitos del programa, pueden realizarlo acercándose al centro de atención al vecino, pegado a la terminal de ómnibus, de lunes a viernes de 8 a 12 horas. También tenemos este comunicado desde la Soruform Las Lomitas. Informan a productores ganaderos de Fortín Soledad y zonas aledañas, a productores y o familiares de aquellos fallecidos que faltan cumplimentar con la segunda campaña de vacunación antiaftosa y antibrucélica correspondiente al periodo 2025, deben presentarse en forma urgente para regularizar su situación. Anaquín Daniel, Bañagasta Walter, Guerra Cirilo, Ponce Aureliano, Ruiz Prudencio Américo y Ruiz Sergio. Se les recuerda que la vacunación fuera de término tiene un costo superior en un 100% del plus operativo. Vacune sus animales, evite inconvenientes de notificación y multa, firma este comunicado la doctora Celestina Galván, veterinaria programadora de la Fundación Sodufor. Tenemos también este comunicado de la Municipalidad de Las Lomitas a través del Departamento de Catastro y Tierras Fiscales. Se informa a la población que se debe realizar la limpieza y mantenimiento de los terrenos en forma mensual. Caso contrario, se aplicarán multas de 100.000 pesos para aquellos que no lo cumplan. Recordando que esto está articulado en el artículo número 7 del Código Tarifario Municipal. 51 minutos de las 6 de la mañana a la hora en todo el país. Para hoy viernes nos marcan una mínima de 18 grados las temperaturas, con máximas que van a estar en los 26 grados a esta hora de la mañana. 18 grados la temperatura, bueno, con pronóstico todavía de algunos chaparrones que se pueden dar por la mañana. Ya comienzan a mejorar las condiciones del tiempo hacia la tarde-noche para encontrarnos con cielo mayormente nublado. Mañana sábado 13 de mínima, 24 de máxima, el día domingo 12 de mínima, 21 de máxima, y estas condiciones que se van a mantener por lo menos hacia o hasta la semana que viene, donde lentamente o paulatinamente comienzan a aumentar las temperaturas, pero ya con buenas condiciones del tiempo. Hasta hoy en horas de la mañana todavía persisten las probabilidades de chaparrones para nuestra ciudad. Hoy día del maestro, 11 de septiembre, día del maestro en Argentina,
en gran parte de Latinoamérica también en conmemoración o en homenaje a don Domingo Faustino Sarmiento. Un día como hoy también, de 1810, se inauguraba en Buenos Aires la Academia de Matemáticas, impulsada por Manuel Belgrano. En 1888 muere Domingo Faustino Sarmiento en Asunción del Paraguay a los 77 años. En 1973 muere el presidente chileno Salvador Allende durante el golpe de Estado de Augusto Pinochet en el Palacio de la Moneda. En 2001 ocurren los atentados terroristas de las, vaya la redundancia, a las Torres Gemelas y el Pentágono en los Estados Unidos. Bueno, también un día como hoy, de 1940, nace el director de cine estadounidense Brian De Palma. En 1951 nace el histórico rugbyer argentino Hugo Porta, dentro de lo que podemos recordar en este día, en esta jornada. Un feliz día a todos los maestros en esta jornada específica, particular y emotiva para ellos. Sí, vaya nuestro saludo en esta mañana. 53 minutos de las 6 de la mañana. Nosotros nos vamos ya con nuestro artista invitado en esta mañana de Nacional, y llega él, don José Teodoro Larralde Saad, conocido como el Pampa o don José. Es un célebre cantautor, poeta argentino, nacido en Hurlingham, en provincia de Buenos Aires, el 22 de octubre de 1937. Trabajó en el que se destacó, de ascendencia vasca, árabe. Trabajó desde joven como tractorista, albañil, mecánico, obrero rural, antes de dedicarse por completo al canto. El impulso allá por 1966, que conoció a Jorge Cafrune, quien lo escuchó cantar y lo ayudó a presentarse ante el público y grabar su primer disco en 1967, titulado Canta José Larralde. Desarrolló gran parte de su carrera fuera de los circuitos masivos de la televisión y la gran industria, manteniendo así una postura crítica e independiente. Es uno de los máximos exponentes de la milonga, la música surera, con letras que retratan la vida de campo, la soledad y la llanura. Sus canciones denuncian las injusticias, las desigualdades, defienden a los sectores trabajadores. Grabó cerca de 30 discos, compuso cientos de obras muy respetadas dentro del folclore nacional, recibiendo un reconocimiento como el Premio Conex de Platino. Hoy llega a nuestro encuentro por Nacional José Larralde.

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1: 59 minutos de las 6 de la mañana a la hora en todo el país. Así estábamos con don José Larralde, invitado especial en esta mañana de Nacional, acompañándonos con su música a través de nuestro programa, a través de nuestro encuentro. Nos quedamos en la mañana de este viernes con Nico Yacoy, que ya llega a través de este primer round. También contarles que a las 9 de la mañana estamos nosotros con la mañana de Nacional, Las Lomitas.

0: Muy bienvenidos, así que hay que decir, ¿no es cierto? También, y muy buen día, y muy todo lindo, porque es viernes, pero ahora lo diremos. Muy buen día, ¿cuántos 3 minutos nos separan ahora de las 7 de la mañana en la República Argentina? De este día viernes 11 de septiembre, cargadísimo de cosas, ahora entraremos a ellas. Mi nombre es Nico Yacoy, esto es Primer Round, en el muy lindo aire de Radio Nacional, AM 870, hasta las
1: 10 de la mañana.
0: María Ángel Laborde, muy buen día, bienvenida, ¿cómo le va?
1: Buen día, ¿cómo le va? Muy bien, buen día para vos, buen día para todos,
0: para todos
1: los que nos están escuchando.
0: Para todos los maestros, porque es el día del maestro, por 11 de septiembre, a toda la comunidad judía le decimos Shana Tová, porque hoy comienza el Rosh Hashaná, que es el año nuevo judío, así que una festividad súper importante, que empieza hoy al atardecer y termina con la caída del sol del próximo domingo. 10 días de reflexión y arrepentimiento que culminan con el Yom Kippur. Así que saludamos también.
1: Saludamos, sí, obvio que sí, porque además es una fecha re importante donde obviamente en este reconocimiento se piden se pide el perdón, ¿no?
0: Efectivamente.
1: De todos, como para poder empezar el nuevo año,
0: eso,
1: ¿no?
0: Es, todo eso es.
1: Hacer como una limpieza, ¿no? ¿Cómo podríamos decirlo así entre nosotros,
2: un
1: ¿no?
2: Reseteo,
1: un reseteo,
0: bueno,
1: ahí está, un
0: refresh. Es una buena manera de ponerlo, ya,
1: sí. Dice que ahora te hablan así, Lore.
2: Es como una reflexión de todo lo que pasó y bueno, pedís como perdón de las cosas que hiciste y te reseteas para lo que viene.
0: Efectivamente. Y también, bueno, un día en que se conmemoran los 25 años del atentado a las Torres Gemelas, aquel 11S, así que un día cargadísimo, ¿no es cierto?
1: Sí, sí, con...
0: simbólico y, ¿no?
1: Sí, todo tiene peso, desde la primera maestra,
0: sí,
1: ¿no? Que podemos hablar de nuestros maestros.
0: Exactamente, las tres cosas tienen peso.
1: Todo tiene mucho peso emotivo.
0: Vamos a escuchar a nuestros oyentes, por supuesto,
1: claro.
0: Que nos van a escribir a dónde.
1: Al 1138707485. Podemos preguntar, si te parece también, ¿no? ¿Qué recuerdan de su maestra?
0: Primera maestra.
1: ¿No? De su primera maestra. Que a veces uno tiene
0: no
1: más
0: del primer
1: que...
0: día de clase, de la primera maestra.
1: Ay, no, yo el primer día no me acuerdo.
0: ¿No
1: la primera maestra?
0: No,
1: me acuerdo de mi primera maestra.
0: Ajá.
1: Me acuerdo que tenía las uñas muy largas.
0: Mira.
1: De India, la maestra
0: de
1: India. Con su guardapolvo blanco.
0: Le llegas a ver las medias. Las uñas hoy y te parecerían cortas, ¿no es cierto? No sabes.
1: Probablemente, claro. Capaz que no eran tan largas, ¿cierto? Tenés razón eso.
0: Sí.
1: Bueno,
0: nos pueden contar
1: qué es lo que recuerdan, en todo caso, si quieren hablar de sus maestras o de todos los demás que hemos planteado.
0: Yo me acuerdo, llego a este primer día de clases y nos estaba esperando Chatarrín.
1: ¿Quién es Chatarrín?
0: Chatarrín era un robot grande que estaba colgado ahí, porque el libro que usábamos en el primer grado era el libro que tenía a Chatarrín, este robot,
1: como
0: protagonista. Entonces nos está esperando ahí
1: Chatarrín
0: y María, quien le manda un beso grande, que es
1: mira,
0: sí, es la maestra.
1: Está bueno.
0: ¿Qué Chatarrín?
1: ¿Qué será de la vida de Chatarrín?
2: Claro,
0: no sé qué es Chatarrín de esos días. ¿Qué Chatarrín?
1: ¿Qué?
3: No, que el presidente le dijo a Pablo Roca.
0: No, es cierto. Chatarrín, el protagonista del libro
1: que te acompañaba en tu aprendizaje, claro.
0: Sí,
1: bueno,
0: claro.
1: Les cuento un poco cómo está la ciudad de Buenos Aires con la temperatura, luego recorreremos el país. 12 grados 9 décimos la temperatura, el cielo parcialmente nublado, hay viento del sudeste a 4 kilómetros. ¿Qué dicen cuando hay viento del sudeste?
0: Lluvia como peste.
1: Serán chaparrones hacia la noche.
0: Pero
1: existe la probabilidad de chaparrones hacia la noche y durante el día sábado, lloviznas durante todo el día.
0: Bueno, Carlos, esperamos los fines de semana para que haga frío, llueva, ¿no?
1: No, el domingo zafa igual. Hoy la máxima va a llegar a los 18 grados.
0: Muy bien, y entonces toca decir ahora, cuando lo encuentre, que hay que saber hoy viernes 11 de septiembre a esta hora. La inflación de agosto fue de 1,7%, por debajo del 2,1% de julio. Es la cifra mensual más baja de 2026. A nivel interanual, el indicador sumó 33,5%, Tras conocerse el dato de inflación, el presidente Javier Milei posteó en sus redes sociales: confíen, esta vez hay con qué, no vamos a bajar los brazos, y felicitó al ministro de Economía, Luis Caputo. En el Día del Maestro, el presidente de la Nación, Javier Milei, participará de un acto en el Palacio Sarmiento. Encabezará desde las 11 una actividad con alumnos y docentes que se desarrollará en la Biblioteca Nacional de Maestros de la sede de la Secretaría de Educación. Se cumplen 25 años de los ataques del 11S. En Nueva York y Washington se rendirá homenaje a la memoria de las casi 3.000 personas que fallecieron en el ataque terrorista perpetrado por Al Qaeda en el año 2001. El presidente Donald Trump asistirá a una ceremonia que se realizará en el Pentágono. Por su parte, el vicepresidente Vance asistirá a la conmemoración en la zona cero, donde estaban las Torres Gemelas, en Nueva York. Asistirán también los expresidentes Biden, Obama, Bush y Clinton. Estados Unidos aprobó la venta de helicópteros militares a la Argentina. Se trata de unidades Black Hawk que serán destinadas al fortalecimiento de la defensa y a la atención de emergencias. Juicio por la desaparición de Loan. En una nueva audiencia en Corrientes, el comisario Walter Maciel declaró que el niño murió atropellado, que ocultaron su cuerpo, y señaló a tres culpables. En una parte de su testimonio le habló directamente a María Noguera, madre de Loan, y le pidió perdón por no haber cumplido con el compromiso de encontrar a su hijo. Elevan a juicio el crimen de Agostina Vega. El fiscal Raúl Garzón dio por concluida la investigación por el crimen de la adolescente ocurrido a fines de mayo en la ciudad de Córdoba. En el requerimiento de elevación a juicio imputó a Claudio Barrelier por el homicidio triplemente calificado, agravado por alevosía, ensañamiento y haber mediado violencia de género. Nueva audiencia en el juicio por el asesinato del ex jugador de los Pumas, Federico Aramburu. Una pericia clave sobre las armas utilizadas en el crimen detalló que hubo 10 disparos en 8 segundos. Ese dato clave complicó la situación de los acusados. Andrea Chinita Valdivieso, muy buen día, bienvenida, ¿cómo le va?
2: Buen día, Nico, equipo, a todos los oyentes. Con muchísima información en lo que tiene que ver con Provincia de Buenos Aires. Hoy la información se centra en distintos puntos, o por ejemplo en Quilmes, donde vuelve esto de la violencia y organización de tiroteos en colegios de la Provincia de Buenos Aires, en este caso Quilmes, con un operativo de Policía Federal después de que el FBI detectara actividad de un usuario digital que estaba planificando con ChatGPT un tiroteo en un colegio. Se dan cuenta a través de tareas de seguimiento que se trata de un adolescente, lo ubican en Quilmes y en el operativo secuestran distintos elementos a disposición de la justicia penal juvenil, este chico allí en Quilmes, pero gran operativo que llevó varias semanas. El temor era que adelantara esta planificación porque lo había planificado para el 2027. Y el conurbano violento con prófugos que continúan siendo buscados por la policía. En el caso del Palomar, este ataque piraña en el Colegio Maus en los últimos días, otro intento de asalto horas después de lo sucedido, el Palomar, partido bonaerense de Morón. También los asesinos de Brian, este joven repartidor que a principios de semana también fue baleado para robarle la moto de José C. Paz. Y vamos a hablar hoy también de otra vez vuelve a escena celulares en las cárceles bonaerenses. ¿Qué es lo que pasa? ¿Se está planificando un retiro, una prohibición, al igual que como sucede en las cárceles del Servicio Penitenciario Federal? De eso vamos a hablar hoy. ¿Qué pasa detrás? ¿Por qué es tan complicado volver atrás con esta medida después de en pandemia para que los internos puedan estar conectados con familiares, que no pudo volverse atrás? ¿Cuál es el secreto? qué es lo que está pasando en las cárceles del Servicio Penitenciario Bonaerense, que no pueden retirarle los celulares. No pueden o no quieren, pero ¿por qué? El por qué detrás de esa decisión. Hay una razón.
0: Cecilia Diwan, muy buen día, bienvenida. ¿Cómo le va?
4: Buen día, Nico. ¿Cómo estás? Y hoy se conmemoran los 25 años del 11 de septiembre, cuando un atentado en Nueva York, en Washington y en Pensilvania dejaron en Estados Unidos 2.977 muertos y pusieron en marcha cambios que se sienten hasta el día de hoy. Las consecuencias son visibles, a ver, de forma simple, como la forma en que se viaja, a realidades más complejas, porque hay ahora un límite más difuso entre la privacidad y lo que es la seguridad nacional. Hoy vamos a estar hablando un poco de qué cambió. Bueno, después
0: él dejó muchísimo desde el punto de vista, lo decíamos, cultural, digamos, fue un encontronazo de civilizaciones. Nosotros, yo particularmente uso mucho si querés, patrón de lectura de la realidad internacional, que es el choque de civilizaciones, ¿no es cierto?, a tesis de Huntington. Después, en esos 25 años, pasaron algunas otras cosas, ¿no es cierto?, que en algún punto pueden significar que esa penetración que se dio el 11S en forma de avión chocando contra las torres, hoy se está dando de otra manera, ¿sí? De otra manera, que tiene más que ver con la inculturación y etcétera. Pero digo, en cualquier caso, puso eso de manifiesto, un montón de consecuencias de la vida cotidiana. Lo primero de todo fue volver a volar, ¿no es cierto? Volver a volar después.
4: Y cambió completamente la experiencia.
0: Absolutamente, así que después podemos repasar eso. Y para los Estados Unidos, en línea con lo que contabas, la creación de Homeland Security,
4: claro,
0: es decir, de el Ministerio de Seguridad, Interior, que no existía hasta ese momento como tal cosa.
4: Y también el cambio, ¿no?, en la inteligencia y hasta dónde llega hoy la inteligencia vinculada a la seguridad de los Estados Unidos. Va a haber, como vos decías al principio, distintos actos conmemorativos. El más grande va a ser en Nueva York, en Grand Zero. No va a estar Trump. No va a estar Trump, ¿por qué? Porque Trump quería dar un discurso. Nunca un presidente dio un discurso en el momento, ¿no?, que se hace en la conmemoración, porque es un acto que está muy estructurado. No se lo permitieron, entonces no fue, y sí.
0: Pero 25 años no es ocasión para romperlo.
4: No, porque se quiere dejar a la política de lado. Entonces Trump lo que hizo fue ir a Pensilvania.
0: Y no podía comprometer un discurso no político.
4: Claro. No, es que él quería dar un discurso político. Vale. Y lo dio, porque fue al homenaje que se hizo en el Pentágono, porque recordemos que un tercer avión cayó en el Pentágono, y entonces ahí sí habló con su estilo más combativo y dijo que Estados Unidos va a usar todo su poder contra las amenazas foráneas, como con Irán, y se metió con Irán, se metió un poquito con los temas de su agenda personal, y pudo dar su discurso en Pensilvania.
0: Bueno, hay una cosa que me gustaría escuchar después, durante el transcurso del programa, de ustedes, pero por supuesto también de los oyentes, que qué estabas haciendo el 11 de septiembre, porque
4: claro,
0: es el tipo, ¿no?
4: Claro. Sí,
0: ¿cómo
4: te enteraste?
0: Cosas que se fijan en el recuerdo. Así que pues vamos por ahí. Rubén Santos, muy buen día, bienvenido, ¿cómo le va?
5: Buen día, ¿cómo le va? Un saludo para todos. Y bueno, ayer algo fuimos adelantando, Nico. Hay preocupación y hay movimientos en el tema de la continuidad o no de Lionel Scaloni y su cuerpo técnico en la selección argentina. Ya hay uno que ha decidido dejar el cargo, hablo de Walter Samuel, que tiene ganas de lanzarse a la aventura de ser técnico él solo, así que él estará dejando el cuerpo técnico cuando termine su mandato. Pero vamos a contar detalles que hasta ahora no se conocían.
0: Ajá.
5: ¿Por qué? Apareció el tema de la platita, la billulla, sí, el dinero, como les guste.
0: Eso no es deporte, usted no se sucia.
5: No, porque, pero Scaloni no trabaja gratis. Hablaremos de números.
0: Yo creí que él trabajaba motivado por la...
5: Además de motivado, también lo motiva la cuestión económica. Así que vamos a estar contando detalles, porque hay cosas que aún no se han pagado. hay deudas que aún no se han cerrado. Así que vamos a ir por ese lado para saber si va o no.
0: ¿Le deben plata a Scaloni, vos decís? ¿Eso es?
5: A muchos le deben, no solo a Scaloni.
0: ¿Y quién se las debe? ¿Chiqui Tapia, Botón?
5: Sí. ¿Ah? ¿Presidente Rafa quién es? Chiqui Tapia.
0: Y no sé.
5: ¿Quién está viviendo?
2: ¿Cuánto?
5: No, va a ir detalle, porque ahí se pagó lo de Qatar, se pagó lo de las Copas América.
0: Lo de Qatar, chicos, ya tendría.
5: Sí, se pagó.
0: Se pagó, solo, Messi, se pagó solo lo de Qatar.
5: Acuérdense que Messi le regaló lo, claro. su ganancia a los empleados de la AFA, ¿se acuerdan? Contamos
0: sí.
5: eso.
0: Ah.
5: Pero hay partidos amistosos, esos rivales raros que le aparecen a Argentina. Después te voy a decir cuáles son los dos que se hablan.
0: ¿Cuánta plata le regaló Messi? ¿Cuánto fue su ganancia?
5: Y eran...
2: Casi dicen que...
5: $400,000, casi.
2: Casi, sí, se
0: ¿cuánto?
5: Era un departamento para cada empleado, se hablaba, $50,000 para cada uno. Y eran 6 o 7.
2: A todos, desde el cocinero...
5: O sea, la que él ganó...
0: Los empleados del plantel, digamos.
5: No, claro, los que están,
2: claro.
5: Los que están con ellos en el día a día.
2: Los utileros, los que
5: cocinan. Utileros, cocineros... Sí. Que a cada uno le representó un departamento.
0: ¿Y por qué no fuimos a cocinarle a...
2: Y bueno, no la viste.
5: Pero empecemos por el principio. ¿Sabés cocinar?
0: Sí. No, pero...
2: ¿Te hace un pozo a la cacerola solo ahí abajo? Que fue lo último que yo escuché.
0: ¿Qué
2: con el arroz
0: escuchame la cosa.
2: A mí me gusta la milanesa, la napolitana.
0: Pero con la motivación de $50,000. Te aprendo, chico. Te hago Michelin.
2: Por ahí puede decir de utilero y que sos así como muy meticuloso y
0: se
2: doblan
0: las camisetas, me parece bien.
2: Claro,
0: me parece. Romina Wiener, muy buen día, bienvenida, ¿cómo le va?
6: Muy buen día, ¿cómo andamos por ahí?
0: Bien, muy bien, muy bien.
6: Llegó el viernes.
0: Contando plata ajena, ¿vio?
6: Sí, ya los veo que van a ejercitar otros rubros, ¿no?
0: Sí,
6: sí. Cocineros y demás.
0: Está bueno.
6: El incentivo, es la zanahoria.
0: Totalmente, digo. Totalmente.
6: Y bueno, vamos con algunos datos. Bueno, es una mañana que arranca con choques en Panamericana, uno en el ramal Pilar, kilómetro 37, en sentido hacia provincia. No genera muchas demoras, pero el tránsito está reducido y hay operativo de seguridad. Y el que sí genera complicaciones es un incidente sobre la traza de General Paz, a la altura del kilómetro 21, en sentido hacia el Río de la Plata, y va trabando toda la circulación en la zona de Devoto, Mano, al río. A ver, hay demoras en los accesos a Capital Federal, pero es menos tránsito de lo habitual. Viste que venimos contando siempre que los viernes afloja y se nota. Así que bueno, ya en un rato esto se va a ir normalizando. Después, la autopista Buenos Aires-La Plata, con buena circulación, sin inconvenientes, está ingresando por el Corredor del Sur y un tránsito bien intenso en la autopista Perito Moreno para bajar hacia lo que es la autopista 25 de Mayo. Buenas noticias, hoy a partir de las 11 de la mañana va a estar habilitado el paso Cristo Redentor. ¿Te acordás que ayer estuvo cerrado por un frente frío que ingresaba con un cierre preventivo? Bueno, ya hoy, a partir de las 11 de la mañana, va a estar operativo para todo tipo de vehículos, así que van a estar cruzando el transporte de cargas, de pasajeros y vehículos particulares en el horario de 11 a 21 horas. Dato a tener en cuenta. Después, en la provincia de Neuquén, ya el paso Pino Hachado, hoy no va a habilitar, va a estar intransitable, esto es por hielo y nieve en diferentes sectores, además está nevando, volvió el frío y la nieve, bueno, entonces el paso Pino Hachado en la ruta 242 en Neuquén no estará operativo, nos queda esperar información en relación al paso Cardenal Zamore. Camino de los Siete Lagos también con precaución, calzado húmedo, resbaladiza, con hielo, así que aumentar la distancia de seguridad y recordar que es obligatorio la portación de cadenas. Se sigue trabajando en la Ruta Nacional 40 entre San Carlos de Bariloche y El Bolsón en Río Negro, todo a la altura del lago Guillermo, están retirando todavía material rocoso que cayó de la montaña, así que hay un solo carril habilitado, ahí mucha precaución y a bajar la velocidad. Y después en Chubut, en la Ruta Nacional 259, entre Trevelín y el límite con Chile, también hay que ir a baja velocidad, ahí están haciendo tareas de mantenimiento, así que bajar la velocidad. Están trabajando en la zona, sobre todo en la parte de Ripio, así que, bueno, estar bien atentos a la hora de circular. Los servicios, Nico, día viernes.

0: Noticias,
1: CNN,
0: ajá, está dando obviamente informes y están dando pequeños documentales, okay, ya hace varios días, pero después vamos a ir a lo que se estrena, un documental que se está estrenando este 2026.
1: Dale, y vamos ahora, volvió la ventanita, así que vamos a María del Río, muy buen día, bienvenida, ¿cómo le va?
2: ¿Cómo le va, don Jacó? ¿Y tanto tiempo? ¿Me extrañó?
1: Por supuesto que sí, por
2: supuesto. Más vale que diga eso, ¿eh? Sí. ¿Cómo le va?
1: Tapeamos la ventana y ahora la volvimos a abrir.
2: Claro, claro, exactamente. Le habíamos puesto un postigo, pero acá claro, está de vuelta, abierta la ventanita del amor.
1: Mirá cómo
2: un día
1: recibimos con vuelta.
2: Sí, con toda la pompa.
1: No sé si toda, pero es la pompa que tenemos, con la que tenemos.
2: Qué melodramático que está hoy el DJ, ¿eh? Está muy modo viernes, capa caída, ¿qué le pasa?
1: No sé, capa caída, pero jopo levantado. Vino con un jopo hoy que le decía,
2: así a lo que, Johnny Bravo.
1: A lo Johnny Bravo, sí, sí, totalmente.
2: Muy bien. La ventana se abre y está rara. No sé si miraron el cielo, ajá, pero está como entrecubierto y nublado, uh-huh, con un febo que quiere asomar pero no asoma. Un híbrido muy extraño el cielo de la ciudad de Buenos Aires hoy, que nos está avisando que más tarde se puede venir alguna lluviecita, oh, me parece, ¿eh? Bueno, pero el febo ahí lucha por salir de todas formas.
1: Si usted lo dice, estaremos precavidos. No, yo no miré para arriba, la verdad, hoy.
2: Ah, bueno, está lindo el cielo, pero raro. Lindo, pero raro. Ahora ya está aclarando, está lindo. Pero bueno, más tarde por ahí hay novedades. Y la mañana está movilizada en la ciudad de Buenos Aires. Hay gente que va, que viene a trabajar, hay tránsito, como decía Winner. Pero no hay escuelas. Entonces está menos poblado, los colectivos tienen más asientos como para poder viajar. ¿Y por qué no hay escuelas? Porque hoy es el día del padre del aula. Hoy es el aniversario de don Domingo Faustino Sarmiento, el paso a la inmortalidad de este hombre que nos ha dado muchísimo a la educación argentina. ¿Y si a usted le parece, don Jacob?
1: No, el padre de Laura, porque uno piensa así, el padre de Laura. Ajá, no, de Laura no.
2: No, de Laura,
1: aura,
2: la del aula con él. No farmea Aura, no. Sarmiento.
1: Ha farmeado, no. Farmeo Aula.
2: Farmea Aula, exactamente, farmea Aula. Y si a usted le parece, si no le viene mal, lo invito a escuchar quién era Sarmiento en las voces de niños y adultos de varias partes del país. Hoy es federal nuestra ventana.
1: Vamos,
2: hoy la abrimos federal.
1: Me gusta.
3: Sarmiento aprendió a leer a los 4 años y lo hizo solito.
4: Un gran profesor y presidente que creó el censo.
5: Me gusta Sarmiento, el que hizo la escuela.
6: Su nombre real era Faustino Valentín, pero su mamá le decía Domingo porque era devota de Santo Domingo.
7: Y lo llaman el padre del aula porque creó muchas escuelas.
8: Dedicó gran parte de su vida a defender la educación y a fomentar el oficio del docente.
9: Hay una anécdota preciosa que dice que luego de ser presidente a él le dan otro cargo. Cuando asume ese cargo dice, muy emocionado porque me han ascendido. Él estaba recibiendo el cargo de ministro de educación. Él creía que ser ministro de educación era el cargo más importante que se puede tener en una república. Como sanjuanina lo digo, me emociono. Sarmiento es lo mejor que le pasó a esta tierra.
10: Sarmiento dijo, las ideas no se matan.
2: Ahí tenemos entonces el recuerdo de quién fue Sarmiento.
1: Genial, y lo fuimos reconstruyendo, ¿no es cierto?, de a fragmentos.
2: Exactamente, cada uno nos trajo quién era Sarmiento, nos fue contando desde el inicio, desde que aprendió a leer solito, hasta ya el legado, que sus ideas no se matan, no se mueren, y están presentes en el día de hoy en todos los argentinos y argentinas. Así que aquí, recordando entonces al padre del aula y a nuestras docentes, obviamente, que las llevamos en el corazón siempre.
1: Mariel Ríos, muchísimas gracias.
2: Por favor, feliz viernes.
1: Un beso grande.
11: A la blanca palomita.
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0: Bueno, muy bien, 30 minutos ahora de las 7 de la mañana en la República Argentina, decíamos este viernes 11 de septiembre de 2026 en todo el mundo. Una de las noticias, ¿sí?, que estamos analizando y que retomaremos en un ratito nada más cuando esté con nosotros Alejandra Gallos, el número de inflación que se conoció el día de ayer, por supuesto la inflación correspondiente al mes pasado, que es el mes de agosto, el número fue de 1,7, se desaceleró ciertamente respecto del 2,1 registrado para el mes de julio. La acumulada en 2026 es del 21,3%, esto en los 8 meses que llevamos hasta agosto, y la interanual del 33,5%, esto significa el número agosto a agosto, ¿no? Agosto de 2026 contra agosto de 2025. Se informó también la valorización de las canastas básicas del mes, que aumentaron 2,6% mensual en términos de línea de indigencia y de pobreza. Vamos a charlar de esto con Ale en cuanto llegue. Bien. Y vamos a desagregar los rubros porque hay algo ahí, como siempre, con los estacionales, con los no estacionales, con los regulados, con los servicios, ¿sí?
1: Así
0: que en un ratito nada más nos metemos con eso. Mientras tanto, nos vamos a hacer nuestra linda ronda de amaneceres provinciales. Y empezamos con Santo Tomé, provincia de Corrientes, con Nerina Álvarez. Nerina Álvarez, muy buen día, bienvenida, ¿cómo le va?
2: Buenos días, Nico, buenos días a todo el equipo. Y aquí nosotros seguimos expectantes a las declaraciones que siguen surgiendo a lo largo del juicio por la presunta sustracción de Loan Danilo Peña. Este fue el turno de Walter Maciel, quien decidió hablar, quien anunció que va a seguir aportando datos en la causa, va a seguir hablando la próxima semana, y en la oportunidad del día de ayer dijo que los que saben qué pasó con Loan es Pérez Callaba y Laudelina. Arremetió contra Laudelina, arremetió contra la defensora de Laudelina, diciendo que él siente que Laudelina volvió a mentir y que en una primera instancia ella dijo la verdad, que fue la instrucción cuando dio sus primeras declaraciones, porque él, al momento de hoy, él cree, está convencido, según sus investigaciones y las pruebas que se fueron aportando en el expediente, de que lo que pasó con Loan fue un atropellamiento, un levantamiento y posterior ocultamiento del lío.
0: Pero entonces, ¿alguna prueba de eso debería haber, Neri, o no?
2: Claro, ¿qué pasa ahora? Él, la verdad que empezó a dar una declaración súper detallada, súper minuciosa. Era una cuestión de que era para más tiempo la declaración de él, pero como los magistrados tenían cosas que hacer, tuvieron que cortar la declaración a las 12 del mediodía. Pero fue muy detallada, puesto que él, en relación a todas las versiones que le habían dado en principio, Pérez, Callaba, los datos que le habían aportado, el llamado donde le dijeron, tengo miedo de que me puedan plantar algo en la camioneta, tengo miedo de que le acuse la Callaba de que pudo haber atropellado una oveja, que eso fue lo que le llamó la atención, porque no había ovejas en esa zona. Entonces, eso fue lo que le llamó la atención para secuestrar la camioneta de Pérez y Callaba y el otro vehículo. Y que dijo ahí en la audiencia, gracias a que yo secuestré la camioneta de Pérez y Callaba, porque a mí nadie me dijo secuestrar, no me dijo el fiscal secuestrar la camioneta de Pérez y Callaba. Gracias a eso se pudo realizar las pruebas odoríficas, las pruebas de Lomiñol, que ahora, con más pruebas y con los testigos que van pasando en este juicio, estoy casi certero, no tengo ninguna duda de que los que le llevaron a Loan fueron Pérez Callaba y Laudelina, que sabe el hecho y los ocultó. Ahora bien, habló directamente a la familia, le habló a la mamá, pidió permiso al magistrado para dirigirse a los padres de Loan, y específicamente a María, y le dijo, lamento no haberte cumplido como te prometí de haber traído sano y salvo a tu hijo, pero te voy a decir una cosa, yo sigo investigando dentro de la cárcel sigo aportando más información acerca de qué es lo que pasó con Lola. Lo voy a seguir haciendo la próxima semana, si me permite el magistrado.
0: ¿Y cómo puede investigar dentro de la cárcel?
2: Bueno, exactamente, eso es lo que a todos nos llamó la atención, es un punto muy importante porque como él es parte de imputado y sigue siendo policía porque sigue teniendo contactos y él expresó que fue investigador muchísimo tiempo, su abogado le lleva los expedientes y le lleva todo lo necesario para poder seguir él su investigación desde adentro de la cárcel. Así que, ¿qué nos pasó además de esto? En relación a la declaración de Maciel, que apuntó directamente contra Pérez, Callaba y Laudelina, su abogada defensora, la autora Chiribín de Laudelina, pidió un careo directamente con Maciel y porque arremetió contra ella misma, diciendo que yo soy la que le coacciono para que mienta Laudelina. Así que solicitó un careo y a la vez también anunció la abogada de Pérez y Gallaba, que finalmente van a declarar. No sabemos cuándo, pero adelantó que después de la declaración de Maciel, ya analizan que pueda declarar Pérez y Gallaba. Pérez y Gallaba estaban en todo momento riéndose, ¿eh? En la declaración de Maciel.
0: ¿Eso? ¡Qué bárbaro!
2: En todo momento se estaba riendo Gallaba, y en un momento una de las cámaras de los medios que estaban dentro captó puntualmente cuando le golpeaba la espalda a su marido y le decía tranquilo, se hundió solo, haciendo referencia a Maciel, por supuesto.
1: Nerina, buen día, sí, Latina, ¿cómo estás?
2: Buen día, buen día.
1: ¿Les parece extraño, digo, a vos, a los colegas que están cubriendo allá, incluso a la fiscal o a los fiscales con los cuales tenés comunicación bastante estrecha, que si fue un accidente, si ocultaron el cuerpo, no habrían dicho ya dónde está y no enfrentar cargos por secuestro y ocultamiento de menor de edad?
2: Sí, totalmente, es lo que nos decía ayer el fiscal Schaffer, que si hubiera sido un accidente, lo hubieran manifestado, no lo hubieran ocultado, porque la pena es mínima. Entonces ahí está como cuando llama la atención también de Maciel, porque Maciel se sacó obviamente de encima todos los cargos de que él tenía algo que ver, de que él armó una brecha para que puedan sacar al niño vivo o muerto, y en ese contexto también habló de Duarte, el oro Duarte, que lo vengo mencionando hace un montón de tiempo, ustedes me han escuchado decirlo. Qué raro que Callaba le haya llamado a este chico Duarte teniendo el número de la comisaría, que cualquier persona llama al 911.
0: Claro, claro.
2: Qué raro que haya llamado a esta persona, y qué raro que esta persona finalmente se supo quién dio la falsa alarma. Maciel ayer dijo que fue el loro Duarte quien le llamó a él y le dijo que Luan se encontraba en la tapera y que se encontraba bien. Cuando él va hacia el lugar, dice que no había nada, le pide explicaciones, por supuesto, acerca de esto, y le dice que él vio que cayó un dron. En donde dice Maciel, de todas las personas que estaban presentes, el único que vio que cayó un dron era él. Y también se recuerdan que les había mencionado que él en su testimonio, cuando pasó aquí frente a los magistrados, dijo que él estaba buscando solo a Loan cuando todos iban en grupo. Bueno, ¿qué dijo Maciel? Me parece injusto que esa persona no esté acá también dando explicaciones de por qué me llama a mí y me dice una falsa alarma de que había aparecido Loan cuando no fue así. Y no solamente eso, me dice a mí en la cara, dice Maciel, de que él había visto un niño y que pensó que era Loan.
0: Neri, muchísimas gracias.
2: Gracias a ustedes.
0: Un beso grandote. Que tengas lindo día. Es Nerina Álvarez, de LRA 12, Radio Nacional Santo Tomé, provincia de Corrientes. Nos vamos ahora a Jujuy con Alejandra Bejarano. Alejandra Bejarano, muy buen día, bienvenida. ¿Cómo le va?
3: Hola, buen día equipo. Muy bien. Bueno, es un día viernes. Después de temas tan delicados, bueno, hay que decirle que septiembre tiene un tema muy lindo para lo que es la provincia de Jujuy y el clima como que está acompañando, Nico. Tenemos 9 grados 6 décimas de temperatura a esta hora con cielo ligeramente nublado. Ayer había amenaza de lluvia, pero no pasó nada. Bueno, hoy también algo dice que va a estar inestable, pero bueno, va como que peleando el clima en cuanto a temperaturas. Si bien van a estar inestables el fin de semana, bueno, se prevé temperaturas en ascenso la próxima semana, ¿no? Y esto, bueno, marca en un inicio del mes de septiembre y a Jujuy, porque ya estamos a las puertas de esta cuenta regresiva de la 75ª Fiesta Nacional de los Estudiantes.
0: 75 de todo el país. Años de fiesta.
3: Sí, 75 años, una fiesta emblemática en donde las obras de las carrozas de los colegios secundarios públicos y privados hacen a un pasaje tan esperado de un trabajo que vienen haciendo de comienzo de año con diferentes actividades. Y bueno, por ejemplo, sabemos que mañana se inicia la actividad en todo lo que es el programa oficial de esta Fiesta Nacional de los Estudiantes, ya con 75 años, y hay 84 carrozas confirmadas en las que van a hacer los desfiles aquí en San Salvador de Jujuy. Va a ser el centro de esta gran movida, con una semana que arranca mañana 12 y finaliza el día 26.
0: O sea, entre el 12 y el 26 hay desfile todos los días.
3: No, hay algunos días de desfiles, tenemos otros días de elecciones, arranca por ejemplo mañana La Pintada, porque un lugar elegido es la Ciudad Cultural, tiene la Avenida de los Estudiantes, que para el pase, el tema de las carrozas, los chicos del nivel primario y secundario, toda la familia, se reúnen a la Gran Pintada, ¿no?, que es ahí en el asfalto, a hacer dibujos, no sé, harán sus caricaturas. El logo de la fiesta que va a estar en el lugar central, ¿no? Una avenida que va a estar pintada con todo el colorido y el arte de los chicos a partir del día de mañana, con otras actividades también que marcan durante la semana, como por ejemplo el domingo, dentro de la actividad del día de la pintada estudiantil, va a ser en horas de la mañana, el día de mañana. El domingo 13 es la elección de la representante por capital en la noche, porque bueno, cada colegio durante todo este tiempo ha ido eligiendo su representante.
0: Ex rey, ¿no? ¿Cierto? ¿Siempre se llamó representante o cambiaron el nombre?
3: No. Cambiaron de nombre hace poquito, así que sí, porque eso de decir es reina por... Vos sabés que en el año 1994 Pampita fue elegida reina nacional aquí en la ciudad, y ahí como que arrancó, ¿no?, su actividad. Mira. En cuanto a la exposición de todo lo que es hoy...
0: Y dijo, después de mí nadie puede ser más reina.
3: Y la pusieron bueno, y la Pampa fue una de las cosas. Pero hay diferentes... hay que pasar, digamos, diferentes elecciones para llegar a esto, porque, bueno, comenzas primero por cada colegio, después cada departamento elige en la provincia, y ahora se elige la elección capital, se hace la elección capital, y cada región ha elegido su representante, también, que va a ser después una elección provincial. A esto se suma a que ya hay 17 ya representantes confirmadas de todo el país, de las 24 que van a representar. Mira si es importante, porque la elección nacional ya es el 25. Argentina tiene 23 provincias más el Distrito Federal. Ya están las 24 confirmadas para lo que va a ser, y ahí ya hay 17 nombres de lo que van a estar el día 25. Y el desfile de lo que va a ser las carrozas, que como son 84, hay dos grupos desdoblados para que empiecen a desfilar el grupo A y el grupo B en días con el jurado que va a estar, con obras de artes emblemáticas, de carrozas técnicas, carrozas no técnicas y carruajes, que más o menos en medida de largo tienen 11 metros, las dos primeras y la última, no sé, 7 metros, y de altura 4, con trabajos que los chicos vienen realizando, están contra reloj, con toda la familia, materiales reciclados de los que van utilizando este último tiempo, ¿no?, en donde se ve la creatividad de cada uno. Tienen que estar para vivir toda esta fiesta que es emblemática y representa a todo el país, ¿no? Con exposiciones de carroza, con representantes en la provincia, que va a ser el día 21, de lo que va a ser Jujuy. Y de ahí hay un congreso también de la juventud, que es muy importante para todos los estudiantes, que van a tener sus temas centrales, y la exposición de carroza también, porque en Ciudad Cultural hay un lugar en donde se hace el parque cerrado. Esta semana, de Mina Pirquitas, mira, te estoy hablando de Rinconada, ya está aquí en la capital jujeña los carroceros, que le mandamos un saludo, están en Palpalá esperando ya para que en días programados, desde los que está haciendo el traslado de cada carroza para el parque cerrado para iniciar una semana importante para la provincia de Jujuy. Ayer estuvo reunido gente de la policía de la provincia, de seguridad y de también de salud de CAME para tener todo un operativo. Se está hablándose de prácticamente 130 efectivos por noche para un operativo de seguridad, y lo que sí van a reforzar al máximo es el control del no consumo de alcohol, que es una de las cosas que va a ser el punto central también dentro de esta fiesta, Nico. Así que bueno,
0: Ale,
3: estamos aquí,
0: lindo.
3: Tienen
0: así
3: que vivir,
0: de 12
3: los invitamos. Sí, de 12 a 26, así que esto es tan bonito que tienen que vivir, tienen que venir a vivirlo personalmente. Los invito a compartir septiembre en esta 75ª edición de la Fiesta Nacional de los Estudiantes.
0: El 24, el 25 vamos para allá. Está bueno, está
3: dale,
0: bueno.
3: Dale, dale, dale.
0: Listo, hay que
3: nos
0: ver.
3: Esperamos.
0: Dale, muchísimas gracias.
3: Abrazo.
0: Te mando un beso.
3: Chao, chao.
0: Es Alejandra Bejarano de LRA 22, Radio Nacional Jujuy, y nos vamos ahora a Gualeguaychú, provincia de Entre Ríos, con Eli del Mar Otman. Eli del Mar Otman, muy buen día, bienvenido, ¿cómo le va?
4: Hola Nico, ¿cómo estás? Che, yo estoy para ir a Jujuy, ¿eh?
0: Mirá, bueno,
4: en Gualeguaychú también tenemos fiesta de carrozas,
0: sí.
4: Tenemos que esperar hasta octubre, que se hace en el Corsódromo. Los gurises ya están trabajando, los estudiantes secundarios están trabajando en los galpones del puerto, armando 23 carrozas estudiantiles este año, pero che, yo me voy a Jujuy, quiero ver...
0: ¿Qué te pasamos a buscar? Quedas de
4: camino. Dale, por favor, vamos, vamos.
0: Te pasamos a buscar, va a estar bueno.
4: Sí.
0: Pero después
4: sí,
0: no le robes las ideas para la fiesta de Gualeguaychú.
4: No, sí, nosotros tenemos, 68 años de tradición también, de fiesta estudiantil en Gualeguaychú.
0: Uh-huh. 68
4: años. 68
0: años,
4: claro, exactamente.
0: Contra 75, mirá. Después ustedes tienen las carrozas, claro, pero ustedes después tienen las carrozas para el carnaval.
4: Claro.
0: O sea,
4: esas son carroceros viejos. Para que te des una idea, Nico, claro, las carrozas estudiantiles son como la escuela primaria de las grandes carrozas para el carnaval del país. Porque muchas de las técnicas y muchos de los chicos aprenden justamente en carrozas cómo armar después.
0: Bueno, eso es lo que le iba a preguntar a Ale, sobre todo el tema de siendo fiesta de estudiantes y con los colegios involucrados, debe ser parte del proyecto institucional, ¿no es cierto?, del año de colegio, hacer la carroza. No es que la tercerizan y la compran hecha y decorada, sino que es parte de poner conocimiento en práctica.
4: Tal cual, y son los chicos los que crean la idea. Por lo menos en Gualeguaychú hay un profesor o un responsable de carrozas que los coordina. Después están los equipos de defensa civil que los cuidan ahí adentro, digamos, en lo que es el lugar para los galpones de puerta para que las creen. Y el día, en este caso va a ser el fin de semana largo de octubre, es el desfile por el propio Corsódromo, Nico.
0: Ahí
4: los
0: está.
4: Chicos hacen dos pasadas por el Corsódromo de la ciudad con sus carrozas iluminadas, con sus estudiantes allí y demás. Acá no se elige a reina de estudiantes, pero sí se hacen la demostración de estas carrozas.
0: Hay como buena carroza de fuego, ¿no es cierto?
1: Me matan. Muy bien,
0: todos pensamos en lo mismo.
1: Fuego,
0: sí, sí. Me parece muy bien. Acá la radio vamos a hacer. Y si no, podríamos con las emisoras, Eli, después lo charlamos. Cada cuatro carrozas.
4: Y salimos. Exactamente. Bueno, nosotros armamos la 42 enseguida acá.
0: Ahí está,
4: no hay ningún problema.
0: Acá lo vamos a tener a Rubén Santos en la carroza nuestra.
4: Perfecto.
0: ¿No?
4: Nosotros lo ponemos.
0: Y va a estar.
4: Nosotros tenemos. Técnicos tenemos, ¿viste? La parte eléctrica va a salir perfecta.
0: Podemos arreglar.
4: Exactamente, el sonido va a salir excelente.
0: Está muy bien. Bueno,
1: yo me prendo al saludo reina, ¿puedo?
0: Ahí está. Vos prepárate, Eli, que te van a estar balizando, me parece, este fin de semana.
4: Bueno, perfecto.
0: Che, Eli, bueno, contanos un poco sobre la caída de esta avioneta de fumigación. Te escuchaba ayer en segundo round hablar del tema. ¿Qué precisiones hay ya horas después?
4: La verdad, la sacó baratísima el piloto. Es un hombre de 56 años, oriundo de Avellaneda, en la provincia de Buenos Aires. Él estaba trabajando de fumigador dentro de una estancia que se llama Las Tres Marías. Esto es la localidad de Dos Hermanas, Las Mercedes. Para que ustedes se ubiquen, de la Ruta Nacional 14, unos 20 kilómetros hacia el oeste, no es muy lejos de la ruta, donde ocurrió este accidente. ¿A qué hora? A la 1:30 de la tarde. con condiciones excelentes de clima, Nico. Acá había sol, no había viento, era una jornada hermosa, se había puesto hermoso el mediodía en la ciudad de Gualeguaychú, estaban haciendo las tareas de fumigación dentro de este campo y la avioneta se precipitó directamente a tierra, la sacó muy barata, o sea, el avión quedó destruido, la verdad, pero el hombre solo sufrió fractura de una costilla, tiene una un golpe pulmonar, por eso está en la unidad de terapia intensiva del Hospital Centenario, tiene algunas laceraciones y cortes en las manos y en el rostro y en alguna otra parte del cuerpo, por obviamente el contacto con los hierros del avión al caer sobre tierra, pero después la sacó realmente barata.
0: Es porque la defumigación va relativamente bajo, ¿no?
4: Exactamente, porque están pulverizando los campos con los productos químicos, que en este caso es previo a lo que es el sembradío, para que después no crezcan malezas, para que no crezca yuyo, pasto, para que ustedes lo entiendan simplemente, entre lo que es el trigo, la soja o el girasol que se vaya a sembrar. Es un tratamiento previo que se le hace a la tierra justamente para evitar eso. Bueno, estaban realizando esas tareas, de hecho un grupo de colonos estaba muy cerca de ellos, de este hombre, es quienes lo asisten, lo cargan de inmediato en una camioneta, lo rescatan de la aeronave, lo cargan en una camioneta, lo llevan a la ruta, avisan al Hospital Centenario acá de Gualeguaychú, que hace más o menos 30 kilómetros en muy pocos minutos, ¿no? Una ambulancia de emergencias, llega al lugar y lo traslada a la ciudad de Gualeguaychú para salvarle la vida. La verdad es que fue un operativo rapidísimo y sobre todo que le permitió a esta persona no tener lesiones de consideración. Pero fue un susto grande, obviamente.
0: Eli, muchísimas gracias. Que tengas lindo día y fin de semana.
4: Igualmente para ustedes. No se olviden.
0: No nos olvidemos de qué.
4: De mí, por favor.
0: No, pero por supuesto, nunca nos olvidamos, nunca nos olvidamos. Así es, te pasamos a buscar.
4: Por favor.
0: Abrazo grandote. Es Eli del Mar Otman de LRA 42, Radio Nacional, Gualeguaychú, provincia de Entre Ríos.
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0: César Tapia, muy buen día, bienvenido, ¿cómo le va?
8: Nico y equipo, ¿cómo andan? Buen día.
0: Muy bien, ¿usted todo en orden?
8: Todo en orden.
0: Esperando el fin de semana.
8: Sí, armando. O sea,
0: usted piola, porque trabaja tempranito, ¿no? De 7 a 9 y después se va para el festival, que sea.
8: Claro, claro, rumbeamos para alguno de esos lugares.
0: Claro, me parece muy bien.
8: Bueno, este fin de semana, si anda por sus pagos y va para allá, Mercedes tiene Salame Quintero, Rauch, de la Berraza, también.
0: Salame Quintero, ¿y qué más?
8: Y Ave de Raza en Rauch. Fiesta Nacional del Ave de Raza.
0: Mira.
8: Ahí en Rauch.
0: Mercedes tiene muchas cosas, tenemos muchos oyentes de Mercedes que nos lo recuerden. Tiene el salame Quintero, tiene el durazno.
8: Durazno, ¿no? Durazno, claro. El y durazno. Torta frita.
0: La torta frita.
8: Sí, la torta frita ha crecido muchísimo, la fiesta de torta frita es hermosa.
0: Mira que bien, ha hecho toda una industria de las fiestas y está muy bien eso. Así que,
8: claro, claro.
0: Salame Quintero, mensaje para Martín Choperazo que nos mande, ¿no?
8: Sí, ni hablar, no, pero donde lo mudaron al parque grande que tienen, es un lugar espléndido para que la gente hoy pueda ir.
0: Fíjate que parece más o menos tirado de los pelos del tema como introducción, pero no tanto, porque si vamos a hablar de las producciones regionales, estas fiestas celebran la producción regional, ¿no?
8: Sí, sí, no es tirado de los pelos. Si hablamos de durazno, si hablamos de algunas producciones regionales, son obviamente que entran dentro de estas producciones. Bueno, esto de lo que se ha dado en los primeros 7 meses del año, ha registrado exportaciones récord en producción de las economías regionales, que registra este acumulado de 5.767 millones de dólares en exportaciones, y que se da como un máximo de 2004, o sea, 22 años después se da este máximo. Si hablamos en porcentaje, Nico, es un 12% más que el año pasado en cantidad y en volumen, eso es en valores, en volumen 6,5% más. Y todo lo que tiene que ver con acuicultura y pesca, lo que tiene que ver con legumbres, apicultura, son algunas de las producciones que más han crecido en el último tiempo. Siempre decimos, ¿no?, cuando se da de alguna manera que se viene exportando poco y se duplica, quizás no magnifica tanto el la cantidad del volumen, pero sí cuando algún mercado claro, exporta un poco más, eso se ve ramificado obviamente en los porcentajes, y es lo que ha pasado en estos primeros 7 meses del año, que no es un dato menor para esas economías regionales que están bien federalizadas en el país, ¿no?
0: Y en cualquier caso, eso que contabas no será el primero, pero el segundo paso de los primeros pasos que hay que dar para poder seguir creciendo, ¿no? Con lo cual...
8: Sí. Sobre todo, Nico, a ver, es la diversificación de las exportaciones. Inclusive, ahora en las últimas horas también se conoció que Japón levantó la barrera que tenía con respecto a sanidad para poder volver a importar producción aviar, tanto carne como ovoproductos. Japón obviamente es uno de los mercados fuertes también para esos productos. Digo, en la diversificación de la cantidad de países que uno exporta, ahí también está el quid de la cuestión, ¿no? Que no tenga que depender de uno solo, sino que haya varios, que si uno un día cierra por algo o hay algún inconveniente, como hay en otros países, por ejemplo, el tema guerra y demás, bueno, vos puedas seguir con esas economías regionales y que no cierren de golpe y que tengas que frenar. Entonces me parece que ahí también está el punto principal donde se ha diversificado esa apertura, ¿no?
0: Eso mismo. César, te escuchamos entonces mañana tempranito.
8: Dale, mañana de 7 a 9 estamos con Aire de Campo. Abrazo Dale. Grande y buen fin de semana.
0: Abrazo grande, nos coma mucho salame Quintero.
8: Dame, no, lo justo y necesario, la dosis.
0: El resto, tráelo para acá.
8: Dale.
0: El César Tapi.
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1: 8 de la mañana en la República Argentina. A 25 años del 11S, drones iluminando el cielo de Nueva York fueron el inicio de la conmemoración de un cuarto de siglo desde el ataque terrorista contra las Torres Gemelas. Las 2.977 luces representaron a cada una de las víctimas fatales en un homenaje impulsado por familiares, sobrevivientes y equipos de rescate. Juicio por la desaparición de Loan Danilo Peña. Desde Radio Nacional Santo Tomé en Corrientes, el informe de Nerina Álvarez.
2: Declaraciones que siguen surgiendo a lo largo del juicio por la presunta sustracción de Loan Danilo Peña. Esta vez fue el turno de Walter Maciel, quien decidió hablar, arremetió contra la Udelina, arremetió contra la defensora de la Udelina, diciendo que él siente que la Udelina volvió a mentir y que en una primera instancia ella dijo la verdad, que fue la instrucción cuando dio sus primeras declaraciones. Él cree, está convencido, según sus investigaciones y las pruebas que se fueron aportando en el expediente, de que lo que pasó con Loan fue un atropellamiento, un levantamiento y posterior ocultamiento del vídeo.
1: La información deportiva ahora con Rubén Santos.
11: Con tres partidos se inicia la novena fecha del torneo clausura en este día viernes desde las 5 de la tarde en Rosario, en el estadio Marcelo Bielsa. Newell's va a estar recibiendo a Vélez. Más tarde a las 19:15 en Florencio Varela, en el Roberto Tito Tomaguelo, Defensa y Justicia enfrentará a Gimnasia y Grima de Mendoza, mientras que a las 21:30 se cierra la jornada de viernes en la Bombonera, donde se van a estar enfrentando Boca y Central Córdoba de Santiago del Estero.
1: El estado del tránsito ahora con Romina Wiener.
12: Atentos en la provincia de Mendoza del paso internacional Cristo Redentor, ubicado en Ruta Nacional 7 que conecta Argentina con Chile, estará operativo de la circulación para todo tipo de vehículos a partir de las 11 de la mañana. Funcionará hasta las 21 horas, planificar los viajes con antelación. Recordamos que todavía es obligatorio la portación de cadenas. Además, en la provincia de Córdoba, transitar con suma precaución en rutas y avenidas, calzado húmedo resbaladiza por lluvias, aumentar la distancia de seguridad entre vehículos y llevar luces bajas encendidas.
1: En San Martín de los Andes, Neuquén, donde escuchás Radio Nacional por AM 1440 y la 92.5 MHz, hay la alerta amarilla por nevadas persistentes con una temperatura de 1 grado 6 décimas y cielo algo nublado. Aquí en la ciudad de Buenos Aires, temperatura 12 grados 2 décimas, la humedad 88%, la presión 1011.3 hectopascales, el cielo mayormente nublado.
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7: 8:53 de la mañana, hora local de Nueva York.
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0: Muy bien, 6 minutos. Nos separan ahora de las 8 de la mañana en la República Argentina este viernes, que es 11 de septiembre de 2026 en todo el mundo.
1: Y vamos a recorrer algunos pronósticos del tiempo, mejor dicho, para nuestro país, para el noroeste, la zona de Jujuy, Salta, Tucumán, Catamarca y La Rioja. Ambiente templado, cálido, con temperaturas en ascenso hacia la noche en sectores cordilleranos. Puede haber lluvias o nevadas, especialmente en zonas de montaña. Las mínimas entre 8 y 15, máximas entre 20 y 28, depende de la zona. Nos vamos para el noreste, Misiones, Corrientes, Chaco y Formosa. Mayor inestabilidad con lluvias y tormentas allí entre un 70% y un 100% de probabilidad de precipitaciones y temperaturas alrededor de los 16 y 24 grados según el Servicio Meteorológico Nacional.
0: Muy bien, ¿qué hay que saber hoy viernes 11 de septiembre a esta hora? El canciller Pablo Kirchner y el ministro de Defensa, Carlos Presti, visitan Ushuaia, esto para reactivar la base naval integrada y reunirse con el gobernador de Tierra del Fuego. La comitiva recorrerá el predio de la obra. El proyecto tiene un avance cercano al 9% y fue incluido en el refuerzo presupuestario anunciado tras la cadena nacional del presidente. Carlos Presti, ministro de Defensa de la Nación.
2: Esta es la primera vez que se asigna por DNU presupuesto para la base naval y el mandato que tengo del presidente es impulsar cuanto antes ya la construcción de esta base naval integrada. Vamos a empezar con el tema de obradores, edificios de servicios generales, más el muelle, y aseguramos también ya en el presupuesto 2027 los recursos necesarios para continuar con las obras. Esto es parte de un sistema en el cual la Argentina va a tener, con la base naval integrada, presencia concreta y efectiva en el Atlántico Sur y va a poder proyectar su poderío naval, su ingreso a la Antártida.
0: La inflación de agosto fue de 1,7%, por debajo del 2,1% de julio. Es la cifra mensual más baja del 2026. A nivel interanual, el indicador sumó 33,5. Tras conocerse el dato de inflación, el presidente Javier Milei posteó en sus redes: confíen, esta vez hay con qué, no vamos a bajar los brazos. Se cumplen 25 años de los ataques del 11S en Nueva York y Washington. Se rendirá homenaje a la memoria de las casi 3.000 personas que fallecieron en el ataque terrorista perpetrado por Al Qaeda en el año 2001. El presidente Donald Trump asistirá a una ceremonia que se realizará en el Pentágono. Por su parte, el vicepresidente Pence asistirá a la conmemoración en la zona cero, donde estaban las Torres Gemelas en Nueva York, a donde asistirán también los expresidentes Biden, Obama, Bush y Clinton. Estados Unidos aprobó la venta de helicópteros militares a la Argentina. Se trata de unidades Black Hawk que serán destinadas al fortalecimiento de la defensa y a la atención de emergencias. Juicio por la desaparición de Loan. En una nueva audiencia en Corrientes, el comisario Walter Maciel declaró que el niño murió atropellado, que ocultaron su cuerpo, y señaló a 3 culpables. En una parte de su testimonio le habló directamente a María Noguera, madre de Loan, y le pidió perdón por no haber cumplido con el compromiso de encontrar a su hijo.
3: A la madre le pido disculpas, perdón por no haberle cumplido lo que le prometí que le iba a traer a su hijo. Que le quede claro que yo no tengo nada que ver con los imputados y los responsables de su hijo. Usted misma lo dijo, que la Odelina y Pérez digan la verdad, lo dijo acá, y lo sostengo y lo apoyo. Me pudo haber equivocado en cosas administrativas, pero jamás pertenecí a una banda criminal ni tuve contacto con estas personas, y usted sabe que es así, usted sabe cómo era mi conducta en el pueblo.
0: Elevan a juicio el crimen de Agostina Vega. El fiscal Raúl Garzón dio por concluida la investigación por el crimen de la adolescente ocurrido a fines de mayo en la ciudad de Córdoba. En el requerimiento de elevación a juicio imputó a Claudio Barrelier por homicidio triplemente calificado, agravado por alevosía, ensañamiento y violencia de género. Nueva audiencia en el juicio por el asesinato del ex jugador de los Pumas, Federico Aramburu. Una pericia clave sobre las armas utilizadas en el crimen detalló que hubo 10 disparos en 8 segundos. Este dato complicó la situación de los acusados. Hernán Mundo, muy buen día, bienvenido, ¿cómo le va?
4: Nicolás, buen día, buen viernes para vos, buen viernes para todo el equipo y para la audiencia, por supuesto, esperando lo que va a suceder en un rato más, cuando el presidente Javier Milei encabece un acto, será a las 11, por el Día del Maestro, en la Biblioteca Nacional de Maestros, esto en el Palacio Sarmiento, allí en, calle Rodríguez Peña, sede de la Secretaría de Educación, dependiente del Ministerio de Capital Humano. Por lo tanto, al nombrar estos organismos, van a estar presentes acompañando al presidente, la ministra de Capital Humano, Sandra Petovero, y el secretario de Educación, Carlos Torrendel, con presencia de docentes y alumnos invitados, un acto que va a ser cerrado a la prensa, el objetivo en cuanto al mensaje de marcar postura del gobierno sobre el rol de los maestros, también por supuesto hacer hincapié en la figura de Domingo Faustino Sarmiento y el rumbo de las políticas en materia educativa en el país, seguramente referencias a lo que sucedió esta semana, el resultado de pruebas PISA, de acuerdo a la evaluación también del gobierno, haciendo el planteo de lo que ha pasado en la República Argentina y haciendo hincapié, como lo ha hecho el gobierno esta semana, a través de distintos referentes de años anteriores, sobre todo de gestión de tiempos del kirchnerismo, en cuanto a la no recuperación en la evaluación, y en todo caso en el rendimiento de alumnos en ciencias, en lectura y en matemáticas, así que seguramente eso era pasaje o será parte de algún pasaje del discurso del presidente, reiteramos, a la hora 11, esto en el Palacio Sarmiento.
0: Sarmiento que sería el Palacio Pizur, ¿no? Ese, ¿no?
4: Claro, sí, en realidad sí, su nombre es Palacio Sarmiento.
0: Sarmiento, tal cual.
4: Exactamente, sí, lleva el nombre de Domingo Faustino Sarmiento, y sí, se lo conoce, en realidad, la calle Lindera,
0: la que está próxima a Rodríguez. La calle Pizur.
4: Exactamente, la calle de Pizurno, la que está empedrada allí, que muchas veces se usa para estacionar los vehículos de la gente que trabaja en la Secretaría de Educación.
0: Claro, no la calle de los emos, no eran los emos, no se juntan ahí. En la calle de frente, la cortadita, ¿no es cierto? Hay una tribu urbana que se junta, no sé cuál es, los sábados, porque está muy cerca de la Bond Street, debe ser por eso, ¿no?
4: Sí, ya, sí. ¿Los emos siguen estando o no?
0: Los emos están en el abasto, los emos. Estos son No solo me critiquen, actualicen. ¿Qué tribu está ahora?
4: Sí, por eso pregunto. Pensé que había quedado desactualizado, ¿no?
0: Algún emo debe haber. Siempre hay un Pablo el rockero por ahí.
5: No. En el abasto van los Spider-Man. Se juntan todas las personas disfrazadas de Spider-Man y también de Michael Jackson.
0: Bueno, entonces las gatúbelas van ahí.
1: Ah, mira, yo tengo que ahí cerca del Pizurno están los góticos,
0: ahí está,
1: visuales y grupos juveniles en general.
0: Ahí está, muchas gracias.
1: No, por favor.
4: Bueno, muy bien, nos hemos anoticiado, entonces sí, está muy bien.
0: Y la puertita de costado entras a la biblioteca del maestro, ¿no?
4: Claro, exactamente. Sí, que es un lugar muy bonito, por cierto, allí dentro del palacio, que es un palacio también muy muy lindo, hemos entrado en alguna oportunidad. Nicolás, para contar, bueno, están en viaje rumbo a Ushuaia, tanto el canciller Kirchner como el teniente general Carlos Presti, lo escuchábamos más temprano ahí en los títulos respecto del objetivo del gobierno en cuanto al relevo de la zona de la base integrada, que solamente tiene un 9% en cuanto a la construcción, y que el gobierno busca darle agilidad dentro del paquete de normas vinculados a Malvinas, en condiciones de tiempo bastante complejas, porque ha nevado mucho en las últimas horas y están las temperaturas muy frías allí, y el objetivo es quedarse hasta aproximadamente las 5 de la tarde, nos comentaba la gente del Ministerio de Defensa, momento en que van a regresar a la ciudad de Buenos Aires. Y un apunte más, mañana, inauguración, Juegos Suramericanos en la ciudad de Rosario, provincia de Santa Fe, presencia de funcionarios del Gobierno Nacional, estarán el jefe de gabinete, Diego Santilli, y el secretario de Turismo y Deportes, Daniel Scioli.
0: Hernán Mundo, muchísimas gracias.
4: Muy bien, un abrazo.
0: Es Hernán Mundo, corresponsal de Radio Nacional en Casa de Gobierno.
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0: Alejandra Gallo, muy buen día, bienvenida. ¿Cómo le va?
7: Muy buen día, ¿cómo estamos? ¿Todo bien?
0: Bien. Bueno, introdújanos un poquito en el tema de la inflación y nos vamos a charlar con Rami Castiñeira, economista, que lo tenemos en línea.
7: Perfecto. 1,7% fue el dato oficial que conocimos ayer en la tarde por parte del INDEC para el mes de agosto. Es el mes más bajo en los últimos 14 meses, algo que destacó el propio ministro de Economía y el presidente, que retuiteó al ministro a través de la red X, y un tema para mirar es que fue que el rubro alimentos y bebidas estuvo en el mismo, en la misma medición, en el mismo nivel que el promedio, básicamente por frutas y verduras y legumbres. Hay un tema ahí de estacionalidad, con lo cual no está asociado a un aumento de costos.
0: Ajá.
7: Lo marco porque eso trajo algunas observaciones respecto a ese rubro y estuvo alineado este 1,7%, Nico, con lo que las consultoras, los principales jugadores económicos habían manifestado como expectativas en el REM, esta encuesta que hace el Banco Central de la República Argentina.
0: Muy bien. Ramiro Castiñeira, economista. Nico Yacoyer, Nacional, buen día, gracias por atendernos.
8: Hola, Nico, ¿qué tal? ¿Cómo estamos? Buenos días a toda la mesa y a la audiencia.
0: Todo bien, muy bien. Queriendo con vos destripar un poco, ¿no es cierto?, este número del 1,7 y que nos cuentes qué significa, sobre todo en la película, ¿no?
8: Más recién tu compañera estaba destacando que el consenso de mercado le pegó en lo que era la estimación de inflación, ¿no? Todo el mercado estaba esperando en torno al 1,7 y finalmente fue 1,7. Uh-huh. Tomo eso y en consecuencia destaco también lo que esperan para el año. Es decir, el mercado está esperando que este año finalmente la inflación termine casi en 30% y para el año que viene ya tiene expectativas de en torno al 20%. Por lo tanto, recordemos que este gobierno heredó una inflación que estaba en 211% cuando cerró lo que fue el 2023, y las proyecciones, las expectativas del mercado para el año que viene es que estén en torno al 20%, lo cual te está marcando el trabajo realizado durante la gestión, que fue principalmente acomodar las cuentas públicas para poder frenar la emisión monetaria, y en consecuencia con el freno de la emisión monetaria que empieza a moderar rápidamente el proceso de
0: claro. Ahí, Ramiro, ¿nos escuchás?
8: Sí, te escucho.
0: Ah, no, porque te habíamos...
8: ¿Se cortó?
0: Sí, pero ahí te habíamos perdido. Esta es la perspectiva que tenemos que tener, ¿no es cierto?, para no perder de vista la meta y el lugar del que venimos.
8: Las dos cosas, es decir, primero de dónde venimos, después hacia dónde vamos y después cómo se está obrando para que baje el proceso inflacionario. Así como, o sea, para que finalmente vinculemos que el gasto público desmedido, todo se financia con emisión monetaria, y vimos cómo la inflación terminó entre 200%, arriba del 200%, y ahora cómo el equilibrio fiscal en las cuentas públicas logra que el freno de la emisión monetaria y en consecuencia la estabilización del valor de la moneda, o si querés lo mismo, del proceso inflacionario.
0: ¿Cómo, yo no sé si es porque son tributarios de como visiones diferentes, ¿no es cierto?, o un poco para asestarle un golpe al plan del gobierno, como todos los proyectos de la oposición en general vuelven sobre esto, ¿no es cierto?, hacer tambalear el equilibrio fiscal, y uno podría pensar para obligarte a emitir y por lo tanto seguir teniendo inflación, porque todas las salidas que uno lee como propuestas a todos lo que conciben como problemas, terminan ahí, incluso con el tema de la deuda, ¿no?, de los morosos.
8: Exactamente, buen punto que marcás. Y a ver, tanto el radicalismo como el peronismo son partidos políticos que tienen 80 años o más. En esos 80 años, siempre que fueron gobierno, cualquiera de los dos, siempre tuvieron déficit fiscal. O sea, no es algo de casualidad, y aparte, ya te digo, son partidos políticos que ya arrastran su propia historia, y es un clásico en Argentina esta lógica de intentar solucionar todo con gasto público, y bueno, finalmente es posiblemente a veces con buena intención, ¿no?, pero la realidad es que todo termina con un fuerte déficit fiscal, que termina en emisión monetaria, que termina en proceso inflacionario, y por eso los economistas a la inflación lo llaman un impuesto. Es el impuesto inflacionario, porque finalmente si vos aumentás los gastos y no lo financiaste con impuestos directos, o sea, legislados, y decir, mirá, te voy a sacar la plata por acá para poder financiar este gasto público, bueno, finalmente si no, la macroeconomía te lo saca directamente con inflación. No te lo sacaron con la legislación, pero finalmente gastaron de más y después se emiten, y después esa emisión se transforma en inflación. La inflación te carcome el bolsillo, que es lo mismo que hace un impuesto, y por lo tanto te das cuenta que la verdadera presión tributaria en cualquier economía es la magnitud del gasto, porque lo que quien va a pagar el gasto va a ser el, siempre el sector privado, sea con impuestos, sea con inflación o sea con deuda. Y en esto de la deuda, recordemos que desde el, cuando Argentina entró en default en 2001, el stock de deuda eran 140 mil millones de dólares, y cuando Javier Milei llega al gobierno, el stock de deuda eran 550 mil millones de dólares. Es decir, no solo se sumaron tres ceros a la moneda las últimas dos décadas, pasando desde el 1 a 1 al más del 1000 a 1, te pone en evidencia que hay una cicatriz de tres ceros en la moneda argentina por producto del proceso inflacionario, sino también que parte de ese gasto público se financió con emisión monetaria, y el aumento de la deuda pública en ese periodo de tres ceros fue de 400 mil millones de dólares. Y te cierro con esto, por eso el Banco Central está todo el día comprando dólares, pero las reservas netas no aumentan en igual velocidad o proporción, justamente porque está pagando toda la deuda que dejó el populismo en las últimas dos décadas.
0: Claro. Y por eso es tan importante que se apruebe o termine de aprobar la reforma a la Carta Orgánica del Banco Central.
8: Exactamente, porque la reforma de la Carta Orgánica permitiría dos cuestiones. Uno, que la política nunca más saque las reservas del Banco Central. La actual política, o sea, no fue casualidad que el kirchnerismo buscó en su última reforma de la Carta Orgánica, fue en el 2012, justamente que habilitó que la política pueda saquear al Banco Central. Bueno, después vos fíjate cómo es la historia, que ya cualquier argentino sabe que tras el paso de la última década, Argentina quedó sin reservas en el Banco Central, y no solo eso, porque también habilitó, lo hizo legal, hizo que no haya ningún problema en que la emisión monetaria para financiar al Estado no sea un delito, no esté completamente habilitado, y vimos cómo Argentina

0: Bueno, justamente la Constitución Nacional lo que busca es también establecer los límites del poder que va a tener, claro, el Estado. Así que no sería raro en que, como claro, uno le otorga mucho poder al Estado, pero justamente uno, cuando uno le otorga mucho poder, puede avanzar sobre las libertades individuales o económicas de los ciudadanos. Uh-huh. En consecuencia, no solo por eso se está la división de poderes, como para que se autorregule semejante poder, sino también está la propia Constitución, que limita ya el accionar del Estado, y después, por ejemplo, la Carta Orgánica del Banco Central, que limita también el poder que tienes y el avance que puedes llegar a tener sobre la moneda de los ciudadanos. Porque vos fíjate que finalmente fue el propio Estado Nacional el que terminó saqueando a los propios argentinos, claro, con un proceso inflacionario, y encima reventando todas las reservas del banco.
1: Buen día, ¿cómo te va, Alejandra Gallo? Un gusto saludarte. A propósito de las reservas, porque yo con Nico siempre tengo, lo torturo todos los días con el tema de las reservas, porque es cierto, el Banco Central viene comprando poquito, mucho, no importa, pero viene comprando todos los días, superó la meta que tenía prevista de compra de dólares para fortalecer las reservas anual, ya está superada, y paga deuda, o sea, compra, pero tiene que pagar. Ahora, así todo, las reservas están poquito mucho, de nuevo, por arriba de los 50 mil millones de dólares, que yo siempre le digo a Nico, es el piso, el corte, a partir del cual sos más o menos serio o perdés todo tipo de seriedad. Y me parece que se está naturalizando eso, pero es un dato muy importante.
0: A ver, comparto plenamente lo que decís, y para ponerlo en números, ¿no? Cuando llegó Javier Milei, ya las reservas brutas eran en torno a los 22 mil millones de dólares, y actualmente las reservas brutas ya superaron los 50 mil millones de dólares. Es decir, el Banco Central, en lo que va de un poco más de 2 años y medio, las reservas brutas aumentaron poco más de 30 mil millones de dólares. De esos 30 mil son los 15 mil que puso el FMI, en el sentido que el FMI en el 2025 puso 15 mil millones de dólares, pero el gobierno, dado que tiene equilibrio fiscal, lo puso en la reserva del Banco Central y nunca lo tocó, y en simultáneo, como compró muchos dólares, encima pagó, en el neto compró unos, este año por ejemplo ya compró 14 mil millones de dólares, que los puso en las reservas del Banco Central, y ahí tenés el aumento en las reservas. Dicho todo eso, como bien marcás, ahora las reservas brutas están en torno a 50 mil millones de dólares, y las reservas netas salieron por primera vez de terreno negativo, ya están en terreno positivo, pero todavía muy bajo. Y para poder tener un marco de referencia, fíjate que Brasil en este momento tiene más de 350 mil millones de dólares por el simple hecho de que tiene una carta orgánica que no le permitió a Lula y al partido, ¿no?, al Partido de los Trabajadores y al PT, ir a saquear al Banco Central. No lo pudieron hacer porque había una ley que decía, mira, si vos haces eso, vas en cana. Entonces, que es la ley que se está intentando hacer acá con la nueva carta orgánica. Es lo mismo que sucede en todo el resto del planeta Tierra, ¿eh? No es que es una... o sea, si ya te digo, la autolimitación del Estado, donde el político no pueda ir a saquear la reserva del Banco Central, solo se habilitó en Argentina. Por eso es tan importante que se apruebe esta nueva carta orgánica. Dicho todo eso, si lo medimos en porcentaje de la economía, Brasil tiene más o menos 20 puntos del PBI en reservas. Si la extrapolo a la Argentina, y si decimos, bueno, Argentina debería tener también en torno al 20% de tamaño de su economía en reservas brutas, las reservas brutas, en vez de estar en 50 mil millones de dólares, deberían estar en 150 mil millones de dólares. Lo cual te refleja justamente el saqueo, y se le puede poner exactamente el número, porque el Banco Central hoy tiene 10 mil millones en bonos del Estado, justamente porque Cristina Kirchner lo que hacía era, le colocaba bonos y le sacaba las reservas. ¿Por qué magnitud? Exactamente por esta plata, por 100 mil millones de dólares.
2: No, y después que es una lata, siempre jugamos con la imagen, porque dice Ale Gallo, las reservas como la lata en la casa de la abuela, ¿no? Y yo le redondeo, sí, con un agujero abajo, que es el saqueo, el efecto retardado del saqueo, ¿no es cierto? Tenemos que pagar.
0: Sí, aparte usualmente prudencia de la abuela, ¿no? Donde Uruguay hace el resguardo, acá nosotros tuvimos exactamente lo contrario. Claro, quien era responsable, tenía la responsabilidad de esa lata, lo único que hizo fue saquearlo.
2: Ramiro, como siempre, muchísimas gracias por la charla.
0: Por favor, cuando quieras repetimos, saludos a todos.
2: Abrazo grandote, Ramiro Castiñeira, economista.

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1: 8:30 de la mañana en la República Argentina. Datos del INDEC, el Instituto Nacional de Estadística y Censos, reveló que el índice de precios al consumidor de agosto se desaceleró y se ubicó en 1,7%. Por Nacional, el economista Ramiro Castiñeira señaló que la expectativa para el año próximo ronda el 20% anual.
2: El consenso del mercado le pegó en lo que era la estimación de inflación, ¿no? Todo el mercado estaba esperando en torno al 1,7 y finalmente fue 1,7. Tomo eso y en consecuencia destaco también lo que esperan para el año. El mercado está esperando que este año finalmente la inflación termine casi en 30% y para el año que viene ya tiene expectativas en torno al 20%.
1: Base naval integrada. El canciller Pablo Quirno y el ministro de Defensa Carlos Presti visitan Ushuaia para reactivar el proyecto y reunirse con el gobernador de Tierra del Fuego. La comitiva recorrerá el predio de la obra y se sumará a autoridades militares. Continúan las demoras en Avenida General Paz. Más temprano, Manuel Río de la Plata, chocaron un auto y una moto, un siniestro que sigue afectando principalmente a quienes intentan acceder a la autopista Richeri, sentido Ezeiza. Sigue vigente la alerta naranja por tormentas severas para Misiones, el este de Chaco, norte y este de Corrientes. Hay probabilidad de caída de granizo, ráfagas superiores a los 90 kilómetros por hora y actividad eléctrica intensa. Aquí en la ciudad de Buenos Aires, temperatura actual 12 grados, la humedad 86%, presión 1011, decimal 7 hectopascales, el cielo mayormente nublado.
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0: 35 minutos ahora de las 8 de la mañana. Miriam Mariotto, muy buen día, bienvenida, ¿cómo le va?
1: Muy buen día, ¿cómo están? Bueno, aquí en el Sanatorio Mater Dei, porque seguimos aguardando el parte médico que se va a dar a conocer hoy sobre la salud de Mirtha Legrand. Ella está internada desde el lunes aquí. Ayer muchos rumores que daban cuenta de una posibilidad de alta. Finalmente eso no sucedió, pero seguramente en el parte médico que van a dar a conocer hoy oficial va a haber información que nos va a permitir saber si realmente esto va a suceder hoy o durante el fin de semana, pero lo cierto es que aparentemente no hubo grandes modificaciones, afortunadamente, en su estado de salud, que está evolucionando favorablemente, pero bueno, obviamente con todos los cuidados del caso, está en una habitación común en el tercer piso, como desde el día lunes, por lo menos hasta el momento no hubo cambios en esa situación. Vamos a guardar entonces el parte médico oficial que va a ser dado a conocer, estimamos, durante la mañana, mediodía de hoy, y así entonces vamos a tener más certeza sobre cuál es el estado de Mirtha Legrand, ¿no? Que tiene 99 años, recordemos.
0: Efectivamente. Miriam, volvemos a ti cuando haya novedades. Dale.
1: Hasta luego.
0: Beso grandote, Miriam Mariotto.
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6: Bueno, bien, 39 minutos ahora de las 8 de la mañana, es 11 de septiembre, estamos por lo tanto conmemorando los 25 años de aquel ataque perpetrado, ahora sabemos, desde hace tiempo ya por Al-Qaeda, no solamente en la zona del Bajo de Nueva York, también en Washington, Pensilvania, etcétera. Tenemos en línea Viviana Parra, en este momento es bailarina de tango argentina, vivía en Nueva York en ese momento y nos lo va a contar ella, pero colaboró como voluntaria en lo que se conoció como la Zona Cero. La Viviana, Nico Yacoy y equipo Nacional, buen día, gracias por atendernos.
7: Buen día para ustedes, buenas tardes por acá. Gracias por invitarme.
6: Viviana, bueno, contanos un poco, ¿no es cierto?, de ese momento. ¿Qué estabas haciendo primero de todo cuando todo ocurre, no?
7: Sí, el momento más choqueante, ¿no?
6: Claro. Creo
7: que, vos sabés que la anécdota es que cada vez que voy a contar, digo, yo el 11 de septiembre estaba allá y todo el mundo me dice, ¡ay, estabas allá! Y empieza cada cual a contar dónde estaba
6: sí,
7: ese momento, porque la gente está tan choqueada.
6: Sí.
7: Creo que nunca lo conté bien. Siempre todo el mundo tiene que contar dónde estuvieron ellos.
6: Nosotros te vamos a escuchar por primera vez entonces que nos cuentes, cómo lo viviste vos, porque además después te sobrepusiste a eso y colaboraste.
7: Sí, vos sabés, yo vivía en Manhattan ya hacía varios años y justo ese mes me había mudado con unos amigos, alquilamos un loft enorme, súper barato, ¿no? Artistas siempre buscando espacios así, alternativos, en Nueva Jersey.
6: Ajá.
7: Y como uno cuando vive en Manhattan muchos años te sentís como que si salís de Manhattan te sentís como que estás no estás a salvo. Entonces yo elegí las ventanas del loft que daban hacia el sur de Manhattan donde podía ver las torres, que se desde fuera de la isla se ven de cualquier lado, ¿no? Se veían.
6: El mejor perfil de Nueva York es el de que se ve desde Nueva Jersey, esa es mi tesis, pero es hermoso, así que tenías una linda ventana.
7: Sí, yo coincido con esa tesis, es muy bueno. Y bueno, teníamos la opción de ventanas al sur o ventanas al norte, y yo elegí, digo, bueno, lo veo las torres desde mi lado, porque me siento que no estoy tan lejos. Estábamos a 5 minutos del río y cruzamos el túnel y chao, pero bueno, es eso. Y esa mañana me despierto temprano, que es raro que me despierto temprano, y voy a poner la pava para hacerme un mate, miro por la ventana y veo una de las torres que empezaba a tener humo, o sea, hacía un minuto que había, se había estrellado el primer avión, y como todo el mundo pensamos que fue un accidente, pero yo no podía creer, aparte de nada, típico, pensé la vieja película Encierro en la Torre.
6: Claro. Bueno, o sea, Vivi, no escuchaste ruido, vos lo que viste fue el humo porque tenías la ventana.
7: Sí, porque yo no estaba tan cerca.
6: Claro.
7: Como estaba en Manhattan, a la altura de la 42,
6: okay.
7: Pero del lado del frente del río, que
6: claro.
7: Es enorme aparte, bueno.
6: Claro.
7: Estaba así, las veía por la ventana, por supuesto, pero no estar tan cerca, no escuché el ruido. Lo que sí es que nada, desperté inmediatamente a mis amigos que estaban en casa, porque yo digo, no puede ser que esto esté sucediendo, digo, no, yo no me drogo nada, pero debo tener alguna, comí algo que estaba con veneno, viste, como que no querés creerlo.
6: Sí.
7: Y bueno, ahí estábamos todos en pijamas mirando por la ventana, paralizados, sin poder emitir palabras, porque no podíamos creerlo, y digo, pensé en mi mamá, digo,
6: eso
7: no,
6: te iba a decir, tendiste a avisar, porque estamos todos desesperados.
7: sí, yo dije, no, mi vieja, la llamé, le digo, mamá, estoy lejos, no te preocupes, estoy bien. Me dice, no, yo te conozco, vas a ir ahí. Le digo, no voy a ir, mamá, no, tranquila. Ya te conozco, no, por favor. Y bueno, mi hija estaba desesperada, bueno, nada, corté, me armé la mochila y fui. Sí, pasaporte, viste, no sé yo, primeros auxilios, todo lo que es gasos, alcohol, lo que tenía a mano, agua, botellas de agua, y también mi pasaporte, me hice un backup de la compu lo más rápido que pude, porque no sabíamos qué iba a pasar. O sea, después del segundo ya nos enteramos que era un ataque, que estábamos bajo ataque terrorista, y bueno, qué carajo es eso, ¿no? No sabíamos qué era y no sabés qué va a pasar. Entonces yo dije, bueno, agarré los rollers y salí.
6: Eso te iba a decir, ¿cómo fuiste? Porque transporte público, todo colapsado a esa altura, ¿cómo llegaste?
7: Sí, estaba mi amiga, una de mis amigas, Karina Romero, también bailarina de tango en New York, me dice, yo voy con vos. Le digo, no, le digo, vos te quedás, yo soy cruzrojista, le digo, yo sé lo que tengo que hacer. Me dice, no, Dios nos puso juntas para irnos. Bueno, así que se vino conmigo, la cordobesa, y bueno, anduvimos rogando que nos dejen subir a un barco para volver a cruzar. Le dije que yo era cruzrojista, el tipo me pide el carnet, no lo tengo, le digo, hace muchos años, pero le digo, yo, me dice, no se puede entrar, estamos evacuando, está prohibido el ingreso a la isla. Y le digo, mira, le digo, si vos estuvieras abajo de los escombros, querrías que yo vaya a sacarte, y yo voy a sacar a quien esté ahí. Bueno, pasen, dijo, y nos dejó para subir, y éramos y eso fue lo segundo impactante, fue estar ahí esperando que llegue el barco, que normalmente es para turistas, esos barcos que pasean gente alrededor de la isla. Y bajaba la gente toda bañada en cenizas, sin zapatos, de trajes, todos sucios. Bueno, esas fotos típicas que vimos, verlos bajar era como el regreso de los muertos vivos, la película, ¿no? Era, aparte se habían lavado la cara con una botellita de agua mineral, alguien les dio porque tenían los ojos llenos de cenizas, entonces estaban todas las caras chorreadas. Un impacto ver esa imagen de los empresarios de las Twin Towers, ¿no? Bajándose desesperados. O sea, los veíamos poner un pie en tierra y gritar, estoy a salvo, estoy a salvo. O sea, y mi amiga me dice, ¿a dónde vamos? ¿Qué pasa allá? Le digo, no sé, le digo, quédate, siempre yo quédate, bueno, yo voy. Y bueno, fuimos y habían bajaron, no sé, son barcos de 200 personas y al ir para Manhattan, ahora cruzando el río de vuelta, éramos cuatro. Nosotras dos, un señor que había dejado a su mascota en el departamento y tenía que ir a rescatarlo y no le dejaban entrar. Bueno, y nada, así, cosas muy particulares, pero no te dejaban entrar a la isla. Y bueno, llegamos, estamos ahí por el Pier 21, un muelle que estaban organizando el rescate de... Decían que bueno, que ahora iban a entrar, estaba muy caliente la zona del Ground Zero, estuvo con altísimas temperaturas durante muchos meses, pero creo, al menos semanas seguro, meses no sé tanto, pero
6: claro, muy caliente, no, literal, vos sentías el calor post explosión.
7: Sí, eso imagínate 110 pisos colapsados uno arriba del otro, con un avión prendido fuego adentro, con el tanque a full, o sea, la temperatura que eso tenía, yo todo esto no lo sabía en ese momento, pero bueno, después me lo explicaron porque no me podían sacar del Ground Zero una semana después, me iban a rescatar a mí, pues yo estaba ahí. Y me decían, ¿qué estás buscando? Si todo lo que había se pulverizó. Le digo, no, pero tiene que haber alguien. Un amigo me dice, ¿viste un pedazo de inodoro, Vivi? Digo, no. Me dice, ¿viste una impresora? ¿Viste una canilla? No te digo, me dice, se pulverizó todo. Bueno, fue tremendo, pero me voy a perder para adelante y para atrás, pero díganme ustedes qué quieren saber, no sé.
6: No, tu relato está perfecto porque nos va llevando con el recuerdo, nos adentras en el momento, ¿no es cierto? Esta propuesta de hemos cruzado con vos el río y entrado a una zona auténticamente cero, zona por lo demás, imaginaba mientras contaba Vivi, en la que no entra un alfiler, la densidad de construcción de esa zona es impresionante.
7: Sí, la verdad que sí. Entonces, aparte era, o sea, yo vivía en Manhattan, que fue antes de las torres, yo creo que nunca volvió a ser, porque era y más como artista estar ahí en una vida muy distinta a lo que de repente, en un momento como en toda guerra, ¿no? Todo cambia para siempre, se destruye, no se puede reconstruir ni lo emocional, ni lo físico, ni lo económico. O sea, bueno, ellos pueden hacer algo con lo económico, pero el resto, en toda guerra se destruye y es irrecuperable. Bueno, cruzar el barco, viendo ese hongo, habiendo visto las torres colapsar, no las ves porque no es humo, es polvo lo que sale. Lo que salió fue polvo, ¿no? O sea, no las vimos caer en vivo, la vimos después en los videos, porque en ese momento solo se veía una nube.
6: Claro.
7: Una nube que... Y cuando llegamos con Cari, nos organizamos para ayudar y llegamos al Ground Zero, estaban todos los médicos, los bomberos, la policía, todos sentados en la vereda de una escuela, a una escuadra. Y decimos, y yo digo, ¿qué pasa? Digo, ¿qué pasa que no está todo el mundo corriendo, rescatando, ayudando? Y me dice, no, no estamos esperando que se caiga la Torre 7, se va a caer como a las 5 de la tarde. ¿Viste? Y fue tipo, ok. Nada, era todo, era como estar drogada en ese momento, porque la verdad nada tenía que ver con la coherencia de estar en Manhattan, de estar en un día normal, un día precioso, celeste, brillante, sin nubes. Y de golpe era una película de terror todo. Y de golpe llegamos ahí, nadie hacía nada. Y bueno, nos explicaron esto y tuvimos que esperar. La gente muy en shock, tratando de colaborar, se trataban de hacer, estaban ahí empezando a organizarse los cordones de, ¿no?, para no dejar pasar a la gente, estaban los militares, estaba el FBI, la CIA, los bomberos, todo el mundo tratando de empezar a organizar. Nosotras no sabemos qué carajo hacer, de bueno, vimos que mucha gente empezó a hacer donaciones y empezaron a colapsar una calle que estaba cerca del borde del río y hay un estacionamiento grande. Entonces le dijimos a ahí si podíamos guardar, empezar a organizar las cosas dentro de ese espacio, porque era una montaña, no te puedes imaginar la montaña de cosas, la gente no sabía qué hacer, donaron de todo. Entonces digo, mira, acá hay una cafetera, acá alguien donó café buenísimo de Colombia, hay chocolates, hay cigarrillos, hay mantas. Empezamos a organizar eso y con eso fuimos entrando a los lugares que estaba prohibido entrar. Entonces la policía decía, qué buen café, y decía, el café de la Cruz Roja, el ejército de salvación, es un jugo de paraguas, así que este café, dice, ¿le puedes llevar uno al que está allá? De parte mía. Y así empezamos a entrar, llevando café bueno, armando café, todo eso hicimos, y quedamos adentro como parte del rescatismo, pero bueno, no sé, al principio no se podía entrar por el calor, y después, bueno, se fue de a poquito organizando. Me acuerdo los camiones de los constructores italianos, ¿no? Todos los italianos de Brooklyn, que son los que manejan la construcción acá, tienen la prioridad, estaban todos dentro de un túnel que comunica con Brooklyn, esperando durante días, los camiones ahí parados, así que le íbamos, le llevamos café a esta gente, llevamos todo lo que... Porque la Cruz Roja y el Ejército de Salvación tenían sus puestos a 4 o 5 cuadras. Pero la gente no comía, la gente no tomaba agua. Entonces los médicos se dieron cuenta que nosotras podíamos ser quienes hidratemos a esa gente.
6: Claro.
7: Y nos decían, bueno, miren a la gente, preguntan a los policías, a los bomberos, preguntan cuánto hace que están ahí. Porque dice, hay muchos que están en shock y no pueden recordar cuántas horas hace que están. O sea, el segundo, el tercer día había gente que no había dormido y empiezan a hacer también, a correr riesgo, a tener accidentes. Entonces, bueno, estuvimos haciendo lo que
6: fuiste
7: podía.
6: ¿Y volviste esos 2, 3, 4 días a tu casa o quedaste ahí?
7: No, cada día iba, volvía como podía.
6: Claro, porque eso, después cada día era una odisea para que te dejaran entrar, más allá de que fueras la de buen café.
7: Sí, sí, sí. No, después me conseguí unos catres ahí en la escuela, había como catres para que duerma la policía, los militares y eso, que nadie dormía. Había de todo, podía... O sea, la gente no paraba, el banco de la donación de sangre fue el récord histórico, donde por primera vez dicen, por favor, no donen más sangre, cosa que nunca había pasado. La gente no sabía cómo participar. Y también, bueno, la otra cara, ¿no? El shock de la gente, ay, ¿por qué pasa esto? Obviamente que no queremos que pase nunca en ningún lugar, nunca más esto, ni ninguna guerra, pero bueno, la verdad es que le digo, Estados Unidos ha atacado sin cesar a muchos países, y bueno, así también le digo, la cosa vuelve, ¿no? La cosa vuelve, como lo dije también en una entrevista una vez para el New York One, que digo, bueno, cuando Bush decide organizar la guerra contra Afganistán, digo, seguimos combatiendo la violencia con violencia, y no está funcionando. O sea, 19 tipos con un cortapapel hicieron lo que hicieron en los aviones ese 11 de septiembre. Tenemos, o sea, el mensaje está súper claro, hay que cambiar la manera de manejarse, ¿no? La manera de educarnos, la manera de hacer negocio con esto, porque atrás siempre hay un gran negocio.
6: No sé si es tan lineal, pero bueno, hablando de vueltas, ¿no es cierto? Vos volvés a tu ventana, volvés a tu casa y en esa ventana las torres ya no están, ¿no es cierto? ¿Cómo te reconcilias con eso? Si es que se puede, o te fuiste de ahí y rehiciste tu historia en otra parte.
7: Perdón, no te entiendo la pregunta.
6: No, digo, vos volvés a tu casa, empezamos hablando, ¿no?, sobre tu hermosa ventana que mostraba el perfil de Nueva York con las dos torres.
7: Sí,
6: ya no
7: sí,
6: estaban, sí, te cambió la perspectiva. A eso voy.
7: Totalmente.
6: ¿Cómo siguió tu vida después? Eso era un poco.
7: No, bueno, y estuvimos ahí toda la semana que se pudo. Yo fui cada día. Algunos días me acompañaba una amiga, otro día otro. Tuvo Virginia, tuvo Carolina, otro día. Es como que a mí ya me conocían y me llevaban, me traían. Pero básicamente, digamos, lo más difícil era la gente que estaba buscando a sus familiares, que estaba ahí en el costadito esperando a ver si había alguna novedad, y le decíamos que bueno, que ahí no es lo más difícil, por supuesto, en el principio. Y después, bueno, ver los bomberos también estaban destrozados, porque ellos perdieron más de 300 compañeros, y también, bueno, todo fue muy choqueante, más allá
6: del
7: por qué a nosotros era lo humano, ¿no? Lo que le pasa.
6: Efectivamente. Vivi, te agradezco un montón, porque la verdad es que nos llevaste 25 años atrás, pero además muy, muy adentro de esa zona cero, hasta ahora, al menos para nosotros, inaccesible. Así que te mando un beso grandote.
7: Gracias a ustedes.
6: Que estés bien. Es Viviana Parra, es bailarina de tango argentina, en ese momento, digo, 25 años atrás, cuando el atentado en Nueva York, estaba en la ciudad y hizo las veces de rescatista, ¿no es cierto?, los resquicios que pudo durante varios días. 55 minutos ahora de las 8 de la mañana.
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0: 58 minutos ya de las 8 de la mañana en la República Argentina.
1: Bueno, y nos escriben a través, obviamente, del chat que tenemos habilitado en nuestro YouTube, Nacional AM870 en vivo. Así Mirta dice, bueno, buen día, primer round. Beatriz Peralta dice, un abrazo, querida Vivi, te envío mi saludo desde San Vicente. Llegó bastante, ¿no?, este mirá, testimonio mirá. De Vivi. Héctor Raúl García también dice, muy clara Vivi contando, ¿no? Y por allá Carliños, desde Mercedes, dice, muy buenos días amigos, amigas de todas las mañanas. El día 11 de septiembre yo viajaba a Paraguay, yo hacía transporte de Uruguay a Paraguay, también a Argentina y Chile, iba escuchando la radio y escuché cuando el locutor decía esta información urgente que acababan de derrumbar las Torres Gemelas. Paré en una estación de servicio y le pregunté al playero si podía prender la televisión. Me asombré, dice, estuve allí, un gran abrazo para todos ustedes desde la provincia de Corrientes. Acá les escribe el brasileño Carliños, camionero del Mercosur.
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3: Nueve de la mañana en la República Argentina. A 25 años del 11S, por Radio Nacional, la bailarina argentina Viviana Parra habló de su experiencia como voluntaria rescatando a las víctimas del atentado contra las Torres Gemelas.
4: Y esa mañana me despierto temprano, que es raro que me despierto temprano, me voy a poner la pava para hacerme un mate, miro por la ventana y veo una de las torres que empezaba a tener humo, o sea, hacía un minuto que se había estrellado el primer avión. Y como todo el mundo pensamos que fue un accidente, pero yo no podía creer aparte de nada. Las veía por la ventana, por supuesto, no está tan cerca, no escuché el ruido. Lo que sí es que nada, desperté inmediatamente a mis amigos que estaban en casa, porque yo digo, no puede ser que esto esté sucediendo. Y bueno, ahí estábamos todos en pijamas mirando por la ventana, paralizados, sin poder emitir palabras, pues no podíamos creerlo.
3: Temporal en Misiones, desde Radio Nacional, Puerto Iguazú, el informe de Noelia Villa.
5: Un fuerte temporal se sintió en la provincia de Misiones, con intensas lluvias, fuertes ráfagas de viento y caída de granizo de diversos tamaños que causó graves destrozos en los municipios del Dorado y Puerto Piraí, en el norte de la provincia. Este fenómeno meteorológico se registró en el marco de una alerta de nivel naranja que ya había sido emitido por riesgo de tiempo severo en territorio misionero, dejando un saldo de voladuras de techos, caídas de muchísimos árboles, particularmente frente a la Facultad de Ciencias Forestales en el Dorado, y también muchos destrozos en la zona.
3: La información del deporte con Rubén Santos.
6: Comienzan hoy los ensayos para el Gran Premio de España, que se correrá el próximo domingo a las 10 de la mañana, con una carrera con 57 vueltas. Hoy 8:30 hora de Argentina será el primer ensayo, a las 12 el segundo ensayo de día viernes, mientras que mañana 7:30 de la mañana hora de Argentina se estará realizando la tercera práctica libre, mientras que a las 11 será la clasificación en la que participará Franco Colapinto, tratando de mantener el buen nivel que viene trayendo en las últimas carreras. Recordamos que se corre el próximo domingo a las 10 de la mañana hora de Argentina.
3: El estado del tránsito ahora con Romina Wiener.
7: Atentos, en la provincia de Neuquén está cerrado el paso internacional Pino Achado, ubicado en la ruta nacional 242. Se debe a un temporal de nieve, además de la presencia de hielo en calzada. Paso Cardenal Zamoré, habilitado con precaución. En diferentes sectores, calzado húmedo y resbaladiza por lluvias. Ser precavidos al transitar. Paso Malal, habilitado. Es obligatorio la aportación de cadenas.
3: En la ciudad de San Luis, donde escuchás Radio Nacional por AM1170 y la 96.7 MHz, hay alerta amarilla por vientos fuertes del sur que pueden superar los 70 kilómetros por hora. La temperatura allí es de 10 grados. El cielo está algo nublado. En Cava, 12 grados la temperatura, humedad 86%, la presión 1011.7 hectopascales, el cielo mayormente nublado.
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0: 7 minutos de las 9 de la mañana en la República Argentina. Estamos ya listos, preparados para comenzar nuestra jornada última de la semana, completando esta semanita con todas las ganas y con toda la fuerza. Llegó el viernes y, como dice la gente, mañana es sábado. Ya llegó el viernes y juntos vamos a transitar estos casi 60 minutos de programación cargado de buenas ondas, de buena música, cargado de información, de actualidad. Es un día especial, 11 de septiembre, es el Día de los Maestros. Así que aprovechamos ya desde el principio, además de saludar a las amas de casa, empleadas domésticas, administrativas, empleadas y empleados de comercio, saludando a los pueblos cercanos, colonias, parajes, comunidades, amigas y amigos desde Palo Santo hasta Ingeniero Juárez, desde la provincia del Chaco a la hermana República del Paraguay. Bueno, saludar a toda la zona, a todas las maestras y los maestros, porque convengamos que hay muchos maestros también trabajando, trabajaron, trabajan y seguramente seguirán trabajando. Hay mucha gente que ha elegido esta profesión, ¿no es cierto?, para desempeñarse en su vida. Es una linda manera de contribuir, ¿no es cierto?, a tener un país mejor. La educación es lo único que nos hace libres a todos. Jornada especial para todos los docentes. Hoy seguramente muchos chicos en casa, porque es el día de sobre todo la escuela primaria, ¿no?, que es el día del maestro. Imagino que en la secundaria pasará algo parecido, porque bueno, anoche tuvieron sus festejos en distintos lugares. Acá también lo hicieron en Las Lomitas, así que una vez más saludamos a todos y a todas las maestras de la zona. Es una de las profesiones que intenté en alguna oportunidad iniciar. Comencé el primer año, no era lo que estaba buscando, ¿no?, hasta encontrar después la vocación. Pero es una profesión que me ha enseñado tantas cosas, he aprendido tanto al lado de una docente que obviamente está todavía ahí en el corazón vigente, sobre todo por su profesionalismo, por sus garras, por sus ganas, y por esas ganas de hacer bien las cosas, ¿no? Así que el recuerdo en el corazón siempre, y a través de ella, por supuesto, saludar a todas las maestras y los maestros en este día. Ya en un ratito vamos a estar con las efemérides completitas, ¿no?, porque arrancamos con esta que tiene que ver con el día del maestro. Estamos trabajando para ustedes desde la operación técnica, Oscar Lulo Recalde, el Guanrinazo y Valentín Trinidad, haciendo que nuestros lugares sean más lindos, que estén muy bien para trabajar nuestra amiga Suni Córdoba, la licenciada Norma Vergara, y quien tiene el gusto y el placer de saludarlos, mi nombre es Jorge Benítez. Hoy un poquito difónico, no sé por qué, pero congestionado y difónico. No sé si era el cambio de cambios bruscos de temperatura de un día para el otro, o bueno, no tan brusco, pero los cambios por ahí, ¿no es cierto?, nos sorprenden y nos sorprende que tragamos un poquito de frío y a veces esta circunstancia nos congestiona un poquitito, ¿no? Imagino que puede llegar a ser eso, así que disimulando eso, vamos a compartir, por supuesto, esta linda mañana del viernes especial, que está un poquito nubladita, apareciera ser, no sé, todo el rato como que tiene ganas de precipitar. Venimos, no es cierto, de una jornada especial, la que tuvimos en la jornada de ayer, jueves, que durante todo el día había probabilidades de precipitaciones, sobre todo en la mañana, que el porcentaje se fue casi al 70%. Hoy viernes continúan las probabilidades, sobre todo por la mañana, de chaparrones. La máxima para hoy 26 grados 18 de mínima, para la tarde noche ya el cielo mayormente nublado, y teóricamente tendríamos un fin de semana un poco fresculi, pero lindo, ¿no? 24 de máxima para el sábado, 13 de mínima, 21 de máxima el domingo, 12 de mínima, y la semana que viene iría aumentando nuevamente la temperatura hasta el jueves que viene, donde alcanzaríamos, ¿no es cierto?, la máxima de 28, 29 grados. Bienvenido a todos, el gusto enorme de poder compartir con ustedes esta linda mañana del viernes, y empezamos a recorrer las efemérides de este día. En 1888 muere don Domingo Faustino Sarmiento, en Asunción del Paraguay, a los 77 años, sin lugar a dudas una de las figuras determinantes de la historia argentina. Había nacido en San Juan, 15 de febrero de 1811, se exilió en Chile durante los años de gobierno de Juan Manuel de Rosa. En 1845 publicó Facundo, el libro que funda la literatura argentina, al que siguió Recuerdos de Provincia, peleó en Caseros y fue embajador en Estados Unidos tras su paso, ¿no es cierto?, por la gobernación de San Juan. Volvió en 1868 para ser presidente. Durante su mandato se realizó el primer censo, culminó la guerra de la Triple Alianza y dio forma, ¿no es cierto?, a su proyecto de integración a través de la educación. Tras dejar la presidencia en 1874, ocupó otros cargos e inspiró la ley 1420 de educación común, sancionada en 1884. La fecha de su muerte se recuerda en la Argentina justamente como el Día del Maestro. En 1910, el nacimiento de Manuel Mujica Lainez, nace uno de los más populares escritores argentinos del siglo XX. Manuel Mujica Lainez, miembro de una familia aristocrática, trabajó en el diario La Nación. Entre sus libros de cuentos se destacan Aquí vivieron y Misteriosa Buenos Aires. Sus novelas incluyen títulos como Los ídolos, La casa, Los viajeros, Invitados en el paraíso, El unicornio, El laberinto y El escarabajo. En 1940 nace Brian De Palma, nace en Newark, New Jersey. Es uno de los principales renovadores del cine de Hollywood en los años 70, de esa época, con son películas como Hermanas y Carrie, reconocido por su admiración a la obra de Hitchcock. En 1945 será el nacimiento de Franz Beckenbauer, en Múnich, brilló en el Bayern Múnich y en la selección alemana, subcampeón del mundo en 1966, tercero en 1970 y alzó la Copa del Mundo como local en 1974. En 1951 nace Hugo Porta, uno de los más destacados jugadores de rugby de la Argentina. Brilló como apertura en Banco Nación, donde fue campeón en el 86 y 89, y en los Pumas. Sus actuaciones con el seleccionado lo catapultaron a la consideración mundial. En 1973 se realiza el golpe contra Salvador Allende en Chile, un golpe militar que derroca a Salvador Allende en Chile. Las Fuerzas Armadas atacan el Palacio de la Moneda, donde el presidente socialista resiste y habla al país por radio para anunciar que no renuncia. El líder de la Unidad Popular muere durante el asalto a la sede de gobierno. Comienza la brutal dictadura de Augusto Pinochet. En 1977, Guillermo Vilas gana el US Open, corona el mejor año de su carrera tenística al derrotar a Jimmy Connors en la final del Abierto de los Estados Unidos. El marplatense se impone 2-6, 6-3, 7-6 y 6-0. Ese año ya había ganado Roland Garros y llegado, ¿no es cierto?, a la final también de Australia. Gana 16 torneos en todo el año y suma 50 victorias al hilo hasta su derrota con Lee Nastase en la final de Ice Province, en la que el rumano usa una raqueta de doble encordado que después fue prohibida. En 1980 los chilenos aprueban la constitución de Pinochet. En 1985 el alegato de la fiscalía en el juicio a las juntas, el fiscal Julio César Strassera inicia la lectura de un texto histórico, el alegato en el juicio a la junta, que concluye el 18 de septiembre. Strassera y su adjunto Luis Moreno Campo exponen ante la Cámara Federal los argumentos para pedir condena a los 9 comandantes procesados, el mayor genocidio que registra la joven historia de nuestro país. En el 2001, atentados terroristas en los Estados Unidos, 4 aviones son secuestrados, justamente para accionar terroristas en los Estados Unidos, en una jornada que marca el devenir de los años siguientes. Un vuelo de American Airlines y otro de United Airlines son desviados por los secuestradores que los estrellan en las recordadas Torres Gemelas en Nueva York. Otro avión de American Airlines impacta contra el Pentágono en Virginia. La consecuencia directa es la invasión a Afganistán para ubicar al líder terrorista. El gobierno de George Bush responsabiliza, ¿no es cierto?, la red Al-Qaeda que lideraba en ese entonces Osama Bin Laden. En el 2010 las Leonas son bicampeonas del mundo. El seleccionado femenino de hockey, las Leonas, conquista en Rosario el campeonato mundial. Tras derrotar en la final a Países Bajos 3-1, el primer título había sido ante el mismo rival en Perth, Australia, en el 2002. En el 2018 muere Horacio Molina, una de las voces más refinadas del tango. Fallece también en el 2022 Javier Marías, el escritor español, que muere en Madrid. En el 2024, la muerte de Fujimori, el ex dictador peruano Alberto Fujimori, fallece a los 86 años. Entre las cosas importantes para recordar, por supuesto, en las efemérides de este 11 de septiembre. Bueno, en un ratito estaremos con la etapa de los diarios a nivel nacional, la portada de los diarios a nivel provincial. En un ratito vamos a estar también con la primera edición del servicio a la comunidad denominado Mensajería Rural, así que no te muevas, no te muevas, porque, claro, estamos...
1: Hasta las 10.
0: Estamos por comenzar...
1: Arrancar, claro, ¿sí? Hasta las 10 vamos nosotros, en la mañana de Nacional Las Lomitas. Buen día, buen día, buen viernes.
0: ¿Qué le pasó?
1: Acá estamos.
0: De la cama.
1: No, salimos ahí a ver cómo está el tiempo un ratito.
0: Ah, con razón vino.
1: Medio con ganas de lloviznar, le cuento.
0: Con razón vino encamperada.
1: Encamperadísima.
0: Impresionante. Bueno, ¿cómo está hoy?
1: Pero muy bien, pero muy bien.
0: El gusto de saludarla.
1: El gusto es mío. De reencontrarnos nuevamente.
0: No, así no se dice. El gusto es suyo.
1: Ah, el gusto es suyo.
0: Bueno, estamos listos, preparados para comenzar.
1: Bueno, arrancando nuestra mañana en minutitos nada más, ya se viene la primera edición de nuestro servicio de mensajería rural. Títulos informativos, vamos a estar contándote cómo y de qué manera está trabajando el equipo de la Municipalidad de Las Lomitas también en el día de hoy. Así es que todas las informaciones pasan por nuestra mañana de Nacional Las Lomitas.
0: Bueno, antes de comenzar musicalmente, como siempre, querida amiga, querido amigo, tengo el privilegio de poder compartir con ustedes una porción de la siempre poderosa, viva y eficaz Palabra de Dios, con las ganas y el deseo de bendecir tu vida, tu casa, tu hogar, tu familia, agradeciendo, por supuesto, a el Centro Cristiano de Renacer en Cristo de Modesto Mesa y 9 de Julio, que nos brinda la posibilidad de poder compartir esta reflexión, todas las oportunidades que tengo de estar en este horario. Si pudiera ponerle título a esto, podría decirte, querida amiga, querido amigo, que aunque nosotros no lo veamos, Dios siempre está obrando. El tema más grande es que nosotros queremos controlar todo, queremos ver, y si no vemos, empezamos a desconfiar, ¿no? Dice Lucas capítulo 12, versículo 27. Considerad los lirios del campo, cómo crecen. No trabajan ni hilan, pero os digo que ni aun Salomón con toda su gloria se vistió así como uno de ellos. Querida amiga y querido amigo, cuando Jesús habló de los lirios del campo, no solamente estaba enseñando acerca de la provisión de Dios, también estaba mostrando una verdad acerca de los procesos. El lirio crece, pero gran parte de ese crecimiento ocurre donde nuestros ojos no pueden verlo. Hay etapas en nuestra vida que se parecen mucho a eso, ¿eh? Querida amiga, querido amigo, muchas veces oramos, buscamos a Dios, obedecemos y, sin embargo, pareciera ser, ¿no es cierto?, que nada está sucediendo. No vemos cambio,

0: sigamos buscando a Dios, sigamos obedeciendo y sigamos creciendo, porque mientras nosotros vemos en la superficie, Dios está trabajando en las raíces. Cerramos este momento con estas simples palabras de oración, diciendo: Señor, ayúdanos a confiar en ti cuando no podamos ver lo que estás haciendo o lo que estamos buscando. Danos la paciencia para permanecer en el proceso y fe para creer que estás obrando en favor nuestro. Que nuestra confianza no dependa de lo que vemos o dejamos de ver, sino de quién verdaderamente eres tú. Que este Dios maravilloso, amoroso, que quiere nuestro bienestar siempre, bendiga tu casa, tu hogar, tu familia y tu trabajo en esta nueva jornada, día viernes 11 de septiembre.
1: Bienvenidos a la mañana de Nacional Las Lomitas. Hasta las 10 de la mañana recorremos juntos este encuentro por Nacional.
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0: No, a mí me parece que está bueno que diga queremos rock. Porque todos queremos rock.
1: 9 de la mañana, 33 minutos.
2: Uno, dos.

Estamos a 34 minutos de las 9 de la mañana recorriendo esta mañana nublada, ¿sí? Nublada con ganas de llover, está en la ciudad de Las Lomitas, ya vamos a ir contándote también, ¿sí? Todo lo que tenga que ver con las actividades que se han desarrollado, que se van a desarrollar y festejando, por supuesto, el Día del Maestro. Hay un hermoso poema que lo vamos a dar a conocer, ¿sí? Que vamos a tomar lectura después de la mensajería rural o en nuestro programa con el equipo de Radio Nacional Formosa a partir de las 10 de la mañana a través de la mañana de Nacional Formosa. 35 minutos de las 10 de la mañana.

Radio Nacional Las Lomitas presenta la primera edición de nuestro servicio de mensajería rural. Hoy tendremos mensajes, un comunicado desde el área de prestaciones sociales PAMI Las Lomitas para Paz Clara Ana, Herrera Reinaldo, Jiménez Angelina, Montenegro Perfecta, Alarcón Lucio. Habrá un comunicado también para aquellos que deseen inscribirse en las becas nacionales Progresar para esta segunda convocatoria y un comunicado de la programadora de la Fundación Sorufor también para productores de Fortín Soledad y zonas aledañas. También tenemos un comunicado de la oficina de SENASA Las Lomitas. Vamos al desarrollo de nuestra mensajería rural. A productores ganaderos de Fortín La Soledad y zonas aledañas se les solicita y o a familiares de aquellos fallecidos que faltan cumplimentar con la segunda campaña de vacunación antiaftosa y antibrucélica correspondiente al periodo 2025 presentarse en forma urgente para regularizar su situación. Los mismos son Anaquín Daniel, Bañagasta Walter, Guerra Cirilo, Ponce Aureliano, Ruiz Prudencio también y Ruiz Sergio. Asimismo también se les recuerda que la vacunación fuera de término tiene un costo superior en un 100% del plus operativo. Vacune sus animales, evite inconvenientes de notificación y multa, afirma este comunicado la doctora Celestina Galván, veterinaria programadora de la Fundación Sorufor. La oficina local del SENASA Las Lomitas comunica a productores de la zona que el 20 de agosto finalizó la segunda campaña de vacunación obligatoria contra la fiebre aftosa para las categorías menores, terneros y terneras, brucelosis, terneros entre 3 y 8 meses existentes en el establecimiento. Según los listados, se registran productores pendientes de vacunación, se solicita la urgente programación y vacunación, caso contrario, se notificarán a los pendientes de vacunación. Para mayor información, dirigirse al SENASA Las Lomitas, Rivadavia, sin número, teléfono 3704-004850 o al mail semolina@senasa.gov.ar, firma este comunicado el doctor Carlos Molina, veterinario local del SENASA Las Lomitas. Becas Nacionales Progresar, segunda convocatoria de este 2026. Para quienes en la primera etapa no pudieron hacer sus inscripciones o no cumplían en la fecha con los requisitos del programa, de lunes a viernes de 8 a 12 horas en el Centro de Atención al Vecino por la calle Jorge Newbery, al lado de la terminal de ómnibus. Desde el área de prestaciones sociales PAMI Las Lomitas se solicita la presencia de Paz Clara Ana, Herrera Reinaldo, Jiménez Angelina, Montenegro Perfecta, Alarcón Lucio, deben presentarse en horario de oficina con el último recibo de haberes. Hasta aquí, Radio Nacional Las Lomitas presentó la primera edición de nuestro servicio de mensajería rural.

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0: Este día viernes 11 de septiembre, estos son los títulos importantes de Crónica. Firme junto al pueblo, estaba programado para octubre. Milei suspendió su viaje a Londres en medio de la tensión por Malvinas. Exclusivo. Daniel Haddad, la clase media está haciendo un esfuerzo descomunal. Asamblea de ADEPA, la IA no puede reemplazar la responsabilidad ética del periodista. A 25 años del 11S, el día en que el terror se adueñó del mundo, Boca con el cuerpo en la Bombonera, pero la cabeza en Brasil. Fórmula 1, Colapinto pone primera en el riesgoso circuito de Madrid. Jubilada que fue atacada por su propia familia denuncia que el municipio de San Isidro la abandonó. Una familia necesitó 1.600.000 para no ser pobre, 726.469 para no estar en la indigencia. La más baja de 14 meses, la inflación de agosto fue del 1,7%. Estos fueron los títulos de tapa del diario Crónica, firme junto al pueblo.
1: Nos vamos a la tapa del diario Clarín, que hoy trae estos títulos, Lisandro. Ahora llega al gol. El central de la selección marcó para el Manchester, que goleó en la Champions. Madre e hija a escenas, Leonor Manso, Paloma Contreras y una obra sobre la vejez, la muerte y los vínculos. La inflación cayó al 1,7%, acumula un 21,3% en lo que va del año. El número de agosto fue el más bajo en los últimos 14 meses. Trans promete un plan platita de 5.000 si su partido gana las legislativas. En medio de la tensión por Malvinas, Milei suspendió su viaje a Londres. El Fondo Monetario Internacional vigila los niveles de morosidad en los bancos, pero no se ve riesgo. El 11S y el horror de quedar enterrado vivo bajo las Torres Gemelas es otro de los títulos. Un alumno de 15 años planeaba con inteligencia artificial matar a sus compañeros. Títulos que trae hoy el diario Clarín.
0: Estos son los títulos del diario La Nación de este viernes 11 de septiembre. En deportes, Del Potro íntimo, cómo ganó la batalla contra la angustia. El tandilense asegura haber derrotado los momentos oscuros tras el retiro por una lesión en el 2022 y empieza a explorar nuevas actividades.
1: Espectáculo, Diego Torres vuelve a la ruta para presentar su último disco. Desde hoy en Córdoba, el cantante retoma la segunda parte de la gira centrada en Mi Norte, Mi Sur, la música y el recuerdo de su madre.
0: La inflación fue del 1,7% en agosto, el menor nivel desde junio del año pasado. El IPC volvió a desacelerar luego de el 2,1% de julio. La canasta de la pobreza subió el 2,6%. Desde adentro, escribe Florencia Donovan, una ingeniería fina para reactivar.
1: Llevaban los chicos al colegio, asalto, tiros y un padre herido.
0: Malvinas, Milei canceló el viaje a Londres y lo decidió frente a la escalada de tensión por la soberanía de las Malvinas.
1: El escenario de Claudio Jacqueline comienza 40 días cruciales.
0: Insólita promesa de Trump, si gana, les pagará a los votantes.
1: El 11S, 25 años, un país que pasó de la unidad a una grieta tóxica.
0: Se rompe un pacto de silencio. El cuerpo de Loan lo escondió negro. El ex comisario Maciel señaló a tres acusados, dijo que lo atropellaron y ocultaron los restos.
1: Principales títulos que nos trae hoy la tapa del diario La Nación.
0: Como siempre, cerramos con el Deportivo Olé.
1: El Deportivo Olé, que hoy tiene estos títulos: Villa, Ener y Romero. El ataque, Muleto.
0: 21:30 ante Central Córdoba. Guardabarrena Boca tiene la cabeza en Sao Paulo, pero el Vasco cambia 10 titulares, pero ojo, que también necesita puntos en la zona y en el anual.
1: Otro de los títulos chiquitos, siempre pensé en ser técnico. Romero le cuenta a Olé su desafío, dice quiénes son los que lo inspiran.
0: 4-1 a Micho, Nico Paz brilló con el cómo en la Champions.
1: Por gestos, el Pincha denunció a Depay en la Conmebol.
0: Estos fueron todos los títulos de esta jornada que compartimos con ustedes a través de la tapa de los diarios a nivel nacional.
1: Nos venimos a la provincia que tienen estos títulos informativos. Un adolescente falleció, una mujer resultó lesionada al colisionar con su motocicleta. Accidente fatal en el Colorado, créditos hipotecarios suba, las tasas bajas hasta el 6,5%. Ya otorgaron el primer préstamo con fondos del ANSES.
0: Formosa lidera el golpe al bolsillo, el Nordeste cerró agosto con una inflación superior a la nacional. El NEA entre el índice más alto de inflación, el costo de vida en el Nordeste argentino, conformado por las provincias de Misiones, Corrientes, Formosa y Chaco, avanzó por encima de las medias nacionales durante agosto y profundizó la brecha acumulada en el año. Alimentos, vivienda y servicios explicaron parte de una dinámica que dejó a la región con una inflación significativamente mayor en la registrada, ¿no es cierto?, en todo el país.
1: El gobierno celebró el dato de inflación de agosto, la más baja en 14 meses, es otro de los títulos que trae hoy el diario El Comercial. El Fondo Monetario Internacional aseguró que la morosidad en la Argentina no representa un riesgo significativo para la estabilidad financiera.
0: Otro de los títulos importantes, más de 600 feriantes ya se inscribieron para la tradicional Fiesta Nacional del Pomelo.
1: Lote 8, 18 integrantes de comunidades originarias permanecen detenidos en medio de un conflicto por reclamos educativos. El conflicto se desarrolla en el oeste formoseño, tiene como protagonistas a comunidades de Tres Palmas, Misión Nueva. El padre Juan Razasco, integrante de la pastoral aborigen, confirmó que hay 18 personas detenidas, algunas alojadas en Las Lomitas, otras en la capital provincial. También aseguró que existen personas prófugas. Cuestionó la falta de respuestas concretas a los reclamos vinculados con la educación.
0: Vos docente, no se puede soslayar que el docente necesita estar seguro de que el ejercicio de su profesión le reditúa para vivir con dignidad y que debe ser remunerado de acuerdo a la tarea que todo discurso oficial le asigna como prioridad para la sociedad.
1: Personajes como Brignoli nos salen caro a los coloradenses y formoseños, también a los argentinos. El escenario político formoseño volvió a encenderse tras la reciente presentación efectuada en la capital federal por el jefe comunal del Colorado sobre un pedido sobre Francisco Paltroni. ¿Qué dijeron? Nos sale caro el intendente del Colorado.
0: Algo más del intendente Monfardini, lo irrisorio de esto es que justamente Mario Brignoli vaya a hacer una presentación por inhabilidad moral.
1: Nos venimos a otra de las informaciones y tiene que ver con el niño. Fue entregado a su abuela tras un conmovedor y afectivo encuentro. El menor de 11 años de Clorinda, que estaba institucionalizado en un hogar de la ciudad de Formosa, fue entregado en guarda a su abuela. La medida que sacaron no es para proteger su intimidad, sino para protegerse a ellas mismas y a su inoperancia, lo dijo la doctora Aileen Narváez con respecto a la jueza, coordinadora del Foro de Formosa de la Red de Infancia Robada y abogada representante de la madre del menor.
0: Los gobernadores le piden a Santilli un aval firmado para votar la eliminación de las PASO. La Casa Rosada acelera, quiere suspender las PASO antes de la aprobación del presupuesto 2027. Y el último título de esta parte, el INDE confirmó una inflación del 1,7% en agosto y el gobierno festejó. Ahora ¿Ay, con qué?
1: Bueno, títulos informativos, ¿sí?, de las páginas de los diarios provinciales.
0: Bueno, ya estamos en la parte final de nuestra primera horita, Norma. Empezamos a cerrar este momento, seguramente dejándole unos temitas musicales hasta que llegue el top horario, las noticias, y directamente nos metamos, ¿no es cierto?, a la conexión que tenemos uniendo a la provincia de norte a sur, de este a oeste, junto a nuestros colegas de LRA8.

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1: 10 de la mañana en la República Argentina. Soberanía sobre las Islas Malvinas. El Gobierno Nacional ultima los detalles del proyecto de ley que enviará al Congreso Nacional. El informe de Hernán Mundo.
2: El jefe de gabinete, Diego Santilli, confirmó que el gobierno ultima por estas horas los detalles de redacción del proyecto de ley de soberanía a ser enviado al Congreso y aseguró que la administración de Javier Milei es y será inflexible en la defensa de las Islas Malvinas.
3: Que nosotros vamos a defender nuestra soberanía, como lo hicimos siempre, como creemos nosotros y como lo cree el presidente. El presidente es acérrimo defensor de Malvinas. Estamos haciendo lo que no hizo nadie. Lo que tenemos que hacer, que es a todo aquel que tiene una actividad económica en Malvinas, que tiene que ver con la exploración en un territorio que es nuestro, mandamos la carta de documento, estamos mandando un proyecto de ley al Congreso, así que implacable significa hacer lo que hay que hacer, que otros no lo hicieron.
1: Base naval integrada. El canciller Pablo Quirno y el ministro de Defensa, Carlos Presti, visitan Tierra del Fuego. Desde Radio Nacional Río Grande nos informa Fernando Tropea.
4: El canciller Pablo Quirno y el ministro de Defensa, Carlos Presti, visitan Tierra del Fuego para recorrer el predio destinado a la base naval integrada para convertir a la provincia en un polo logístico para el Atlántico Sur y la Antártida. Los dos ministros están acompañados por los diputados nacionales Miguel Rodríguez y Santiago Pauli y los senadores nacionales Agustín Coto y Belén Montes de Oca. Quirno y Presti serán recibidos por el gobernador de Tierra del Fuego, Gustavo Melella. Después tienen previsto una recorrida ejecutiva por el predio destinado a la futura base naval integrada, donde expertos técnicos de la base expondrán sobre el estado del proyecto. En horas de la tarde, ambos ministros regresarán a Buenos Aires.
1: La información deportiva ahora con Nicolás Álvarez.
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1: Actualizamos ahora el estado del tránsito con Romina Wiener.
6: En la provincia de Catamarca sigue cerrado el paso internacional San Francisco, ubicado en Ruta Nacional 60 que conecta Argentina con Chile por nieve en el sector chileno. Además, hay habilitado un desvío a la altura de la quebrada de la Cébila por obras, transitar a baja velocidad. En la provincia de Chubut se debe circular con precaución en la Ruta Nacional 40 y en la Ruta Nacional 259. En diferentes sectores, calzada húmeda y resbaladiza.
1: En San Salvador de Jujuy, donde escuchás Radio Nacional por AM790 y FM94.1, la temperatura 17 grados 8 décimas, cielo ligeramente nublado con humo. En la ciudad de Buenos Aires, temperatura 14 grados 5 décimas, humedad 82%, cielo nublado.
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0: 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Hola. ¿Sí? 8 minutos de las 10 de la mañana, la hora en todo el país. ¿Qué tal? ¿Cómo les va? Muy, pero muy buen día, muy buen viernes. Qué lindo viernes. ¿Cómo le va? Buen día.
1: ¿Cómo nos dijo? 10A.
0: Ah, un 10A, claro.
1: Va adelantando siempre.
0: Ayer era un jueves, hoy un 10A, claro.
1: Y seguimos. Bueno, aquí estamos cerrando una nueva semanita.
0: Qué linda semana.
1: Qué linda semana, ¿no? Y qué lindos festejos para cerrar una semana, digo, por esta jornada de este 11 de septiembre, que toca seguramente el corazón de muchos, este 11 de septiembre, esencialmente aquellos que lograron tener una buena relación con su maestra,
0: con,
1: ¿no?,
0: su maestra, claro.
1: Pues todos recordamos en este día a nuestra primer maestra, o tal vez no la primera, pero sino sí
0: siempre,
1: la que,
0: claro, hay una que
1: en
0: siempre
1: la primera,
0: ¿no?,
1: en la primaria nos claro, llevó más, ¿no?
0: Hay una maestra y hay un profesor también siempre en la secundaria, que es como que siempre conquista el corazón del niño o del adolescente en el tiempo un poquito más grande. Así que bueno, acá estamos en esta mañana de radio, mañana de Nacional, y hoy seguramente puede ser ese el desafío, ¿no? Que nos escriban, que nos cuenten quién o cuál.
1: ¿Qué le diría a las maestras?
0: También a los maestros, a las maestras. Así que bueno, saludarlos en este día con todo el equipo de la radio. Ya nos vamos presentando en sociedad, sí, porque ya estamos sumado al equipo de Radio Nacional Formosa también en esta mañana. El señor Lulo Oscar Recalde, trabajando en planta transmisora, atendiendo a nuestros equipos técnicos, digo bien, sí. Trabaja también el señor Valentín Trinidad. ¿Cómo le va? Buen día.
1: Usted sabe que cuando necesita...
0: Hoy vine así, ¿vio esa cosa? Se me traba la lengua.
1: Decía, cuando necesite algo, usted sabe que Oscar Lulo Recalde siempre está para darle una mano.
0: Claro que sí, claro que sí. El señor Valentín Trinidad, encargado de musicalizar nuestra mañana de Nacional también en esta jornada, el licenciado Jorge Benítez.
1: Licenciada, muchísimas gracias.
0: Ya voy a contar una incidencia más adelante, decía alguien por ahí.
1: Más
0: así
1: adelante.
0: Que sí.
1: ¿Qué quiere contar?
0: Ya voy a contar. ¿Usted me permite
1: contar? Sacarlo el trapito al
0: brazo. Norma Vergara, quien lo saluda. Y desde el otro lado, un equipazo también en la mañana de este viernes. Se pone en la 10, dijo. Estamos como caballo en gatera, puede ser. Sí, claro. Ahí esperando el contacto, la comunicación. Julieta Riazzo, muy pero muy buenos días, bienvenida a la mañana. ¿Cómo estamos? Te veo muy abrigada, Juli.
2: Yo tengo frío, buen día.
0: Buen día.
1: Mirá las ganas que tiene.
0: Sigamos al viernes.
2: Me estoy engripando, no es que no tenga ganas. Tengo muchas ganas de hacer esto, pero la verdad me estoy sintiendo mal y la sinusitis me está matando realmente.
1: Hoy yo también amanecí así, ¿no? Congestionado. Lo mío se complica un poquitito con otras cosas, pero hoy no solo estoy...
0: Bueno, a mí estoy con dolor de cuerpo. Yo no sé si es el cansancio de que ya es viernes o puede ser también, vio que esa cosa que uno va mañana, tarde, toda la hora, es como que está en actividad y es como que el viernes nos aplacó. Hoy yo le comentaba a don Jorge tempranito, esa cosa que me duele todo el cuerpo, estoy como ahí... No nos queremos imaginar...
1: Diría la abuela o nuestras madres, como que nos garrotearon.
0: Más o menos. Un buen tecito caliente con mucho limón, eso va.
2: Sí, pero bueno, vapor para la sinusitis también. Eso me mata, me duele la nuca, todo eso es... horrible.
0: Un llamado a la solidaridad en esta hora de la mañana al equipo de Radio Nacional Formosa, a Papuchela, usted no es como nosotros por ahí, como esa cosa, apapúchenlo, que ahí que necesita ahí cariñito, claro. ¿Sí?
2: No, yo no, odio el cariñito, no me gusta.
0: bueno, no la solita nomás. El llamado es, volvemos para atrás, no la papuche,
2: por favor.
1: Ni le dirigan la palabra. Abran cancha, apártense.
0: Déjenla sola ahí, que queremos hacer una linda mañana.
2: Yo paso mis momentos así, cuando he tenido dengue y demás, sola, ¿eh? sola, no quiero que nadie esté atrás mío, que nadie, eso de te cuido, te preparo un tecito, no, déjame, yo me voy a levantar a prepararme el tecito, no.
0: Ay, no me digas, yo soy, capaz que soy diferente, no sé, un bicho extraño capaz que soy yo, yo sé, quiero, yo lloro si no me,
1: no sé cuál de las dos no el bicho.
0: Bichito extraño, si no me miman, si no me hacen el té,
2: ¿sabes qué pasa? Que no van a hacer como yo hago el té. Claro. No, algo le va a faltar, ¿viste? Yo no quiero estar estresándome, me voy a terminar levantándome a hacerlo yo, entonces prefiero de entrada nomás hacer yo las cosas.
0: Bueno, qué bueno, ¿no? Esa cosa. Y bueno, también es bueno esa cosa, no me doy vuelta.
1: No es bueno, está mal.
0: No puedo.
1: No es bueno eso, no lo vemos como bueno. Estamos en un medio de comunicación.
0: Pero usted, por ejemplo, ¿qué buscaría? Que alguien le prepare el té, que lo mime.
1: Todo el mundo lo mismo.
0: Ahí está, yo también soy así. Pero bueno, yo creo que cada uno es diferente, por eso estamos en este mundo, todos, cada uno con su cada cual, decía alguien por ahí, ¿no?
1: Con el cual.
2: Bueno, por acá amanecimos con 16 grados, 5 décimos de temperatura. Ahora dice cubierto con lluvia, no sé cómo estará afuera. Estuvo medio lloviznando, medio lloviendo un rato. Según Susana, que es la que se encarga de mantener el orden y la limpieza acá, en su barrio han caído granizos a la madrugada.
0: ¿No?
2: Durante la madrugada, sí.
1: ¿En dónde vive Susana?
2: vive en la zona de Circuito 5.
1: Ah, porque ayer contaba Javi que por este lado había precipitado.
0: Bueno, eso le iba a decir. Hay lugares que, por ejemplo, cuando llueve acá en Las Lomitas, hay lugares que llueve mucho más que en otros que no llovió nada. No sé de qué va a depender a eso, ¿no? Vio esas cosas. Los otros días me pasó, en mi barrio no caía una gota, pero vos te venías un poquito más acá y yo vi a cántaros y dije, bueno, es una cosa buena, extraña, pero es el mundo.
1: Correcto.
2: Sí, sí, una vez me pasó en el barrio que terminaba la lluvia a la mitad de una casa, de un lado del barrio llovía, del otro nada.
0: Del otro nada, ¿viste? Sí.
2: pasa.
0: Sí.
2: Bueno, presento al equipo
0: bueno,
2: de trabajo.
0: Bueno, todo suyo el aire.
2: Carlos Noguera está en los controles, Mirta Coronel, la productora. Está Marcelo Florentín, encargado del segmento deportivo, y Javier Ruiz en las calles de la ciudad, que ahora le vamos a preguntar a él enseguida nomás cómo está todo por ahí afuera. Gaby Aquino y Gloria González en la administración, el señor Ricardo Bobadilla, que es nuestro técnico de confianza.
0: Bueno, equipazo en la mañana.
1: Largábamos una consigna, Juli, no sé si ustedes se quieren prender a esa. De que la gente que nos escucha, ¿no es cierto?, en este día especial, como homenaje tal vez para todas las maestras y maestros, que nos cuenten una historia linda, que sea corta, que se pueda, ¿no es cierto?, ya sea en audio, o que nos escriban, ¿no es cierto?, a los teléfonos que damos permanentemente, o que nos digan cuál fue su experiencia en la primaria. Para muchos ha sido, ¿no es cierto?, sobre todo los hombres, su gran, después de la mamá, su primer amor ha sido la maestra, ¿no? Y se han enamorado de las maestras perdidamente, platónicamente. Y en el caso de las niñas, ha sido tal vez la mejor amiga, en muchos de los casos. Hemos tenido maestras duras también, que supe tener yo una maestra en segundo grado, creo que era, que se llamaba la porota.
0: No me diga.
1: Y tenía un borrador de goma grande, ¿no? Más o menos un 10x5 atado con un hilo. Y uno que se portaba mal, de la mesa, sentada. Tenía una puntería impresionante. Cuando alguien se portaba mal, le llamaba la atención una vez. No hacía caso, el borrador volaba y se estrellaba en la frente de los muchachos, pues sobre todo los muchachos, las chicas no eran de portarse mal.
0: Claro, siempre era es como que
1: delante de la maestra.
0: Claro,
1: ¿no? Estamos
2: yo tengo una maestra en casa que es mi mamá, así que le mando un beso y feliz día para ella.
0: Bueno,
2: mi mamá es maestra de grado, es profesora de tecnología, de todas.
0: hace de todo un poco. Le mandamos el saludo ahí para... Y yo también tengo una maestra, una hermana, así que vayan el saludo en esta mañana. Y este, no sé si está Javi ya por ahí, ustedes me dicen.
2: No, se largó y está
0: bueno, lo esperamos.
2: Intentando resguardarse.
0: Te cuento, nos enviaron un lindo poema que me encantaría compartir y bueno, nuestro homenaje también como radio.
1: Permítame recordar, también tuve una maestra en mi familia, tengo maestras docentes en la familia, pero particularmente, ¿no es cierto?, admiré y lo sigo haciendo, y quiero saludar no solo al recuerdo de ella, sino a todos los docentes que trabajaron con ella, ¿no es cierto?, a lo largo de su casi 28 años, 29 de trayectoria, así que el recuerdo para mi querida esposa.
0: Claro que sí, le mandamos un beso al cielo siempre, esa cosa de dedicación, ¿no? Esas maestras que muy poco existen en este tiempo. Así es que bueno, dice mamá, es el día del maestro y siento que no puedo dejar pasar esta fecha sin hablar de vos, porque tu legado va mucho más allá de haber sido una gran docente. Fuiste mujer, esposa, madre, trabajadora, emprendedora y sobre todo una mujer que se animó a abrir caminos cuando todavía no era fácil hacerlo. Fuiste pionera en tu ciudad, llegaste al puesto más alto dentro de tu profesión, fruto de tu esfuerzo, de tu capacidad y esa fuerza que siempre te caracterizó. Pero quizás uno de tus mayores legados fue la lucha por tu niña, por nuestra Feli. Luchaste para que tuviera oportunidades, para que pudiera crecer, aprender y ser independiente. Nunca permitiste que las limitaciones que otros veían definiera lo que ella podía llegar a ser. La vida también te puso frente a decepciones, engaños, momentos muy difíciles, y aún así elegiste seguir apostando al amor, a la familia y a la vida. Nunca te quedaste en el lugar de víctima. Aceptaste cada desafío, lo enfrentaste y seguiste adelante. Con realismo, pero también con optimismo, con valentía, con carácter y con esa capacidad tuya de volver a empezar una y otra vez. Hoy, a tus 89 años, cuando miro tu historia, entiendo que nos dejaste mucho más que recuerdos. Nos dejaste un legado de fortaleza, independencia, trabajo, amor y resiliencia. Nos enseñaste que una mujer puede abrirse camino, defender lo que ama, luchar por sus hijos, levantarse después de las decepciones y seguir creyendo en la familia. Y quizás eso sea lo más hermoso de ser maestra, enseñar no solamente con palabras, sino con la propia vida. Feliz Día del Maestro, mamá. Hoy te homenajeo por la docente que fuiste, por la mujer que sos y por todo lo que sin darte cuenta nos enseñaste a quienes tuvimos la suerte de caminar a tu lado. Tu vida es tu mayor enseñanza y tu legado, nuestro regalo. Te amamos, tus hijos. El saludo para María Margarita Carabajal de Salazar y bueno, a Cele que nos envió este hermoso poema, muy pero muy emotivo, y bueno, nuestro reconocimiento y nuestro saludo también a todos los docentes, ¿sí?, en nuestra provincia, en nuestro país, que desarrollan esta hermosa profesión con mucha pasión y muchas de ellas entregando su vida.
2: Sí, yo, viste que te decía que mi mamá es docente. Cuando yo era muy chiquita, mi mamá pasaba mucho tiempo fuera de casa porque trabajaba en jornada completa, ¿viste? Y trabajaba en Namcón, muy lejos de casa. Y cuando yo tenía 4 años aprendí a sumar y a restar porque mi mamá, para que yo no llorara, me enseñó a sumar y restar para poder irse tranquila a trabajar. Entonces mi emoción era poder tener todas las sumas y las restas hechas antes de que ella llegara, para mostrarle con emoción, inclusive en casa, cómo trabajaba. La verdad que sí.
0: Es que el trabajo del docente es muy sacrificado. Yo digo, hoy es el trabajo en la escuela y fuera de ella también hay un trabajo fuerte que hacen. Y ojalá en este día, en esta jornada, nosotros como radio también reconocer esa tarea.
2: Sí, por supuesto. Qué, gran labor.
1: Qué hermoso, realmente. Qué hermoso es recordar, ¿no es cierto?, a docentes que han sido tan transparentes, ¿no? Y ese legado que han dejado, como se dice por ahí en nuestra jerga, han dejado una vara muy alta, que por ahí, ¿no es cierto?, en estos últimos tiempos ha sido bastante castigada, ¿no es cierto?, la educación. Hay mucha gente que se queja, que y encontramos, como en todos los ámbitos, hay gente buena, gente mala, hay buenos profesionales y hay otros que... Hay docentes que honran la profesión y hay otros que no le importa y que tal vez solamente lo agarraron como una salida laboral, ¿no es cierto? Y no terminan de entender el lugar donde están parados en este tiempo. Y no digo que lo deshonran, pero tal vez podrían hacer mucho más, ¿no es cierto?, por la educación. Y no solo por la educación. Ayer tuvimos nosotros una reunión importante a la tarde que estábamos invitando en la jornada de ayer, y a veces son los docentes los que interpretan, leen, ven, ¿no es cierto?, los problemas, las dificultades, porque tienen, antes eran 15, 20 alumnos, hoy están arriba de los 25, 30 alumnos, en muchos casos hasta 40, 40 alumnos, casi inhumano lo que hacen, pero lo hacen con tanto amor, con tanto esfuerzo, ¿no es cierto?, y con el deseo siempre de pensar que, como decía hoy temprano, la única manera de que tengamos un país libre es cuando tengamos un país educado, de transmitir conocimientos, tratar de formar ética y moralmente, ¿no es cierto?, a la gente, porque en definitiva es el primer alimento que recibimos, ¿no es cierto? De ahí mucho depende a lo que va a ser esa persona el día de mañana, tal vez otro profesional, y es verdad eso que se dice, ¿no es cierto? Que hoy tal vez es de los más malos pagos, profesiones malas pagas, y que por ahí pasan todas las demás profesiones, ¿no es cierto? Siempre hay un principio con una maestra o con un maestro.
0: Exactamente. Bueno, Julieta, lo tenemos hablando de maestros, ya, hablando de maestros, de maestros. Está por desde el otro lado, ¿sí? Ahí está.
3: Xavi. Maestro Xavi, por favor.
0: ¡Feliz día, maestro!
3: Gracias. Si yo soy maestro, ustedes ya son directivos con la experiencia en radio que por ahí me toca compartir usted, pero qué lindo arrancar el programa así, ¿eh? Norma, la verdad que espectacular, te estaba escuchando atentamente. Y bueno, saludo a mi mamá también y me retracto el día de ayer.
0: A ver, ¿lo perdimos a Javier?
1: Ahí nomás lo cortaron.
2: Acá está, hola, ¿nos escuchan a nosotros?
1: Sí, a vos sí te escuchamos.
2: Sí, Xavi está saliendo bien, ¿eh?
1: Nosotros no lo escuchamos a Xavi. No sé qué pasa.
3: ¿Pueden escuchar?
2: Acá sí. Está saliendo.
0: Ahora sí, ahora sí.
3: Bueno, yo lo estuve escuchando perfecto a los tres, ¿eh? Así que bueno. Por cómo sale el aire, sale muy bien. Bueno, y decía, ¿no? Lindas palabras lo

0: una maestra de secundaria, así que un abrazo enorme para la mamá de Xavi, ¿no?
1: Pues así, bueno. Un abrazo a la mamá de Xavi, que fue mi profe también, mi profe de contabilidad. Sí.
0: Hasta el momento, o sea, hasta ahora sigue encontrando alumnos por todas partes, no se puede caminar con ella.
1: Fue la profe de más famosa que vos, tu mamá,
0: sí,
1: Xavi.
0: Sí. Hasta la profesora de mi señora fue Norma,
1: No, sí, puede ser.
0: Sí, es verdad. Pero bueno, quería comentarle que, bueno, el tránsito está bastante complicado con respecto a las condiciones climáticas. Julieta, te cuento, llueve para, está bastante inestable esta mañana. Hay un descenso de temperatura importante en la ciudad, pero en este momento se encuentra lloviendo. Hay una ráfaga de viento leve sobre la ciudad, pero ya nos están informando que se ha alargado una importante tormenta en Mansilla y Herradura. Dice que Herradura no paró de llover desde las 7 de la mañana. Esa lluvia seguramente pasará por la ciudad o no, pero bueno, tener en cuenta eso. Hay bastantes calles un poquito anegadas con respecto al barro, así que las complicaciones para transitar en el día de hoy, circule con mucha tranquilidad, mucha precaución, más que nada porque las condiciones climáticas no están ayudando. Afortunadamente todavía no tuvimos esa tormenta intensa, sí, en el transcurso de la madrugada entre las 2 y 3 de la mañana. Julieta, no sé si pudo escuchar la tormenta, que fue tremenda, unos 15, 20 minutos,
1: ¿A qué hora?
0: A las 2 de la mañana, ¿no puedo escuchar?
1: Yo estoy durmiendo muy profundamente a esa hora, No, bueno. No hay chance, no hay chance.
0: Bueno, en cuanto a noticias en el día de hoy, a tener en cuenta, primero la ciudad, lo que circulan por la Napoleón y lo que van a circular por la calle Fontana y 25 de mayo por la tarde, va a estar muestreo de lo que van a hacer los autos de rally en el día de hoy. En la avenida Napoleón Eriguren, frente a la pileta olímpica, están todas las escuderías, como se dicen, los equipos de la competición de rally de Formosa, que después de 9 años vuelve a la capital. Están preparando sus autos y la gente puede pasar a verlos. Si no, por la tarde, a partir de ahora 20:21, van a pasar la famosa rampa y de allí van a ir a Villa, a la Rural, donde el día de mañana, a partir de las 9 de la mañana, va a haber una competencia de rally, que arranca en la Rural y terminarían casi en el barrio de la Nueva Italia, no cerca de la Nueva Formosa, ¿no?
2: Javi, ¿no hay noticia que diga o que aclare, por la duda, o confirme si se hace o no el rally el fin de semana? Digo, el mal tiempo, la lluvia, esto no va a impedir,
1: no sé,
2: que se desarrolle.
0: No es mejor, Juli.
2: La seguridad
0: hace dos semanas, como dice Jorge, fue suspendida hace 2 semanas el rally, después fue postergado la semana anterior porque era la Expo Rural, pero no, hasta el momento, Jorge, déjame decirte que no hay ningún tipo de notificación por parte de los organizadores y hasta el momento se corre rally, teniendo en cuenta que la lluvia va a estar hasta la mediodía, hasta la siesta, y para mañana se espera buen clima. Baja la temperatura, claro, pero hay pleno sol en la ciudad, ¿eh?
1: Sí, acá marca lluvia solamente por la mañana, según el Servicio Meteorológico Nacional. Ahora, entre 70 y 100% de tormentas fuertes, ¿no? De probabilidad de tormentas fuertes, que bueno, está lloviendo. Y para la tarde hay entre 10 y 40% de probabilidad de chaparrones, pero después la noche nada, nublado. Después en la madrugada algunos chaparrones, tal vez. Después, cero, domingo también cero, no...
0: Claro, yo creo que si no llueve a la hora de la competencia, se va a realizar igual, ¿no? No es fuerte la lluvia, no fueron muchos milímetros, cosa que ayuda un poco el camino, más que nada que está bastante seco y bueno, absorbió bastante el agua hasta el momento, pero los organizadores hasta el momento confirman que se realiza el rally, así que los oyentes de la radio, los que quieran pegarse una vuelta por la Fontana y 25 por la tarde noche, va a estar la exposición de todos los autos, van a escuchar precisamente los motores prenderse,
2: el rugir de los motores
0: y después en una caravana, que es lo más atractivo de todo, irían por la avenida 25 de mayo retomando por la Uniski la ruta hacia la Rural por la noche, así que vecinos que vivan por la Uniski, por la 25, no van a poder dormir casi por medianoche teniendo en cuenta el ruido de los autos que van a ir directamente a una velocidad moderada, no es que tampoco van a jugar carrera hasta la Rural, pero en una velocidad moderada, alrededor de una importante cantidad de flota de vehículos, camionetas, motos que le siguen y demás, ¿no? Así que a tener en cuenta con respecto a eso. Por último,

0: También para contar a la gente, nos tocamos con nuevos precios para viajar hacia Alberdi. 5.000 pesos ya sale, Jorge, que me dijo que diga Alberdi. 5.000 pesos para la embarcación para cruzar Alberdi, para ir y volver.
1: Está bajo el río, podemos pasar nadando.
2: Usted vive
0: caminando, sí. Caminando. 2 metros, Jorge, ¿usted cuánto mide?
1: Por ahí, cerquita.
0: por ahí. Bueno, 1.95 está el río de la Tura, el río Paraguay.
2: No, yo me ahogo.
0: Claro. No, me contaba el especialista Norma que el río Paraguay tiene dos canales importantes que ocupan los buques, y uno de los canales tiene entre 20, 30 y 40 metros. No es que marque 1.95 a la costa del río, pero bueno, tened en cuenta. Y justamente hoy me topé con el monolito que marca hasta dónde llegó la inundación en el año 83, el que fue el más grave de todo fue en mayo, pero el pico máximo llegó entre el 1 y el 5 de junio del año 83, que llegó a 10 metros 73, y justamente uno no se fija y pasa desapercibido, pero uno cuando baja por la explanada para ir al Verdi, va a encontrar con un monolito que directamente hay una línea donde dice que hasta ahí llegó el río, ¿no? Es impresionante porque la altura que tuvo en esa época, que no había barrera y que el río Paraguay estaba... Más que nada, después que el río Paraguay ingresó a la ciudad, donde se contabilizaron alrededor de 60.000 evacuados en la peor inundación que tuvo Formosa, ¿no?
1: Bueno, a partir de ahí vinieron los anillos, ¿no es cierto?, para prever esa situación.
0: Sí, señor. Después de eso, bueno, vinieron los anillos, que los muros, los arreglos de contención, que se fue levantando, o fue... con más altura todos los años, se va levantando un poco más, inclusive a partir de ahí también hace poco se terminó una obra en la costanera, donde obviamente si no realizan una obra de contención en la costanera, el río Paraguay se comía la costanera en cualquier momento, así que ya finalizó también esa obra. Pero bueno, esto es un poquito de cosas para contar de lo que está pasando esta mañana con llovizna fuerte en estos momentos, así que a tener en cuenta si salen en la calle a llevar, obviamente, un buen piloto, Julieta,
2: ¿Piloto paraguas? ¿Se usa paraguas también, no?
0: Sí, no, viste que el paraguas para mí es un poco más incómodo.
1: Si andas en moto, claro. O piloto.
2: Sí. No, imagínate ir con el paraguas.
0: No, no, Jorge, gente que lleva...
1: Despacito, puede transitar.
0: Sí, se le dobla todo, pero llega,
2: ¿eh? Claro, paraguas, ¿no? Y venir las piernas, todo te boca igual. Claro, el piloto es lo mejor. Bueno, yo no uso
3: paraguas.
2: Te cuento, Juli, y le cuento, bueno, a Javi también. 22 grados la temperatura en la ciudad de Las Lomitas, cielo cubierto con probabilidades de chaparrones por la mañana, pero ya comienzan a mejorar hacia la tarde-noche, pero esto viene un descenso de temperatura hacia lo que va a ser nuestro fin de semana, con 13 grados, 12, 13 grados hacia el fin de semana, con 21 y 24 grados de máxima. Así que vamos a tener un fin de semana espectacular.
0: Qué lindo, bueno, acá también en la ciudad, así que hay que sortear la lluvia de hoy nomás,
1: Hoy lanzamos una consigna, Javi, esperemos que te enganches vos también, a la audiencia, sobre todo, ¿no es cierto?, de que cuente una historia linda de su tiempo, de su paso por las aulas en la primaria, y lo que vivieron, ¿no es cierto?, cuáles son esas experiencias con las maestras, con los maestros, y que nos cuenten a ver qué pasó. Supongo que usted hacía referencia recién, Javi, a que su mamá es profesora, que fue profesora de su esposa. Espero que no haya utilizado los dotes de su madre para ganar puntos con su esposa, ¿no?
2: Con su esposa, claro. Qué linda.
0: No. ¿Vos sabés que
1: nos prometió darle una nota mejor?
0: No era de mi colegio. Se mandó a otro colegio, pero ella se fue una vez a postularse para ser directivo del colegio que yo iba, y cuando fue ese día que la citaron, entró al colegio y escuchó que un vidrio se rompió. Y adivine quién fue que rompió.
2: ¡Javier!
0: Dice que ahí nomás ella me contó que se imaginó que era yo, se dio media vuelta y se fue.
3: Le arruinaste la carrera a tu madre, ¿te das cuenta?
0: Le corté las piernas.
2: ¡Qué pobre mamá! A mí se me hace que Javi ahora
0: está
2: súper cabezudo, sí.
0: Y a veces
2: se te hace.
1: Yo, bueno, mi familia y yo, no, bastante nómada, fuimos a a Clorinda un tiempo y me tocó en una escuela, ¿no es cierto?, que a la mañana íbamos todos los varones y a la tarde iban todas las chicas. Y el profe, el maestro, ¿no es cierto?, que teníamos, sí, bueno, imagínate todos los 25 changos aceleradísimos con muchos problemas de conducta. Cuando había problemas entre ellos no tenía ningún problema, hacía un círculo en el medio y, ustedes quieren pelearse, bueno, vengan acá a pelearse, nos ponía ahí en el medio del aula y a agarrarse a piña, y decía, el que llora o el que se va y se queja en la casa o en la dirección, lo expulsaba, lo sacaba o no lo aprobaba, ¿no es cierto? En la libreta, ¿no es cierto?, cada cuatrimestre creo que era que teníamos en ese tiempo, y así solucionaban los problemas, no se hacía drama, agárrense a la espina, no hay problema, en el medio del salón, corríamos los bancos y una especie de rino ahí, ¿no?
2: Bueno, terrible.
1: Espero que ustedes no hayan pasado eso.
2: No, yo creo que tuve dos maestras y que hasta el día de hoy, gracias a Dios, tengo un lindo contacto con ellas. Elina Albornoz, que fue una de mis maestras de primaria, y Julia Grael, que los otros días me contaron que volvió a Estanislao del Campo, que es una localidad también cercana acá a la nuestra, que fueron mis maestras de primaria. Pero una linda experiencia, porque mamá era muy recta en el tema de la escuela, ¿no? O hay que la vayan a llamar las maestras. Ligábamos mal esa cosa.
1: No, antes era, pasaba eso, ¿no? Si la maestra lo decía, papá y mamá le hacían caso. Hoy en día esto no sucede más.
0: No sucede.
1: La maestra quiere decir algo, mamá y papá están ahí tongueándole a la maestra.
0: Se enojan con la maestra.
1: Sí.
2: Y es lindo poder recordar, ¿no?, esta cosa de decir, antes nosotros teníamos este tipo de educación.
1: Mira, tengo un amigo que me manda mensajitos, me dice, el colegio era el San José, sí, es el San José todavía, en Clorinda, ¿no? Y me da hasta el, sé que de la zona, me da hasta el nombre del profe que era...
2: El que los invitaba.
1: El que hacía de árbitro, ¿eh? El profe Andrés, así que dice, yo entré también en esa escuela, bueno, ese recuerdo. Los otros días encontré en las redes sociales unos chicos que eran de mi grado, hice solamente cuarto grado en Clorinda, y me decían, ¿no te acordás, Jorge? Hola, Jorge, ¿cómo andás? Hola, sí, como decía ayer, ¿no?, yo le sigo la corriente, yo traté de seguirles la corriente, y después le digo, vos sabés que tengo cara conocida, no me acuerdo de dónde, y dice, ¿te acordás cuando nos agarramos a piña?
2: No.
1: Suele pasar esas cosas,
2: claro,
1: ¿no?
2: Claro. Y suele pasar. Bueno, Javier, que esperando que sea una linda mañana, más allá de la llovizna, más allá de las condiciones climáticas.
1: Hoy da para una sopa, ¿eh?
2: Hoy da para una rica sopa. Usted
0: para
2: sabe que sí.
0: También,
2: pero viste que con el sollo vos tenés que estar arriba de la cocina y para prepararlo, para que salga bien rico.
1: Con la sopa lo hace hervir,
2: claro,
1: y te das un tiempo.
0: De cocina no te puedo discutir, no sé nada, así que
2: No, mi mamá, por ejemplo, ella es la única, yo no lo sé hacer, mi mamá me lo hace y es riquísimo, pero tenés que estar ahí pendiente de la olla todo el momento para que eso sea.
0: No sé si le pasa a usted, Norma, viste cuando hay una comida así especial, sopa, milanesa, marinera, siempre recibís a esta hora el mensaje de la mamá, pasá a buscar la comida.
2: Sí, no, ojalá. Bueno, mi mamá trabaja hasta las 1, es un poco difícil en la semana, pero el fin de semana por ahí sí.
1: Ahora que escuchó Juli,
2: la mamá de Juli le va a mandar el
1: mensaje. No. Ahora que escuchó Juli, va a entender el por qué cuando yo hago algún comentario.
2: Usted dice que yo no sé cocinar.
1: Claro, por eso.
2: No, yo soy la que va y cocina en casa.
1: No es que no sepa cocinar. Entiendo que claro, porque usted también trabaja todo el día, está ocupadísimo.
2: Pero usted sabe que a mí me pasa algo, yo creo que yo tengo que cocinar para saber que yo voy a cocinar rico, porque solamente yo, me pasa con lo de Juli, esa cosa que nadie va a hacer como yo lo hago, entonces es como que
1: suele pasar esas cosas.
2: Bueno,
3: si lo despedimos a Xavi porque tenemos una entrevista ahora.
2: Bueno,
0: dale,
2: sí,
0: chicos, claro. Un abrazo. Un
2: abrazo, abrazo, te esperamos después de las 11.
0: Sí, sí, sí.
3: Chao, Chavito, que estés bien, cuídate de la lluvia. Bueno, Javier Ruiz, desde las calles de la ciudad. ¿Por ahí está lloviendo o no saben?
2: Acá en la ciudad de Las Lomitas no llueve. Está medio que no sé. Está, a ver, don, claro. Ahí, el licenciado va a salir a mirar si garúa, ¿sí? Este.
4: Torrencialmente.
2: ¿Sí? ¿En serio? No. No sé, está hoy como que con ganas de llover. Todavía no llovió, parece. Pero está casi, probabilidades de chaparrones no son altas, es un 40%, ya para la tarde mayormente nublado, parcialmente nublado. No sé si por ahí tenemos la nota, ¿sí? Ya estamos con el entrevistado, contarle también a nuestra audiencia que a las 11 de la mañana nosotros vamos a estar en vivo con las palabras del presidente Javier Milei en el acto por el Día del Maestro en la Biblioteca Nacional de Maestros del Palacio Sarmiento. Se va a estar desarrollando esto, así que a las 11 de la mañana el contacto.
1: De aquí parecía que estaba lloviendo torrencialmente. Después vi que se levantaba polvareda y dije, no, imposible.
2: Salí, no puede llover y levantarse.
1: Salí, no, hay un vientito fuerte, pero nubladísimo, nubladísimo.
3: Tenemos entrevista, chicos. Viste que a Norma le gusta cocinar cositas dulces y demás.
2: Sí.
3: Y, bueno, las vende, ¿no? Que yo quiero probar yo. Pero algún día tendrías que hacer esto de comprarle a alguien más y dejarte mimar un poquito vos, Norma, ¿eh?
2: Bueno, sí, buena idea.
3: Te recomiendo, sí, vamos a hablar ahora con una emprendedora, ella es Celeste Melgarejo, que hace tortas, y le vamos a preguntar qué tal estuvo, todo este tiempo, ¿no?, acercándose el Día del Maestro. La gente le regala tortitas, cositas dulces, cositas ricas a la seño. Cele, ¿cómo estás? Julieta acá, de Las Lomitas están Norma y Jorge, ¿cómo te va?
5: Todo bien.
3: Llena de harina por todos lados, crema y coso, ¿no? Me imagino.
5: Crema, huevo, así todo un tema.
3: ¿Muchos pedidos para este día?
5: Sí, vos sabés que sí, salen muchos las bandejitas de dulce, vamos, si serían los bandejas de desayuno, así, todo personalizado, pequeñitas en pequeñitas porciones, pero así bien personal para las señas. Una tortita con sus cositas dulces. No tanto tortas grandes así, más personal para que las señoras lleven sus regalitos y coman solitas.
3: ¡Ah! Yo sí le llevo una torta, quiero que me convierta.
2: ¡Claro!
5: es la idea que sea grande, pero la señora no quiere, a veces la señora no quiere ni invitar.
3: Está bien. Bueno, entonces salieron tortitas, bandejas, ¿qué más? ¿Qué más le regalan a la señora hoy?
5: Y le regalan, aparte, todas las cosas dulces siempre le regalan con alguna flor. La señora quiere flores, pero sí, le regalan muchas cosas dulces, le regalan las tortas. Hay mamis que se organizan, uh-huh, así dos, tres mamis en grupo, se organizan y le compran una torta más grande a la señora y comparten así con los alumnos. Y se le hacen tipo fiestitas. Tengo varias mami que vienen comprándole, cada vez que pasan los chicos de grado, le van haciendo regalitos a las señas. Pero sí, algo que sale mucho son las bandejitas personales.
1: Esta es la oportunidad.
5: Que son esos pequeños detallitos chiquititos así, para que las señas lleven sea de ellas el regalo y no compartirlo.
3: Claro.
1: Hola, Cele, ¿cómo estás? Decía que esta es la oportunidad, ¿no es cierto?, los chicos para anotarse un porotito con la seña también, ¿no? Los padres, claro, aprovechan para regalar, ¿no es cierto? Está mal que no diga acomodarse.
5: Es exclusivo para anotarse esos puntos extra para sí o sí endulzarle a la seña. Sí o sí, estuvieron flojito de materia, aprobar sí o sí. Con esto, una torta dulce, las genios aman lo dulce, así que tienen que comprarle algo dulce. Si hoy no pudieron, el lunes le llevan sí o sí su regalo dulce a la seño.
1: No dejen pasar la oportunidad.
5: A cerrar trimestre, están aprobados.
2: Claro, y encima eso, ¿no? Te saludamos, Cele, es un gusto recibirte en la mañana. Y decía yo esto, ¿no? Encima esto es, a ver, aprovechemos ahora, es como un canje, ¿no? Te regalo por la nota y estamos ahí cerrando trimestre también, ¿no?
5: Sí, el 15 tengo entendido, porque también tengo niño escolar, así que tengo entendido que el 15 cierran trimestre, así que hay tiempo hasta el 15 de llevarle los regalitos y hacer puntitos con las maestras, con los profes, con las seños, con las vires.
3: Qué bien come la seño del hijo de Celeste.
1: Y qué bien vende su producto, Cele, porque está de alguna manera, ¿no es cierto?, ofreciendo sus productos para que, bueno, si compra en lo de Cele, la nota está garantizada.
3: Claro.
5: No, o sea, te cuento así algo así.
1: Una incidencia.
5: Vos vas a decirme que me dijiste que bien vendo, pero no quiero decir que tengo un nene en colegio, están haciendo, tienen una materia de biología que están haciendo todo lo que sea maqueta comestible. Uh-huh. Que sería la célula. Su tema es células comestibles y no quiero presumirme, pero tengo alumnos aprobados con unas tartas de fruta en forma de célula vegetal que hice y aprobaron su materia.
3: ¡Genia!
5: Así que si alguien está queriendo tener una maqueta comestible en forma de célula, que me contacte.
2: Ahí está.
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2: 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Podemos, ¿no?
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1: ¿Y qué barrio sos,
5: Cele? En las redes me encuentran como Delicias al Alma.
2: A mí sí, no.
5: Todavía no estoy muy amigable con el Instagram, pero estoy más en Facebook todavía. Pero estoy así.
1: Cele, ¿de qué barrio sos?
5: San Agustín. Estoy en San Agustín. 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
1: Las tortas grandes por ahí son más cuando cumplen años las maestras,
3: claro,
1: ¿no?
3: Y las personalizadas son para este tipo de ocasiones, claro. ¿No? O sea, las chiquitas personales, perdón, las chiquititas.
5: Las mini serían.
3: Claro. Sí. Y tengo una pregunta, porque, perdón, hoy es el Día del Maestro, el 17 sí. Es el Día del Profesor. ¿Qué día te piden más? Porque por ahí se siente que es una fecha medio olvidada la del profesor.
5: Sí, piden, es más del Día del Maestro, más el 11 de septiembre es el día que más piden cosas dulces. Ya viste que al profe medio como que le regalan otras cosas, virome.
1: Corbata.
5: Virome.
3: Es verdad.
5: Ya como que viste que el profe es más rígido, como que ya. Pero yo digo que debería ser al revés, porque el profe lo que hay que endulzarle, claro, más que a las señas.
3: Tienes razón.
1: Lo que pasa,
2: la secundaria es lo que más cuesta, ¿no?
1: Lo que pasa es que los padres gastan todo en la primaria por los chicos y ya llegan medio cansados, llegan para el secundario.
2: Llegamos en un peli. Contanos un poquito y te iba a preguntar esto: ¿qué es lo que más sale en este tiempo? Las tortas, ¿cómo te la piden? ¿Cuál es lo que le tenés que poner ahí para que sea bien rica? Yo, por ejemplo, me encanta la torta tres leches, ¿no? Esa cosa que la preparan es exquisita. Sí.
5: Bien húmeda.
2: Sí.
5: Las tres leches bien húmedas.
2: Soy de esas.
3: ¿Y qué es lo que te piden más en esta temporada? Bueno, estamos todavía en invierno, ¿no? Claro. Me imagino que es distinto a lo que te piden en invierno que lo que te pueden llegar a pedir en pleno diciembre.
2: Claro, debe ser. Más el chocolate avanza, ¿no?
3: Claro.
5: Bueno, por ejemplo, en el tema de fechas, en diciembre se busca mucho lo frutal. Mucha fruta, claro. Tortas más frescas, más livianas, también por el hecho de la temperatura. Sí, por ejemplo, noviembre... septiembre, octubre, noviembre, diciembre, son, hay muchos cumpleaños. Hay muchos cumpleaños y se festeja mucho más que, y piden, y al llevar tortas a salones te piden siempre más frutales, más livianitas. Una tres leche en diciembre no recomiendo, es mucho. Por ejemplo, para un cumpleaños.
2: Claro.
5: Pero sí, se pide de todo. La Matilda es una de que es, esa no nunca está de más. Nunca pierde su moda, es siempre ella.
2: ¿La Matilda dijiste?
5: La Matilda, ah. Me piden también la chocotorta, las torta de, sería de vainilla, sería. Con el relleno clásico, la gente le cuesta salir del relleno, o sea, siempre está pidiendo el relleno clásico, así por ejemplo rellenos extra, como por ejemplo el de crema pastelera, ahora que está muy de moda el pistacho, como que le está costando todavía pedir esos sabores. Somos muy muy zona de confort, medio que tenemos miedo a probar otros
2: clásicos.
5: Es clásico.
1: Bueno, vienen un montón de acontecimientos. Bueno, ahora la primavera, los cumpleaños, como decía, y ya viene el Día de la Madre también, que son las fechas más explosivas por ahí, ¿no? Las que más se venden.
5: Sí, en el Día de la Madre es muy en las bandejas de desayuno. Sí o sí, bandejas de desayuno. Encima tengo gracias a Dios clientes que no están acá en Formosa, están en el sur, en otras partes de las provincias, que me conocieron a través de las redes y tienen sus mamás acá en Formosa y soy parte de eso, se comunican, me piden, me encargan y yo les llevo hasta su domicilio, les saco la fotito, le envío a los hijos
1: es lindo.
5: La pastelería es muy linda también. Tiene esos momentos emotivos.
2: Bueno, Cele, te agradecemos mucho por este contacto, por este ratito, por contarnos sobre vos y sobre tu trabajo. Te mandamos un abrazo enorme y el mayor de los éxitos.
5: Gracias, igualmente para ustedes. Que tengan una linda mañana.
2: Muy bien. Charlábamos con Cele Melgarejo. Ella está a cargo de Delicias al Alma.
1: Qué lindo
2: pastelería
1: nombre,
2: artesanal.
1: ¿No?
2: Sí, me encantó el nombre, esa cosa de Delicias del Alma. Del Alma al Alma.
1: No, nos hubiera gustado más si hubieran llevado casi todo.
2: No, yo me imagino las tortas de para mí es...
1: Espectacular.
2: Lógicamente trato de cuidarme para
1: a una media mañana, ya. Sí, después de mucho mate.
2: Está hablando el presidente, no sé...
4: ¿Ya? ¿Ya
2: sí,
4: está?
2: Sí.
4: Bueno,
1: sí. Nos conectamos entonces.
6: A todos de orgullo. Ustedes, como alumnos, tienen el mérito de ser alumnos ejemplares, tanto en sus notas como en su buena conducta. Los maestros que los acompañan tienen la noble tarea de estar formando una nueva generación de niños que serán los líderes del mañana y que ellos les demuestran cada día que enseñar vale la pena. Gracias por estar y gracias por el trabajo que hacen todos los días. Y también a mí, como presidente y como ciudadano, me honra que me hayan invitado a compartirles unas palabras en este acto tan importante. Ustedes están en este lugar porque se ganaron este reconocimiento. Nadie los eligió por sorteo ni por casualidad. Cada uno de ustedes fue elegido por sus maestros porque durante todo el año se destacaron por estudiar, por esforzarse y por portarse bien con sus compañeros. Esto tiene mucho mérito y quiero que lo tengan bien en claro. Lo que lograron, lo lograron ustedes, y ustedes saben todo el empeño que tuvieron que dedicarle a ser buenos alumnos y buenos compañeros. Ser un buen alumno significa levantar la mano para pedir la palabra, significa hacer la tarea aunque tengan ganas de jugar, significa intentarlo de nuevo cuando una cuenta no sale o cuando una palabra cuesta leerla.
5: Te mando salud.
6: Y por todo esto, tan importante como la inteligencia es la constancia. El que se sienta día a día a intentarlo otra vez, tarde o temprano, aprende. Y el que le pierde el miedo a aprender, que no es otra cosa que perder el miedo a equivocarse, sigue creciendo y mejorando toda su vida. Pero hoy también están acá por ser buenos compañeros, y eso también es muy importante para la vida, porque eso es lo que el día de mañana va a hacer que se conviertan en buenos ciudadanos. Ser un buen ciudadano empieza mucho antes de votar. Empieza en el aula, en el recreo, en la vereda de la escuela o en la propia casa. Es ayudar a un compañero que se cayó en el recreo. Es hacer la fila sin colarse aunque tengan apuro. Y también es no tirar el papel del alfajor al piso cuando no hay nadie mirando. Es devolver el libro que les prestaron y devolverlo entero y en buenas condiciones. Es jugar en equipo y respetar las reglas de juego, aunque el equipo de enfrente les esté ganando. Es tratar bien al compañero nuevo, al que es distinto, al que le cuesta un poco más que a ustedes. Y esto importa muchísimo, porque un país funciona igual que un aula. Si todos hacen su parte, aunque sea pequeña, entre todos hacemos que salga bien. Si uno tira un papel al piso, parece que no pasa nada. Pero si todos piensan que algo así no cambia nada y hacen lo que quieren, la plaza se llena de basura y nadie puede disfrutarla. O la fila se convierte en un desorden o el juego deja de tener sentido. Ser un buen ciudadano es entender que lo que uno hace, por más chico que parezca, también afecta a los demás. Todo eso que hacen en el colegio es un entrenamiento para la vida en sociedad y ustedes ya lo vienen haciendo bien, y vaya que lo vienen haciendo bien. Porque el carácter es como una casa, y en una casa todas las piezas son igual de importantes hasta las que no se ven. Todas las cosas que dije, así como llegar a horario, pedir perdón cuando se equivocan, guardar las cosas en su lugar o esperar el turno para hablar, son cosas pequeñas, que parece que no importa, que nadie festeja. Pero son esas piezas escondidas las que con el tiempo forman una gran persona. Ustedes ya empezaron a poner esos ladrillos, y por eso estamos hoy acá celebrándolo. Y hay algo más que me gustaría decirles, que quizás nadie les dijo. Ustedes también son un ejemplo. Cuando un compañero los vea portarse bien o esforzarse, va a pensar que él también puede. Ser un ejemplo no requiere ser grande, ni famoso, ni tener un cargo importante. Alcanza con hacer las cosas bien incansablemente, y los demás van a empezar a mirar para ese lado y a buscar actuar como ustedes. Y también me gustaría transmitirle la importancia de ser agradecidos, que probablemente ya lo sepan, pero nunca está de más recordarlo. Detrás de cada uno de ustedes hay una maestra o un maestro que los vio crecer, que corrigió cuadernos hasta tarde, que se acordó del cumpleaños de cada uno. Así que a las maestras y maestros que hoy acompañan a estos chicos, muchas gracias. La Argentina que queremos se construye en gran parte en las aulas, y ustedes son los que están ahí todos los días haciendo lo posible. Y lo mismo aplica a cada uno de sus familias. Seguro que en cada casa hubo alguien, una madre, un padre, un abuelo, un hermano mayor, que los ayudó con la tarea, que los acompañó cuando estaban cansados, que confió en ustedes. Esa dedicación también está hoy acá, aunque no todos lo podamos ver. Por eso se van a llevar hoy un diploma en reconocimiento a su labor escolar y buena conducta. Es un papel, pero es un papel con mucho peso. Es la prueba de que lo que hicieron durante el año fue visto, fue valorado y quedó escrito. Así que guárdenlo, y el día que se sientan que algo les cuesta, podrán sacarlo y mirarlo para acordarse de que ya demostraron que pueden. Y también se van a llevar un kit de lectura y una membresía honoraria a la Biblioteca Nacional de Maestros. Y de esto también me gustaría hablarles un poco más. Leer es una de las herramientas más poderosas que van a tener en toda su vida. Un libro los puede llevar a un país que no conocen, a una época que ya pasó, a un mundo que ni siquiera existe. Cuanto más libros leen, más grande se hace el mundo en el que viven. Si pensar es como pescar, leer es como agrandar el tamaño de la laguna en la que pescan. Es un ejercicio que nunca deben dejar de cultivar, porque los acompañará toda la vida. La Argentina que viene la van a construir personas como ustedes, esforzadas, honestas y responsables. No hace falta que decidan hoy qué quieren ser cuando crezcan. Alcanza con que sigan siendo cada día un poco mejores de lo que fueron el día anterior, y la vida se les va a ir abriendo camino. Así es que, estudiantes, felicitaciones a todos ustedes, felicitaciones a sus familias y gracias a sus maestros por acompañarlos hasta acá. Sigan estudiando, sigan siendo grandes compañeros y sigan siendo el orgullo de sus colegios. Que Dios los bendiga, que la fuerza del cielo los acompañe. Sean parte de la Argentina que renace y vuelve a ser grande nuevamente. Muchísimas gracias a todos.
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1: Y tres minutos en la República Argentina. Día del Maestro, en el Palacio Sarmiento, ante docentes y alumnos, el presidente Javier Milei expuso su visión sobre el sistema educativo nacional.
2: Si uno tira un papel al piso, parece que no pasa nada. Pero si todos piensan que algo así no cambia nada y hacen lo que quieren, la plaza se llena de basura y nadie puede disfrutarla. O la fila se convierte en un desorden, o el juego deja de tener sentido. Ser un buen ciudadano es entender que lo que uno hace, por más chico que parezca, también afecta a los demás. Todo eso que hacen en el colegio es un entrenamiento para la vida en sociedad, y ustedes ya lo vienen haciendo bien, y vaya que lo vienen haciendo bien.
1: Uso de celulares en las cárceles bonaerenses. Víctimas del crimen organizado presentan un petitorio para que se prohíban los dispositivos electrónicos en las unidades penales. Amplía la información Fernanda Germanier.
3: En la Plaza San Martín de la ciudad de La Plata, frente a la gobernación bonaerense, familias víctimas de asesinatos que forman parte de la ONG Usina de Justicia se concentran para presentar a las 11 de la mañana un petitorio ante las autoridades de la provincia. En el documento, la ONG solicitará que se prohíba el uso de celulares en las cárceles de la provincia de Buenos Aires. Los dispositivos tecnológicos se habilitaron durante el aislamiento dispuesto en 2020 por la pandemia del COVID-19.
1: Ahora la información deportiva con Nicolás Álvarez.
4: El piloto argentino Franco Colapinto terminó 13º la primera práctica libre del Gran Premio de España de Fórmula 1 que se correrá el domingo. Al mediodía de este viernes será la segunda práctica.
1: En Bariloche, Río Negro, donde nos escuchás por Radio Nacional AM590 y FM95.5, sensación térmica 6 grados 4 décimas bajo cero, cielo algo nublado. En la ciudad de Buenos Aires, temperatura 15 grados 9 décimas, humedad 75%, cielo mayormente nublado.
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15: El río Pilcomayo nace en las estribaciones de los Andes bolivianos y corre por abruptas pendientes llegando a la llanura chaqueña. El desborde del río da origen también a El Bañado La Estrella, el segundo humedal más grande de Argentina, y antes de llegar al final de su recorrido, alimenta los principales riachos de la cuenca hídrica del norte formoseño. 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

0: Bueno, nosotros estamos ya a 9 minutos de las 11 de la mañana. Tema musical, Julieta, Marcelo, todo el equipo, tema musical, y ya estamos ahí con Marcelo y todo lo que tenga en cuanto a las informaciones y al deporte, ¿no?
1: Sí, vamos a hablar de deporte, acá está Marcelo para
2: Buenos días, chicas.
0: Buen día, Marcelo, es un gusto.
2: Vamos al tema musical y después nos explayamos en la información deportiva del día de la fecha.
0: Bueno, ahí vamos, nosotros
2: eso
0: le proponemos...
2: pusieron, ¿no?
1: No sé, ¿hay Norm?
0: Sí.
2: Siento, pase Marambio.
1: Ahí está, y parece que te está hablando, ¿lo escuchás?
0: Ahora sí, perdón Marcelo.
2: No, entendí que iban a poner música.
0: Sí, no, ponemos, disfrutamos dos temitas musicales y ya estamos, sí, con todo lo que tenga que ver con lo deportivo en la provincia y seguramente mucho para hablar también en esta mañana. Bueno.

0: esto que mensaje para nosotros o para alguien en especial?
1: Ah, ese es para lo de Formosa. Ese para... vos mejor que te afeites, vos mejor que labure, No, es una broma. Estamos disfrutando de buena música. Llegó la mañana del viernes y...
2: el cuerpo lo sabe, ahí.
0: Ah, como si lo hubiésemos practicado 3 años, Salió naturalmente. Bueno, naturalmente es tiempo de hacer un poquito de ejercicio, algo que nos caracteriza a nosotros, que andamos en la parte de deporte. Vamos a hacer un poquito de... vamos a hablar, por lo menos, con nuestro amigo Marcelo. Bienvenido, Marce, ¿cómo está? Buen día.
3: Jorge, ¿cómo estás? Buenos días también la señora. ¿Cómo andan ustedes allí en Las Lomitas? Nosotros acá padeciendo un poco de viento sur, lluvia intermitente, bastante fresco, linda mañana para aquellos que obviamente están esperando salir de sus trabajos y que el fin de semana siga así y disfrutar de estar en la casa, encerrado seguramente, pero bueno, además de estar encerrado hay muchas personas que en el transcurso de las próximas horas van a estar teniendo actividades deportivas al aire libre y también la gente que va a jugar o que está jugando de BG Calco, de el fútbol de salón femenino. Hoy a las 13 horas juega contra San Luis, su tercer partido, los dos primeros han ganado. Pero bueno, y una cosa muy importante también que ocurrió en estas últimas horas, en la entrevista de hoy, tiene que ver con una chica que juega al fútbol de salón y que no hace más de 24 horas fue convocada para la selección argentina de fútbol femenino, fútbol de salón femenino. Muy contenta ella, muy alegre. Pudimos hablar con ella ayer pasada las 19 más o menos, porque terminaba el partido del mediodía, hicieron todo lo que es la parte posterior a la competencia, elongar un montón de cosas para poder relajar un poco los músculos, después durmieron una siesta y posteriormente recorrieron todo lo que es Bariloche, el lugar donde, o la provincia donde se está desarrollando el torneo nacional de clubes de fútbol de salón femenino. Bueno, no le damos más esperar a ninguno y vamos a hablar con una persona que detalladamente nos dice con sus palabras y con su emoción y todo lo demás, esto de ser convocada para la selección y cómo le está yendo a BG Calco en el fútbol femenino de salón. Tania Lescano habló con Nacional y esto dijo.
4: Hola, estoy contenta por la convocatoria y nada, agradecida al club BG por todo.
3: Uh-huh.
4: ¿Y la oportunidad más que nada? Se está haciendo lo que se entrenó en los meses que veníamos preparando, ¿no? Y nos pudimos desenvolver entre todos en la cancha y la primera fecha le ganamos al
5: ¡ey, no se rían!
4: Un equipo de Bariloche era el primero y el segundo era de Buenos Aires. Si no me equivoco, sería la categoría mayor porque yo ya tengo 21 ahora. Y el señor habló con el DT ese día y a mí me informaron después nomás. No, todavía no tengo información, seguramente que después cuando se comuniquen con el presidente ahí me van a informar a mí. Y contenta, como cualquiera, y nada, no caigo sinceramente porque es una cosa de loco, ¿no? Y yo juego pivot. Y nada, agradecerle principalmente a la gente que estuvo apoyando y a mi pareja que siempre estuvo ahí, nunca perdió la esperanza de que iba a pasar esto, y a mi familia que entre todos siempre me apoya también. Yo soy del barrio El Quebrachito, Vicky Marganini en YouTube. Dale un saludo para toda la gente de Formosa.
3: Bueno, una gente para todos, un saludo para la gente de Formosa, destacó Tania. Cristian Margarini es el lugar donde a las 13 horas van a poder ver el partido de las chicas de Formosa contra San Luis, y ustedes habrán escuchado en algunos tramos, aparte de estar bastante editada la nota, en alguno de los tramos se estaban riendo entre todas, porque esto de haber ganado el partido, el segundo partido, ya lo ubicaba en un lugar, o lo posicionaba al equipo en un lugar muy importante para las otras etapas de este torneo nacional que se está llevando a cabo en Bariloche. Y bueno, lo otro también, la alegría del equipo en sí, por la convocatoria para Tania, que obviamente le permite nuevamente a una chica de Formosa poder estar en los lugares más trascendentes en cuanto a representación de un país, y es convocada para la selección argentina. Muy contenta, muy alegre, y obviamente que Miriam, que es justamente la directora técnica, es la que maneja el equipo en general, cuando se comunicó ayer en horas de la tarde ya, tras haberse enterado de esta convocatoria, me dice: Marce, acá tenemos una muy buena nota para Tania y muy buena nota para la gente de Formosa en cuanto a la convocatoria. Y ocurrió esto, ¿no? Muy importante para esta chica, muy importante para el fútbol femenino de salón en este caso, y que obviamente va a ser reflejo de muchas otras chicas que están atrás, también esperando esta gran posibilidad de ser convocadas, primero en sus equipos y posteriormente seguramente en la selección argentina como lo fue Tania.
1: Muy bien, qué bueno, ¿no?, que nuestros representantes deportivamente hablando trasciendan, ¿no es cierto?, que estén disfrutando de estos momentos especiales, en este caso en el futsal.
3: Bueno, te doy otros breves detalles para el fin de semana. Hoy a partir de las 20:30 horas, 21, no está todavía suspendida la presentación de todos los tuercas que van a estar mostrando todos los vehículos para el fin de semana aquí en la provincia de Formosa, donde se prevé realizar la quinta prueba en la capital del torneo provincial de rally. Si es que tenemos la novedad antes del mediodía o pasado el mediodía, seguramente lo vamos a ir dando a conocer para que todos se enteren, si es que pueden o no ir a ver el desarrollo de esta actividad tuerca en la provincia de Formosa, aquí en la capital. Y el domingo en horas de la mañana y de la tarde también se va a llevar a cabo la última prueba clasificatoria también para el torneo nacional de clubes, que se va a llevar a cabo en la provincia de Formosa en la primera semana del mes de octubre, y es la última prueba, y allí seguramente van a estar los clasificados para este torneo de pesca de clubes a nivel de federaciones en el lugar denominado como el barco hundido, donde la prueba va a comenzar a las 8 de la mañana hasta las 12, después se hace un break, un paréntesis, seguramente se va a comer o degustar algo ahí con el grupo de pescadores, y posteriormente a las 14 hasta las 18 va a ser la segunda y última prueba de la temporada para este torneo nacional que va a ocurrir en la provincia de Formosa también.
1: Bueno, muy bien, muchísimas gracias por el informe. Eso, preguntábamos hoy tempranito si surgía alguna noticia, ¿no es cierto?, para poder contarle a la gente que tuvo que esperar bastante para que llegara el rally nuevamente en Formosa también.
3: La convocatoria en la semana fue bastante ardua con respecto a todo lo que relacionado con todo lo que sea promoción de la actividad, la aceptación de la gente, porque yo creo que la mayoría, entre el fútbol y la pasión tuerca, hay una amplia diferencia, pero creo que es una de las actividades deportivas que tiene muchos seguidores, y que obviamente Formosa va a ser nuevamente sede de este torneo provincial y le va a permitir a aquellos que les guste la actividad ir a presenciarla. Ya se hicieron los lugares donde van a estar dispuestos para que la gente pueda observar la competencia y que no sea un lugar de riesgo, como para evitar todo tipo de accidente, como ocurrió en otros lugares y todo lo demás, donde prever este tipo de situaciones es posible, pero las circunstancias también se pueden dar de otra manera. Lo importante es que se tomaron todas las medidas precautorias para que esto no ocurra y que el desarrollo de la actividad y la seguridad de los pilotos esté de manifiesto mañana a partir de las 9 de la mañana, que empiezan las primeras pruebas, y el domingo con la parte final.
1: Tomando un poquito tu lógica, Marce, podríamos decir entonces que el fútbol y el rally son los deportes que más ruido hacen.
3: Sí, todo lo que sea Fórmula 1, viste que ahora Colapinto está como loco, mañana o pasado tiene actividad también, la gente está muy alterada.
1: Bueno, están en las primeras prácticas, sí. Franco quedó 13º en la primera práctica libre del Gran Premio de España, un gran premio nuevito, bueno, la pista es nuevita, el Gran Premio de España ha existido siempre, se ha corrido en otros lugares. El piloto argentino de Alpine tuvo su estreno en el Madryn, como se lo denomina la pista, y ha ocupado el 13º lugar, y ha sido más veloz que el registro, ¿no es cierto?, que realizó su compañero de equipo, Pierre Gasly.
3: Gasly, y escúchame, Jorge, vos que sabes mucho del Fórmula 1, ¿existe la posibilidad de que Argentina sea sede nuevamente en algún momento?
1: Sí, indudablemente. Creo que se aceleraron las cosas. Se creía que para el 2028, la fecha más exacta, tal vez, o el año más exacto en que la Fórmula 1 pueda volver a la Argentina, pero sucedieron una serie de cosas que lo venimos compartiendo siempre en la mañana, guerra por un lado, guerra por otro, que hicieron un parate en la Fórmula 1 este año, por esta circunstancia, ¿no es cierto? Y se cree que si esto continúa, esas carreras tampoco se van a correr el año que viene y habría un lugarcito para tratar de meter el Gran Premio de la Argentina. Lo que nos impide pensar mucho en esto hoy en día es que no tenemos el lugar donde se pueda disputar. Para esto hay que cumplir muchos requisitos, se está preparando la pista, y todo se estaba preparando, diagramado, pergueñado, para que se terminara recién a finales del 27, para tenerlo listo, ¿no es cierto?, y presentarlo antes del 28 y poder sumar así, ¿no es cierto?, a la Argentina como plaza, como tentativa plaza para el Gran Premio. Pero creo que se van acelerando las cosas. Empezaron a trabajar aparentemente en doble turno en el Gálvez para no solo la Fórmula 1, sino el MotoGP, que en enero, febrero, creo, ya está confirmado. Sí. Y se va a correr acá en la Argentina y en el Gálvez, claro.
3: ¿San Luis sería una propuesta interesante para sede?
1: No, imposible.
3: ¿Por la pista con la que cuenta, claro, por el lugar?
1: Por los preparativos que son necesarios, los requisitos que necesita la pista, ¿no es cierto? Por la seguridad, por el agarre y por un montón de cosas que, bueno, la FIA está muy comprometida en esto, así que no creo que otro lugar

0: Para los Juegos Olímpicos, bueno, las Panteras derrotaron a Chile en set corridos y así suman su tercera victoria en el campeonato. Ya están casi clasificadas para el Mundial. El resultado fue 3-0 con parciales 25-21, 25-18, 25-17. La máxima anotadora fue Bianca con 19 puntos. Hoy, a esta hora deben estar disputando capaz que la parte final ya, jugaban con Venezuela, 10:30, 11 empezaba el partido, así que ya seguramente vamos a tener un informe en un rato nada más a propósito de esto. Pero también hay otra información que tiene que ver con nuestros representantes en el representantes argentinos, ¿no es cierto? En el vóley, por ejemplo, victoria para los pibes, la victoria para la selección sub-19 que vencieron a Colombia en set corridos y así aseguraron la clasificación a la siguiente ronda, 25-20, 25-15, 25-14. Hoy también, a partir de las 20, estarán disputando, ¿no es cierto?, el próximo encuentro con Venezuela. Forman parte del grupo B, encabezando la tabla de posiciones con 6 unidades, Venezuela 5, Colombia 1 y Uruguay 0. Esto va a ser un partidazo, porque se enfrenta el primero y el segundo de la zona. Además del vóley, también hubo por la Conmebol, ganó Argentina 5-3, 5-3 en el futsal, así que es otro de los resultados importantes que se ha disputado, ¿no es cierto?, ayer. Y hablando de los resultados que se disputaron el día de ayer en fútbol, en la Champions League, el United goleó al Sabah 4-0, el Bayern Múnich 5-0 al Bodoglin, Copa Libertadores, Independiente del Valle, el local perdió con el Flamengo 2-0, por la Sudamericana, el Cienciano derrotó 2-0 al Torque. En la Champions League, el PSV empató con el Shakhtar y el Fenerbahce con la Roma 1-1. Slavia Praga perdió con el Lens 3-2 y goleó el Como al Leipzig 4-1. En el Mundial Sub-20 femenino, goleada de España 11-0 a Nueva Caledonia, goleada de Corea del Norte también a Costa Rica 4-0, finalizado a esta hora China empató con Nigeria 0-0 y Colombia con Portugal también en el mismo marcador. Hoy los partidos que se disputan por el torneo clausura, que seguramente va a ser transmisión de nuestra querida Radio Nacional. Newell's a las 17 juega con Vélez, a las 19:15 Defensa y Justicia con Gimnasia de Mendoza, y decía, este va a ser transmitido seguramente por nuestra querida radio. Boca Juniors a las 21:30 estará jugando con Central Córdoba de Santiago del Estero.
1: Bueno, Juli, te voy a leer un mensaje que nos enviaron acá. Hola Norma, dice Jorge, quiero contarles lo que me pasó en mi historia de mi infancia. Me enamoré de mi maestra y sufría yo enamorado en silencio. Bueno, dice, feliz aniversario para todos los maestros y maestras. Soy José Timoteo desde Pozo del Tigre.
2: Bueno. Pobre,
1: pobre maestra, porque no cuenta. Claro, que nos envíe el nombrecito.
0: Otro enamoradizo de las maestras ha sido nuestro querido amigo el negro.
1: El negrito Paiva, quizás lo tenemos acá, un compañero que viene siempre.
0: Era su maestro Tutankamón y la momia.
1: Bueno, y ojalá nos envíen más historias. Le mandamos el saludo para José Timoteo y para esa maestra. Que vio que hay gente que se enamora en silencio, ¿no?
0: Esa, a mí me pasaba mucho en el secundario eso.
1: ¿Sí?
0: Sí, tuve.
1: Era muy enamoradizo.
0: Profesoras muy lindas.
1: ¿Sí? ¿Era muy enamoradizo?
0: Oh.
1: Bueno. Bueno, vio que hay una etapa, por ejemplo, yo cuando era iba a la escuela primaria eran maestras todas, claro. No había maestro. Lógicamente ya en la secundaria eran profesores, pero no.
0: ¿Pero qué?
1: Pero nada.
0: Cuente, hable.
1: Claro.
0: Ya, como dice...

0: ya prescribió todo eso, así que no hay problema.
1: Bueno, el saludo y le agradecemos un montón a José Timoteo y el saludo a la gente de Pozo del Tigre.
0: Muy bien, hincha de River, fanático, Timoteo.
2: Tengo aviso.
1: Bueno, Juli, mientras vos te vas a los avisos, nosotros contarles que después vamos a ir a un temita musical. Tenemos una notita preparada ahí, ya estamos agilizando todo para tener el contacto, porque se viene una actividad hacia la semana que viene y de esto vamos a hablar en minutitos nada más. Una nota bien cortita y ya estamos prácticamente cerrando, ¿no?
2: Bueno, tengo dos, en realidad. Tengo un aviso de la Defensoría de Pobres y Ausentes de Cámara número 1, que requieren la presencia del señor Manuel Horacio Molina a fin de que comparezca a la Defensoría de Pobres y Ausentes de Cámara número 1 en Rivadavia 925 de la Ciudad Capital el día 17 de septiembre de este año a las 10 de la mañana. Los motivos se le darán a conocer al momento de su presentación. Eso por un lado. Y por otro lado, ¿qué?
0: Sí, te escuchamos.
2: Hoy hay bingo familiar en la parroquia de María Auxiliadora. ¿Qué? Bingo familiar en la parroquia María Auxiliadora, en el patio del colegio Don Bosco a las 9 de la noche, es hoy. Bueno, se pueden comprar los cartoncitos que salen 5.000 pesos en la secretaría parroquial, en Cáritas parroquial o en la misa de las 20 también pueden ir. Es para ayudar a la capilla más que nada. Y me hace señas el señor Noguera porque tenemos que avisar también que se está haciendo entrega de las cajas con productos sin TAC para personas con celiaquía. Hoy están en el espacio eco del barrio San José Obrero hasta las 12:30 del mediodía y mañana sábado de 8 de la mañana a 12 del mediodía en el Parque Industrial. Y eso es todo.
1: Bueno, hablando de aviso, nosotros vamos a contarles también a nuestra audiencia que se está trabajando en la ciudad de Las Lomitas con 700 metros de ripio, apertura de canal. Sí, hay un gran trabajo también acá, muy cerca de la radio, que es en el barrio industrial. Contarles que el trabajo que realiza permanentemente la Municipalidad de Las Lomitas, recordando también que en calle Corrientes, ¿sí?, va a quedar todo enripiado. Los últimos tramos que quedaría desde la avenida Belgrano a Ruta Nacional 81, ahí tenemos 200 metros, y luego desde Matienzo hasta la Jorge Newbery 100 metros más, que de esta manera quedaría prácticamente casi todo el centro de nuestra ciudad con ripio. Contarles que se está trabajando en eso también, y en el barrio industrial norte con limpieza, apertura de calles, recolección de ramas, y hay un gran trabajo también que están realizando ahí. Para la gente que transita las diferentes arterias de la ciudad, hacerlo con especial cuidado por calle Corrientes, entre avenida Belgrano y Ruta Nacional 81, y entre la Matienzo y la Jorge Newbery, por la calle Corrientes. Y acá cerca de la radio también, en el barrio industrial, porque hay 700 metros de ripio, yo creo que un poco más, así es que se está trabajando en esto también, que es el arreglo, el trabajo previo que se realiza para luego el enripiado. Bueno, nosotros vamos a contarles cómo está el tiempo y ya estamos con la nota, ¿puede ser?
0: Uh-huh. Bueno, vamos con los datos del tiempo para lo que queda de esta jornada. Según el Servicio Meteorológico Nacional, 20 grados 6 décimas, cielo cubierto, humedad del 79%, la presión 991.7, medición en hectopascales, viento del sector sur a 12 kilómetros en la hora y la visibilidad normal 20 kilómetros, la máxima para hoy 26 grados, la mínima 18, y las probabilidades hasta el mediodía de chaparrones. Para la tarde-noche ya el cielo estaría mayormente nublado, mañana sábado mayormente nublado durante toda la jornada, máxima 24 grados, mínima 13, el día domingo la máxima descendería a 21 grados, mayormente nublado el cielo también durante toda la jornada y la mínima rondaría los 11 o 12 grados.
1: Bueno, lindas temperaturas para lo que viene la próxima semana también, que estarían ahí las temperaturas. Estamos en contacto nosotros con el jefe del ANSES Las Lomitas, Adrián Urcades, con quien vamos a charlar un momentito. ¿Sabe por qué? Porque se va a realizar la semana que viene un evento en la ciudad, viene el delegado de la Dirección Nacional de Migraciones, bueno, él va a estar contándonos más con respecto a este tema. Adrián, es un gusto recibirte en la mañana, muy buen día, ¿cómo estás?
3: Muy buen día, Norma, muy buen día ahí a Jorge.
1: Estamos con la gente de Radio Nacional Formosa también, desde el otro lado.
3: Ah, muy bien, buenos días también para toda la gente de Formosa que nos está escuchando.
1: Buenos días. Adrián, contanos un poquito con respecto a esto que se va a desarrollar la semana que viene, precisamente el día martes.
3: Bueno, el día martes van a estar atendiendo para brindar asesoramientos, cuestiones de certificaciones, autorizaciones, erradicación, la gente de la Dirección Nacional de Migraciones. Nos va a acompañar el delegado a cargo, que sería el señor abogado Sebastián Bogado.
1: Bien, por ejemplo, sabemos que es en las zonas sí se requiere mucho de este tipo de trámites, ¿no?
3: Claro, justamente, todo bueno, hay que destacar, esto es una gran gestión de nuestro diputado nacional, de Tito Basualdo, en conjunto con el intendente de Las Lomitas, Pablo, que es el que nos brinda el espacio para poder realizar este evento, que es muy muy necesario para la gente acá del interior, del oeste, del centro de la provincia, que para hacer un trámite como lo que pueda llegar a hacer o lo que se tenga que asesorar, tiene que hacer el viaje hasta Formosa Capital, que es donde se encuentra esta oficina, ¿no?
1: Claro, claro. Y la importancia de que llegue a la zona, sabemos que hay mucha gente que lo necesita, de países vecinos que están viviendo por la zona, ya sea Paraguay, ya sea Bolivia, y que para seguir estando necesitan de este trámite, más cuando se tienen hijos menores, ¿no?
3: Claro, claro. Justamente ellos les van a estar brindando un asesoramiento para todo tipo de trámites, que haya erradicaciones en curso, inicios de las erradicaciones, también para entrega de certificaciones, de trámites que se han realizado gente acá de la zona, y que pueda, inclusive, cualquier persona, no solo los extranjeros, sino también los argentinos, que quieran consultar para las autorizaciones, para trámites en el exterior, que tengan familia y demás.
1: Es muy, pero muy buena la idea, Adrián. ¿Esto se va a desarrollar el día martes? ¿En qué lugar? ¿Ya hay un lugar específico o no todavía?
3: En el Salón de la Municipalidad, en la Municipalidad de Las Lomitas sería.
1: Bueno, lo vamos a estar anunciando hacia lo que va a ser el fin de semana también, sí.
0: ¿Este evento solamente se va a dar acá en Lomitas o tienen pensado ir a otra localidad?
3: Por el momento es a Las Lomitas. Esto es la... Es una salida que vamos a decir, es la primera vez que se está diagramando con el municipio para hacerlo acá en Las Lomitas, es la primera gestión, ¿no?
1: Claro.
0: Bueno, vamos a esperar el flyer, ¿no es cierto?, para que el lunes, martes podamos...
3: Sí, sí.
0: Bueno, dar publicidad a esto para que toda la región pueda, si requiere, ¿no es cierto?, hacer esos trámites, pueda acercarse.
1: ¿Conocimos?
3: Sí, no, sería... muy importante, y es justamente la razón por la cual solicitamos la difusión de este medio, que tiene un alcance importante en lo que es la zona, por la importancia también que tiene esta gestión, o sea, que esta oficina venga a brindar un servicio acá en las Lomitas, es una gestión muy importante que hay que destacar.
1: Bueno, nosotros, Adrián, contarte esto, y bueno, sabemos de mucha gente que va y que realiza el trámite y que después cuesta volver porque tenés que pagarte un pasaje para llegar a la ciudad de Formosa, y bueno, más que importante esto que se va a desarrollar el día martes, seguramente el día lunes, y la posibilidad, canalizando por vos, ¿no?, la posibilidad de charlar con el jefe de Migraciones.
3: Sí, sí, sí. Él me dijo que iba a hacer esto también, que te iba a comunicar. Hoy no, porque hoy tenía unas reuniones, justo en los horarios que podía salir. Él tenía unas reuniones, tenía que pagar la agenda, vamos a decirlo así.
1: Claro.
3: Y es que por esa cuestión que hoy no hace el comunicado, me pidió que lo hiciera yo que, bueno, ANSES, tenemos desde ANSES, la oficina que me toca representar, tenemos muchos trámites que trabajamos en conjunto, y esa es la importancia de trabajar en conjunto entre todas las instituciones, como lo hacemos también con PAMI. También te comento que va a estar la oficina de PAMI, la oficina de ANSES, la FAMITA también va a estar en el evento, vamos a estar también brindando un servicio de asesoramiento, acompañando a la gente de migraciones en esta oportunidad.
1: La maravillosa tarea de articular, ¿no?, todas las instituciones nacionales como para poder desarrollar ahí todo el trabajo para con la comunidad de Las Lomitas.
3: Así es. Así que bueno, muchísimas gracias a ustedes. La discusión nos ayuda muchísimo y ayuda a la gente que ve nuestro servicio, que brindamos todos, incluido Radio Nacional también.
1: Bueno, Adrián, te mandamos un abrazo grande, gracias por estar con nosotros en esta mañana y bueno, vamos a quedar ahí pendiente de lo que sea. Primero el flyer como para poder comunicarle a la gente, y sabemos de mucha gente del interior que necesitan este tipo de trámites.
3: Sí, por supuesto. Muchísimas gracias por la comunicación, muchísimas gracias a todo el equipo.
1: Abrazo grande y lindo fin de semana.
3: Igualmente.
1: Con nosotros el jefe del ANSES, Adrián Urcades, en esta mañana, bueno, contándonos que estaría llegando la gente de migraciones el día martes a la ciudad de Las Lomitas en el Salón Municipal a desarrollar todo tipo de tareas. Si usted es argentino y tiene que viajar al exterior y necesita hacer algún trámite, puede hacerlo. Si usted es de, ya sea de Paraguay, de Bolivia o de cualquier otro país y necesita hacer papeles de migraciones, es la oportunidad para hacerlo.
0: Muy bien, regularizar los papeles siempre está bien, en todo momento.
1: Yo sé que ojalá el día lunes podamos charlar un poquito con el jefe de migraciones, porque yo sé que hay, para aquellos que no lo hagan en tiempo y forma, hay una multa.
0: Hay multa, claro.
1: ¿Sí? Y he charlado con gente que tiene niños y que pertenece a Paraguay, por ejemplo, y que me decía que el solo hecho de no haberlo hecho en tiempo y forma, hay una multa. Y si no te acercás, después hay una intimación también, ¿no?
0: Claro, te pueden deportar después si es que... No dejarte entrar en otra oportunidad.
1: Y bueno, es el momento de tratar y de aprovechar. Así es que viene bien todo este trabajo que se está por hacer el día martes en la ciudad de Las Lomitas.
0: Y por ahí, si la audiencia tiene alguna pregunta que no entró entre las que nosotros hicimos rápidamente en esta notita, les pedimos que nos envíen a través del mensajito... y el lunes o el martes estaremos transmitiéndola, ¿no es cierto?, ya sea al jefe
1: de migraciones
0: o al propio jefe aquí de
1: ANSES, ¿no? Claro, para tratar de hablar con Adrián, y ojalá se torne o se dé a la posibilidad de poder ir y charlar un poquito también ahí donde se desarrolla este tipo de eventos que vamos a estar tratando de hacer exteriores. Bueno, 46 minutos de las 11 de la mañana. Juli, ¿estás por ahí?
4: Acá estoy. 17 grados tenemos de temperatura por acá. Les cuento yo también cómo está el tiempo. 96% de humedad, viento sur a 19 kilómetros por hora. Uy, lo que me trajo el viento. 20 kilómetros de visibilidad. Dice tormentas fuertes para la mañana, entre 10 y 40% de probabilidad de chaparrones para la tarde y sin lluvias para la noche. Mañana sábado, bueno, hoy mínimas de 18, máximas de 26. Mañana sábado mínimas de 15, máximas de 24, con probabilidad de chaparrones para la madrugada y después sin lluvias.
0: Domingo
4: vamos a tener mínimas de 12 y máximas de 21 grados. Ahora sí, ¿qué decías, Jorge?
0: Que sopla fuerte el viento.
1: No, pensaba en esto, Juli, ¿mejor o peor de cuando entramos a la mañana, a las 10 de la mañana?
4: ¿Qué cosa?
1: En cuanto a cómo estás de salud.
4: No, peor, me quiero ir a dormir la siesta y no puedo.
1: yo me imagino o un fin de semana con lluvia y ahí con la tele prendida en la cama, descansando un poquito.
4: Yo no tengo tele.
1: Bueno, no sé, escuchando la radio, ¿por qué no?
4: Eso sí, me encanta escuchar la radio.
5: Ah, acá llegó tu remedio, Juli.
1: Ahí está.
5: Acá llegó tu remedio.
4: Pregúntale qué le pasaba al señor que escuchaba radio para dormir.
5: Sí, soñaba todo, Norma.
1: No me digas.
5: Sí. Muchos años, como Julieta, no tenía TV.
1: Sí.
5: Y lo único que escuchaba en la radio. Y seguramente, bueno, ahí Jorge debe saber, escuchaba El Alargue, era un programa que salía a la madrugada. Lo escuchaba Dolina también, y bueno, y ahí me ponía la radio y directamente me dormía y después soñaba todo al otro día.
0: Bueno, con lo que escuchaba, como para que no tenga pesadilla, ¿eh?
5: Sí, también. Es que no vivía lejos y no agarraba mucho la radio en este caso, y bueno, ahí lo que tenía a mano, según obviamente la
0: suele pasar,
5: era un lugar chiquitito, viejo de antes, y bueno, ahí dormía todo.
0: No solo con la radio, hay mucha gente que duerme por ahí con el televisor prendido y termina soñando. O aquellos que les gustan las películas, y algunos, ¿no es cierto?, aquellos que se hacen los corajudos, ¿no es cierto?, con las películas de terror, después terminan pidiendo socorro.
1: Lo voy a soñar un año, me parece, si llego a mirar una... ¿Se acuerdan de la película de Chucky? Yo, el solo hecho de mirar la propaganda a mí me daba terror, así que nunca... Oh. Soy más de las películas románticas. Y usted, no sé si... Bueno, ustedes son chicos todavía, no habrán sido de los nuestros.
0: Sí, menos mal.
1: Gracias, usted es de los míos y me pasa. Pero yo le digo a ellos.
0: Me está hablando
1: esta
0: a mí.
1: Cosa de que cuando queríamos mirar tele y agarrábamos la antenita, usted, no sé si fue de esos que acomodaba la antena, salía con el viento norte, renegábamos, queríamos mirar la novela.
0: Nuestros padres nos mandaban nosotros.
1: Acomodar la antena.
0: A veces la antena estaba en el fondo. Sí. Y a veces estaba lloviendo y cuando había viento se movía la antena.
1: Claro, y chau, y perdíamos la imagen.
0: Se va la imagen, dijo que...
1: Y ahí te gritaban, ahí, y vos le tenías que dar vuelta a la antena ahí con una... No sé si fueran de esa generación.
5: No, es que mi abuela tenía esos televisores, Norma, Jorge, con antenita, y también tenían los... No había control remoto antes, y la pelea era de quién se levantaba a cambiar de canal. ¿Sabes cuántos canales traía la TV mi abuela, que tuvo años y años hasta ahora, me acuerdo? 13 canales.
0: Claro.
5: Y arrancaba del...
0: Sí, la mayoría eran así.
5: Sí.
0: Aunque había algunos, creo que de 7 canales, los más viejitos.
5: Y tenían los botoncitos del costado de la tele, en la pantalla. O sea, no
0: claro.
5: Era que era táctico,
0: bueno,
5: era
0: ese era un poquito más sofisticado. Lo anterior era con como el ventilador, viste, tenía que la perillita de hacerla girar.
5: Claro, no, y cuando éramos grandes se le hundieron dos
0: botones.
5: Dos botones, y bueno, con un lápiz o con la puntita de la tijera, lo peligroso que era, y con eso cambiábamos. Metíamos ahí. Pero sí, 13 canales.
1: Claro, yo no me acuerdo, no recuerdo bien la tele, pero era de eso que le ibas cambiando así, pero te tenías que ir a donde estaba la antena, que estaba arriba de una cosa alta así, y tenías que ir a buscarle el lugar tenía una manijita abajo, ¿no? Después del alambre ese del cable.
0: Convengamos que buscar a ver, en Formosa teníamos tele recién después del 78.
1: Claro.
0: 77. No, algunos tenían algún televisor blanco y negro. En el 78 llegó el televisor color, antes del mundial, y bueno, a mí me tocó hacer el primario en dos localidades, en Clorinda, y ahí solamente se veía, y daba gusto mirar Canal 13 y Canal 9. Canal 9.
5: De Canal 13 y Canal 9 de Paraguay, Jorge.
0: Claro, sí, claro. Sí.
1: Yo recuerdo eso, estábamos nosotros, siempre mirábamos las novelas, que eran impresionantes las novelas,
0: claro,
1: que daban los canales.
0: Las primeras novelas eran lindas, ¿no? Eran bastante importantes y apta para la familia, ¿no?
1: Sí,
0: no,
1: hoy ya
0: no tanto como hoy en día.
1: Se va de tema, sí. Se van de tema. Bueno, 51 minutos las 11 de la mañana, sí.
5: Acá me dice Noguera aportó que le gustaba mirar mucho la película de terror de Freddy Krueger.
1: No.
5: Sí.
0: Ahora entiendo un montón de cosas.
1: Carlitos. Le mandamos ahí el saludo para nuestro...
0: Un abrazo.
5: Pero la radio, Norma, Jorge, nunca faltaba, seguramente.
1: No, la radio siempre estuvo ahí.
0: Sí,
5: la radio siempre.
1: Nosotros, por ejemplo, vivíamos a la orilla del ferrocarril, en un pueblo de acá, siempre comento, de en Pozo del Mortero. Uh-huh. Y yo recuerdo un chuchán, que es el palo borracho.
0: Es más difícil ahí escuchar la radio, ¿no?
1: ¿Por qué?
0: No estaban dentro de un
1: mortero, no estamos. En un palo borracho, la radio chiquitita ahí colgada, siempre estaba en un palo borracho. Vio que tiene la
0: altura de la persona normal.
1: Sí.
0: Porque para subir al palo borracho.
1: Vio que tiene las espinas.
0: Muy borracho.
1: Entonces, tiene las espinas gruesas, entonces siempre estaba colgadita ahí la radio, siempre la radio.
5: Y la pila, ¿no?
1: Era claro, pila. Claro. Y hay tanto, y después la bajábamos en la mesa cuando era la hora de las telenovelas que daban desde los radioteatros, ahí está, de los radioteatros que daban acá, y que era impresionante.
0: ¿Y cuando se terminaban las pilas?
1: No, ponerle al sol para que vuelvan a activar esa cosa.
5: Ah,
1: ¿no?
5: Se acuerda, tienes razón.
0: En ese tiempo. Sí. Hoy saca la pila del sol y
1: nada.
5: Te lo llevan.
0: Te va a jubilar.
1: Yo creo que todos los productos que salen hoy es solo para un momentito, nada más.
0: Todo,
1: exactamente, no sé por qué. Pero bueno, acá estamos, 53 minutos de las 11 de la mañana, la escuchamos a Mónica por ahí, sí, que ya comenzó a hablar. Sí, le mandamos el saludo hoy, no sé si la nombramos o no, se me hizo como que la memoria. Juli sí nombró la gente que toda la gente que trabaja ahí,
0: nosotros sí,
1: a Zuni Córdoba, que hace el trabajo impecable en la radio. Luego hasta las plantas.
0: La nombré y le dije que estábamos muy enojados con ella porque ayer nos trajo la torta y no trajo
1: hoy
0: nada.
1: Hoy no trajo nada, no, hoy están muy cerquita acá en la radio.
0: Ayer que no tenía que venir, vino con la torta. Hoy que tenía que venir,
1: vino con la torta. No trajo nada. Bueno, pero acá muy cerquita la radio hay gente
0: Ese tipo de bromas no se hace.
1: En bien enfrente de la radio, le contamos, chicos, hay un palo, hay un algarrobo bien tupido. Uh-huh. Y ya la gente optó por venir y hace tortas, hace empanadas ahí al frente. Así que hoy haciendo tortas
0: nos
1: a la parrilla. Sí, con el olorcito ahí. Así que,
0: El que siempre le da una mano a ella, el amigo Oscar Luna.
1: Sí, yo lo vi ahí mirando y dije, yo se va a traer tortas, seguro.
5: ¿Cuánto la torta? ¿1500?
1: No, 1000 pesos. No, 1500. No sé cuánto las tortas.
0: La mayoría venden a 1500, 2 por 2500.
1: Claro. Y a 3000 pesos las que vienen con jamón y queso.
0: Con relleno, claro.
1: Claro, rellena, que son muy ricas.
5: No, qué rico. Y después estaba viendo el otro día que hay tortas que por ahí no se hacen mucho en Formosa, pero sí en otras partes del país, que ya vienen con no solamente relleno de jamón y queso, que también se vende acá, pero ya le ponen otra cosa, ¿no? Le van mezclando con otros alimentos y que se vende muchísimo. Sería bueno también que alguien acá haga esos tipos de tortas ya más completos.
4: Yo vi la hamburtilla, le decía.
5: Hamburtilla, sí, sí, carne molida, verduras.
4: Una hamburguesa directamente.
5: Sí, sí, sí, cosa de pizzas también.
0: Hamburpizza, hay de todo.
5: Sí, sí, le meten de todo.
0: Panchuque, ¿comieron alguna vez panchuque?
4: Yo no, pero mi hijo comía porque había un carrito atrás de la casa panchuque de mi mamá.
0: ¿Tú
5: un amigo?
0: ¿Familia? ¿Los familias de tu papá son de Tucumán, no es cierto?
4: Sí.
0: Y debe conocer el panchuque porque es de esa zona.
1: Sí, ¿y cómo se lo prepara?
4: Y es salchicha con un poquito y ahí como una
0: tortilla, una masa, se le prepara.
4: Claro.
0: Y se lo envuelve eso. Y
5: ¿ese no es riquísimo, famoso niño envuelto?
0: No, esa es otra cosa. Eso es con maíz.
5: Niño envolvido. ¿Tampoco?
1: No, tampoco.
0: No se pudió llegar a eso.
5: No se pudió.
0: Bueno,
5: rápido, porque
0: a las 12 hoy, la segunda práctica de Colapinto.
1: Sí.
0: Le advierto por la duda a aquellos que quieran verlo. Mañana sábado la práctica libre número 3 va a ser a las 7:30. A las 11 de la mañana, por la duda, si tenés que quedarte en casa y querés mirar televisión, podés hacerlo, ver la clasificación, y el domingo a las 10 de la mañana, las 57 vueltas del nuevo circuito, ¿no es cierto?, del Gran Premio de España.
1: Bueno.
5: ¿Y a las 21:30, Jorge?
0: Hoy a esa no estoy ocupado.
5: Ah, seguro
1: juega Boca, por eso no lo quería anunciar, claro.
0: No,
1: qué malo que es, ¿no?
0: Lo dije,
1: ya vamos a estar.
0: Con Marcelito lo dije.
1: Bueno, ¿qué nos dice Carlito? Ah, su hijo vende tortas rellenas acá en el barrio Talar, ¿sí? Las tortas, nos dice Carlito, que tiene su niño por acá, por Las Lomitas.
0: Así. Muy bien.
4: ¿Sabes qué? Probé hace poco, porque ya no las venden más igual, pero eran la torta parrilla rellena de queso, tomate y le ponía un poquito de ajo, medio...
5: Sí, sí, lo hacen, sí, sí.
0: Qué rico, qué rico.
4: Sí, pero nos dijo la chica que eso le rompía la masa porque por el jugo del tomate, claro, desde su casa hasta
0: el... Acá se hace mucho el pan con chicharrón, que es riquísimo.
5: ¡Ay, qué rico! O la torta a parrilla con chicharrón también.
1: Acá, algún día que me vaya a Formosa y voy a llevar a los chicos.
0: Acá la amiga Norma prepara muy rico. Hizo probar una vez y nunca más.
4: Perdón, tengo una lista de cosas. Quiero empanadas árabes porque son mis favoritas.
1: ¿Viste mi estado? Sí.
0: Qué ricas las empanadas árabes.
1: Sí. Y el pan con chicharrón.
5: Y después están la empanadillas.
1: También.
0: Esa sale casi todas las tardes.
1: Sí, esa.
5: Julio no sabe que.
0: Con dulce de batata casera.
1: Claro, o dulce de zapallo también la preparan mucho. Acá Zuni hace empanadillas riquísimas.
0: Exacto.
1: Yo no la sé hacer a la masa de la empanadilla, saber hacerla.
5: Pero para contarle a Juli que no se fritan las empanadillas.
1: No, van al horno.
5: Van al horno y son blancas.
0: El blanqueo arriba que se le hace por ahí a algunas tortas, ¿no es cierto? Cuando uno quiere hacer una torta rápida, bate la clara del huevo, ¿no es cierto? Y con eso le hace
1: siempre cocinando la clarita para que no
0: caiga mal, no caiga pesado.
1: Eso. Bueno, hoy Boca Central, transmisión de nuestra radio nacional desde las 21:30 juega ya la previa del partido, y hacia el fin de semana también arranca a partir de las 15, sábado y domingo, sí, con un programa de partido. 59 minutos de las 11 de la mañana. Juli, ha sido un placer. En la mañana, Javier también, a Marcelo, a todo el equipo ahí, a Mirta.
4: ¿El lunes?
1: El lunes, claro que sí, 10 de la mañana. Ah,
0: no sé, ustedes, ¿cómo
5: era? Ustedes, yo sé.
4: Xavi no viene por 2 semanas.
1: Se va 2 semanas el señor.
5: Sí, tengo un viaje a Europa programado.
1: Venga migraciones, venga migraciones.
4: ¿Te traes un llaverito?
5: Sí, le traigo calcos.
4: Ay, gracias. Bueno, nos despedimos hasta el lunes. Entonces.
0: Para eso se va al verde y compra y trae.
1: Abrazo grande, lindo fin de semana.
0: Dale, que tengan muy buen fin de semana. Dios los bendiga. Nos reencontraremos nosotros el próximo lunes, pero no se mueve la sintonía porque esto continúa hasta las 12:45.
1: Claro,
0: Top horario, digan las noticias.
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7: Mediodía en la República Argentina. Día del Maestro, en un mensaje con claro reconocimiento a la labor docente, el presidente Javier Milei habló de la tarea noble de formar a las nuevas generaciones.
8: Estamos reunidos por algo que nos llena a todos de orgullo. Ustedes, como alumnos, tienen el mérito de ser alumnos ejemplares, tanto en sus notas como en su buena conducta. Los maestros que los acompañan tienen la noble tarea de estar formando una nueva generación de niños que serán los líderes del mañana, y que ellos les demuestran cada día que enseñar vale la pena.
7: Avanzan con la imputación de Chiqui Tapia por enriquecimiento ilícito. Desde tribunales nos informa Lourdes Marchese.
9: Al decir sus últimas palabras ante el Tribunal Oral Federal número 5, Sergio Schopplender agradeció a sus abogados y dijo que no tiene importancia el resultado.
10: No voy a decir, como decía la loca, que la historia me va a absolver, pero lo que sí...
7: La información del deporte ahora con Nicolás Álvarez.
11: Walter Samuel dejará el cuerpo técnico de la selección argentina y comenzará su carrera como entrenador. Samuel, recordamos, tiene contrato con AFA hasta el 31 de diciembre. Por otra parte, Lionel Scaloni aún no comunicó la lista de futbolistas para los amistosos de septiembre y octubre.
7: Actualizamos el estado del tránsito con Romina Wiener.
12: En la provincia de Catamarca sigue cerrado el paso internacional San Francisco, ubicado en ruta nacional 60 que conecta Argentina con Chile por nieve en el sector chileno. Además, hay habilitado un desvío a la altura de la quebrada de la Cébila por obras, transitar a baja velocidad. En la provincia de Chubut se debe circular con precaución en la ruta nacional 40 y en la ruta nacional 259, en diferentes sectores, calzada húmeda y resbaladiza.
7: En la ciudad de Mendoza, donde nos escuchás en AM960 y FM97.1, la temperatura 12 grados 5 décimas, cielo parcialmente nublado. El cielo también está parcialmente nublado en la ciudad de Buenos Aires, temperatura 17 grados 8 décimas, humedad 64%.
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2: Buenos días.
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2: 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Yo lo que quiero decir es que jamás me olvido de los niños.
5: Ni nosotros nos olvidamos de usted, querido profesor. Yo le traje su regalo, ¿eh?
2: Gracias, Popis. Muchas gracias.
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0: 7 son los minutos que nos separan de la hora 12 en todo el territorio nacional argentino. Tengan ustedes muy buen mediodía a partir de estos momentos y hasta las 12:45 los vamos a estar acompañando en lo que resta de la mañana por Radio Nacional. Estamos a través de la amplitud 1270, también estamos conectados en breve con los compañeros de LR8, que ya en breve le vamos a dar la bienvenida, quienes los vamos a acompañar desde esta parte hasta la hora 18 en la operación técnica, el señor Luis Lescano, el señor José Morínega, en los micrófonos quien les habla, Mónica Rojas. Bueno, un día particularmente hermoso, fresco, lindo, como para ir a descansar. Bueno, los compañeros que ya se van a sus casas a descansar, a hacer la siesta, ¿no? A almorzar algo calentito, ¿sí? Se presta el tiempo, está fresquito. Tenemos un hermoso mediodía, una hermosa mañana hoy en la ciudad de Las Lomitas. Bueno, en este día tan importante, el día del maestro, del educador, ¿sí? Buena noche con... la fiesta que se ha llevado a cabo de los docentes acá en el hogar Juana Teresa. Lo escuchamos hasta las 5 de la mañana. Bueno, ahí estuvimos bailando en la cama nosotros mientras escuchábamos que festejaban los docentes. Ya le vamos a dar la bienvenida al señor Javier Ruiz desde Formosa. ¿Cómo anda? Buen día, señor Carlos Noguera, también desde la operación técnica.
1: ¿Cómo anda Mónica? ¿Cómo anda todo el equipo? Exactamente, estamos con Carlos Nogueras aquí, Carlito, de muy temprano, en este caso, en una mañana donde llovió por momentos, llovió en diferentes horarios, la temperatura bastante agradable actualmente, 17 grados 1, cielo nublado, lluvia en la hora anterior, aparentemente por la tarde serán los últimos chaparrones y ya iría calmándose y tendremos un buen fin de semana. Y una semana entrante, ya llegando a mitad de septiembre, bastante, bastante lindo. Eso sí, con mínimas que van a rondar los 10 grados y la máxima los 23. Pero bueno, acá andamos, pasado por agua esta mañana, tormenta en el transcurso de la madrugada. Yo no pude dormir por la tormenta, que fue bastante fuerte, lo que tenemos techo de chapa, ya saben cómo se pone. Y usted, Mónica, por lo que estaba escuchando, por la música, ¿no?
0: Es impresionante, ¿no? Bueno, el hogar nos queda como a tres cuadras. No, pero es increíble. Vinieron grupos musicales, estuvieron hasta muy tarde, se escuchaba todo. Y bueno, por ahí los que tenemos sueños muy liviano, bueno, por ahí nos cuesta conciliar el sueño. Después de los 30, cerca de los 40, vienen todas las cosas, Javi. No puedes dormir. Antes estábamos ahí.
1: Sí, ni docente éramos, pero estábamos ahí.
0: Más ¿no? vale, haciendo presencia, nos invitaban por lo menos. Bueno, ahora ya no te invitan, solo hacen que escuches desde lejos. ¿Qué va a ser? Bueno, pero ahí andamos, ¿no? Ahí andamos, nosotros, bueno, saludando por supuesto a todos los docentes, a los maestros, bueno, hoy los niños, todos los niveles educativos hoy, descansar. Desde ayer ya se lo sabía más o menos, pero por ahí estábamos en duda, porque el profesor de una área específica también es un maestro, también es un docente, se imparte la educación en la institución educativa, así que feliz día a todos ellos. También, bueno, este mes de septiembre estuve mirando el calendario con respecto a lo que tiene que ver con la educación, el día del secretario, el día del bibliotecario, el día de la vice, de la asistente de dirección, la primavera, estudiantina, profesor, maestro, el septiembre es de toda la educación, sí, me parece, sí, con este calendario marcado por muchas actividades, por muchas fiestas también y por supuesto a desearle feliz día y está bueno que también sean valorizados por su trabajo enorme que realizan muchos con la vocación, el esfuerzo y las ganas. Yo hasta hoy en día me acuerdo de mi docente, bueno, yo no hice jardín, directamente fui a primer grado, no es por mi coeficiente, no es era por situación geográfica. No, el de mi hijo tenés que medir, es increíble, mi hijo sí me salió bastante, justamente es un tema que siempre lo trato y que baje un poco un cambio porque realmente increíble. Pero bueno, siempre si uno no es el hijo, ¿qué va a hacer? Ahí estuve yo cerquita, Javi. No, y bueno, me tocó terminar muy joven, muy niña, la secundaria incluso también. Creo que tenía 16 años.
1: ¡No!
0: Hace un montón, sí, porque me adelanté en los estudios y tenía una maestra, una docente, no me costaba nunca todo lo que es lectura y lo que es aprender ahí. Un poquito me costaba matemática, no lo olvido. Hasta bien, hoy en día bien. No me gusta, ¿qué querés que te diga? Como yo voy a comprar algo, me dan un vuelto, no lo cuento, porque me voy a perder el tiempo. Digo, bueno, confío en el vendedor.
1: Ah, le podemos joder, ¿eh? Ojo con el que le quiere comprar la moto, ¿eh?
0: No, voy a buscar a un contador.
1: El que le quiere comprar la moto le va a joder de lindo, así que aprovechen, oferta, se va.
0: Le digo, bueno, confío siempre en eso. No me gusta, tengo como un rechazo, y todo lo que es hablar, comunicarme ahí.
1: De números.
0: Sí, de números. Siempre uno tiene su facilidad en algo, ¿no? Bueno, me acuerdo de mi docente, maestra Blanca, se llamaba y le decíamos Blanca Nieves. Uh-huh. Docente de primero, segundo y tercero en la escuelita de La Paz, donde inicié mis estudios primarios. Después terminé en la 42 por X motivos. La verdad que mis papás me cambiaban siempre. No era yo el tema, sino que
1: por
0: ellos...
1: Por salvaje.
0: Bueno, fui salvaje en la secundaria.
1: Ah, bien.
0: Bueno, por eso cuando mi hijo me cuenta algunas cosas que hace y los preceptores hoy en día... A esa chinita, me dicen chinita, me acuerdo, me hacía renegar, pero bueno, con el cariño que le tengo hoy en día, bueno, ellos a veces siempre apuestan más para nosotros, ¿no? Y quizás, no sé si somos el orgullo o no, pero bueno, hemos hecho algo en nuestra vida, así que ellos son un pilar muy importante, los docentes, Javi, y creo que vos lo tenés porque tu mamá es una docente, aparte sí. Llevan todo el cariño. Las que son mamás tratan a los alumnos como hijos prácticamente, porque es así. Y los maestros, los masculinos también como hijos, y eso es lindo porque como que marcan nuestras primeras infancias, nuestros primeros recuerdos y quedan en nuestra retina hasta que nos vamos realmente, así que re lindo hoy desearles feliz día a todos ellos, sí, el labor que realizan que es realmente invaluable, sí, en costos, así que a disfrutar de este día tan merecido y bueno, que descansen este viernes. Fin de semana largo para los docentes, entonces, y para los estudiantes.
1: Para los alumnos también, ¿no? Que van a tener este viernes, que ya está pasando, sábado y domingo también, y bueno, después también van a tener la primavera, el 21 y todo lo demás. Van a tener la estudiantina seguramente, sí. Ya tuvieron algunas actividades internas en el establecimiento educativo, así que una semana realmente bastante movido para el sistema educativo, ¿no? Me imagino yo, en este caso, allí muchos padres viendo qué hacer con los chicos en el día de hoy, porque claro, es feriado para los docentes y los alumnos, pero para los que trabajan por ahí en administración y demás, o en alguna empresa, seguramente la que era ligada arriba era la abuela, ¿no?
0: Seguramente, la abuela, tal cual. Y bueno, y también la que se quedó ñereando seguramente también, imagínate anoche, para que puedan salir los papás, que son docentes.
1: Sí.
0: Hay en casa que mamá y papá es docente, entonces bueno, la abuela otra vez, ¿qué va a hacer? Bueno, acá por lo menos, aparte de algunas actividades que tenemos, que es salir a pasear, más que eso no hay previstas actividades, pero sí dentro de las instituciones educativas ya han iniciado con respecto a las ligas de fútbol, ¿sí? Son iniciativas que vienen desde Delegación Zonal, la competencia que tiene que ver con el futsal también femenino y masculino, que ya se llevó a cabo en algunas instituciones educativas acá en la ciudad de Las Lomitas, bueno, preparándose todos para lo que tiene que ver con la estudiantina. Las elecciones de reinas también en algunas instituciones educativas también ya se ha llevado a cabo por adelantado. Fíjate que antes no, a esta fecha no lo hacían. Pero ahora en algunas instituciones educativas que utilizan el mismo predio como para realizar este tipo de eventos, ya han marcado calendario y ya se realizó, por ejemplo.
1: Bien, bueno, perfecto. Fin de semana aquí también en la ciudad vamos a tener, va a ser bastante movido. Uno de ellos es lo que ya está llamando la atención a la gente aquí en la capital. Tiene que ver un poco con este campeonato provincial de rally, que después de 9 años viene y va a tener un circuito en la capital, siempre recorre el interior, y después de 9 años encontraron obviamente un sector donde van a poder, en este caso, competir sin por ahí tratar de que no sea tan peligroso, ¿no? Porque antes se corría en el sector de la Nueva Formosa, bueno, por el tema de las viviendas, las casas y el sector, el crecimiento demográfico de ese lugar, directamente se corrió más allá, se corre en la rural. Bueno, los autos están por toda la ciudad, en este caso, y uno recorre la ciudad y van a ver que primero se ubicaron enfrente de la pileta deportiva, olímpica, y después obviamente ahora enfrente de la Plaza San Martín por la tarde-noche, donde van a hacer una largada simbólica y que va a ir hasta el rural, y mañana arranca el rally provincial, así que se espera que asista mucha gente. Así que los que están escuchando la radio y sea interior y le guste el deporte de tuercas, como se dice, acérquese, porque va a ser un deporte, un campeonato o una competencia totalmente gratuita. Así que más que nada eso. Y también otro de lo que ya estamos mirando de reojo, Mónica, lo que estuvimos hablando días atrás, tiene que ver con la Fiesta Nacional del Pomelo. 19 y 20 de septiembre va a ser allí en el Polideportivo Municipal de Laguna Blanca, y donde ya se confirmó que va a haber 600 feriantes.
0: ¡Qué mucho!
1: 600 feriantes, 600 familias que van a tener su oportunidad de exponer todo lo que obviamente venden, algunos artesanales, otros no, y obviamente lo más importante es la parte económica, ¿no? Si hay un buen movimiento económico, buen dinero circulando, los feriantes van a vender bastante bien. Pero me imagino yo, Mónica, la impresión de estos feriantes, porque en su mayoría son emprendimientos familiares, y el mover todo, hacer uno o dos viajes para llevar las cosas y dos viajes para traer todas las cosas otra vez, implica obviamente un gasto, la estadía y demás, así que tener en cuenta esto, ojalá que estos 600 feriantes todos puedan ganar al menos algo, ¿no?
0: Claro, claro, que puedan vender todos sus productos, ¿no? Realmente un movimiento económico bastante importante en esta fiesta, que es una de las más importantes en la provincia, ¿no? Para todos los feriantes y para la gente que también viene a gastar sus recursos, ¿sí? A inyectar la economía a nuestra zona, principalmente a la provincia de Formosa. Varios artistas estuve viendo que ya están confirmados en las carteleras también con respecto a lo que se va a llevar a cabo en la fiesta del pomelo en estas noches tan importantes, y ojalá que el tiempo acompañe, Javi, también, porque recordemos que ocasiones ha llovido bastante, y bueno, y eso también se torna un poco dificultoso, ¿no?
1: Para es que se cambió disfrutar la fecha. Es que altura. Antes era en julio, si no me equivoco,
0: Mónica. Justamente por la, creo que tiene que ver con la parte organizativa, que han evaluado también el tema de las lluvias, ¿no? Pero ahora septiembre.
1: Y el frío.
0: Claro, imagínate ahora septiembre cómo se viene. La va a ir estirando para el verano, me parece. Por favor.
1: En enero después le van a poner el calor y todo lo demás, y bueno.
0: No, pero viste que el calor es vaya y pase, nosotros estamos acostumbrados, digamos, pero por ahí cuando hace mucho frío, ir con toda la familia, acampar, o bien tenés que alquilar cabañas. Bueno, Javi, lo veo de acá, no voy a contar lo que usted está haciendo, porque la gente va a decir, ¿hace eso? Sí, se puede
1: bautizar, sí, se puede tomar. Escucha.
0: No. Pero yo estoy mirando.
1: La lluvia, Mónica, me pone así.
0: Bueno, entonces se va a ir a su casa a descansar, a comer una polentita con queso y a hacer una buena siesta.
1: Hable usted, yo estoy escuchando.
0: No,
1: la tormenta en la madrugada no me dejó dormir. Si hubo una lluvia 15 minutos y me desveló, te digo.
0: Pero fíjate que se escucha igual, antes no se escuchaba. Yo en mi casa misma me doy cuenta, por más que no tengas, sí. Tenemos que tener una casa así como la radio, para que no nos despierte los que tenemos sueño liviano. Yo lo veo a mi hijo, a mi familia, y cómo duermen, y yo tengo el ojo así, te juro que no puedo dormir cuando llueve, me pasa lo mismo.
1: Sí.
0: Para mí que tiene que ver con algo nuestro también, con la ansiedad, el estrés, alguna cuestión debe haber ahí en el medio. Porque no puede ser que cada vez que llueve fuerte no podamos dormir. O eso
1: no,
0: que...
1: la chapa.
0: Ah, la chapa, la pobreza.
1: Sí, la pobreza.
0: No tenemos solo chapa.
1: La gotera. Ay, ella no tiene chapa, pero...
0: Tenemos la gotera. Chapa primero y después tenemos el... ¿Cómo se llama la losa? No sé cómo se llama, yo no soy constructora de casa.
1: El durlo, el cielo raso.
0: Claro, igual se escucha.
1: Igual
0: se escucha.
1: Eso aparte de después tengo que poner los baldes.
0: Claro, para juntar el agua de lluvia, sí, para lavarte el pelo.
1: La gotita.
0: ¡Ah, la gotera!
1: ¡La gotera!
0: Bueno, me pasó hace no mucho, cuando los que me hicieron la casa, sí es verdad, me pasó también de andar con balde, y cuando llovía mucho entraba por debajo de la puerta, no sé cómo hacían la lluvia. Sí, me tocó baldear, no sabe lo que yo hice. El que me escuche me va a decir que miento, pero es verdad. Bueno, en fin, así estamos, Javi, hoy es viernes,
1: no hay
0: mucho igual como para comentar, pero sí, hay mucha información también, sí, la cual vamos a ir repasando todos estos días. Mañana yo sigo en vivo, ¿sí? Sábado y domingo castigadísimo, porque me he tomado unos días y bueno.
1: Dos semanas de abandono, Mónica.
0: Usted también se va.
1: Perdón, me siento, te juro que me siento mal.
0: Lo vamos a extrañar porque triste. Yo, ¿con quién voy a hacer el vivo? ¿Sola?
1: Me voy a ir triste, ¿por qué? Porque me obligaron.
0: Me obligan a tomarse el descanso, para bajar la ansiedad, sí.
1: Me obligaron, de acá, de la administración, me obligaron.
0: Saque su licencia, mire, tiene para marcar de acá hasta acá o si no la pierde. Dijeron a mí, ¿y sabes cuándo yo me voy?
1: ¿Cuándo?
0: Las dos fiestas me voy, porque me exigieron tanto, yo elijo todo diciembre.
1: Y yo también, así que me queda todavía vacaciones, así que...
0: A mí también.
1: Sí. Bueno, haga novela solo el programa.
0: Todos van a quedar grave. Solo.
1: Grabá novela, grabá porque después pasa el programa.
0: Juro,
1: hoy es 24 de diciembre, le contamos a la gente que hoy es 24 de diciembre. Ya, grabá, esa parte pasalo.
0: Ya está grabando, ya.
1: Ya estamos grabando.
0: Y estamos estamos muy poquitos ya, lo que, la revolución que hubo en la radio, en los medios de comunicación a nivel nacional, bueno, quedamos pocos. De acá se fue el señor Luis Fernando Guerra, que ya se jubiló también, y su retiro anticipado antes de la jubilación, que se fue, y allí se jubiló Etel, así que quedamos entre todo pocos. Nosotros acá somos como dueños de la tarde con Alfredo Escajadilla, que por ahí él va rotando la mañana, pero yo soy más que nada de la tarde. Así que nada, cuando yo me vaya, va a haber voz masculina nomás a la tarde. Claro, la mañana está Norma y a la tarde estoy yo.
1: Claro.
0: Como que nos repartimos un poco el tema de las voces. Pero bueno.
1: Usted, sí.
0: Sí.
1: Un tema breve, corto. Vos sabés que vengo siguiendo una modalidad de estafa que no se da mucho acá en Formosa Capital. Me cuesta conseguir, en este caso, algunas personas para poder entrevistarlo, pero ayer me contó un amigo, ya es la tercera persona que me cuenta, una modalidad de estafa que se está dando mucho en el interior de la provincia, ¿no? Y quiero ver si usted sabe también, o por ahí le contaron, sobre que hay una aplicación, en este caso, que anda dando vuelta, una página de internet, la gente, y más que nada, me estaba contando un amigo que hay un sector docente también que cayó en esta aplicación, que la gente carga dinero directamente y aparentemente te rinde plata y te va rindiendo 30, 40, 50 mil pesos todos los días, y es un círculo porque vos le comentas al amigo, ese amigo le comenta a otro y todos quieren la aplicación, todos van cayendo en la aplicación. Y ellos me contaron con respecto a esto, que estaba muy contento porque le estaba rindiendo plata. Entonces, esto que es un vicio, Mónica, si vos sabés que hoy tenés 20.000, mañana 40.000, querés poner otro 20.000 para generar 80.000. Al ser la aplicación, desapareció un día para el otro. Ojo con respecto a esto, puede caer en muchas denuncias, una tarea de investigación bastante importante. Esta aplicación donde lo que veo acá te dice saldo disponible, inversión precisamente en metales raros, tiene la parte de recarga, niveles VIP, clasificación, retiro para sacar tu plata, y parece que ayer la aplicación directamente cerró y ha dejado a muchísimas, pero muchísimas personas sin poder retirar su dinero.
0: Bueno,
1: ojo con respecto a esto.
0: Bueno, había un link, Javi, que obviamente que es un fake news, ¿no? Principalmente en el Facebook, en algunas redes sociales que de más utilidad, ¿no? De que Ernestina Páez, justamente, ella había depositado todos sus bienes, ¿sí?, en una aplicación donde le rendía en dólares. Impresionante la cantidad de guita que tenía y que tenía ahorrado, porque ella dijo que guardar en plazos fijos en los bancos en la Argentina no sirve, no daba.
1: Rinde muy poco,
0: no rinde,
1: claro,
0: nada. Sí. Realmente utilizan tu dinero y te utilizan a vos también tus ganancias. Entonces, según las informaciones que te pasaban la información donde ella depositaba su dinero y le rendían dólares, realmente mucha, mucha plata, porque hablaban de sus bienes, ¿no? A quién le ha quedado, a sus hijos, y bueno, ella dijo que sus hijos estaban asegurados porque ella justamente estaba vinculada con una de esas apps. Pero viendo e informándonos también, eran todas mentiras, eran estafas, ¿sí? O sea, la cara visible de ella, pero imagínate la cantidad de información, ¿sí viste? Había
1: no lo vi, te juro que no lo vi.
0: Es increíble que había cantidad de información, sí, incluso acá en los compraventas, yo no sé si es la misma app que vos estás comentando, porque pasaban, hagan como Ernestina, decían, ingresen a, no sé.
1: Claro,
0: dice que
1: claro.
0: Hoy podés jugar de la parte anónima, ¿no? Te pones números, un código, sí, y bueno, sí, y sí, escribís sí, sí, lo que querés. Pero y la gente que por allí desconoce o en la desesperación ingresan a estas estafas realmente bastante fuerte, ¿no? Y

0: menos sigue mi nombre igual.
1: Mira, claro. No, yo con un bolsito ya seguramente me corren.
0: Sí, viste que, fíjate que antes en Turquía, por ejemplo, cuando se separaban, o sea, creo que sigue siendo la relación así, el tema de los divorcios y así, se separa y si la mujer comete errores, ella se va a la casa, le deja la casa todos los bienes al esposo. Imagínate acá, la mujer comete el error y todavía le chicanea al pobre tipo.
1: Sí, olvídate.
0: Bueno, esa a mí no me representa, te cuento. Si vos cometés un error, como cometiste un error, se enfrentar y bueno, tú me voy, vuelvo a hacer mi casa, ¿qué te pasa?
1: Sí, bueno,
0: hay pocas Mónica que va a hacer. Bueno, Xavi, ¿estamos?
1: ¿Llegamos? Estamos, nos volvemos a reencontrar en mi caso, Mónica, con usted. Bueno. Seguramente siempre seguimos contacto ahí en las redes y todo lo demás, pero vendré dentro de no sé cuánto, voy a tener que ver bien.
0: ¿Se va a armar un
1: dos
0: viaje?
1: Semanas, seguro. Uh-huh. Algo haré, seguramente. Sí,
0: siempre sale algo.
1: Cancún, México, no sé dónde.
0: Sí, viste que ahora Brasil, más barato. Ahí tenés Asunción, nomás cerquita.
1: También.
0: Y es más barato.
1: Dale, ahí a mirar, Javi. Dijo.
0: Nos vemos.
1: Buen fin de Mónica, para hoy todo el equipo.
0: Vacaciones, gracias. Llegamos hasta acá con el equipo del RA8, hablando de todo un poco. Hoy viernes distendido, viernes tranqui, por así decirlo, porque bueno, cerramos ya la semana hábil y bueno, con este descanso de todos los educativos, de los estudiantes también, preparándose para vivir todo este mes de septiembre, un mes de septiembre con muchas actividades que van a estar realizando seguramente y nosotros vamos a estar informando a través de Radio Nacional. Hacemos una pequeña pausa y venimos ya con nuestra segunda edición del servicio a la mensajería rural.

Compartiendo la mañana de Nacional, escuchábamos a los hermanos Bravos, Lágrimas de Amor. No vas a creerme, nosotros a continuación ya vamos a la apertura para presentar nuestra mensajería rural en su segunda edición. Hoy tendremos el siguiente comunicado. Atención, becas nacionales Progresar, segunda convocatoria de este 2026 para quienes en la primera etapa no pudieron hacer su inscripción o no cumplían en esa fecha con los requisitos del programa, de lunes a viernes de 8 a 12 en el centro de atención al vecino pegado a la terminal de ómnibus. A los señores productores y ganaderos de Fortín La Soledad y zonas aledañas se les solicita a los productores y a familiares de aquellos fallecidos que faltan complementar con la segunda campaña de vacunación antiestos enterocélica correspondiente al periodo 2025 que deben presentarse en forma urgente para regularizar su situación. Los mismos son los siguientes: Anakin Daniel, Bañagasta Walter, Guerra Cirilo, Ponce Aureliano, Ruiz Prudencio Américo Ruiz Sergio. Asimismo, se les recuerda que la vacunación fuera de término tiene un costo superior en un 100% del plus operativo. Vacuna a sus animales, evite inconvenientes de notificaciones y multas. Firma este comunicado la doctora Galván Celestina, veterinaria y programadora de la Fundación Sorufor. Tenemos el siguiente comunicado desde el área de prestaciones sociales. PAMI Las Lomitas solicita la presencia de los siguientes afiliados: Paz Clara Ana, Herrera Reinaldo, Jiménez Angelina, Montenegro Perfecta, Alarcón Lucio. Deben presentarse en horario de oficina con el último recibo de haberes. La Municipalidad de Las Lomitas, a través del Departamento de Catastro y Tierras Fiscales, informa a la población en general que se debe realizar la limpieza y el mantenimiento de los terrenos en forma mensual y en caso de incumplimiento se aplicarán multas de 100.000 pesos por cada terreno con malezas y pastos altos. A través del artículo 7 del Código Tarifario Municipal, firma este comunicado desde el Departamento de Catastro y Tierras Fiscales, Municipalidad de Las Lomitas. Tenemos el siguiente comunicado. Desde la oficina local, Senasa Las Lomitas comunica a los productores de la zona que el día 20 de agosto del 2026 ha finalizado la segunda campaña de vacunación obligatoria contra la fiebre aftosa para las categorías menores, terneros y terneras, brucelosis terneras de entre 3 y 8 meses existentes en el establecimiento. Según los listados, se registran productores pendientes de vacunación, se solicita la urgente programación y vacunación. En caso contrario, se notificarán a los pendientes de vacunación. Para mayor información, Senasa Las Lomitas, Rivadavia sin número, o contactarse al 3704-00850, firma este comunicado el doctor Molina Carlos Edgar, veterinario local, Senasa Las Lomitas. Hasta aquí hemos transmitido nuestra segunda edición del servicio a la mensajería rural, próxima edición, 16:30 horas.

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0: Nos conectamos con el panorama federal de noticias. Volvemos a las 15 en vivo.
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2: Hora 12:45 minutos en la República Argentina, en la ciudad de Buenos Aires, temperatura 18 grados 7 décimas, humedad 58%, cielo mayormente nublado.
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3: Puedo ver en estos momentos cómo está la cúpula de la torre, absolutamente envuelta en humo.
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8: 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Sí, hay una explosión.
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11: 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As close as we can get to the base of the World Trade Center. You can see the firemen assembled here.
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2: Estados Unidos recordó a las víctimas de los atentados a las Torres Gemelas. El informe de Cecilia Diwan.
13: Estados Unidos conmemoró el 25 aniversario de los atentados del 11 de septiembre de 2001. Con diversos homenajes a lo largo del país, las ceremonias recordaron a las 2.977 víctimas de los ataques. En el World Trade Center de Nueva York, familiares leyeron los nombres de los fallecidos y se guardaron 7 minutos de silencio. Asistieron a ese acto el vicepresidente Sidney Vance y los expresidentes Joe Biden, Barack Obama y George W. Bush. En tanto, el presidente Donald Trump encabezó el homenaje a las 184 víctimas del Pentágono en Virginia.
2: El atentado de Al Qaeda implicó el robo de aviones comerciales que hicieron chocar contra los rascacielos y provocaron la caída. El ataque dejó casi 3.000 muertos, más de 25.000 heridos, consecuencias de la salud a largo plazo y 10.000 millones de dólares en daño. Por Radio Nacional, el economista argentino Pablo Goldberg, que vive en Nueva York, contó su experiencia al ver los atentados desde el edificio en el que trabajaba.
14: Y empiezo a trabajar en mi oficina y en un momento escucho como un ruido. Estos edificios están muy bien protegidos acústicamente, o sea, no es una expresión muy fuerte, pero sí un ruido. Pero en mi ventana empiezo a ver como brillos distintivos que no había visto nunca. Entonces me fui hacia la oficina de mi jefe, que era la oficina de la esquina del edificio, que daba contra la punta contraria a donde entró el primer avión. Entonces nosotros no veíamos necesariamente, pero sí veíamos el fuego dentro de la torre. Nosotros estamos en el piso 21, esto fue en piso 60, en la primera torre.
2: También por Radio Nacional, la bailarina argentina Viviana Parra, que vive en Nueva York, contó que al enterarse de los atentados fue a ayudar a la zona del desastre.
15: Armé la mochila y fui. Sí, primeros auxilios, todo lo que es gases, alcohol, lo que tenía a mano, botellas de agua y también mi pasaporte. Me hice un backup de la compu lo más rápido que pude, porque no sabíamos qué iba a pasar. O sea, ya nos enteramos que era un ataque, que estábamos bajo ataque terrorista y bueno, qué carajo es eso, ¿no? No sabíamos qué era. Entonces yo dije, bueno, agarré los rollers y salí.
2: El presidente Javier Milei encabezó el acto por el Día del Maestro. En la Biblioteca Nacional de Maestros, ubicada en el Palacio San Mierto, en la sede central de la Secretaría de Educación. Durante su discurso agradeció a los educadores por acompañar a los alumnos y se refirió a los pequeños actos que hacen los estudiantes cotidianamente.
16: Quisiera saludar y desearles un muy feliz día a todos los maestros que acompañan hoy a los alumnos en este acto y a todos los maestros del país. Gracias por mantener vivo el legado de Sarmiento, el gran maestro argentino.
2: Además, el presidente afirmó que la Argentina que queremos se construye en gran parte en las aulas.
16: Tras de cada uno de ustedes hay una maestra o un maestro que los vio crecer, que corrigió cuadernos hasta tarde, que se acordó del cumpleaños de cada uno. Así Así que a las maestras y maestros que hoy acompañan a estos chicos, muchas gracias. La Argentina que queremos se construye en gran parte en las aulas. Y ustedes son los que están ahí todos los días haciendo lo posible.
2: Javier Milei agregó que la escuela es un entrenamiento para la vida en sociedad.
16: Si uno tira un papel al piso, parece que no pasa nada. Pero si todos piensan que algo así no cambia nada y hacen lo que quieren, la plaza se llena de basura y nadie puede disfrutarla. O la fila se convierte en un desorden o el juego deja de tener sentido. Ser un buen ciudadano es entender que lo que uno hace, por más chico que parezca, también afecta a los demás. Todo eso que hacen en el colegio es un entrenamiento para la vida en sociedad y ustedes ya lo vienen haciendo bien, y vaya que lo vienen haciendo bien.
2: La justicia comenzó a investigar a Claudio Chiquitapia por presunto enriquecimiento ilícito. El informe de Lourdes Marchese.
17: El fiscal Gerardo Policita impulsó la acción penal contra Claudio Chiquitapia por el presunto delito de enriquecimiento ilícito en relación a los hechos denunciados por el empresario Guillermo Tofoni por el cargo de Tapia en el SEAMS entre 2016 y 2025 inclusive, y el incremento patrimonial injustificado en ese periodo. Para avanzar en la investigación ordenó una serie de medidas de prueba.
2: Nueva caída de la inflación. El INDEC informó que el índice de precios al consumidor de agosto fue de 1,7%. Por Radio Nacional, el economista Ramiro Casiñeira señaló que la expectativa para 2027 ronda el 20% anual.
18: El consenso del mercado le pegó en lo que era la estimación de inflación, ¿no? Todo el mercado estaba esperando en torno al 1,7 y finalmente fue 1,7. Tomo eso y en consecuencia destaco también lo que esperan para el año. El mercado está esperando que este año finalmente la inflación termine casi en 30% y para el año que viene ya tiene expectativas en torno al 20%.
2: El gobierno ya trabaja en la localización de la base integrada. El canciller Pablo Quirno y el ministro de Defensa, Carlos Prespi, recorren las obras en Ushuaia junto a legisladores y autoridades militares. El objetivo es definir los próximos pasos del proyecto para fortalecer la presencia argentina en el Atlántico Sur. La obra contempla infraestructura naval y logística para las campañas antárticas y recibió una asignación superior a los 200.000 millones de pesos que ya fue incluida en el refuerzo presupuestario. Con este marco, el gobierno trabaja en los detalles del proyecto de ley que enviará al Congreso. El informe de Hernán Mundo desde Casa de Gobierno.
19: El jefe de gabinete, Diego Santilli, confirmó que el gobierno ultima por estas horas los detalles de redacción del proyecto de ley de soberanía a ser enviado al Congreso y aseguró que la administración de Javier Milei es y será inflexible en la defensa de las Islas Malvinas.
20: Que nosotros vamos a defender nuestra soberanía, como lo hicimos siempre, como creemos nosotros y como lo cree el presidente. El presidente es acérrimo defensor de Malvinas. Estamos haciendo lo que no hizo nadie, lo que tenemos que hacer, que es a todo aquel que tiene una actividad económica en Malvinas que tiene que ver con la exploración en un territorio que es nuestro. Mandamos la carta de documento, estamos mandando un proyecto de ley al Congreso, así que implacable significa hacer lo que hay que hacer, que otros no lo hicieron.
2: En Entre Ríos fueron detenidos dos jóvenes por el régimen penal juvenil. El informe de Eli del Mar Otman desde Radio Nacional Gualeguaychú.
21: Un joven de 16 años fue detenido con cocaína durante un operativo en Concordia y otro de Gualeguaychú pasó cerca de 20 horas detenido, acusado de ser integrante de una red de narcomenudeo. Se trata de los dos primeros procedimientos en la provincia de Entre Ríos bajo la nueva ley 27.801 que estableció la vigencia del régimen penal juvenil desde el 1 de septiembre.
2: Nuevo parte médico de Mirtha Legrand, el informe de Miriam Mariotto.
22: Con la firma de su director médico, el doctor Enrique Chau, el sanatorio Mater Dei dio a conocer un nuevo parte médico con la salud de la señora Mirtha Legrand. Dice que continúa evolucionando favorablemente del cuadro respiratorio con una participación activa de su kinesiólogo, que está muy atenta a sus actividades personales, recibiendo visitas de amigos y familiares. Agradece a todos las muestras de cariño y anticipan que de no mediar cambios, el próximo lunes habrá un nuevo parte médico.
1: Salud.
2: El Hospital Garrahan recibe vuelos sanitarios luego de 10 años. El informe de Diana Costanzo.
0: Comenzó a funcionar las 24 horas el helipuerto del Hospital de Pediatría Garrahan. Así se amplía la posibilidad de recibir derivaciones de alta complejidad. En declaraciones periodísticas, César Avellaneda, del Consejo de Administración del Hospital, dio detalles.
3: Muy contentos. El martes, aproximadamente a las 19 horas, recibimos nuestro primer vuelo sanitario nocturno en más de 10 años de espera. No estaba operativo, una obra muy, muy importante para la salud de todos los niños. En diciembre del año pasado lo pusimos en valor y operativo de manera diurna. Logramos que esa ampliación operativa de este aeropuerto muy, pero muy importante.
1: Deportes.
2: Nueva fecha del torneo de fútbol. El informe de Nicolás Álvarez.
4: Comienza la novena fecha del torneo clausura de Primera División con 3 partidos. A las 5 de la tarde, Newell's Vélez en el Parque de la Independencia. 19:15, Defensa, Gimnasia Esgrima de Mendoza. Y a las 21:30 van a jugar en la Bombonera Boca y Central Córdoba de Santiago del Estero con transmisión de Radio Nacional. Además, en la Primera B Nacional a las 22 en Salta, Gimnasia y Tiro recibe a Tristán Suárez. Fórmula 1, se viene el Gran Premio de España. En el primer entrenamiento, el piloto argentino Franco Colapinto terminó 13º. Durísimo choque del compatriota Barrone en la Fórmula 2. Y en la selección argentina, lo más importante, Walter Samuel deja el cuerpo técnico, va a cumplir su contrato hasta el 31 de diciembre y se espera que Lionel Scaloni dé a conocer los citados para los amistosos de septiembre y de octubre.
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2: Hora 12:56. Las exportaciones de las pymes alcanzaron el mayor valor desde 2013. El ministro de Economía informó que llegaron a los 7.360 millones de dólares entre enero y agosto de 2006, un 24% más que en el mismo periodo del año pasado. Luis Caputo destacó que entre los rubros de mayor crecimiento están las manufacturas de origen agropecuario y las industriales. Hacen una carta inédita que relata la ocupación británica de las Islas Malvinas. Fue enviada por el entonces gobernador bonaerense Juan Balcarce a su par tucumano Alejandro Heredia a pocas semanas del desembarco británico en Puerto Soledad. La misiva de 4 hojas reconstruye los hechos a partir del texto de José María Pinedo, comandante de la goleta Sarandí que se encontraba en las islas. El texto califica lo ocurrido como una nueva escandalosa agresión y sostiene que fue un deshonor del pabellón argentino y en perjuicio de los derechos de la República.
1: Policiales.
2: Descubren a un adolescente que organizaba una masacre en una escuela del conurbano bonaerense. El informe de Andrea Valdivieso.
23: La Policía Federal Argentina encabezó un nuevo operativo de prevención tras detectarse una amenaza de tiroteo escolar en Quilmes. La información era clara, un adolescente planeaba masacrar a sus compañeros de colegio, había consultado cómo hacerlo en el chat GPT y fue el FBI el organismo que logró descubrir el plan a mediados de agosto último. Alejandro de Mena, auxiliar de la Fiscalía de Responsabilidad Penal Juvenil 1 de Quilmes, indicó que las alertas fueron las palabras clave que el alumno le mencionó a la inteligencia artificial. Ahora el fiscal Walter Bruno citó a los padres del menor y caratuló la causa como intimidación pública.
2: Las familias de víctimas de asesinatos reclaman que se prohíba el uso de celulares en las cárceles bonaerenses. El informe de Fernanda Germanier desde La Plata.
24: Familias víctimas de asesinatos presentaron un petitorio ante las autoridades bonaerenses para que se prohíba el uso de celulares en las cárceles de la provincia. Tras la entrega del documento en la gobernación, hablamos con Soledad, tía de una mujer asesinada en Morón.
25: Nosotros somos familiares que nos convocamos, sabemos que hay organizaciones más grandes donde presentaron también esto mismo al gobernador y si bien ellos tampoco tuvieron una respuesta favorable, nosotros esperamos de que lo nuestro sea como un granito de arena, sume, y que los ciudadanos también se animen a apoyarnos, estafados desde el lado de adentro, y ellos, esos casos quedan totalmente impunes.
2: Hasta aquí el panorama federal de noticias, nuestra próxima edición a las 18:45, y los dejamos ahora con un clásico de la radiofonía argentina, Pasión Nacional.
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0: Buenas tardes, ¿cómo les va? Feliz Día del Maestro a todas, a todos los maestros, a todas las maestras de la República Argentina. Todavía me parece ver ahí, miro así como si tuviera un gorrito puesto, y ahí estoy con 6 años, y ahí está Amelia Rabossi, la querida maestra de primer y segundo grado, en la Escuela Normal 10 del barrio de Belgrano. Y es una de las cosas más lindas de la vida, el recuerdo de la infancia y de esa maestra inolvidable a la que vi por última vez en el año 2019 con 90 años. Partió, pero está en el corazón mío para siempre, no solamente mío, sino de tantos alumnos que fuimos al Normal 10 allí en el barrio de Belgrano. Y hay maestros que tienen que ver con el periodismo, lo fue Julio Ricardo, lo fue el maestro Fioravanti. Hay maestros que tienen que ver con el fútbol, Renato Cesarini, Carlos Griwol, Ángel Tulio Sof, lo podría mencionar también a Carlos Bianchi, a José Pekerman, y también a César Luis Menotti, un ícono del fútbol argentino. Él va a contar una anécdota que tiene que ver con el espíritu docente, con la docencia que se ejerce desde el fútbol siendo entrenador, independientemente de que un entrenamiento comience a tal hora, de que haya que cumplir las pautas de trabajo, a la hora que hay que llegar, a la hora que hay que entrenarse, a la hora que hay que concentrar y a la hora del partido. Escuchen este resumen de César Luis Menotti, que habla a las claras de un verdadero maestro en todo el sentido de la palabra.
1: Ante lo único que un futbolista se rinde al entrenador es ante el conocimiento. Esto de la disciplina, está todo bien, nos ponemos de acuerdo, el entrenamiento es a las 9, vos no podés llegar a las 10. Pero si yo lo único que hago es tomar lista, castigar a lo que no viene, marcar la disciplina, o que todos se laven la mano antes de ir a comer, que está bien hacerlo, pero el respeto se lo va a ganar el entrenador cuando le demuestre al futbolista que él es capaz de sacarle defecto. Cuando el jugador se va dando cuenta que cada día es más feliz en el posicionamiento del campo de terreno, que cada vez entiende mejor este juego.
0: Y la verdad que sí, con esas palabras tan sabias, alguna vez yendo a los bosques de Palermo para ver a mi ídolo, a Hugo Gatti, que hoy se cumplen 38 años del último partido en el fútbol del Loco, fue Menotti para jugar un picadito de fútbol, y después nos quedamos ahí los alumnos aprendiendo cuando habló el maestro con espíritu docente, y la verdad que fue un placer. Esto es lo que tiene que ver con el fondo de la cuestión. La forma, lo que ustedes esperan a esta hora de la tarde es que yo les diga que por la novena fecha del torneo de clausura de Primera División a las 5 de la tarde van a jugar Newell's y Vélez en el Parque de la Independencia. ¿Qué pasará con el partido Vélez-Boca de Copa Argentina? 19:15, Defensa y Justicia frente a Gimnasia Esgrima de Mendoza. Vamos a estar con los amigos de Fútbol Show Nacional con la transmisión de Boca Central Córdoba de Santiago del Estero y el relato de Luca de Jesús a partir de las 21:30. Franco Colapinto va a participar del Gran Premio de Fórmula 1 de España en la primera práctica, en el primer entrenamiento, terminó 13º. Se está corriendo en este momento el segundo entrenamiento de la 15. Jornada.
2: Acaba de quedar 15 en la práctica del segundo.
0: 15º quedó Colapinto. La selección argentina va a dejar Samuel el cuerpo técnico, por supuesto se va a quedar hasta el 31 de diciembre, y estamos esperando que Lionel Scaloni confirme la lista de citados para los amistosos de septiembre y de octubre respectivamente. Así que por ahí vamos, ¿eh? Después vamos a escuchar más testimonios de un fin de semana que vamos a tener el fútbol mañana con la presentación de Atlético Tucumán River, el relato de Ladio Arregui, y el domingo el gran clásico que va a relatar Martín Perazo en Radio Nacional y en todo el país entre Independiente y San Lorenzo. En la apertura de Pasión Nacional me da mucho gusto saludar a nuestra locutora, a la querida Carla Ruiz. Hola Carlita, bienvenida.
3: Hola Niquito Álvarez, ¿cómo va? Buen viernes, viernes casi primaveral, te diría. día, 18 grados 7 décimas en esta capital, pero no descuidarse porque el fin de semana estará invernal nuevamente.
0: Vuelve el frío entonces, sí, que nunca se fue en definitiva.
3: No, nunca se fue, nunca se fue. Invitamos a nuestros oyentes,
0: por supuesto,
3: si te parece ya mismo, para que dejen su mensaje por escrito al 11-3-870-7485 y también nos pueden ver, escuchar y contactarse con nosotros a través de nuestro canal de YouTube. Allí nos encuentran Radio Nacional Argentina AM870.
0: Muy bien, en el centro del país está José Luis Romero, a quien le damos la bienvenida. Negro, querido, un gran abrazo.
4: Hola Nicolás, fuerte abrazo para vos, para todos los compañeros, la audiencia en el país. Después de la lluvia de la madrugada en esta capital, salió el sol, 18 grados, una décima la temperatura, la humedad 53%, y según el pronóstico ya mañana baja de manera exponencial la temperatura, un fin de semana gélido en Córdoba.
0: Bien, pendiente de los equipos de Córdoba, Negro, ahí en la docta.
4: Sí. Bueno, mañana juega Talleres, Padre Felipe por su primer triunfo y en condición de local ante Unión de Santa Fe. Le tocó debutar con San Lorenzo y fue derrota por la mínima. Y el domingo temprano, la siesta en la sobremesa en Junín, por ahora 1.500 hinchas de Belgrano estarán en el Eva Perón para el Pirata ante Sarmiento de Junín. Y el lunes a las 21:15 en Alta Córdoba, Instituto con un estudiante de Río Cuarto, que cuenta con los dedos cómo le irá a los otros equipos que están como ellos, porque es como que se avecina la pérdida de la categoría muy tempranamente.
0: Muy bien, quiero contarles que están los árbitros para los partidos importantes de los certámenes continentales. En la Copa Sudamericana, San Pablo Boca con Gustavo Tejera de Uruguay, mientras que en la Copa Libertadores de América el chileno Cristian Garay va a dirigir Platense, Fluminense, y el venezolano Jesús Valenzuela va a estar en Corinthians, Estudiantes de la Plata. Me da mucho gusto saludar al querido Javier Vicente en la apertura de Pasión Nacional.
2: ¿Cómo te va, Nico? Buen mediodía, feliz día para todos los maestros en su día. Y dos conclusiones que saco de la jornada de ayer, de la jornada futbolística de ayer. Por un lado, Flamengo es el gran candidato a ganar la Copa, no cabe la menor duda.
0: Totalmente.
2: El triunfazo del Mengao en la altura de Quito frente a Independiente del Valle, sin duda lo pone otra vez como el gran candidato a quedarse nuevamente con la Copa Libertadores de América. Por supuesto que todo puede pasar, pero habiendo visto el nivel que exhibió el equipo ayer, realmente fue extraordinario. Y por otro lado, qué bien que le queda la número 10 a Nico Paz,
0: Sí, le queda bárbaro.
2: La descosió en el triunfo del Como ayer en la Champions, el estreno de este equipo humilde, pero que se ha convertido en un equipazo de la mano de Cesc Fàbregas. Nico Paz la descosió en el triunfo del Como frente al Leipzig alemán, que dirige Martín de Michelis. Y te digo, le queda de perla la número 10 a Nico,
0: La verdad que sí, la luce muy bien. Es muy factible, y esto no tiene que enojar absolutamente a nadie, que tengamos una final de Copa Libertadores brasileña.
2: Sí, todo apunta a un Flamengo-Palmeiras, aunque Palmeiras la tiene difícil, ¿no? Porque sacó un resultado exiguo de local, la Liga de Quito se hace muy fuerte en la altura de Quito, así que la tiene difícil Palmeiras, pero después, bueno, las revanchas tanto de Fluminense, Platense, como de Corinthians, Estudiantes, en principio favorecen a los equipos brasileños, y lo que te decía, el Flamengo ayer dio una clase de fútbol, ganó en la altura frente a un equipo siempre difícil como Independiente del Valle y vuelve a ser el gran candidato a quedarse con la Copa Libertadores de América.
0: Muy bien, Boca anuncia a Brey, Gorosito, Figal, Pellegrino y Satas, Belmonte, Alarcón, Palacios, Villa, Valencia y Romero. Muy buen equipo, Negro, teniendo en cuenta que es un equipo alternativo para enfrentar al conjunto santiagueño esta noche en la Bombonera.
4: Y sí, naturalmente que Boca pone todas sus fichas, lo mejor que tiene, para el partido de vuelta allá en el Morumbí. Digo, decía recién, ¿no?, la posibilidad que esté desde el inicio Satas, el juvenil que estaba viendo, está en la lista de Diego Placente en la sub-19 de cara al debut de Argentina en los Juegos Sudamericanos de Santa Fe. Está bien, Argentina va a debutar recién si mal no recuerdo, el próximo jueves. Pero el pibe jugaría hoy, entonces, o va a jugar hoy, marcando el lateral izquierdo, y después ya se suma a las huestes de Placente para la representación argentina en Sudamericano.
0: Claro, yo pensaba que es una muy buena oportunidad para el juvenil, teniendo en cuenta que Lautaro Blanco juega permanentemente, tanto en el torneo local como en la Copa Sudamericana. Y no hay, Javier, vos que manejás muy buena información, sí, de la selección argentina, a mí no me consta, yo no lo pude confirmar, que la AFA tenga una deuda importante con Scaloni y con el cuerpo técnico.
2: No, la AFA ayer desmintió que no hay ninguna deuda, que la definición de Scaloni va a ser en el mes de noviembre, pero que todo apunta, según cuenta en AFA, a una posible renovación. Respecto
0: bueno,
2: de Boca,
0: el otro día, espera, el otro día Scaloni cumplió 8 años al frente de la selección argentina. A mí me llamó poderosamente la atención que no haya habido un posteo del presidente de AFA, Chiqui Tapia.
2: Se le habrá pasado.
0: ¿Te parece?
2: Sí, viste que esas cosas las manejan los CM, ¿no?
0: No, está bien, pero esas cosas no suelen... No se le suele pasar.
2: Un mensaje por elevación.
0: También, ¿por qué no?
2: Eso es en plena negociación.
0: Yo
2: ¿no?
0: sigo pensando que Scaloni a fin de año va a dar las horas. Yo creo que el anticipo lo dio cuando Argentina pierde la final del Mundial frente a España. Es cierto que era un momento caliente, pero me parece que es una decisión que Scaloni viene madurando desde hace tiempo.
2: Bueno, el tiempo dirá. Esas cosas uno no las puede saber si no es de la boca de los propios
0: Scaloni.
2: Y además todavía tiene trabajo Scaloni por delante.
0: No, por supuesto.
2: La fecha
0: por supuesto.
2: Ahora de septiembre-octubre, la de noviembre, la posibilidad de que se realice una despedida a Lionel Messi. Así que bueno, estamos esperando que se conozcan los rivales de la fecha FIFA de septiembre-octubre aquí en Buenos Aires. Y ayer recibió la AFA de parte de FIFA... digamos casi una ok de que finalmente estos amistosos van a ser tomados como clase A, de modo tal que puedan ir cumpliendo las sanciones tanto los jugadores como la propia AFA respecto de la localía y el aforo que tienen reducido.
0: Sí, lo hago partícipe al negro. Yo no sé qué será de la vida de Tagliafico, que ya tiene como 35 años, y puedo entender en negro el caso de Tagliafico, que quiera dejar la selección argentina. Ahora Paredes, con 32 años recién cumplidos, que ya dé por terminado su proceso en la selección, me parece un poco apresurado.
4: Sí, habrá que ver, ¿no, Nico? Porque todavía no hay nada oficial, o no hay demasiadas precisiones al respecto. Digo, qué sé yo, cuántos seleccionados van a estar para el próximo Mundial. Digo, ¿será la clasificatoria, eliminatoria? No, si somos 10, somos poquitos en el continente. ¿Habrá algún torneo, alguna motivación, algún incentivo? Porque durante toda esa transición con Scaloni u otro, se puede utilizar todo ese tiempo, hasta de acá 4 años, más allá que habrá una Copa América, competencia oficial y siempre apetecible de ganar, digo, para ir fogueando, porque, a ver, sí, es cierto, puede irse Paredes, quizás Tagliafico, o también ya de un paso al costado, naturalmente que Messi, pero después le queda más o menos una buena base, con jugadores que todavía etariamente, futbolísticamente, le dan una cierta columna vertebral. Y a muchos pibes que no han tenido muchos minutos en el Mundial, en el último, de a poquito han ido jugando en los preparatorios y se han ido ambientando,
0: sí,
4: y tomando conciencia.
0: Pero te digo algo, yo pienso, a ver, en voz alta y lo comparto con ustedes, Scaloni quedó en una situación incómoda con Rodrigo De Paul cuando lo marginó, creo que en aquel partido, no sé si fue frente a Inglaterra o el anterior, lo marginó de la titularidad, no lo puso a Lautaro Martínez en la final frente a España, no lo utilizó ni un segundo, y después llevó varios futbolistas jóvenes, Nico Paz, Barco, Ezequiel Palacios, que los utilizó muy poco. A mí me parece que es incómoda la posición de Scaloni si él decidiera quedarse.
2: Yo creo que el equipo estarían de alrededor de dos grandes figuras que en este momento tiene el fútbol argentino, una vez retirado Messi, que son Enzo Fernández
0: y el Cuti
2: y Lautaro Martínez, que son las dos grandes figuras que hoy tiene el fútbol argentino,
0: bueno,
2: a nivel mundial.
0: Yo te podría contestar que la final del Mundial la jugó Julián Álvarez y no Lautaro.
2: Bueno, Julián, digamos que está en un proceso complicado, es una temporada de desafío para Julián. pero hoy por hoy, a nivel internacional, Lautaro está entre los nominados a Balón de Oro, y Enzo hoy es el número 10 del Manchester City y la está rompiendo. Y después vienen los pibes,
0: sí, claro.
2: Nico Paz, Maxi Perrone, está mostrando un gran nivel, Maxi Perrone en el Como. Valentín Barco, lo poco que jugó en el Chelsea, la rompió.
0: Se abrazó con un hincha.
2: La rompió. O sea, ahí están los jugadores a futuro, que ya tienen que ir empezando a tomar la posta en la selección argentina.
0: A ver, negro, ¿qué decís?
4: No, digo, obviamente, a ver, uno mira que por edad y por condición de clase A, premium, que van a estar todavía, les va a quedar hilo del carretel, Cuti Romero, Enzo Fernández, McAllister, Julián Álvarez, Lautaro Martínez, Es decir, no es poca cosa tener cinco jugadores con experiencia mundialista, que han estado en las buenas, en las malas, qué sé yo, tenés, y después, obviamente, tenés que buscar un cuatro, tenés que, uno dice, che, pero lo probó Giai, pero no lo llevó. Molina, uno cree que no va a estar, y ya fue, que en su momento era el comodín, y no creo que esté, Otamendi, Lisandro Martínez, la alcanzará, che, y el 3, ¿quién puede ser el 3? Pero bueno, es decir, hay distintos puestos, habrá que ver si el Cuti, que el Dibu Martínez siga, por ahí dejó entrever que por ahí se va, pero vos más o menos le vas viendo a Beltrán, que tiene personalidad y condiciones, habrá que ver. Digo, pero para arrancar un proceso que se dice, no, de kilómetro cero, y bueno, no, ya tenés algunos kilómetros con estos jugadores,
0: sí,
4: mencionados,
0: sí, claro.
4: Y más los otros que ya más o menos saben cómo viene la mano y cómo estar en una selección siempre exigida y con aspiraciones como la Argentina.
0: Hay que ver el Diego Martínez, que tiene 33 años y tiene ganas de seguir dando peleas, si está...
2: Claro, va a ser
0: titular, por supuesto, pero
2: que lo joven y además tiene esa muso.
0: Pero él también había deslizado la posibilidad de irse, por eso
2: sí,
0: lo digo.
2: Sí, y lo que pasa es que ahora tiene un desafío nuevo, que es el arquero del Chelsea, que no es poca cosa, estamos hablando de uno de los grandes del fútbol inglés, el Big Six, como se le dice a los seis grandes del fútbol inglés, que no es lo mismo que atacar el Aston Villa, que si bien es cierto hoy tiene el Aston Villa.
0: Yo sigo pensando, que por los comportamientos internos y externos de Dibu Martínez, que no son de los más adecuados, acuérdense esa imagen fálica que fue horrorosa en el Mundial del 2022, no le permitió llegar al arco más importante del mundo, que es el del Real Madrid.
2: Pero el arco del Real Madrid está Courtois hace ya casi 10 años.
0: Todo lo que vos quieras, el Diego Martínez es más arquero que Courtois.
2: Está bien, pero si vos tenés un arquero como ese, ¿para qué vas a ir a buscar?
0: Bueno, ponele. Repasamos, antes de la pausa, repasamos con Carla Ruiz el pronóstico del tiempo para la ciudad autónoma de Buenos Aires y alrededores.
3: Así es, Nico. Para lo que resta de la jornada, tendremos una tarde nublada, baja probabilidad de chaparrones para esta noche y lo que comentaba antes. Mañana, descenso de la temperatura, un fin de semana casi invernal, la mínima mañana de 9 grados, la temperatura máxima de 12, lloviznas durante toda la jornada. El domingo, 6 la mínima, 14 la máxima, mayormente nublado el cielo.
2: Atentos al partido de Talleres, sobre todo los hinchas de Boca, porque Arruabarrena pidió expresamente a Matías Galarza,
0: Negro.
4: Bueno, bien, Matías Alejandro Galarza. Bueno, bien, pero medio que los distintos técnicos no le encuentran un compañero, digo, en tiempos donde se estila jugar con doble cinco. Prueba con este, o es el lugar teniente o es el Galarza, que tiene buen manejo de pelota, pero es como que se diluye cuando atraviesa el círculo central, es decir, la mueve muy bien, la tiene atada, pero después como que le falta esa puntada final, y lo que uno observa es un jugador de 65 minutos. Está bien, corre, se agota, pero una cosa es Matías Alejandro Galarza jugando el primer tiempo y un chorrito más de la etapa complementaria, y al último vos ya lo ves, las medias caídas, agotado, transpirado, es decir, jugás con uno menos.
0: La primera pausa que tenemos en Pasión Nacional.
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0: A ver, Frank. ¿Dónde?
1: En México.
0: En Monterrey. Bien, le canta México Sinatra. Ya voy al encuentro de Juan Ignacio Gijón, pero tenemos mensajes con la señorita Carla Ruiz.
2: Así es, Nikito, 1138707485. Hola, Pasión Nacional. Creo que es acertada la decisión de Scaloni de que se vaya. Sería porque tiene dignidad, como los demás jugadores que deciden irse, porque no nos dejaron jugar para ganar esa final y que podríamos haber sido nuevamente campeones, dice Enrique desde Catamarca. Uno más, un mensaje más, en este caso es de Diego desde Canelones, desde Uruguay. Dice, muy buen nivel los gurises de Nacional y Peñarol en el sub-19, partidazos se mandaron a pesar del resultado sin goles, muy bien jugado por ambos equipos.
0: Muy bien, Juan Ignacio Gijón en el móvil de Nacional, qué gusto saludarte, Juaní.
3: Qué gusto, Nico, un placer para vos. Empiezan a calentar, a tomar temperatura los chulengos de aquí del barrio de La Boca, los hinchas que llegan de todas partes, de Argentina, de Buenos Aires. ¿Tu nombre?
4: La Boca. Hola,
3: Ignacio Romero.
0: Perdón, perdóname, el placer tiene que ser para vos, no para mí.
3: No, para la audiencia, para nosotros,
0: ah,
3: para todos.
0: Ah, bien, bien.
3: A ver, hay una escenografía aquí en el barrio de La Boca increíble. ¿Tu nombre?
5: Agustín.
3: Agustín, ¿con cuántos vienen? ¿Cuánto es la barra que vino de Santa Fe, me decía?
5: Santa Fe, sí, somos 50 personas.
3: 50 personas en un colectivo.
5: Sí.
3: ¿Cuántas horas de viaje?
5: ¿Y cuántas horas?
0: Seis.
5: 12
3: horas de viaje.
0: 12,
3: hasta
0: pero fueron parando todos los pueblos.
5: Claro. Sí, después arrancó Corrientes.
0: Ah, bueno, ahora sí.
5: Viene subiendo gente.
3: Yo de vera. De vera. ¿Tienen una idea más o menos? ¿En cuántos pueblos pararon?
0: 10, todos.
5: 10 pueblos. Santa Fe, porque arrancan Corrientes, suben Residencia y agarran los pueblos de Santa Fe.
3: ¿Primera vez en la cancha de Boca?
5: No, ya varias veces. Con los chicos de Ceneice del Norte estamos viajando constantemente.
3: ¿Vos sí me decías?
5: Y yo sí.
6: Nada, una locura.
3: Ya ¿cómo la ves?
6: Sueño cumplido. Una hermosura. Lo más lindo que pueda haber.
3: ¿Cómo lo ven a este Boca? ¿Los ilusiona? ¿Cómo surgió el viaje? Terminó el partido con San Pablo y dijimos, bueno, vamos a ver a Boca Central Córdoba.
6: Veníamos, ya lo teníamos el viaje ya de agosto, lo teníamos y no se da, y bueno, ahora se dio, así que...
3: ¿Comparte la idea del técnico con hacer un mix entre titulares y suplentes pensando con San Pablo?
5: Sí, la verdad que tiene que descansar porque si no hay mucho partido de seguido y bueno, después pasa lo que pasa, que los jugadores se lesionan. Y perdemos esta oportunidad de los partidos importantes como pechearla, ¿viste? Así que está bueno que esté el enfoque, que esté en la Copa Sudamericana la semana que viene.
3: ¿Lo dejó conforme el partido con San Pablo o...?
5: La idea era uno más para ir más tranquilo a Brasil, pero bueno, ¿viste? Hay que ir allá confiado y creer que va a salir todo bien.
3: ¿Y ahora la vuelta con San Pablo, con qué resultado te conformás?
5: Que gane Boca 1-0, chao.
3: Que gane Boca.
5: Ni
3: empate ni nada, no se quiere sufrir.
5: No, tiene que ganar Boca y esperemos no sufrir tanto, así que estamos.
3: Chicos, bueno, muchísimas gracias, suerte en el partido. Ahí, Nico, entonces, mucha gente que viene ya, o sea, uno cuando empieza a llegar aquí al barrio de La Boca, hay varios colectivos que se va cruzando con banderas que bajan desde Chaco, Formosa, de Resistencia, acá estos chicos que venían de Santa Fe, que van parando pueblo por pueblo, levantando grupos de amigos, que se acercan al barrio de La Boca y que sellan de alguna manera su viaje aquí a Buenos Aires, ya va varias semanas con antelación. Y bueno, van llegando y la ilusión de ver este equipo de Rabarrena.
0: Ahora, qué mérito, ¿no? Porque encontraste un Vera hincha de Boca.
3: Un Vera hincha de Boca, sí. Hay dos.
0: ¿Quién es el otro?
3: No lo puedo decir.
0: Claro.
6: Ahora, demasiado alternativo el equipo de Boca.
0: Bueno, parece, ¿no? A mí me parece que Boca tiene que ganar en el campeonato. Después, Juan, y en la próxima entrada le preguntamos a la gente a ver si le parece que a Rabarrena pone un equipo demasiado suplente hoy.
3: Por supuesto, ahora lo vamos a estar conversando con los hinchas.
0: Dale, volvemos en un rato.
6: Es que
0: muchas gracias.
6: Boca no hay suplente, como decía la Bruna.
0: No, claro, Villa es suplente, hoy sí, pero Villa no es suplente.
6: No.
0: Villa no rindió todavía en Boca, me parece que todavía no le avisaron que juega en Boca, Villa.
6: No, y además no le encuentran la posición, porque él ya no es aquel jugador de banda como era en el Boca anterior. En Independiente Rivadavia empezó a jugar más de enganche,
0: ahora,
6: más de dueño de equipo.
0: Mirá lo que son las cosas, ¿no? Viene de ganar Villa con Independiente Rivadavia la Copa Argentina,
6: sí.
0: Siendo la enorme figura y el equipo giraba en derredor de él, y en Boca no es titular.
6: Pero por eso te digo, no le termina de encontrar la posición. Y yo pensé que siendo la lesión de Aranda, tal vez sí a Rodarrena lo iba a poner ahí, lo iba a poner de enganche, pero está prefiriendo otro jugador.
0: Negro, ¿no? Yo pensé que Villa no iba a largar nunca la pilcha de titular en Boca, sinceramente.
1: No, le está costando, pero al margen de la cuestión de readaptación, de volver a revinculizarse con el pueblo bostero, con el hincha de Boca, que quedó medio ahí trizado después de que coqueteara con River, me parece, ¿no? Tengo la sensación que tiene inconvenientes con la ubicación. Es como que si va por la izquierda, lo tiene a Blanco, que es el que se adelanta, se

0: estás, nos podés escribir, por supuesto, Radio Nacional Argentina, AM870.
1: Muy bien, hoy desde las 21 estamos desde la Bombonera para Boca Central Córdoba de Santiago del Estero. Noticias, 1:30.
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3: 1:30 de la tarde en la República Argentina. La justicia rechazó la recusación contra los jueces y continúa el juicio contra Piti Álvarez. El pedido de la defensa fue desestimado, por lo que se retomará el próximo lunes el proceso por el crimen de Cristian Díaz. En tanto, los defensores informaron que están analizando la respuesta y en primera instancia consideraron que debería ser declarada nula y adelantaron que presentarán un recurso de inconstitucionalidad. Una jueza fueguina se declaró competente en una causa contra las petroleras. El informe de Lourdes Marchese.
4: La jueza federal de Río Grande, Mariel Borruto, se declaró competente para intervenir en una acción preventiva por posible daño ambiental y soberano presentado contra las petroleras extranjeras Copper Exploration y Navitas Petroleum Development, que operan en la plataforma continental argentina a 220 kilómetros de las Islas Malvinas. La demanda fue impulsada por la Asociación de Abogados Ambientalistas y el Centro de Excombatientes Islas Malvinas La Plata, quienes reclaman la abstención de ejecutar el proyecto Sea Lion, que tiene como objetivo la construcción e instalación para el proyecto hidrocarburífero offshore.
3: Cambios en calles de Caballito y Almagro. Desde el martes, esos barrios porteños tendrán modificaciones en la circulación y el estacionamiento por la implementación del trambús. También se modificará el recorrido de la línea 2 de colectivos por la llegada del nuevo sistema. El cielo se encuentra nublado en la ciudad de Buenos Aires, temperatura 18 grados a 3 décimas, humedad 56%.
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0: Muy bien, estamos en la continuidad de Pasión Nacional. 1:33 PM, vamos a estar con todo el fútbol el fin de semana. Hoy con el relato de Luca de Jesús para Boca Central Córdoba de Santiago del Estero. Mañana Eladio Regui para Atlético Tucumán River. Y el domingo Martín Perazo para Independiente San Lorenzo y Sergio Zarratea para Huracán Racing. Y vamos a estar el martes con el relato de Martín Perazo a propósito de San Pablo Boca, el partido de vuelta de la Copa Sudamericana. Sí, Carla, tenemos mensajes.
1: Mensajes al 1138707485 desde Santa Fe. Antonio dice que es un bostero que saluda aquí a este programa. Nadia, hola, Pasión Nacional. ¿Cómo podemos confirmar y saber que los jugadores de Argentina fueron amenazados? Dice ella. Y manda saludos. Y bueno, no lo
0: bueno, no tenemos ninguna confirmación. Prácticamente no han hablado después de la competencia en el Mundial. El único que lo ha hecho ha sido Lionel Scaloni. Yo creo que con el tiempo alguno, Javier, va a hablar y va a contar.
2: Ay, más. Sí, algunas cosas dijo también.
0: Sí, a través de la carta. El que desconfía siempre es Ricardo Caruso Lombardi. Bien, me da mucho gusto ir a San Luis. Lo saludamos al querido Gabriel Osorio, que siempre nos está dando una muy buena mano en Pasión Nacional. Gabriel, qué gusto saludarte.
3: Hola, Nico, querido, ¿cómo te va? El gustazo de saludarte a vos y a todos los compañeros de Radio Nacional en todo el país. San Luis está vistiendo aquí con una temperatura de 18 grados, está parcial nublada la temperatura. Se espera para este fin de semana un frío terrible, atento al detalle, porque va a venir la fresca la provincia de San Luis, pero sobre todo porque van a haber eventos importantes en la provincia. Dos de

0: Ellos, uno del más convocante, la categoría del turismo carretera, que va a llegar este fin de semana aquí en la provincia para empezar a abrir el juego de la Copa de Oro. Agustín Canapino, que es el actual campeón de la categoría, va a defender seguramente ese título y con el objetivo de pedir, de poder seguir sumando. Llega el turismo carretera, los pilotos ya están embarcados aquí en San Luis. Hoy por la tarde, en diferentes estaciones de servicio, que son las marcas y los sponsoreos que tienen los pilotos, estarán dando comienzo para el espectáculo. 7 de la tarde, conferencia de prensa en la terminal de ómnibus de Aliro. Y de allí, 2 autos del turismo carretera, 2 del TC Pista, van a estar recorriendo los caminos sobre Avenida Fundador, un tramo aproximado de 2,5 kilómetros para el público y la gente. Y mañana la actividad va a comenzar con el TC Pista, alrededor de las 9 de la mañana, con los entrenamientos. La clasificación se va a realizar a la tarde, y lo mismo para el turismo carretera. Y también ya el domingo, pensando en lo que será la expectativa de los fanáticos. Se espera un aproximado de 50 a 60 mil personas que lleguen a la provincia, cercanías como Mendoza, como San Juan, como La Pampa, que son escenarios fundamentales para este autódromo Rosendo Hernández, un circuito que han dejado en condiciones y que por supuesto va a tener la categoría más popular y convocante de la República Argentina. Y otro de los espectáculos que vamos a tener va a ser el Campeonato Nacional U16. Esta será la edición número 27 del campeonato U16 de atletismo. Es la formativa que se va a realizar en el Pedro Presti. También ya están los pequeños entre 13, 14 y 15 años que están en la capital puntana para recibir a más de 350 atletas y que por supuesto la Confederación Argentina de Atletismo con el streaming estará con las expectativas. Arranca el sábado a las 8:30 de la mañana. Todas las diferentes disciplinas, tanto de pista como adentro del campo, con salto en valla, salto en garrocha, el lanzamiento de disco, bala, bueno, todas las disciplinas para una formativa que desde hace mucho tiempo la CADA viene acompañando y aconteciendo aquí en la provincia de San Luis.
1: Es muy bueno, Gabriel, todo lo que contás, porque estoy pensando la cantidad de gente que mueve el turismo carretera con la pasión que hay por un deporte que es pasión popular de los argentinos más allá del fútbol. Y esto que nos decís de la edición 27 de atletismo, se genera un movimiento en la provincia muy importante que repercute afortunadamente en lo gastronómico y también en lo cultural.
0: Tal cual como vos remarcabas, y sobre todo en lo hotelero, porque tras confirmarse que va a estar frío, unas temperaturas menos de 3 grados aquí en la provincia para el sábado, y la máxima va a estar de 7, 8 grados, algunos amantes del automovilismo que pernoctan o están en el sector de motorhome o carpas, prefieren ir a una cabaña, a algún hotel. Entonces los hoteleros se han reunido y han tratado de que tengan cada lugar, tanto los que van a llegar al turismo carretera como a las confirmaciones que tienen en el Campeonato Nacional de Atletismo. Así que buena la expectativa también. El tiempo está complicado para estar en el autódromo, por eso eligen pernoctar en hoteles.
1: Bueno, que la verdad que es bárbaro lo que estás contando. El domingo, en la edición de 14-15, a lo mejor te llamo para que me sigas contando, no solamente a mí, sino a la audiencia de Nacional en todo el país, de todo lo que tiene que ver con el fin de semana deportivo allí en la provincia. ¿Te parece?
0: Sí, no hay ningún problema, estaremos ahí en el sector de atletismo también, porque vamos a estar con los oídos cerquita, porque va a estar a menos de 4 kilómetros lo que sea el turismo en carretera, pero con la actividad de lo que ocurre acá en San Luis, estaremos en vivo por Nacional como siempre.
1: Muy bien, te mandamos un abrazo, Gaby, muchas gracias.
0: Abrazo, Nico, cariño grande a los chicos.
1: Gabriel Osorio de San Luis, Pasión Nacional, transmitiendo con Concepto Federal, lo reiteramos, Fórmula 1, Gran Premio de España. En la primera tanda de entrenamiento, el piloto argentino Franco Colapinto terminó en el 13º lugar, mientras que en el segundo entrenamiento, como anticipó Javier en el comienzo del programa, 15º, sí.
2: De cara a la revancha de la semana próxima de los torneos continentales, bien lo decías entonces, Jesús Valenzuela designado para Corinthians frente a Estudiantes.
1: Un árbitro que a vos te gusta.
2: Para mí el mejor de América, sin dudas, el venezolano. Abrió un expediente la Conmebol respecto de los gestos de Memphis Depay que le hizo a los hinchas de Estudiantes. Estudiantes hizo una queja en Conmebol, la Conmebol abrió el expediente y tiene que resolver en las próximas horas, porque la Conmebol tiene que decir si Memphis Depay puede ser de la partida en ese encuentro decisivo o no. Así que hay que esperar una definición de la Conmebol al respecto para las próximas horas.
1: Perfecto, vamos a saludar a Daniel Carranza, porque hoy Boca juega frente a Central Córdoba de Santiago del Estero y queremos tener todas las novedades del equipo santiagueño. Hola Daniel, bienvenido.
3: Nico, querido, el placer de siempre de saludarte a vos y a todos los compañeros. Ese sí, un Central Córdoba que va en busca de la hazaña, si se puede decir así, de poder sorprender esta noche a Boca, más allá de que sea un equipo alternativo. Un equipo prácticamente confirmado, el de Central Córdoba, con Alan Aguirre en el arco, en la parte defensiva Santiago Moyano, Alejandro Maciel, Facundo Mancilla y Darío Cáceres. En la mitad de la cancha va a estar Vera junto con Giacobellis, Lucas Saltita González, también estará Diego Barrera y Leo Sequeira junto con Martínez. Ese será el once titular del conjunto ferroviario. Nosotros tuvimos la posibilidad de conversar con Diego Barrera, uno de los mejores hombres que tiene el ferroviario, pensando ya en lo que va a ser el partido de esta noche.
4: Somos 11 contra 11 y es un partido especial por el hecho de que todos los partidos son especiales. O sea, el fútbol argentino es así. Sabemos que el año pasado hicimos un gran partido allá, que lo podríamos haber ganado en la última y haberlo cerrado 3-2, entonces, y lo empatamos en el segundo tiempo de una gran manera. Entonces, bueno, vamos a intentar hacer eso. Sabemos que es un rival durísimo, pero bueno, nosotros también tenemos nuestros jugadores, ¿no?
5: Si bien va a presentar un equipo alternativo, pero es Boca, ¿no? El alternativo también tiene el titular.
4: Y sí, tiene mucha jerarquía, un equipo con grandísimos jugadores. Sabemos que por ahí el banco te entra uno que viene jugando, capaz todos los partidos, entonces bueno, trataremos de dar lo mejor de nosotros y bueno, tenemos que estar en el día un 130%, obvio.
3: Bien. Esas eran las palabras de Diego Barrera, Nico, que tengo entendido que es pretendido justamente para que vuelva a Talleres por el técnico actual, justamente Don Omar de Felipe, ¿no?
1: Bien, contanos por dónde nos escuchan en la provincia, allí en Santiago del Estero, a través de Radio Nacional, porque me gustaría mucho mencionar la radio de Santiago en la transmisión de esta noche de Boca.
3: A través de AM 1130 y también a través de FM 98.5, la gente de Santiago del Estero podrá seguir todo lo que acontezca en la noche de hoy allí en la Bombonera entre Boca y Central Córdoba.
1: Muy bien, ahí vamos a estar con Luca de Jesús y quien les habla para relatar y comentar el partido de Boca. Me imagino que mucha expectativa en la provincia por esta presentación en Buenos Aires frente al Xeneize, Dani.
3: Exactamente, así es, Nico, muchísima expectativa en cuanto a lo que tiene que ver con este partido de esta noche. A ver, una data de color como para tener en cuenta: el primer equipo no afiliado a la AFA en ganarle a Boca en la Bombonera fue justamente Central Córdoba, ¿no? Allá en el 15 de octubre de 1967 le ganó 2-1. Fue el primer equipo del interior no afiliado a AFA en ganarle a un equipo grande en la provincia de Buenos Aires, ¿no?
1: Muy bien, qué bueno que lo recuerdes. Te mandamos un gran abrazo, Dani, muchas gracias.
3: Abrazo grande.
1: Daniel Carranza.
2: Buen dato, porque Boca para mí está arriesgando mucho con un equipo alternativo hoy. No tanto pensando en las finales de este torneo, sino en la tabla anual.
1: Sí, claro.
2: Que es la que te clasifica a la Copa Libertadores de América.
1: Es lo que Boca tiene que jugar, volver a jugar el año que viene, le digo al Negro Romero en Córdoba.
6: Y sí, porque, viste, obviamente, toda la atención y todo el material humano está todo depositado en la conquista de un torneo internacional, pero también se descuida la clasificación para el año que viene y vamos orejeando. Bueno, hoy después vamos con la Copa Argentina, intentaremos por la Copa Argentina porque descuidamos la tabla anual, y entre un abrir y cerrar de ojos se te fueron todas las posibilidades y quedás en Pampa y la Vía, ¿viste? Es una situación cuando tenés, insisto una vez más, cuando tenés un plantel muy corto. El tema es tampoco superponer, apilar jugadores. Boca hizo una depuración necesaria porque había, claro, sí, 25, 30 profesionales, pero no jugaban nunca porque estaban lesionados, porque ya estaban grandes, porque estaban lesionados, y entonces, bueno, tienes que jugar con lo que mejor tenga el técnico y, bueno, descuidar el torneo local.
1: Sí, por supuesto. Tenemos con Carla Ruiz más mensajes y voy a la pausa.
7: Así es, Nico, mensajes que llegan al 11-3-870-7485. Buen día, queridos amigos, dice desde Núñez, Orlando. Ustedes son todos unos maestros, así que feliz día, dice él. Por acá, Carlos de Flores dice que está preocupado por lo de Villa. Y uno más, desde Santa Fe. Hola, Nicolás y equipo, qué gusto escucharlos. Soy Marcos, desde Santa Fe, esperando las novedades del Rojo. Manda saludos.
1: Muy bien, tenemos la pausa.

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0: también cuando le pasó al propio.
1: Y la salida este se pone furioso. El fútbol argentino no se banca una sola derrota.
2: No. Qué sé yo, los de Racing quieren que juegue como cuando dirigía Costa. Y bueno, pero con Costa tenía jugadores. Obviamente estaba de buena edad. Pero quieren que... siendo como hace un año y medio, 2 años atrás. Y bueno, así si no hay mucho más. En la despedida, Nico, sí. A veces me sorprende, no puedo creer que es cierto eso que le deben plata a Scaloni, a los jugadores.
1: No, la AFA ha dicho que no.
3: La AFA lo ha desmentido rotundamente.
2: Ah, bueno, no.
1: No, pues digo, con toda la plata que ingresa, negro.
2: No, sí, una vez me contaba un ex arquero de la selección, década del 90, dice, claro, como de pronto los jugadores que venían de Europa ganaban muy bien, y no, nunca reclamaban el pago por partidos de eliminatorias, por Copa América, ponele que para ellos era poca cosa, $10,000 por partido, hasta que un día nos dimos cuenta que había algún pícaro que la plata la tenía y nos avisaba recién que ya estaba en el cajero, claro, a los 4 meses, y nos laburaba la guita en una financiera a la vuelta. Bueno, ahí empezamos a exigir que pagaran en tiempo y forma. Y bueno, Nico, en el adiós hasta la semana que viene, un reconocimiento para usted, que no necesita que yo lo venda.
1: Ah, ¿por qué? A ver.
2: Porque usted ayer, antes de ayer, dijo, no, Ricardo Gareca, ya está, ya se le pasó el tiempo en la selección. ¿Se acuerda?
1: ¿En la selección?
2: Sí, que dijiste quién podría llegar a ser el técnico en caso que se vaya Scaloni. Algo así lo involucraste a Gareca.
1: No, yo no lo involucré a Gareca, me parece.
2: Ah, bueno, perdón. No, porque ayer le preguntaron en un medio aquí, en un diario, versión streaming, a Gareca, si llegara a ir a Scaloni, vos que hiciste un buen trabajo en Perú, no, dice, mi tiempo ya pasó, dice Gareca, ya está.
1: Nos hubiera gustado antes de que llegara Scaloni y Ricardo Gareca, pero bueno, no se pudo dar.
2: Ah, bueno. No, pero yo por la duda lo quería vender.
1: No, está muy bien y gracias por la venta. Negro, a disfrutar del fin de semana. Después viene Gerardo Murúa en un rato con toda la data, con la mejor data de los equipos de Córdoba. Vos estás para los editoriales. Vos, negro, estás para otra cosa, en realidad.
2: No.
1: Te mandamos un gran abrazo.
2: Igualmente, disfruten del fin de las transmisiones. Gracias.
1: José Luis Romero, desde Córdoba, tenemos dos mensajes. Leemos y vamos a las noticias, Carla, de las 2 de la tarde.
4: Así es, desde Bahía Blanca nos saludan y dice, vamos con el rojo. Y por aquí Andrés manda mensaje. Hola, gente linda, desde Concepción del Uruguay, Entre Ríos. Acá estamos con pichetas caseras, horno de barro. Un fuerte abrazo y aguante Boca.
1: Muy bien, vamos a estar con la transmisión de Boca Central Córdoba de Santiago del Estero a partir de las 21 en Nacional. 2 de la tarde, aquí están. Estas son las noticias en Nacional.
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4: Las 2 de la tarde en la República Argentina. El gobierno decidió a favor de Mendoza en el conflicto con La Pampa por el río Atuel. La provincia cuyana pasará a cobrar la totalidad de las regalías hidroeléctricas de la represa Los Nihuiles, ubicada sobre el cauce. La medida también busca ordenar el marco jurídico para la licitación del complejo. Sergio Uribarri fue trasladado a Gualeguaychú. El informe de Eli del Mar Gottman desde la emisora de Radio Nacional en la ciudad entrerriana.
6: Se produjo el ingreso del ex gobernador de la provincia de Entre Ríos a la unidad penal número 9, el potrero de Gualeguaychú, para cumplir el resto de su condena a más de 8 años de prisión por corrupción. El ex gobernador quedó alojado en el área de enfermería, sin embargo, luego será derivado a un sector de pabellones especiales con monitoreo permanente. Recordemos que la jueza de ejecución de penas, Cecilia Bértora, había anticipado que era inminente su derivación desde la unidad penal número 1 de Paraná hacia Gualeguaychú, tal como había solicitado el ex gobernador. Uribarri deberá enfrentar ahora su prisión hasta el año 2034, según el cómputo de pena.
4: Alerta meteorológico rige para La Pampa, centro y norte de Mendoza, sur de Córdoba, centro y sur de San Luis y de la provincia de Buenos Aires y la costa norte de Río Negro. Se esperan vientos del sudeste con ráfagas que podrían alcanzar los 70 kilómetros por hora. En la ciudad chubutense de Alto Río Senguer, donde nos escuchás por AM740 y FM93.5, temperatura 5 grados una décima, humedad 36%, cielo despejado. En la ciudad de Buenos Aires, temperatura 18 grados 3 décimas, humedad 56%, cielo nublado.
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0: Muy bien, estamos en la segunda hora de Pasión Nacional, dándole las gracias a nuestro querido amigo operador Rodolfo Flores. Ahí está en el control central Claudio Canullán y toda la gente. Estamos saludando a la gente, también a los amigos de la planta transmisora de Pacheco con Sebastián Vera en la producción. Recuerden, hoy por AM870 y para todo el país a través de las 49 radios transmitimos Boca Central Córdoba de Santiago del Estero con los amigos de Fútbol Show Nacional. Voy al encuentro de Gerardo Murúa, allí en Radio Nacional Córdoba, en el centro del país. Gerard.
1: ¿Qué tal, Nico? El gusto de saludarte, el gran abrazo para vos, los compañeros y toda la audiencia, como siempre, un placer. Los cordobeses tendrán a Talleres jugando mañana por la noche, seguramente varios cambios en el equipo de Omar de Felipe, recupera Román Riquelme, Federico Fattori, vuelve Diego Baloyes, ya estaremos repasando la formación. La noticia en estas últimas horas es el interés de Boca por Matías Galán.
0: Claro.
1: ¿Será cierto? Está a disgusto el jugador aquí en Córdoba porque tenía la promesa de salida en el mercado de pases, y como ha pasado en otros momentos con André Paz y los jugadores, las relaciones no terminan del todo bien. Habrá que ver si Talleres lo quiere negociar a mitad del campeonato, pero por lo menos en Córdoba se habla de un interés de Boca por el volante central. Por el lado de Belgrano, Santiago Longo va a reemplazar a Adrián Sánchez, que está desgarrado, es la única modificación. Cerca de 3.000 personas del Pirata van a ir a Junín. Un grupo de socios con el ex tesorero Merlino a la cabeza presentaron ante la justicia un pedido de impugnación de la asamblea donde se votaría la reforma del estatuto la semana que viene. Esto es lo más importante por aquí, por Córdoba. Y me permito agregar, Nico, que el partido del fútbol femenino en el que se puede sentar un precedente para Boca Vélez en Copa Argentina es Belgrano-Lanús. Belgrano hizo 6 cambios en ese partido. Es distinto pero parecido a lo que reclama Vélez, y finalmente se le dio una multa económica y nada más. Me da la sensación incluso que se puede usar como una plataforma de dónde partir ese partido para después sancionar tal vez en lo deportivo, en lo económico a Boca y no en lo deportivo.
0: No, por supuesto. Después vamos a seguir hablando de este tema. Muy bien que lo cuentes y el ejemplo que pones. También digo que hagan otro reglamento, porque si el reglamento lo hacen para después no cumplirlo, me parece que no tiene demasiado sentido. Me da mucho gusto saludar a Ariel Campoy. Él es periodista, se especializa en automovilismo. Mi nombre es Nicolás Álvarez. Ariel, ¿qué tal? Bienvenido a Pasión Nacional.
2: Buenas tardes, Nicolás, para vos, Agustín, bueno, todo el resto de la mesa.
0: Bueno, te vamos a consultar cómo ves el presente de Franco Colapinto en la máxima categoría del automovilismo.
2: Bueno, Franco de por sí ya es un excelente piloto. Haber llegado allí no es fácil, estar entre los mejores 20, 22, no es sencillo, por más que uno tenga un poder desde lo económico, porque marketing es un gran circo, la Fórmula 1 y lo económico es muy importante, pero Franco tiene, ya lo ha demostrado en cuanto a maniobras, en el stint de carreras, en los ritmos de carrera, y es un piloto que lo que yo quiero decir acá, el mismo Toto Wolff ha puesto los ojos en él, el CEO de Mercedes, también fue en su momento llamado, hubo unas comunicaciones por la gente de Red Bull en su momento cuando estaba Christian Horner. Entonces estamos hablando de un piloto realmente de una calidad muy buena y que ya ha sabido ganar su puesto, ¿no? Está haciendo las cosas bien, las cosas de a poco, como tienen que ser, haciendo cometiendo errores como comete todo tipo de piloto, pero las cosas paso a paso.
0: Bueno,
2: como creo que tiene que ser.
0: Está muy bien lo que contás. Yo el otro día decía, tenemos un respeto enorme por la figura de Kimi Antonelli, el joven de 20 años italiano que ya ganó 6 grandes premios. ¿Qué pasaría si Colapinto corría con un Mercedes? ¿Ganaría carreras? Y del otro lado me dijeron que sí, pero a mí me interesa tu respuesta.
2: Sí, por supuesto que la ganaría. Lo que pasa que acá siempre hay que diferenciar, yo siempre hago la diferencia, Kimi Antonelli es un gran piloto, tiene un futuro extraordinario. Pero en el caso de Antonelli, el auto está por encima del piloto. Y en el caso de Verstappen, el piloto está por encima del auto. Si yo le doy el auto de Antonelli a Verstappen, no tiene chance nadie de ganar. Si yo le doy el auto de Antonelli a quizás Hamilton, puede pasar lo mismo.
0: Qué. Pero bueno,
2: si yo
0: le doy el auto
2: a... Claro, porque si yo le doy el auto a Franco, son pilotos que le falta. Son pilotos que no, me refiero a faltar no en experiencia, a eso quiero me refiero. Los circuitos, hay circuitos que desgastan desde lo físico, pero están todos muy bien preparados. Pero Antonelli no ha sabido manejar bajo la lluvia. Antonelli es un piloto que le falta, pero tiene un futuro increíble. Y lo mismo Franco. Desde mi punto, de mi humilde opinión y punto de vista, yo creo que Franco está haciendo las cosas más tranquilas que Antonelli. Pero Antonelli tiene un gran respaldo, que es el de Toto Wolff. Y si Toto Wolff y Mercedes puso los ojos en él y ya lo puso como primer piloto sobre Russell, yo creo que ahí está marcando algo. Claro. Franco, por supuesto que ganaría carreras, pero no sé si lo haría con como lo haría Verstappen o lo está haciendo Antonelli.
3: Ariel, Agustín te saluda, un gusto escucharte. Hablando de circuitos, te pregunto por este de Madrid, ¿no? Después de mucho tiempo volvió a la ciudad española. Bueno, hoy hemos visto en la F2, ¿no?, el argentino Barrone con el accidente, y te preguntarte por este circuito que ya tuvo su primera práctica hace instantes, y bueno, y que nos cuentes qué te pareció ya con los pilotos y los autos en el circuito, y cómo lo ves justamente a Franco, ¿no?, en esta vuelta a Madrid.
2: Agus, querido, buenas tardes. Sí, después de España volvió a Madrid, ya había tenido, por supuesto tiene su espacio en Cataluña, ya había tenido su espacio hace muchos años en Jerez, allí donde hace sus veces también los grandes premios de moto. Este es un circuito muy complejo, donde nadie corrió, la gente de Madrid ya le puso su nombre, Madrid, haciendo un juego de palabras de Madrid con Ring, como es el Red Bull Ring, o en Austria, como es el húngaro Ring. Entonces ya se quieren instalar. Pero bueno, hay que reconocer que es un circuito muy, pero muy complejo, porque tiene subidas y bajadas, tiene la famosa Monumental, que es una curva peraltada de unos 25 a 30 grados de inclinación hacia el interior de pista. Ahora voy a contar una pequeña bombita ahí que tiró Franco Colapinto, ¿no? Porque todos reconocen que Franco Colapinto es hincha de Boca, y bueno, se llama la Monumental. Entonces uno de los periodistas le pregunta...
3: Claro, por el Estadio River.
2: Claro, por el Estadio River, y le dice, a mí me gustaría que se llame la Bombomental o algo así.
3: La Curva Bombonera, claro.
2: Claro, la Curva Bombonera, siendo él su fanatismo por Boca. Bueno, a ver, hay curvas muy peligrosas, porque hay curvas ciegas. Claro. Y yo por lo que pude ver, tiene un poquito de cada cosa. Tiene un poquito, es un circuito híbrido. Híbrido me refiero a que tiene una parte urbana y una parte de circuito callejero, ¿no? Pero también de circuitos como Sochi, de Rusia,
4: ¿qué sería parecido
2: cosas de Singapur?
4: ¿A Azerbaiyán? ¿Así, un circuito similar?
2: Sí, tiene parte de Azerbaiyán, como una chicana entrada al castillo, tiene un par de curvas y contracurvas, tiene una subida ciega, como si fuese la de Eurush, la salida de Eurush de Bélgica, tiene también cosas de Singapur, y tiene una entrada, un túnel como si fuese Mónaco. Por eso quiero decir que es una mezcla de circuito callejero con algo de también y urbano.
4: Está ubicado en la zona de Valdebebas, ahí cerca de la ciudad deportiva, en las afueras, en la ciudad deportiva del Real Madrid, ¿no? En las afueras de la ciudad.
2: Claro, ubicado en Madrid, que ahora, por supuesto, hace sus veces local Carlos Sainz, más allá de que también está Fernando Alonso, pero Fernando Alonso es asturiano, pero el local es Carlos Sainz, el piloto de Williams.
0: Bien, quiero contarles que estamos hablando con Ariel Campoy, periodista, se especializa en automovilismo y participa ya de la charla con una consulta a Gerardo Murúa desde Córdoba. Gerard.
1: El saludo para Ariel, el gusto de que esté en el aire de Nacional. Hoy se lo vio contrariado a Franco, terminó 15º en la práctica 2, por detrás de los Racing Bull, y dijo que están a años luz de los Racing Bull. No se acomodó al fin al circuito, las modificaciones que hizo después de la P1 para la P2 no dieron resultado. ¿Cómo ves el desarrollo de Alpine este fin de semana, teniendo en cuenta que se lo vio bastante contrariado a Franco?
2: Bueno, un saludo grande, sí, para el colega de Córdoba. Sí, Franco, bueno, hoy terminó la práctica 1, número 13, y adelante de Gasly, que siempre es importante terminar delante de tu compañero, si el compañero es, encima es el piloto número 1. Y en el caso de la práctica número 2, lamentablemente venía en vuelta rápida, con cubiertas rojas. Le explico a la audiencia, las cubiertas rojas son las cubiertas más blandas, son las que por ahí duran menos en stint de carrera, pero se quedan mejores tiempos, por lo general se usan para clasificación, y en el momento que estaba en instalación de vuelta rápida, está el choque de Liblan, que en la vuelta de instalación que estaba haciendo él, precisamente en la curva número 5 y 5A, que es la bajada de esta famosa monumental, ahí bajan, hay una chicana a ciegas y Liblan se va. En ese momento Franco iba a ingresar a hacer la vuelta rápida y seguramente se iba a poner en los primeros 10 porque ya estaba trabajando para la quali de mañana. Y ahí donde lamentablemente sufrió la pérdida de tiempo, bueno, después hubo bandera roja hasta que sacaron el auto de Liblan y perdió el tiempo. Pero lo veo bien a Franco, lo veo con sus riesgos de un circuito nuevo, pero me parece que es un piloto que tiene un gran futuro y este circuito, bueno, él dijo como todo, ¿no? En los simuladores, porque nadie conoce este circuito, solamente a través de los simuladores, horas y horas en simulador, y Franco dijo, me choqué todos los paredones, ahora espero no hacerlo en pista.
0: Así bien, que, bueno. Perfecto. Ariel, te agradecemos muchísimo el diálogo con Nacional, hablando de la Fórmula 1 y particularmente de Colapinto.
2: Muchísimas gracias a ustedes por el espacio, muy agradecido a Agustín, a Nicolás y a toda la gente de Radio Nacional. Muchas gracias.
0: Muy bien, Ariel Campoy con nosotros. Vamos a escuchar al piloto argentino Franco Colapinto después de los entrenamientos libres en el Gran Premio de Fórmula 1 que se va a correr en España el domingo.
5: Creo que los Racing Bulls especialmente estamos años luz de los Racing Bulls. Hay que entender un poco el porqué, ¿no? Pero creo que fue un día difícil. La FP1 fue, estábamos lejos, pero creo que había mucho por mejorar. FP2 no dimos ningún salto y creo que lo que intentamos mejoró adelante un poco. En los pianos estaba muy, muy duro el auto. Esto mejoró. Pero nada, después perdimos un poco de carga y atrás el auto va muy mal. Creo que de vuelta muy impredecible y un poco raro, la verdad, de manejar hoy. Pero nada, no dimos el paso de FP1 a FP2 que teníamos guardado. Así que nada, intentar entender. No necesité la vuelta con la goma blanda porque se cruzó la Uson en la curva esta larga. Pero era una pista difícil especialmente de pasar. Es imposible prácticamente pasar a nadie. Así que veremos qué pasa el domingo, pero creo que mucho por trabajar hoy la noche y por entender.
0: Bien, hasta ahí Franco Colapinto. Hoy se van a jugar las 2 semifinales del Abierto de Tenis de los Estados Unidos. Alexander Zverev, el alemán, va a jugar en el primer turno frente a Khachanov, mientras que el norteamericano, va a haber duelo de norteamericanos en el segundo turno allí en el Arthur Ashe Stadium, en el estadio Arthur Ashe, Tiafoe frente a Ben Shelton allá por las 20. No tenemos favoritos, o sea, el favorito es precisamente el alemán Alexander Zverev, pero quedó eliminado Djokovic por el jugador argentino Mariano Navone.
4: Claro, la primera ronda.
0: Y además también perdió Carlos Alcaraz, sí.
4: En Inglaterra, este fin de semana se destaca la Premier League, la cuarta fecha, el Derby de Manchester, el próximo domingo, 12:30 de nuestro país. Manchester United, con Licha Martínez para los Reds, enfrentando al Manchester City, donde ya empieza a destacarse Enzo Fernández. Sin lugar a dudas, uno de los partidos más atractivos de este fin de semana. El domingo, 12:30, Manchester United, Manchester City.

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0: Muy bien, estamos en la continuidad de Pasión Nacional. Me da mucho gusto saludarte, querido Fabián Codevila.
1: Hola, Nico. Un abrazo grande para vos, para los compañeros, los oyentes, para hablar de la actualidad de la Academia, que juega el domingo 21:30 ante Huracán, como venimos anticipando. Partido trascendental para Racing por lo que pueda suceder tras dicho partido, si es que no consigue la victoria. Y ya no sería una decisión de la directiva, yo creo que pasaría por el propio destino de Juan Pablo Boyuda, él replanteándose su propio destino y futuro, si es que no logra esa victoria que solo se dio en el arranque del campeonato y después pudo en la Copa Argentina ante Defensa y Justicia y Belgrano obtener triunfos que le permiten soñar con el único objetivo que hoy tiene a priori Racing, que es justamente el torneo federal. Atención, porque más allá de que venimos anticipando una probable formación, hoy pudimos confirmar que Miljevic no va a ser titular.
0: Bueno,
1: se especulaba con la chance de que, obviamente, después de haber salido el otro día, pero aquí hay más allá de lo futbolístico, y tiene que ver con la reacción del propio jugador cuando salía de la cancha y se iba directamente a los vestuarios. Lo paró Duván Vergara y le dijo: ¿dónde va? Vení acá, sentate acá, no hagas cagada. Perdón la expresión, pero es textual, literal.
0: En criollo.
1: Exactamente. Y ahí fue que atenuó un poquito lo que era una salida intempestiva, porque habían sacado y no lo habían hecho.
0: Lamentablemente te estamos perdiendo, Fabián, y se entrecorta. A ver, ahora un poquito mejor.
1: Bueno, aquí me paro entonces. Te decía que Miljevic obviamente quedó expuesto después de esa salida a los 30 minutos del primer tiempo. Yo no sé si en realidad era para salir, pero el técnico es el que manda, es el que sabe, es el que ve, intuye, y lo terminó sacando. Bueno, tuvo una charla con el jugador y le dijo que no iba a ser titular, entre otras cosas porque no le había gustado su reacción tras el cambio. Por eso, me parece probable equipo de Racing con algunas variantes para enfrentar Huracanes con Cambeses en el arco: Canavo, Matías Pérez. Dicho sea de paso, que Santiago lo comentó en la transmisión y lo hablamos ayer, no había sido un gran partido. Bueno, me dicen que no está del todo bien, que recién viene recuperándose de un desgarro. Y esto es llamativo, porque Racing también adquirió a otro jugador, ahora recientemente llegado, el chico Córdoba, que viene de Racing de Córdoba, y que también llegó con un esguince de tobillo, ¿viste? Entonces,
0: sí. Yo
1: digo, Racing compra jugadores lesionados sabiendo de las urgencias.
0: No es el único equipo que lo hace.
1: Es increíble,
0: sí,
1: ¿no?
0: Sí,
1: pero bueno, lo cierto es que Canavo, Matías Pérez, Marcos Rojo y Nacho Rodríguez. En el medio, Saracho, junto a Leonel Pérez y Lodico. Y adelante, Lautaro Díaz, Maravilla Martínez, y la duda, hoy más certeza que duda, es Vergara o Conegni. Me parece que es el turno del colombiano, que además es el jugador que más tiros al arco tiene, el que mejor le pega la pelota y el que más cerca estuvo de convertir un gol, porque a Racing también le cuesta, no digo hizo goles, estuvo cerca de convertir. Y me parece que le llegó el turno, después de ver a Conegni el otro día, como digo habitualmente, y esto fue literal, le erró a la pelota parada dentro del área,
0: sí.
1: Y Conegni merece dejar el equipo. Así que esta es la probable alineación, Nico, insisto, un partido de esos que son realmente bisagra para la continuidad de un cuerpo técnico que ya tiene la suerte echada, Me parece que es victoria o salida. Ahora, ¿cuál será el remedio? Quizás sea el remedio peor que la enfermedad. Tengo que descartar de plano Coudet, salvo que Milito se siente y le diga: te pido disculpas.
0: Sí, que no va a pasar, no va a ocurrir eso.
1: No, teniendo en cuenta el ego de Milito, ahora no queda mucho más para elegir. Y yo les digo acá, muchachos, que si llega su bel día en algún momento, yo bajo la cortina, le entrego la llave a Santiago Lucía, y si quieren, ustedes cubrirán Racing. Yo me voy de la cobertura de Racing después de 30 años.
0: Bueno, te damos un descansito porteño, ¿viste? Y después te tomás dos semanitas y después volvés con el chichipío.
1: No, lo único que le falta a Racing es que vuelva Subeldía, digo, ¿no? Porque...
0: pero es buen técnico, buen técnico Subeldía.
1: Para el que le gusta, buen técnico. Claro. Y después la otra chance es Becasese.
0: Claro.
1: Casi un amor platónico de Milito con el propio técnico, ex técnico de Racing. Recuerden que fue a buscar a su ayudante, a Nico Díez, y no pudo salir de Argentino. O sea,
0: ah, es verdad, es verdad.
1: En la vidriera están estos nombres, ¿eh? Si es que, insisto, a Racing no le va bien, recemos, oremos y deseamos fervientemente que a Racing le vaya bien y que pueda obtener la victoria que le permita salir de este momento turbulento deportivo e institucional, muchachos.
0: Muy bien, te mandamos un gran abrazo, Pomelito.
1: Buen fin de semana.
0: Fabián Codivila con nosotros, el probable equipo de Independiente para jugar el clásico frente a San Lorenzo el domingo 19:15, el relato de Martín Perazo. Rey, Godoy, Fedorco, Arrayago y Zavala, Mesa, Marcone, Pérez Cursi, Montiel, hay que ver si juega el juvenil Tempone, Ochimi Ávila y Matías Abaldo. Serían los 11 de Independiente. Javier, algo importante, que vos tenés un dato de Boca-River, del Superclásico.
2: Sí, hay una intención de la AFA de que el Superclásico de la última fecha del campeonato en su fase inicial, digamos, después vienen los playoffs, tenga
0: en la cancha de Boca,
2: tenga visitantes en la Bombonera.
0: Sí, yo creo que no va a ocurrir.
2: La intención de la AFA es esa, tiene cierto ok de Boca, falta que la
0: cierto
2: seguridad...
0: ¿Cierto ok de Boca?
2: Tiene cierto ok de Boca. Falta que la seguridad de la ciudad de Buenos Aires apruebe. Hasta ahora en la ciudad de Buenos Aires prácticamente no ha habido visitantes,
0: no,
2: que yo
0: no
2: recuerde. Casi todos los visitantes son provincia de Buenos Aires y otras provincias, como va a ocurrir con River ahora en Tucumán, por
0: claro.
2: ejemplo, ¿no? Pero la intención, porque además es el partido más importante del fútbol argentino, es la vidriera del fútbol argentino al mundo, y la AFA quiere mostrar que es posible un Boca-River con parcialidades de ambos equipos.
0: Bien, me informa el gobierno de la Ciudad Autónoma de Buenos Aires, a ver, estoy encontrando la nota acá, que ya se juega el Mundial Senior de Pádel 2026 en el Parque Olímpico, por primera vez en la historia de la Argentina y de Sudamérica. Buenos Aires es sede del Mundial Senior de Pádel, uno de los grandes encuentros internacionales que va a reunir durante 9 jornadas a reconocidas figuras y leyendas del Pádel Mundial. Argentina defiende en casa el título mundial masculino conseguido en el 2024 en España. El certamen se va a desarrollar hasta el sábado 19 de septiembre en las instalaciones del Parque Olímpico de la ciudad, Avenida Roca 4100, en el barrio porteño de Villa Soldati, con entrada libre y gratuita. La edición 2026 tiene una convocatoria récord de 32 países representados por 24 selecciones masculinas, 26 femeninas que compiten en las categorías más 40, más 45, más 50, más 55 y más 60. La verdad que es algo muy importante para la ciudad, un deporte que tanto nos gusta como el pádel.
2: Estaba tratando de recordar cuándo fue la última vez que hubo visitantes en la Bombonera. Yo tengo presente aquel partido del 81, el gol de Diego, había visitantes. Dicho, yo,
0: no,
2: estaba,
0: pero
2: yo estaba en una de las tribunas.
0: A comienzos de los 2000 hubo algún Boca-River con público de River. Ayúdame, Agustín.
3: Sí, estaba buscando eso. Yo igualmente entiendo la idea y te digo que sería el título del año. Si hay en un superclásico, porque obviamente vos decís, Boca hizo un guiño con mucha inteligencia a tu pregunta, pero está claro que si Boca hace el guiño, después lo va a tener que hacer River.
0: ¿Qué cosa, no?
3: Después porque River va a tener que entregarle también a Boca.
2: Hubo otro clásico, me acuerdo bien, una mañana en la Bombonera, donde gana River 3-2, Maradona hizo un golazo.
0: El mejor gol que le vi a Diego con la camiseta de Boca.
2: Termina ganando River 3-2 con gol de Jorge García. Hubo visitantes ese día.
0: El gol pasó inadvertido porque perdió Boca esa mañana, y el Pato Filio me confesó que se resbaló, la cancha de Boca no estaba bien y por eso Diego le hizo el gol.
2: ¿Sabes cuándo fue el visitantes último? También con gol de Daniel Messina, River gana 2-0,
3: bueno,
2: Alfredo Di Stéfano de entrenador.
3: Al siglo pasado. El último clásico con hincha visitante, Nico, 30 de marzo de 2013. 1-1 en la Bombonera, Lanzini fue el que hizo el gol de River. Así que sí, evidentemente no hace tanto, son 13 años.
0: Claro, no hace tanto. Pensaba...
3: 1-1,
0: Boca tiene un estadio con capacidades reducidas, menos de 60.000 personas, 57.000 sí, para ser exactos.
2: Sí, lo siempre empató. Iba a la segunda bandeja.
3: Sí, y aparte serán 5.000 personas como mucho.
0: No, River, si se llegara a dar esto, River iría a la tercera bandeja.
3: Sí, es lo mismo que cuando jugó...
2: Pero es un problema de seguridad ir a la tercera bandeja, para los de la segunda.
0: Ah, claro.
2: Yo creo que tendría que ir a la segunda bandeja.
0: Pero la segunda bandeja es más grande.
2: Por eso
0: te digo que River iría a la tercera.
3: Hay que averiguar a qué bandeja fue San Pablo el otro día.
0: Bueno, hoy cuando vayamos a la cancha con Lucas de Jesús y con Federico Di Giovanni, vamos a averiguar al respecto.
3: Sí,
0: a ver qué nos
3: porque
0: dice.
3: Yo te digo, River, la que le va a dar a Boca en caso de que esto prospere cuando le toque ir a Boca, con hincha visitante al Monumental, es la que le da en los partidos de Conmebol, que es arriba, un costadito bien separado el pulmón, y yo ahí no veo ningún inconveniente con el pulmón que le están haciendo
0: a Carlita, recordemos el

0: aportes de un grupo de trabajadores. Nuevas medidas en salud mental y consumos problemáticos. El informe de Diana Costanzo.
1: Refuerzan las acciones en salud mental y consumos problemáticos en adolescentes. Así lo definieron el Ministerio de Salud y el de Capital Humano. Entre otras acciones, se capacitará a docentes para la detección temprana de problemáticas puntuales. Además, Salud informó que optimizó el funcionamiento de la línea 0800-999-0091. La cartera sanitaria desarrolla acciones de asistencia técnica y articulación con las 24 jurisdicciones y capacitación de equipos de salud.
0: Estados Unidos conmemoró los 25 años de los atentados a las Torres Gemelas. El ataque dejó casi 3.000 muertos, más de 25.000 heridos, consecuencias para la salud a largo plazo y 10.000 millones de dólares en daños. Emma Gaitán, sobreviviente del 11S, afirmó que su vida no volvió a ser la misma luego de los atentados.
2: Es difícil ver caer el agua y pensar que aquí pasó algo tan grave, y pensar que se perdieron tantas vidas inocentes. Para mí es supremamente difícil, yo no he podido sobreponerme a los ruidos de las ambulancias, de las sirenas de la policía, de las sirenas de los bomberos. Yo estaba para el lado de la calle Busy Street, en el piso 82 de la Torre Norte, la que tiene la antena, la que fue atacada primero. El impacto fue muy fuerte, el edificio se meció, se sacudió y fue una cosa horrible porque uno estaba concentrado en el trabajo y de pronto sentir ese impacto que fue algo que uno no esperaba.
0: En la ciudad de Buenos Aires, temperatura 18 grados 3 décimas, humedad 55%, el cielo continúa nublado.
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0: Muy bien, en la continuidad de Pasión Nacional, gracias al querido Juan Locatelli, que, claro, estábamos recordando, Boca-River sin público. El primero se jugó en la Bombonera, cuando Boca gana 1-0 y viene ese tiro libre para Boca en el instante final del partido, y Coudet la taja con las manos, parecía un arquero. Claudio Martín, que estaba a 3 metros, no cobró penal. Creo que fue un error gravísimo de Claudio Martín. Los hinchas de Boca todavía se acuerdan de Claudio Martín por aquel penal que no le dio a Boca.
1: El Rosarino.
0: El Rosarino,
1: alto,
0: sí.
1: Qué grandote, sí, sí, que era.
0: Y después en la revancha que se juega en el Monumental, que se lo vendió
1: como la Copa Libertadores.
0: Claro, semifinal, pero se lo vendió como la final anticipada de la Copa Libertadores de América. Termina el partido en los 90 minutos ganando River, faltando 3 minutos para el final, empata Tevez, y ese empate le daba la clasificación a Boca para la final, aquel equipo de Carlos Bianchi. Llega el segundo gol de River, que no recuerdo quién marcó.
1: Lucho. Lucho González, un golazo.
0: Lucho fue el que hizo el segundo
1: Exacto.
0: gol. Bueno, y van a los penales, y falla Maxi López, lo tapa el Pato Abbondanzieri, y se escucha, yo recuerdo haber estado con Gustavo Vergara en ese partido, y se escuchaban a los jugadores de Boca gritando y festejando, el estadio en silencio, pero fue...
1: Y Carlitos Tevez hizo la famosa gallinita.
0: Sí, claro, que Baldassi lo echó por justamente el gesto de la gallinita, y fue el silencio más ruidoso que yo escuché en mi vida en un estadio de fútbol.
1: Y recordá lo siguiente, Boca va a la final y pierde con Once Caldas.
0: Claro.
1: Pierde con Once Caldas por penales en Colombia.
0: Con un equipo ignoto que llegó a la final de la Copa Libertadores, como el colombiano, que, bueno, Boca pateó 4 penales, falló 3, sí. A pesar de que el Pato había atajado, creo que, 3 penales.
2: Atajó 3. Hablando de Colombia, hay un título que remueve el fútbol colombiano, ¿no, Javi?
1: Sí, porque vuelve James Rodríguez al Atlético Nacional de Medellín, el jugador que se inició futbolísticamente aquí en Banfield y que ha tenido un gran recorrido, entre otros clubes jugó en el Real Madrid, en el Everton inglés y demás. Vuelve a James, lo están presentando.

0: estando en este momento allí en Medellín, en el Atlético Nacional, va a ser compañero de Franco Armani. Claro.
1: Muy bien, vamos al encuentro de Juan Ignacio Gijón nuevamente en el móvil de Radio Nacional.
2: Aquí estamos, Nico, sobre la calle Bransen, en las puertas de Boca Juniors, hablando con los hinchas. Zeneis y chicos, ¿de dónde vienen ustedes?
3: De Winca, Renacó, Córdoba.
2: ¿Cuántas horas de viaje arriba al micro?
3: Y salimos a las 9 de la noche, así que 12 horas más o menos.
2: ¿Se duerme algo o no?
4: Sí, toda la noche, ma.
2: ¿Toda la noche volviendo?
4: Sí.
2: La ilusión de venir a ver a Boca, ¿no? ¿La primera vez?
3: Sí, la primera vez.
2: ¿Y cómo lo ven en el estadio?
3: No, hermoso. Es lo más grande que hay.
2: ¿Cómo lo veían por las fotos, en los videos?
3: Sí, nada, mejor que la foto.
2: ¿Qué expectativa le genera este Boca a Robo Rená?
3: Y hoy, medio duda, mucho suplente, un equipo bastante corto.
2: Que haya tanto suplente, tanto recambio, le hace un poco de ruido al hincha, teniendo en cuenta que no está tan acomodado en la tabla anual para pensar en la próxima Libertadores.
3: Y sí, pero el tema es que somos Boca y hay que ganar. Entonces, sí, genera un poco, pero bueno, siempre alentando y tratando de que saque lo mejor que se pueda.
2: ¿Cuántos años tenés vos?
3: 14 yo.
2: 14 años. Escúchame, viernes, son las 2 de la tarde, ¿no tendría que estar en otro lugar vos?
4: No, porque no hay clase.
2: No hay clase, pero zafaste.
4: Iba a faltar igual.
2: Lo sacaron por eso, ¿no?
3: El día del maestro, venimos a ver otro maestro más que el... A ver si podemos encontrar a Román.
2: A ver si lo encuentran a Román. ¿Cómo la califican la dirección de Román?
3: Y más o menos.
2: ¿Más o menos?
3: Más o menos, sí. Falta poner el efectivo por jugadores con bastante actualidad, más que nada. Un poco menos de gente con experiencia y más actualidad.
2: ¿No conformó Valencia?
3: Yo para mí los planteles son por actualidad y no por experiencia por ahí.
2: Claro, no te conforma. ¿Qué refuerzo quizás del último mercado que recuerdes, Montero, Valencia, no te ha dejado conforme?
3: Sí, el negro Valencia. El negro Valencia se lo aguanta porque, sabiendo uno que es futbolero, ha hecho muchas muy muy buenas cosas, pero bueno, acá para esta camiseta le falta.
1: Muy bien, muchas gracias a Juan Ignacio Gijón en el móvil de Nacional. Qué buena memoria, Gerardo, que tenés. Yo cuando decían recién el segundo gol que había hecho Lucho González, a mí me parecía que no, y tenía, me encanta tener razón, ¿no? Lucho González había hecho el primer gol y Gerardo me aporta, y ahora se lo digo al aire, que Nasuti hizo el gol que le dio la victoria a River, Gerardo, en el tiempo regular. Después Boca ganó los penales.
5: Claro, Carlitos se había empatado un ratito antes, hace el gallinita, vaya si lo echa, y casi inmediatamente un centro de tres cuartos de cancha y Nasuti que entra por el segundo palo para el 2-1 antes de los penales. ¿Te acordás, Nico, que Bianchi puso a patear a varios de los pibes?
1: Sí, a Pablo Ledesma y a Pablo Álvarez, claro, dos juveniles que en ese momento tenían 19 y 20 años respectivamente, y que no les pesó la responsabilidad a la hora de patear penales en la cancha de River solamente con público del Millonario.
6: Y bueno, Romaxi sí. López, ¿no?
1: Sí, Romaxi López.
6: Un modesto jugador de fútbol que tuvo la suerte de jugar alguna vez en el Fútbol Club Barcelona. Quiero recordar por ese partido a nuestro operador técnico Jorgito Montejo, que ese día estaba en la cabina en plena transmisión de Nacional y festejó a lo grande el triunfo.
1: Sí, me imagino. El recuerdo para la figura del querido Jorge Montejo, que ya no está entre nosotros. Vamos a saludar a Mariano Carabajal en Tucumán, porque mañana allí en el Jardín de la República juega River con Atlético. Me imagino que hay una revolución en la provincia, Mariano.
7: Sí, Nico, querido, como vos decís, hay una revolución en la provincia, gran expectativa, entradas que quedaba un remanente para los hinchas de River, que me imagino que a esta hora ya se habrán agotado, esperando por la confirmación oficial de Atlético Tucumán, porque solamente quedaban algunas entradas para hoy y se vendían hasta las 14 horas, así que bueno, creo que ya los hinchas de River a esta hora ya habrán agotado las entradas. 5.250 entradas se puso a disposición de los hinchas millonarios y obviamente creemos que va a haber un marco imponente mañana en el Estadio José Fierro, lo que asegura también una linda recaudación para los dirigentes de Atlético que estaban buscando un salvavidas económico con esto que fueron los altos precios, que hay que remarcarlo, para los hinchas de River, 110 las generales y 160 las plateas.
1: Qué poca sensibilidad que tienen los dirigentes, ¿no? Aprovecharse de un partido de esta magnitud, de esta envergadura, para sacarle a la gente la plata que no tiene.
7: Exactamente, exactamente. Bueno, Ya lo hizo Banfield en su momento, ahora lo hizo también Atlético.
1: Sí, creo. que lo hagan Mariano no quiere decir necesariamente que esté bien, ¿no?
7: Te destaco esto porque creo que Banfield puso el piso. En un principio, en reuniones de comisión directiva, lo que se hablaba de un mínimo de 80 y de un máximo de 100.
1: Sí.
7: Al ver el precio que puso Banfield, ahí estuvo la picardía también de decirle, bueno, si le cobraron ellos ese precio, los llevamos a ese precio. No es que se justifican y decimos que está bien, sino que se aprovechan de los jugadores y la seducción.
1: Bueno, mira, voy a poner un ejemplo. A mí me gusta mucho ir al cine, me gusta ir al teatro, me gusta ir a ver tango, jazz, y me gusta mucho ir al fútbol. Obviamente, como periodista, no pagamos. Estamos en la semana de la fiesta del cine. Una entrada para ir al cine esta semana en cualquier reducto de la República Argentina vale 5.000 pesos, y una popular para ver Atlético Tucumán River vale 110.000. No hay más comentarios, señor juez.
7: Sí, totalmente. Hacíamos números en Nacional Tucumán, en Mercedes Sosa, en el aire, cuánto podía costarle a una persona ir a la cancha o al sector visitante, teniendo en cuenta que también se estipuló un precio de 80.000 pesos para los menores. O sea, si tenés entre 3 y 13 años, tenés que pagar 80.000 pesos para ir al partido también. Así que bueno, para mí los precios muy altos, pero el hincha, como siempre decimos, paga el costo de todo esto, porque hasta por ahí saca la plata que no tiene para ir a ver un partido que en el norte, en las provincias, no es muy habitual verlo.
1: No, pero por supuesto, para cualquier lugar del país, que cualquier equipo de la Argentina que no sea del ámbito de la ciudad autónoma y de Buenos Aires y la provincia, recibir a River y a Boca adquiere una vital importancia. ¿Qué equipo pergenia Julio César Falcioni para jugar mañana frente a River?
7: Va a repetir equipo que jugó frente a Racing, Ingolotti en el arco, y Plácido recuperando su nivel después de esa charla con Falcioni, que esto hay que destacar. Falcioni recuperó a Leonel Di Plácido, porque estaba borrado prácticamente, tuvo una charla con él cuando finalizó la apertura y lo recuperó y entendió el mensaje de Di Plácido, a diferencia de Benítez, que no le llegó el mensaje y sigue borrado por Julio César Falcioni. Los dos centrales, que es Ferreira y Luciano Vallejo, Nacho Galván por la izquierda, el 5 de contención va a ser Leonel Vega para jugar el Laucha Godoy, por el costado Renzo Tesuri, por el otro lado Franco Nicola, y un poco de enlace con Loco Díaz va a estar Nicolás Lamendola, así que son los 11 que va a tener nuevamente en cancha Julio César Falcioni, que repite equipo.
1: Muy bien, Mariano, te mandamos un gran abrazo, muchas gracias.
7: Abrazo grande.
1: Bien, Mariano Carabajal desde la provincia de Tucumán, y queremos saber con Agustín Domper la formación de River para jugar este sábado allí en el Jardín de la República con Atlético.
8: Sí, en un gran partido que será transmisión de Nacional, como venimos contando, Nico, va a estar el mismo 11 que viene en los dos partidos utilizando Poncio, va a atajar Beltrán. Algunos ya hablan de un tema que hemos mencionado aquí, Nico, que River busca arquero en 2027, porque Beltrán va a escuchar ofertas y seguramente va a ser vendido en diciembre. Después juega Montiel junto con Martínez Cuarta, Otamendi y Acuña en el lateral izquierdo, Fausto Vera, que se mantiene como titular, Andrada, Thiago Almada, Correíta, y arriba sigue siendo Driussi, el delantero goleador de este equipo, con Tommy Galván, que el otro día marcó 2 golazos en el partido.
1: Muy bien, vamos a estar con los amigos de Fútbol Show Nacional hoy con el partido entre Boca y Central Córdoba de Santiago del Estero, mañana con la presentación de River en Tucumán frente a Atlético, relata Eladio Rigui, y el domingo Martín Perazo para el clásico entre Independiente San Lorenzo, hoy Luca de Jesús para Boca, y el domingo también Sergio Sarratea para Huracán Racing. Tenemos la pausa que pone en el aire el señor Rodolfo Flores.

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0: Muy bien, estamos en el tramo final de Paseo Nacional jugando con nuestra locutora Carla Ruiz con toda la cantidad de mensajes que hay a esta hora de la tarde, Carlita.
1: Así es, desde Flores, Nico escribe al 1138707485, Alejandro, cariños y abrazos para todos, otro Alejandro, pero en este caso desde la provincia de San Juan. ¿Qué pasó? ¿Lo eliminan a Boca de la Copa Argentina? Se pregunta él. Hola, buenas tardes. Quisiera decirle al Vasco Arruabarrena que tenga cuidado con no poner más de 5 extranjeros esta noche.
0: Sí, tiene que tener cuidado.
1: De Jorge.
0: Claro.
1: Sí, de San Salvador, de la provincia de Entre Ríos. Más mensajes, vos frename, Nico, ¿eh?
0: Dale, vamos.
1: Hola, Nicolás y equipo, los escucho, muy bella la programación. Luis de Río Segundo, Córdoba, saludos a la distancia.
0: Bella porque está Carla Ruiz.
1: Siguen los mensajes llegando al 1138707485. Hola, queridos amigos de Radio Nacional, soy seguidor permanente, participo muchas veces, dice él, allí está, a ver si deja nombre, bueno, más mensajes que van llegando. Carlos está en La Plata, y está escuchando, dice, desde temprano.
0: Muy bien, hasta la aparición de Lionel Messi con la camiseta argentina y todo lo que generó, Diego Armando Maradona era el jugador de fútbol más importante del planeta, aún después de haber jugado al fútbol, ya retirado, pero Diego seguía teniendo una atracción en los medios y en la gente total. Y en un momento, ya Diego con al borde de los 60 años, volvió a Gimnasia y Esgrima La Plata. Y ustedes recordarán el homenaje en cada estadio del fútbol argentino para con la figura de Diego, porque Diego lo había logrado todo con la selección argentina. Defender la camiseta argentina como la defendió Diego, realmente es muy difícil encontrar a otro futbolista que sienta y que defienda la camiseta como la defendió Diego. Lucas Lich fue el capitán de aquel Gimnasia y Esgrima La Plata. Y es prácticamente una historia de vida lo que cuenta Lucas Lich de la figura de Diego grande, como decía Víctor Hugo, Armando más grande, Maradona.
2: Primer día, cuando me abraza, él se quiebra porque ve una bandera del papá y la mamá que estaba arriba colgada y me dice, pensé que el pueblo argentino se había olvidado de mí. No, Diego, le digo, mirá lo que es esto. Te agradecemos por volver al fútbol argentino, por volver a Gimnasia en este momento. Le digo, pero mirá lo que es la cancha, date cuenta que no. Y después, bueno, no sé si fue la casualidad de todos los homenajes que se le fueron dando antes que Diego se vaya, pero era impresionante. Él se pensaba que se habían olvidado porque nadie lo llamaba de Argentina para trabajar y, bueno, después se terminó dando cuenta con lo que era la cancha, lo que significaba.
0: Bueno, parece mentira esto que contó Lucas Lich, pero fue tan cierto. Diego pensó, equivocadamente digo yo, que se habían olvidado de él.
3: Sí, bueno, Bochy Lich, que ahora está dirigiendo en el ascenso el taller de medio escalada, Nico, y que evidentemente fue muy movilizador lo que vivió con Diego como técnico, fue su último técnico, y ahora se dedicó a dirigir él mismo, ¿no?
0: Vamos a escuchar a Enzo Pérez.
3: Sí, habló Enzo Pérez en un stream mendocino en las últimas horas.
0: Qué raro, porque él odia a los periodistas. Sí. Hablo de Enzo Pérez.
3: Y habló de la llegada a River. Después también recordó aquel día, ¿te acordás que tuvo que atajar un partido? Pero esto decía de el día, la posibilidad que tuvo de ir a River y lo que le dijo a su representante. Lo escuchamos.
4: Tenía una sola meta que me había puesto, que era jugar en River. Yo quería ser jugador de River. Eso es algo que tenía en mi cabeza, ser jugador de River. Más, cuando salieron dos o tres oportunidades, en su momento lo volví loco a mi representante para volver, que quería estar en River. Pero bueno, yo cuando me pasó, cuando firmé, que bueno, que hicieron la presentación, todo, que estaba mi familia, bueno, que entramos al estadio, que hay una foto ahí que estábamos los cuatro, más Marcelo. Pero a mí lo que me emocionó fue cuando entré al vestuario y vi la camiseta de River con mi apellido atrás, eso sí, ya está, lo logré. Caminar el vestuario, ir en el túnel, vivir todo eso, viste, como decir, pa, lo hice, lo pude lograr.
3: Bueno, ahí está Enzo Pérez, Nico, contando su gran objetivo en su carrera, recordemos, fanático hincha de River, de poder jugar en el equipo.
0: Bien, recordemos un resultado importante que nos aporta nuestro productor Sebastián Vera, que me tiene con el tema desde la 1 de la tarde.
3: Sí, están ganando las chicas, ¿no? En el
0: muy importante, muy importante.
3: 3-2, Están ganando Ya está por terminar el partido, 3-2 arriba, las chicas contra México, un gran partido, lo tuvieron, golearon y habían perdido en el debut 3-0, así que se estarían clasificando la próxima.
0: Muy bien, muy importante, realmente. Vamos a saludar a Gerardo Burúa en el final del programa. Gerard.
5: Como no, Nico, recordamos, mañana a las 20 Talleres recibe a Unión de Santa Fe, necesita ganar Talleres y obviamente el ciclo Omar de Felipe para cambiar la cara. Vuelven Riquelme, Fattori, probablemente Baloyes, va a ingresar el pibe Lautaro Ortiz, un probable con Unzain, Slot, Matías Catalán, Riquelme y Báez, en la mitad de la cancha Lautaro Ortiz, Esforza, Fattori, en la delantera Baloyes, el uruguayo Álvarez Martínez y Rick Lima Moraes. A las 20 con el arbitraje de Nazareno Araza, el domingo 14:45, cerca de 3.000 piratas en Junín. Belgrano no tiene a Adrián Sánchez, lo va a reemplazar Santiago Longo. El resto sale casi siempre de memoria, está de baja en los últimos partidos de Alexis Maldonado, que puede llegar a volver, pero sería con Diego Cardoso, Alcides Benítez, Leo Morales, Lisandro López y Esporle, en la mitad de la cancha Santiago Longo, Franco Vázquez, Rigoni, Celarrayán, Velázquez, Hernández y el ubita Nicolás Fernández, los 11 del Ruso Cialinski, domingo 14:45. Recién el lunes, Instituto ante Estudiantes de Río Cuarto tiene tiempo todavía de trabajo en la gloria, Nico.
0: Gerardo, ¿crees que Scaloni se va a quedar en la selección o se va? ¿Cuál es tu postura?
5: Lamentablemente entiendo que por el gran cambio, es decir, una nueva generación, empezar de cero, la salida de Messi y otros de sus hombres de estos últimos años, Scaloni no va a continuar en la selección. Ojalá que sí, pero tengo la sensación que no.
0: Bárbaro.
6: Atención, Gerardo, porque ya estaría la fecha para el partido de la selección en Córdoba.
3: ¿Qué día sería?
6: ¡Apa! Sería el 6 de octubre, claro, en este caso contra Benín.
3: Sobre el cierre de la fecha FIFA.
6: Claro.
3: El primero sería Buenos Aires.
6: En Buenos Aires el 3 de octubre.
3: Claro, exactamente.
0: Se va a oficializar... el 3 que cae sábado.
6: Claro, contra Burkina Faso. Recordemos que en fecha FIFA, así que no hay torneos locales.
3: No.
6: Así que, en principio, la AFA seguramente lo va a oficializar en las próximas horas. No hay mucho más tiempo, ya tiene que salir la lista de Scaloni, ¿no?
3: Sí, la lista de Scaloni ya debería haber salido, pero bueno, acá está el viernes, hoy es viernes, perdón, acá está el fin de semana, el sábado, domingo, va a salir. Cuando confirmen la fecha de los amistosos, que es lo que no tenía, ¿no? Porque la ventana FIFA comienza varios días antes del 3.
6: Por eso mismo, o sea que sería el 6 en Córdoba y el 3 en Buenos Aires.
0: Bien, Gerardo, estamos en la misma sintonía ahí con relación a Scaloni.
5: Sí, lamento que tener la sensación de que después de tanto desgaste y haber vivido tanto con esta generación que se va, y sobre todo con la salida de Messi, le cueste seguir a Scaloni, que probablemente busque otro rumbo, pero... la verdad que deseo de todo corazón que no sea así realmente.
0: Se le desarma el cuerpo técnico, se va Samuel, que se quiere largar en solitario. Se fue Messi definitivamente de la selección. Y yo insisto, Scaloni quedó en una posición incómoda, con Lautaro Martínez, que no lo puso en la final, con la cantidad de juveniles que llevó y que prácticamente no utilizó, Nico Paz, Valentín Barco, Ezequiel Palacios, como dije en algún momento del programa... Julián Álvarez, que no terminó de tener un buen mundial, y también y la controversia con Rodrigo De Paul, cuando lo sacó en un partido importante le quitó la titularidad.
3: Sí, y después lo tuvo que poner en la final, Rodrigo De Paul, de un flojo mundial,
0: que no lo puso en el partido con Inglaterra, claro, ¿no? De titular.
3: Después entró en la parte que Argentina lo da vuelta, pero yo creo que Scaloni, que es muy inteligente, él mismo se encargó de rápidamente entender que era su momento de irse después de la final. Él lo dijo públicamente.
0: Él lo dio a entender.
3: Después es cierto que la AFA, ¿no? Y sobre todo el pueblo argentino trató convencer.
0: Es muy loable lo que cuenta Javier, la postura que tiene él.
6: Sigue, ¿eh?
0: Bueno, está muy bien que Chiqui Tapia quiera que siga Scaloni. Esto es correcto.
6: Ah, más vale, claro.
0: Esto es así. Yo creo que se terminó un ciclo. Con la salida de Messi, con la derrota en la final... se terminó un ciclo y yo creo que Scaloni ya no debe tener muchas ganas de seguir él. Me da la impresión. Pero veremos. Gerardo, ¿cómo pinta el fin de semana en Córdoba?
5: Bueno, a esta hora tenemos sol y un día bastante lindo, Nico. Pero a partir de la tarde de hoy, lluvia, frío, cambio rotundo de tiempo. De hecho, ha nevado en las altas cumbres, en las sierras, en Córdoba. Por lo cual se viene un fin de semana muy, pero muy frío. Imagínate que mañana mínima de 8 y máxima de 9 grados, cero amplitud térmica realmente, y el domingo 3 grados de mínima con 10 de máxima, así que tendremos un fin de semana muy frío e incluso lluvioso aquí en Córdoba.
0: Muy bien, bárbaro. Te mandamos un gran abrazo, Gerard, a disfrutar.
5: Fuerte abrazo, buen fin de semana.
0: Hasta Gerardo Murúa de Córdoba. Carlita, ¿qué temperatura vamos a tener hoy a la noche en la Bombonera aquí en la ciudad de Buenos Aires?
1: Llévense abriguito y algún impermeable también, porque la temperatura rondará los 14 grados y hay baja probabilidad de chaparrones para esta noche. Lloviznas que van a persistir todo el sábado y tal como decía Gerard Murúa, en esta capital, sábado y domingo, baja la temperatura.
0: Muy bien, Agustín, un placer verte como siempre.
3: Lo mismo digo, Nico, buen fin de semana y recordemos, esta noche Boca, mañana a la tarde River y el domingo el clásico San Lorenzo Independiente. Me va a tocar estar cerrando el domingo Huracán Racing.
0: Bien, gran partido, porque se pueden...
3: Racing está ahí al borde de cambiar de técnico.
0: Se pueden definir cosas. Eladio Rigi llegará para la segunda edición de Pasión Nacional a las 7 de la tarde. Te quedás con Nora y con Mundo un viernes a toda orquesta.
3: A toda orquesta con Nora y con Hernán Mundo en el segundo round.
0: ¿No? Muy bien.
3: Nora la tenés acá a tu derecha.
0: Sí, por supuesto, a Carlita. Y venimos luego desde la Bombonera de Buenos Aires a partir de las 21 con Luca de Jesús, quien les habla, y también el trabajo de Federico Di Giovanni. Espero haberlo pronunciado bien. Fede, que entró muy bien en el equipo. Bueno, y tenemos el fin de semana, Carlita. Tenemos Pasión Nacional el domingo de 14 a 15 y después Fútbol Show Nacional, un programa de 3 horas, y luego vendrá Martín Perazo desde el Libertadores de América, Ricardo Enrique Bochini, justamente para el fútbol de Independiente San Lorenzo. Déjame saludar,
1: por favor.
0: No me quiero olvidar, porque estuvieron ayer en el programa de Adrián Corol, Corol en el aire, Esteban Morgado y a Silvina Cheriek. Me invitó Esteban, a través de su mujer Vicky de la Rúa, para ir hoy a la Carbonera a ver Letre Música. Bueno, estoy muy agradecido por la invitación, pero tenemos el compromiso laboral, que es comentar a Boca hoy por Nacional y para todo el país. Carlita, qué lindo verte siempre.
1: Lo mismo, lo mismo. Buen fin de semana.
0: Gracias, igualmente para vos. Nos estamos viendo. Lo que viene en la continuidad de Nacional es el servicio informativo de la radio. Viene en la M870 Nora Brioso y en el resto del país van a seguir con la programación habitual. Gracias a Rodolfo Flores en la operación técnica, a Sebastián Vera en la producción, a todos los compañeros, a Agustín Domper, a Javier Vicente, a los cronistas, a... Bien, y Frank en el final te dice... Ahí está Frank, ¿eh? Gracias a José Luis Romero y a Gerardo Murúa. ¿Saben qué es lo más lindo en la vida? Más allá de disfrutarla, una de las cosas más lindas es hacer radio, y afortunadamente lo podemos hacer. Gracias, y nos reencontramos a la noche desde la mítica Bombonera de Buenos Aires.

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1: Las 3 de la tarde en la República Argentina. El presidente Javier Milei se reunió con Luis Caputo. El informe de Liliana Arias desde Casa de Gobierno.
2: El presidente Javier Milei mantuvo un almuerzo en la Quinta de Olivos con el ministro de Economía, Luis Caputo. Así lo comunicó a través de redes sociales funcionario de Hacienda, acompañado con una foto de los dos y el texto "lujo de compartida". Como gesto, el presidente Milei también se hizo eco en redes sociales al repostear la foto con el texto "con el mejor de todos los tiempos".
1: Temporal en Misiones, el informe de Carmen Segovia desde Radio Nacional Puerto Iguazú.
3: Más de 150 familias fueron asistidas en la ciudad del Dorado luego del fuerte temporal que azotó la ciudad. El fenómeno se registró cerca de las 20 horas y en un lapso de entre 10 y 15 minutos estuvo acompañado por intensas lluvias, fuertes ráfagas de viento y una importante caída de granizo con piedras de grandes dimensiones. Como consecuencia se produjeron voladuras de techo, caída de árboles y ramas, postes de madera y hormigón.
1: En el norte de Misiones se espera que continúen las tormentas, algunas localmente fuertes o severas, acompañadas por intensas precipitaciones en cortos periodos y ráfagas de viento fuerte. Actualizamos ahora el estado del tránsito con Ernesto Arriaga.
4: A esta hora, bastante tránsito en la General Paz, en la bajada Lugones y la cancha de River. Toda la zona, la autopista 25 de mayo, 80 de máxima, la Riccieri, todas las combis para el aeropuerto, máxima 90, hay pequeñas demoras en el ingreso a Ezeiza. El paso, Carrera Zamore, habilitado hasta las 19 horas del día de hoy, por favor, circular con precaución.
1: En la ciudad de Mendoza, donde nos escuchás por AM960 y FM97.1, temperatura 15 grados, 2 décimas, humedad 43%, cielo parcialmente nublado con llovizna. En la ciudad de Buenos Aires, temperatura 18 grados, 3 décimas, humedad 55%, cielo nublado.
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6: Los esteros de Liberá son una amplia red de arroyos, riachos, pantanos, lagunas y bañados que abarcan entre 15.000 y 25.000 kilómetros cuadrados en el centro de la provincia de Corrientes. Solo es superado en extensión por el Pantanal brasileño, con el cual forman el segundo humedal más grande del mundo. Los esteros de Liberá fueron declarados Reserva Natural en 1983 y Humedal Internacional en el año 2002, y muchos sostienen que debajo suyo se encuentra la reserva de agua dulce más grande que posee la humanidad, bautizada como Acuífero Guaraní.
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6 minutos nos separan de la hora 15 en todo el país. Nosotros a partir de estos momentos vamos a la apertura para presentar nuestra tarde por Radio Nacional, un espacio con informaciones, nota de interés que vamos a estar compartiendo durante esta primera hora de la tarde por Radio Nacional, música alternativa y por supuesto la actualización de las principales informaciones que tienen que ver con nuestro país. Nosotros vamos a comentarle a nuestra audiencia también cuáles son las líneas de contacto en las cuales se pueden comunicar, contactar con nosotros. Lo pueden hacer a través del teléfono del WhatsApp de nuestra emisora 3704-039650, líneas fijas, estudios centrales 3715-4321-67 o bien 3715-4325-13. Nosotros de a poquito vamos a ir dando apertura a nuestra tarde por Radio Nacional. Bueno, hoy día importante, ¿no? Un 11 de septiembre cambió el país y el mundo para siempre. Hablando de las Torres Gemelas también, luego del bloque musical. Bueno, hoy también es el día del maestro, así que un feliz día a todos los docentes que están en... que están descansando principalmente hoy, ¿no? En este día tan importante para nuestro país y también un día tan importante para el mundo, ¿sí? Porque también hay que recordar la otra mirada, la otra cara. Un 11 de septiembre también cambió el país y el mundo para siempre, bueno, tras el atentado sufrido durante la jornada, ¿sí? Un día como hoy, 11 de septiembre, justamente las Torres Gemelas, ¿no? Que ha marcado justamente un antes y después de este año 2001. Nosotros vamos a ir dando apertura ya a nuestro bloquecito musical, luego venimos con el desarrollo del...

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0: compartiendo nuestra tarde de Radio Nacional. Nosotros vamos a ir actualizando algunas de las informaciones y principalmente recordando este día tan importante, un 11 de septiembre. Bueno, el país celebra hoy el Día del Maestro y se debe a que el 11 de septiembre del año 1888 moría en Paraguay Domingo Faustino Sarmiento, que fue docente, político, escritor, militar, además presidente, gobernador, ministro del Interior, senador nacional, pero su mayor legado fue su lucha por la educación y por la cultura. Mientras fue gobernador de San Juan, decretó la ley de enseñanza obligatoria primaria. Como jefe de Estado logró triplicar la población escolar de 30.000 a 100.000 alumnos, además de crear numerosos establecimientos educativos, no solo escuelas primarias, como lugares como hacer la Academia de Ciencias de la Universidad Nacional de San Juan, la Facultad de Ciencias Físicas, Matemáticas, la Biblioteca Nacional de Maestros y el Observatorio Astronómico de Córdoba, entre otros. La figura de Sarmiento entonces trascendió su propia historia y hoy se ha convertido en un símbolo del gigantesco esfuerzo que miles de docentes argentinos desarrollan día a día. Bueno, recordando un poquito con respecto a este día clave, ¿no? De este 11 de septiembre, de un 11 de septiembre del año 2014, entonces nosotros viendo y recordando este día tan importante, ¿no? Leíamos la información de esa fecha, ¿sí? Buscando informaciones que estaban más completas, recordando toda la historia más precisa de Domingo Faustino Sarmiento. Otro día clave que nos une hoy también como mundo, como país, ¿no? Un 11 de septiembre un poco más triste, ¿sí? Son dos miradas fundamentales para poder recordar este 11 de septiembre, más allá de los festejos, de la revalorización de la educación también pública y gratuita, del esfuerzo de los educadores, de los maestros, de los docentes, del oficio fundamental, ¿no? De los segundos padres de una familia prácticamente. Creo que todos hemos pasado por la educación básica, la escolarización, que es la principal y obligatoria también, y que ha fundado Domingo Faustino de Sarmiento. Pero nosotros nos venimos un ratito hacia lo que ha detonado en el mundo, ¿no? Y que también tuvo impacto sociopolítico, económico en nuestro país. El 11 de septiembre cambió el país y el mundo para siempre. Nosotros vamos a escuchar la entrevista a Luzca Vázquez, donde nos recuerda y donde nos analiza, ¿sí? Ha analizado la cobertura mediática en cuanto a la historia, el cumplirse también un nuevo aniversario del atentado de las Torres Gemelas.
1: Sí, es un día muy, muy emocionante, muy fuerte para todo el país, pero especialmente para los que son neoyorquinos. Yo cuando tuve 7 años cuando sucedió lo de las torres y fue muy joven, pero te acordás de todo. Le preguntás a cualquiera en la calle, se acuerdan dónde estaban. Y es fue un momento donde fue un antes y un después. Y bueno, a ver, muchos sobrevivientes, recién entrevistamos, bueno, a un policía, a un bombero, que estuvieron ahí en las ruinas intentando buscar gente, por todo el aire tóxico, todo el humo, todo el polvo que se largó después, y ver toda esa gente que vivió que tuvo tanta valentía en ir al sitio, no importar si iban a perder la vida, para buscar sobrevivientes. Conocer a esa gente en este aniversario lo hace tanto más fuerte, pero también como te llena un poco de orgullo de ser neoyorquino acá.
2: Sí, me imagino el despliegue, obviamente, de lo que ha sido desde la cobertura y lo que sigue siendo, claro, es realmente impresionante. Decía que vi algunas imágenes del set donde ubicaron ustedes allí. Además, hay que decir que NBC también está lo hablamos la otra vez, ¿no? En un lugar emblemático de la ciudad. Entonces, digo, también debe conmover desde ese lugar, también laburar en el día a día allí en el como dicen, en el Rockefeller.
1: Sí, totalmente. Y nosotros tuvimos toda la cobertura justo al lado de donde estaban las torres.

0: Polo, y hoy volvió a ser entrevistado acá 25 años después, entonces hay mucha historia, muchas emociones con eso en NBC también.
1: Estaba pensando que eso, te iba a preguntar eso, ¿no? Los reporteros de entonces, vos tenías 7 años, pero seguramente te ha tocado también convivir con reporteros, con técnicos, productores, conocer un montón de gente que en aquel momento estaba trabajando posiblemente en lo que era NBC entonces, que también lo hablábamos, ¿no? Otras tecnologías, otras audiencias, otras formas de comunicar, y cómo a partir de entonces, y en este cuarto del siglo, parece mentira, pero pasó un cuarto del siglo, ha cambiado el mundo, ¿no?
0: Sí, sí, es realmente impactante ver la cobertura en vivo. Bueno, hay un video, seguramente mucha gente que nos esté escuchando lo haya visto en Twitter, que se hizo viral, de mi programa, el Today Show en NBC, cuando hay un antes y un después. Hay un video mostrando los momentos, lo que era el show normal, en momentos cuando sucede en tiempo real, ver cómo intentaron los conductores procesar lo que estaba sucediendo. Eso en el momento, con la tecnología del 2001, con información del 2001, no había tanto internet, no había tantas computadoras, entonces intentar procesar lo que sucedía era es impactante verlo, porque se todo día, ¿no?
1: Bien, Lucas, si me permitís, abro la mesa porque viste, nos dejaste ahí mientras buscamos también el video, el posteo este, que obviamente para tenerlo a mano porque es tremendo. Esa tiene preguntas para compartir con vos.
2: ¿Cómo estás, Lucas? Horacio Marmurek te saluda. Ahí, preparando hoy para charlar en el programa, uno repasaba cómo fueron construyéndose los distintos 10, 15, 20, 25 años. Y en este caso, con estos 25 años, entiendo que hay mucho que le está hablando una nueva generación de estadounidenses que, claro, ya están en una vida adulta, construyendo sus carreras, viviendo sus vidas, pero que no vivieron esto que para nosotros es un mojón de nuestras vidas, ¿no?
0: Sí, sí, fue un gran tema hoy para hablar, y todos nuestros invitados, los sobrevivientes, los que tuvieron algo que ver con ese evento hace 25 años, hicieron un gran punto, un gran esfuerzo para hablar sobre la educación, sobre tratar de transmitir a la generación nueva que no vivió o no se acuerda del 11-9. Por ejemplo, hay 100 millones de personas que son demasiado, no nacieron o son demasiado jóvenes para acordarse de las torres. Entonces hay toda una generación que no la vivió, porque el acordarse, hacer memoria, es algo colectivo, vive nuestras memorias colectivas. Yo me acuerdo de las emociones que siento yo, fue en ese momento, como lo viví en ese momento. Es otra cosa que alguien te lo enseñe, te lo transmita. Entonces hay muchas campañas en tratar de educar a la generación nueva para que entiendan realmente ese momento cambió el mundo y cambió el país para siempre.
1: Wow. Sí, decías, ¿no?, de la educación, y justamente hoy, 11 de septiembre, tenemos el Día del Maestro acá, que tiene que ver con Sarmiento, y ya también la historia que tiene sus vueltas, un Sarmiento que fue representante de la Argentina justamente en New York, y que volviendo de New York a la Argentina, en la escala en Brasil se entera que iba a ser presidente de la nación. O sea, imagínate si la historia y la educación son importantes para construir, ¿no?, esta conciencia.
0: Sí, importantísimo, y muy importante, porque es que, por ejemplo, ya los sobrevivientes, la gente que tuvo mucho que ver con esto, con el 9-11, con el tiempo, muchos se van muriendo. Fíjate los veteranos de la Segunda Guerra Mundial, no está tan presente como estaba hace 40 años. Entonces, la responsabilidad de la sociedad entera, de los que son más grandes, de los que lo vivieron, tiene una responsabilidad de mantener vivo esa memoria, no solamente de los que se murieron, las víctimas, pero de lo que la verdad que hay pocos momentos en la historia que hayan tenido tanto antes y después.
1: Lucas, la verdad que al escucharte le transmitís mucho, más allá de las palabras, de la información, de los datos y del mensaje, hasta en

0: En el tono hoy de tu voz se nota, ¿no? La emoción, no es un día más para nadie, y me imagino para vos tampoco, y en esa labor también educativa y de divulgación mucho tiene que ver el laburo de medios, de productores, justamente de cadenas como NBC, que tiene y ha sido testigo directo de lo que sucedió en tiempo real. Así que agradecerte porque no ha sido un día más este contacto con nosotros.
1: No, agradecerte a ustedes porque realmente es un día importantísimo para el mundo entero, pero realmente yo me quedo con cada persona que hablé en la producción, con los invitados. Me hace acordar que, bueno, este evento fue algo donde no hubo clase, no hubo raza, no hubo división. Fuimos víctimas todos y la verdad que la unidad que surgió después, bueno, momentáneamente fue algo muy hermoso para este país. Se puede debatir lo que se vino después, pero bueno, es algo que lo vivimos todos. Así que les agradezco el tiempo para hablar de un día tan importante.
2: Bueno, así nos expresaba el comunicador Lucas Vázquez, ¿no? Este productor argentino que trabaja en NBC en Nueva York. Y bueno, dialogó acerca de este impactante acontecimiento en las Torres Gemelas durante la jornada de este 11 de septiembre que cambió el mundo y el país. Entre las principales informaciones, otras de las informaciones, récord de pasajeros internacionales en los aeropuertos argentinos en agosto. El aeropuerto argentino había registrado más de 1 millón de pasajeros internacionales en agosto de este año 2026, cifra que representó un nuevo récord para este mes al ubicarse en un 2% por encima de la marca previa, informó este viernes la Administración Nacional de Aviación Civil. Según el organismo, el movimiento total de pasajeros en los aeropuertos del país alcanzó más de 4 millones, ¿sí? Las cifras muestran un aumento del tráfico internacional desde los aeropuertos del interior, de Tucumán, a la cabeza de los crecimientos porcentuales destacados también. La terminal tucumana registró un incremento de 248% en pasajeros internacionales respecto del agosto del 2025. Le siguieron Rosario con la suba del 31%, Bariloche con el 12%, Ezeiza y Mendoza también integraron la nómina difundida por el organismo con aumentos del 5% cada uno. En el segmento de los pasajeros nacionales, la ANAC destacó a Resistencia, que registró un crecimiento interanual del 34%, a Viedma con una mejora del 27%. La lista completó Bahía Blanca, 14%, Trelew, 12%, Paraná más del 11%, siempre en comparación con respecto del mes de agosto del año pasado, del 2025. Bueno, tenemos el testimonio de una argentina que ayudó al rescate del 11S, todo muy choqueante, ¿no? Habló ella en Viviana Parra, bailarina de tango argentina que residía en Nueva York al momento de los atentados del 11 de septiembre, dialogó con Radio Nacional, también recordó su labor voluntaria de asistencia en la zona Cerro a 25 años de lo sucedido. La artista enfatizó la magnitud del desastre y afirmó que todo cambió para siempre. No se puede reconstruir ni lo emocional ni lo físico, es irrecuperable. Ante el colapso inicial, la entrevistada y un acompañante organizaron donaciones en un estacionamiento cercano para llevar alimento en ese tiempo y agua a los equipos de emergencia en las áreas restringidas. Los médicos se dieron cuenta que nosotros podíamos ser quienes hidratemos a esa gente, relató Parra sobre la tarea de asistencia a efectivos policiales y también a bomberos. Realmente extensa la entrevista, la tenemos a través de la web de Radio Nacional, la tenemos. Vamos a compartir entonces la palabra en primera voz, ¿sí?, de esta bailarina, ¿sí?, que además ayudó justamente al rescate de los sobrevivientes en las Torres Gemelas, ¿no? Realmente impactante la historia que tiene para comentar. ¿Tenemos la entrevista?
3: Chao, pero bueno, es eso. Y esa mañana me despierto temprano, que es raro que me despierto temprano, y voy a poner la pava para hacerme un mate. Miro por la ventana y veo una de las torres que empezaba a tener humo, o sea, hacía un minuto que se había estrellado el primer avión. Y como todo el mundo pensamos que fue un accidente, pero yo no podía creer, aparte de nada, típico, pensé en la vieja película Encierro en la Torre.
4: Claro.
3: Bueno,
4: O sea, Vivi, no escuchaste ruidos. Vos lo que viste fue el humo porque tenías la ventana.
3: Sí, porque yo no estaba tan cerca. Claro. No estaba en Manhattan, a la altura de la 42, okay. Pero desde el lado del frente del río, que claro. Es enorme, aparte, bueno, claro. Estaba así. Las veía por la ventana, por supuesto, pero no estaba tan cerca. No escuché el ruido. Lo que sí es que, nada, desperté inmediatamente a mis amigos que estaban en casa, porque yo digo, no puede ser que esto esté sucediendo. Digo, no, yo no me drogo nada, pero debo tener alguna... Comí algo que estaba con veneno, viste, como de no querer creer.
4: Sí.
3: Y bueno, ahí estábamos todos en pijamas mirando por la ventana, paralizados, sin poder emitir palabras, pues no podíamos creerlo. Y digo, pensé en mi mamá. Digo,
4: eso te iba a decir, tendiste a avisar, porque estábamos...
3: Claro.
4: Todo desesperado.
3: Sí, yo dije, no, mi vieja, la llamé, le digo, mamá, estoy lejos, no te preocupes, estoy bien. Me dice, no, yo te conozco, vas a ir ahí. Digo, no voy a ir, mamá, no, te vas tranquila. Ya te conozco, no, por favor. Y bueno, mi vieja estaba desesperada, bueno, nada, corté y armé la mochila y fui. Y sí, pasaporte, viste, no sé yo, primeros auxilios, todo lo que es gases, alcohol, lo que tenía a mano. Agua, botellas de agua y también mi pasaporte, me hice un backup de la compu lo más rápido que pude, porque no sabíamos qué iba a pasar, o sea, después del segundo ya nos enteramos que era un ataque, que estábamos bajo ataque terrorista y bueno, qué carajo es esto, ¿no? No sabíamos qué era y no sabés qué va a pasar. Entonces yo dije, bueno, agarré los rollers y salí.
4: Eso te iba a decir, ¿cómo fuiste? Porque transporte público, todo colapsado a esa altura, ¿cómo llegaste?
3: Sí. Estaba mi amiga, una de mis amigas, Karina Romero, también bailarina de tango en New York. Está, me dice, yo voy con vos, le digo, no, le digo, vos te quedás, yo soy cruzrojista, le digo, yo sé lo que tengo que hacer. Me dice, no, Dios nos puso juntas para irnos. Bueno, así que se vino conmigo, la cordobesa, y bueno, anduvimos rogando que nos dejen subir a un barco para volver a cruzar. Le dije que yo era cruzrojista, el tipo me pide el carnet, no lo tengo, le digo, hace muchos años, pero le digo, yo, me dice, no, no se puede entrar, estamos evacuando, está prohibido el ingreso a la isla. Y le digo, mira, le digo, si vos estuvieras abajo de los escombros, querrías que yo vaya a sacarte, y yo voy a sacar a quien esté ahí. Bueno, pasen, dijo. Y nos dejó subir, y éramos en esos, que eso fue lo segundo impactante, fue estar ahí esperando que llegue el barco, que normalmente es para turistas, esos barcos que pasean gente alrededor de la isla. Y bajaba la gente toda bañada en cenizas, sin zapatos, de traje, todos sucios. Bueno, esas fotos típicas que vimos. Verlos bajar era como el regreso de los muertos vivos, la película, ¿no? Era, aparte se habían lavado la cara con una botellita de agua mineral, alguien les dio porque tenían los ojos llenos de ceniza. Entonces estaban todas las caras chorreadas. Un impacto ver esa imagen de los empresarios de las Twin Towers, ¿no? Bajándose desesperados, o sea, los veíamos poner un pie en tierra y gritar, estoy a salvo, estoy a salvo. O sea, y mi amiga me dice, ¿a dónde vamos? ¿Qué pasa allá? Le digo, no sé, le digo, quédate, siempre yo quédate, bueno, yo voy. Y bueno, fuimos y habían bajaron, no sé, son barcos de 200 personas y al ir para Manhattan, ahora cruzando el río de vuelta, éramos cuatro. Nosotras dos, un señor que había dejado a su mascota en el departamento y tenía que ir a rescatarlo, no le dejaban entrar, bueno, pues, y nada, así, cosas muy particulares, pero no te dejaban entrar a la isla. Y bueno, llegamos, estamos ahí por el Pier 21, un muelle que estaban organizando el rescate de... Decían que bueno, que ahora iban a entrar, estaba muy caliente la zona del Ground Zero, estuvo con altísimas temperaturas durante muchos meses, pero creo, al menos semanas seguro, meses no sé tanto, pero...
4: Claro, muy caliente literal, vos sentías el calor post explosión.
3: Sí, eso, imagínate 110 pisos colapsados uno arriba del otro, con un avión prendido fuego adentro, con el tanque a full, o sea, la temperatura que eso tenía, yo todo eso no lo sabía en ese momento, pero bueno, después me lo explicaron porque no me podían sacar del Ground Zero una semana después, me iban a rescatar a mí, pues yo estaba ahí. Y me decían, ¿qué estás buscando? Si todo lo que había se pulverizó. Le digo, no, pero tiene que haber alguien. Un amigo me dice, ¿viste un pedazo de inodoro, Vivi? Le digo, no. Me dice, ¿viste una impresora? ¿Viste una canilla? No te digo, me dice, se pulverizó todo. Bueno, fue tremendo. Pero me voy a perder para adelante y para atrás, pero díganme ustedes qué quieren saber.
4: No, tu relato está perfecto porque nos va llevando con el recuerdo. Nos adentras en el momento, ¿no es cierto? Hemos cruzado.
2: Bueno, en primera voz, ¿no? El testimonio de una bailarina voluntaria de la Cruz Roja, bueno, ella rescatista, empecinada y enceguecida, por así decirlo, ¿no? Para poder ayudar, ¿no? Con esa voluntad y esa entereza. Y sin embargo estaba todo hecho polvo, le preguntaban y bueno, después caía en la realidad, ¿no? A primera voz, escuchando todo lo que ha pasado ese 11 de septiembre, donde cambió el país y el mundo para siempre, y bueno, las cuestiones que tienen que ver con nuestra historia también, repuntando y comentándoles y cerrando de a poquito este viernes con informaciones, actualizaciones que tienen que ver con la jornada de este 11 de septiembre, pero de este 2026, ¿sí? Haciendo un poquito de memoria desde estos dos planos tan importantes. Y así nosotros iniciamos nuestra tarde por Radio Nacional con muchas notas, muchas entrevistas que vamos a estar compartiendo también en el transcurso de la programación de este 11 de septiembre. Bloquecito musical y luego venimos.
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9: 3 de la tarde, 48 minutos.

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1: Las 4 de la tarde en la República Argentina. Las importaciones ya abastecen el 70% del mercado textil. Las compras al exterior de productos finales continúan en niveles históricos. La indumentaria creció 36% en dólares, mientras que las confecciones para el hogar, como sábanas y toallas, aumentó 7 puntos en la divisa norteamericana. Advierten por una suba de las temperaturas por el fenómeno de El Niño. El informe de Carlos Vega desde Radio Nacional La Rioja.
2: El meteorólogo Sergio Morán explicó que el calor comenzará a sentirse en todo el país a partir de octubre y habrá temperaturas calurosas extremas.
3: Bueno, no lo vamos a tener tan pronto, pero bueno, a empezar a vivir en octubre, noviembre, diciembre, vamos a tener casi temperaturas veraniegas, porque con este fenómeno de niño va cambiando mucho y bueno, y el tema del aumento de temperatura va a ser la vereda de este verano.
1: La información deportiva ahora con Nicolás Álvarez.
4: La selección argentina femenina de fútbol se clasificó a los octavos de final del Mundial Sub-20 en Polonia al derrotar a México por 3-2.
1: Alerta meteorológica rige para el este de Neuquén, donde se esperan lluvias y en las zonas más altas no se descarta precipitación en forma de nieve. Actualizamos ahora la información del tránsito con Ernesto Arriaga.
5: Tránsito normal en la ruta 3 entre Bahía Blanca, tren, la zona de Trelew, Río Gallegos pasando por Comodoro Rivadavia. Recordar que hay muchos animales sueltos fuera de banquina y hay que tener precaución en la conducción. La ruta 40, el Goró Gregores, Alto Río Senker, toda la zona de Esquel está soleado. Por favor, en montaña máxima 40 kilómetros por hora para evitar siniestros viales.
1: En la ciudad fueguina de Ushuaia, donde nos escuchás por AM780 y FM92.1, sensación térmica 5 décimas de grado bajo cero, humedad 65%, cielo parcialmente nublado. En Buenos Aires, temperatura 19 grados 1 décima, humedad 55%, cielo nublado.
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6 minutos nos separan de la hora 16 en todo el país. Nosotros iniciando nuestra parte con la música de nuestro litoral argentino a estas horas de nuestra tarde por Radio Nacional, que también vamos a estar compartiendo la música de nuestro litoral argentino. 16:30 horas vamos a estar con nuestra tercera y última edición del servicio a la mensajería rural. Líneas de contacto en la cual se pueden comunicar, lo pueden hacer a través del 3704-039650. Apertura musical en nuestra tarde con Radio Nacional, la música de nuestro digital argentino. Nos vamos con Raúl Barbosa, Tren

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0: tarde, 26 minutos.
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compartiendo nuestra tarde por Radio Nacional con la música de nuestro litoral argentino. 29 minutos ya nos separan de la hora 16 en todo el país. A continuación es momento de presentar nuestra tercera y última edición del servicio de la Mensajería Rural, edición correspondiente a este viernes 11 de septiembre. Convocatoria, segunda convocatoria, becas Progresar, becas nacionales Progresar para este 2026, para quienes en la primera etapa no pudieron hacer su inscripción o no cumplían en esa fecha con los requisitos del programa. Presentarse de lunes a viernes en los horarios de 8 a 12 en el centro de atención al vecino pegado a la terminal de ómnibus. Tenemos el siguiente comunicado a los señores productores y ganaderos de Fortín La Soledad y zonas aledañas. Se les solicita a los productores y familiares de aquellos fallecidos que faltan complementar con la segunda campaña de vacunación antiespos enterocélica correspondiente al periodo 2026, presentarse en forma urgente para regularizar su situación. Los mismos son los siguientes: Anaquín Daniel, Bañagasta Walter, Guerra Cirilo, Ponce Aureliano, Ruiz Prudencio Américo, Ruiz Sergio. Asimismo, se les recuerda que la vacunación fuera de término tiene un costo superior en un 100% del plus operativo. Vacune a sus animales, evite inconvenientes de notificaciones y multas, firma este comunicado la doctora Galván Celestina, veterinaria y programadora de la Fundación Sobrufor. Tenemos el siguiente comunicado desde el área de prestaciones sociales PAMI Las Lomitas. Solicita la presencia de los siguientes afiliados: Paz Clara Ana, Herrera Reinaldo, Jiménez Angelina, Montenegro Perfecta, Alarcón Lucio. Estas personas deben presentarse en los horarios de oficina con el último recibo de haberes.

0: Lomitas. Desde la Municipalidad de Las Lomitas, a través del Departamento de Catastro y Tierras Fiscales, se informa a la población en general que se debe realizar la limpieza y el mantenimiento de los terrenos en forma mensual, y en caso de incumplimiento se aplicará una multa de 100.000 pesos por cada terreno con malezas y pastos altos a través del artículo 7 del Código Tarifario Municipal. Firman este comunicado desde el Departamento de Catastro y Tierras Fiscales, Municipalidad de Las Lomitas. Hasta aquí hemos transmitido nuestra tercera y última edición del servicio a la mensajería rural, edición correspondiente a este viernes 11 de septiembre.
1: Cuatro de la tarde, 33 minutos. 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
0: Treinta y tres minutos nos separan ya de la hora 16 en todo el país. Vamos a actualizar el estado del tiempo en la ciudad de Las Lomitas. Tenemos temperatura actualizada en la hora anterior, 26 grados 6 décimas con una sensación térmica un poco baja, 24 grados 8 décimas. Algo nublado el cielo en la ciudad de Las Lomitas. Viento sur a 23 kilómetros en la hora, humedad del 44%, presión atmosférica 994.5 hectopascales. Visibilidad normal a 20 kilómetros. Para hoy entonces nos espera una máxima de 26 grados. Nubosidad presente durante la tarde y la noche de este viernes 11 de septiembre. Continuamos con nuestra tarde por Radio Nacional con la música de nuestra región.

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llegamos al final de esta parte con la música de nuestra región, de nuestro litoral argentino. Un minuto para la hora 17 en todo el país. Volvemos luego en el horario de la hora 17. 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
4: Las 5 de la tarde en la República Argentina. Argentina registra un récord de pasajeros internacionales. El informe de Cristian Varela.
5: Argentina registró un récord de más de 1.300.000 pasajeros internacionales en agosto y casi 12 millones en lo que va del año. Ese crecimiento fue clave en las provincias donde los vuelos al exterior del país sin pasar por Buenos Aires subieron un 11% interanual, impulsados por las nuevas rutas directas a Chile y Brasil, con picos de tráfico aéreo en aeropuertos como Tucumán, donde el crecimiento fue más del 248%.
4: Cayeron los siniestros viales en Santa Cruz. El informe de Mario Bornia desde Radio Nacional El Calafate.
6: Santa Cruz registró en 2025 la menor cantidad de muertes por siniestros viales desde que comenzó la serie histórica en 2013. Según el informe del Observatorio Provincial de Seguridad Vial, durante el año pasado fallecieron 21 personas, 5 menos que en 2024. Sin embargo, el relevamiento también señala un aumento de los siniestros con personas lesionadas. 7 de cada 10 hechos fatales ocurrieron en rutas. El departamento deseado concentró la mayor cantidad de víctimas, mientras que la ruta provincial 43 encabezó el registro de siniestralidad fatal.
4: Alerta meteorológica, una advertencia naranja rige para el sudeste de Mendoza y noroeste de Neuquén, donde se espera nieve o chaparrones de nieve, mientras continúa la alerta amarilla en el oeste de Mendoza y el resto de Neuquén. La información de deporte ahora con Nicolás Álvarez.
7: Comienza la novena fecha del torneo clausura con 3 partidos. Desde las 17, Newell's Vélez en el Parque de la Independencia. 19:15, Defensa y Justicia, Gimnasia y Grima de Mendoza. Y a las 21:30, Boca Central Córdoba de Santiago en La Bombonera, con transmisión de Radio Nacional en todo el país.
4: Actualizamos el estado del tránsito con Ernesto Arriaga.
8: Recordemos que la ruta 8 de Pilar a Río Cuarto, La Carlota y Villa Mercedes San Luis, empezó la concesión por Vial 8 y, por favor, recomendamos utilizar telepaseos medios gráficos. Por otra parte, toda la zona de la ruta 3, normal, y la autopista Buenos Aires-La Plata, normal. La ruta 2 llueve mucho en la zona de Dolores, Chascomús y Castelli. Por favor, visibilidad reducida por lluvias, reducir la velocidad.
4: En la ciudad correntina de Santo Tomé, donde nos escuchás por AM 780 y FM 100.5, temperatura 19 grados 8 décimas, humedad 73%, cielo algo nublado. En la ciudad de Buenos Aires, temperatura 19 grados 4 décimas, humedad 56%, cielo nublado.
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4: Seis minutos nos separan de la hora 17 en todo el país. Nosotros, a partir de estos momentos, vamos a estar compartiendo el rock nacional argentino hasta la hora 18 de nuestra tarde por Radio Nacional y, por supuesto, compartiendo las principales actualizaciones que tienen que ver con las informaciones de la jornada de este viernes 11 de septiembre. Apertura musical, nos vamos con Gustavo Cerati, Me Quedo Aquí.

compartiendo nuestra tarde por Radio Nacional. Nosotros compartiendo el rock nacional argentino, vamos a estar actualizando algunos de los titulares que tienen que ver con el sector económico. Litio en alza. La minería argentina se afirma como el motor clave de la economía nacional. El INDEC dio a conocer el índice de producción industrial minero del mes de julio en comparación del 2026, que muestra un crecimiento interanual del 3,7%. En este periodo, la explotación de litio se destaca como la de mayor aumento, registrando una suba del 15,9% respecto del mismo mes 2025, seguido por la extracción del petróleo crudo, 12,7%. El litio entonces destaca dentro del segmento de exportación en cuanto a minerales para la fabricación de los productos químicos, ¿no? Pues este es el componente fundamental para las baterías de los dispositivos electrónicos como teléfonos celulares, computadoras portátiles, cámaras de fotos y hasta autos eléctricos. En el año 2026 se beneficiaron 9 millones de toneladas de carbono de litio, que registraron una suba del 15,9% respecto al mismo mes del año 2025, acumulado entre enero y julio del 2026, que presenta un aumento del 44,3% respecto a igual acumulado del año anterior. Bueno, el dolor perpetuo de la zona cero, Nueva York, conmemora 25 años del 11 de septiembre entre el luto y también en las escuelas, a un cuarto de siglo de los atentados terroristas que transformaron el rumbo de la historia. Miles de personas se congregaron en la memoria del Museo del 11 de septiembre en Nueva York. La solemne ceremonia central estuvo marcada por la tradición lectura de los nombres de las 2.977 víctimas fatales de los ataques del 2001. Sin embargo, este aniversario sumó un emotivo séptimo minuto de silencio dedicado de forma inédita en honrar a las más de 9.000 personas que han fallecido en los años posteriores debido a las enfermedades crónicas y cáncer derivados a la explosión del polvo y los componentes altamente nocivos de la zona cero. Por este tema, la periodista venezolana residente en Estados Unidos, Ruperto Romero, habló hoy en Radio Nacional y dijo que el estadounidense vivió esta fecha con mucho dolor, rememorando a sus familiares y víctimas, y con una certeza en que pueden experimentar también una situación parecida, sigue el trauma y la incertidumbre. Además, también remarcó que la presencia de 4 expresidentes y el homenaje a los más de 9.000 ciudadanos que fallecieron posteriormente al atentado, que fueron la nota distintiva en este aniversario, ¿no? El acto de conmemoración reflejó un panorama político y social que atraviesa el país, marcado por la ausencia de Donald Trump, quien optó por rendir homenaje en el Pentágono, y la asistencia de 4 expresidentes vivos en el epicentro de la tragedia de Manhattan. Mientras los familiares de los caídos exigieron en el escenario de la descalificación de más archivos gubernamentales sobre presuntos vínculos extranjeros, y otros oradores hicieron un enérgico llamado a la unidad, instando a la sociedad estadounidense a no instrumentalizar, ¿no?, el dolor de este aniversario para difundir discursos de odios y divisiones religiosas tras 25 años de luto ininterrumpido, ¿no?, con respecto a lo que pasa a lo que pasó con las Torres Gemelas, y hoy recordando un poco, ¿no? Bueno, la historia de la Casa Natal del Sarmiento, también construida en el año 1801, en este día tan importante, el Día del Maestro, el licenciado en turismo encargado del equipo de guías de la Casa Natal de Sarmiento, Arturo Sánchez, dialogó con Radio Nacional también y detalló la riqueza histórica del espacio colonial que conserva el origen del poder argentino. Durante la entrevista remarcó la importancia cultural del inmueble y destacó también que es un lugar histórico muy importante, ¿no?, que resistió los terremotos del año 1944 y 1977, conservando sus estructuras originales. El expediente del área de guías resaltó que la vivienda colonial mantiene el espíritu del siglo XIX en pleno centro de la capital sanjuanina. Al respecto, Sánchez subrayó que ingresar al museo representa un viaje en el tiempo,
de más de dos siglos que transporta a los visitantes a la infancia y a la juventud del educador. En cuanto a los símbolos icónicos del predio, el entrevistado hizo referencia a la histórica higuera ubicada en el patio central de su hogar. Técnicamente viene de ese tronco, ¿no? Y esas raíces son originales, afirmó sobre el árbol que sobrevivió a un intento de tala en el pasado y hoy se conserva como un integrante más de la familia. Asimismo, Sánchez también desmitificó aspectos poco conocidos sobre la identidad y el nacimiento del expresidente argentino. En esa línea reveló también que fue bautizado como Valentín Faustino según el santo oral, pero doña Paula Albarracini impulsó el nombre de Domingo por su profunda devoción religiosa. Por otra parte, también en la entrevista abordó el esfuerzo económico de la familia y el rol fundamental que tuvo el telar de la madre para su sustento diario, ¿no? Sarmiento decía que era normal que los primeros rayos del sol sentir los usos y los traqueteos del telar, explicó el guía sobre la herramienta que permitió alimentar a los hijos y también ampliar su casa, ¿no? Finalmente, el encargado del equipo de guías recordó que el museo puede visitarse con entrada libre, gratuita, en la provincia de San Juan y a su vez también invitó a la comunidad a recorrer el sitio que fue el punto inicial de todo en la búsqueda de la libertad de las personas a través de la educación, diciendo que bueno, este legado, ¿no?, de la educación nos hace libre, compartiendo un poquito de la actualización que tiene que ver con las principales informaciones a estas horas de la tarde. Último bloquecito musical de nuestro rock nacional a través de nuestra tarde por Radio Nacional, la edición correspondiente este viernes 11 de septiembre.

Bien, un minuto para la hora de cita en todo el país. Nosotros nos estamos yendo de nuestra tarde por Radio Nacional, gracias al equipo que nos ha acompañado durante el transcurso de la programación de este viernes 11 de septiembre. Se quedan con el equipo de la noche. Bueno, en breve también tenemos partido y juega Boca, así que estar atento a través de la amplitud modulada 1260 y las 49 emisoras del país. Nosotros estamos nuevamente con todos ustedes mañana sábado durante la mañana. Que tengan excelente resto del día.

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1: Las 6 de la tarde en la República Argentina. Estados Unidos está más fuerte que nunca, lo afirmó el presidente de ese país, Donald Trump, al cumplirse 25 años del atentado a las Torres Gemelas. Hoy renovamos el sagrado juramento que hicimos por primera vez en su nombre hace un cuarto de siglo. Jamás lo olvidaremos, dijo el mandatario norteamericano en el acto realizado en la sede del Pentágono. San Luis coordina acciones de prevención ante la llegada del niño, nos informa Alejandro Heredia.
2: San Luis participó de la reunión regional de la Agencia Federal de Emergencias realizada en Mendoza. Autoridades de Cuyo analizaron los riesgos asociados al fenómeno El Niño 2026-2027 y acordaron criterios comunes de prevención y respuesta. Durante el encuentro se abordaron previsiones meteorológicas, situación hídrica, preparación sanitaria y logística operativa. La iniciativa busca anticipar emergencias, optimizar recursos y fortalecer la coordinación entre San Luis, Mendoza, a San Juan y Nación.
1: La información deportiva con Nicolás Álvarez.
3: El piloto argentino Franco Colapinto habló de lo que fueron los entrenamientos libres con vistas al Gran Premio de Fórmula 1 de España que se correrá el próximo domingo.
4: Creo que fue un día difícil. La vez que uno fue, estábamos lejos, pero creo que había mucho por mejorar. SP2 no dimos ningún salto y creo que lo que intentamos mejoró adelante un poco en los pianos. Estaba muy duro el auto. Era una pista difícil especialmente de pasar. Es imposible prácticamente pasar a nadie. Así que veremos qué pasa el domingo.
1: En la Quiaca, en donde nos escuchás por AM560, la temperatura es de 17 grados con cielo despejado. Aquí en Buenos Aires, 18 grados, humedad 67%, cielo algo nublado.
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1: Las 6 de la tarde, 45 minutos en la República Argentina. La temperatura es de 17 grados 7 décimas, humedad 67%, cielo nublado. El presidente Javier Milei encabezó un acto por el Día del Maestro. El jefe de Estado brindó un discurso a estudiantes y docentes en las instalaciones de la Biblioteca Nacional de Maestros, ubicada en el Palacio Sarmiento, sede central de la Secretaría de Educación. En ese ámbito, Javier Milei destacó la importancia del aprendizaje.
2: Ser un buen alumno significa levantar la mano para pedir la palabra. Significa hacer la tarea aunque tengan ganas de jugar. Significa intentarlo de nuevo cuando una cuenta no sale o cuando una palabra cuesta leerla. Y por todo esto, tan importante como la inteligencia es la constancia. El que se sienta día a día a intentarlo otra vez, tarde o temprano, aprende. Y el que le pierde el miedo a aprender, que no es otra cosa que perder el miedo a equivocarse, sigue creciendo y mejorando toda su vida.
1: Además, aseguró que el futuro de la patria está en manos de los estudiantes.
2: Ser un buen ciudadano empieza mucho antes de votar. Empieza en el aula, en el recreo, en la vereda de la escuela o en la propia casa. Es ayudar a un compañero que se cayó en el recreo. Es jugar en equipo y respetar las reglas de juego, aunque el equipo de enfrente les esté ganando. Es tratar bien al compañero nuevo, al que es distinto, al que le cuesta un poco más que a ustedes. Y esto importa muchísimo, porque un país funciona igual que un aula. Si todos hacen su parte, aunque sea pequeña, entre todos hacemos que salga bien.
1: Tras el discurso, Milei entregó a los alumnos un diploma en reconocimiento a su labor escolar y buena conducta, junto con un kit de lectura y una membresía honoraria a la Biblioteca Nacional de Maestros.
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1: Se cumplen 25 años del atentado a las Torres Gemelas en Nueva York. La mañana del 11 de septiembre de 2001 cambió el mundo luego que dos aviones repletos de pasajeros impactaran de lleno sobre las torres ubicadas en el corazón del distrito financiero neoyorquino. Los ataques que dejaron casi 3.000 muertos fueron perpetrados por miembros de Al Qaeda luego de secuestrar cuatro aeronaves. El presidente Donald Trump aseguró que Estados Unidos hoy lucha por aquel ataque que jamás se olvidará.
13: We will never,
14: nunca,
13: ever,
14: jamás
13: forget.
14: Olvidaremos.
13: That's why we fight today. We don't have a
14: por
13: choice.
14: Eso luchamos hoy.
13: We fight hard, we fight to win.
14: No tenemos opción.
13: We will always remember the
14: siempre
13: victims,
14: recordaremos a las víctimas y a sus familiares. 11 de septiembre de 2001, fecha muy famosa, desafortunadamente.
1: Emma Gaitán, una sobreviviente del ataque, expresó ante la cadena CNN su angustia por recordar aquel día en que su vida cambió para siempre.
15: Es difícil ver caer el agua y pensar que aquí pasó algo tan grave y pensar que se perdieron tantas vidas inocentes.
16: Para mí es supremamente difícil, yo no he podido sobreponerme a los ruidos de las ambulancias, de las sirenas de la policía, de las sirenas de los bomberos. Yo estaba para el lado de la calle Busy Street en el piso 82 de la Torre Norte, la que tiene la antena, la que fue atacada primero. El impacto fue muy fuerte, el edificio se meció, se sacudió y fue una cosa horrible porque uno estaba concentrado en el trabajo y de pronto sentir ese impacto que fue algo que uno no esperaba.
1: El economista Pablo Goldberg trabajaba en un edificio lindante a las Torres Gemelas y por Radio Nacional contó la experiencia que vivió.
17: Y empecé a trabajar en mi oficina y en un momento escucho como un ruido. Estos edificios están muy bien protegidos acústicamente, o sea, no es una expresión muy fuerte, pero sí un ruido. Pero en mi ventana empiezo a ver como brillos distintivos que no había visto nunca. Entonces me fui hacia la oficina de mi jefe, que era la oficina de la esquina del edificio, que daba contra la punta contraria a donde entró el primer avión. Entonces nosotros no veíamos necesariamente, pero sí veíamos el fuego dentro de la torre. Nosotros estamos en el piso 21, esto fue en piso 60, en la primera torre.
1: Destacan la baja de la inflación. Por Radio Nacional, el economista Ramiro Catiñeira pronosticó un 20% anual para el próximo año.
18: El consenso del mercado le pegó en lo que era la estimación de inflación, ¿no? Todo el mercado estaba esperando en torno al 1,7 y finalmente fue 1,7. Tomo eso y en consecuencia destaco también lo que esperan para el año. El mercado está esperando que este año finalmente la inflación termine casi en 30% y para el año que viene ya tiene expectativas en torno al 20%.
1: Recordemos que la inflación de agosto fue del 1,7%, el dato del INDEC representa el registro más bajo de los últimos 14 meses. En ese contexto, el presidente Javier Milei recibió en Olivos a Luis Caputo. Los detalles en este informe de Lilian Arias.
19: El presidente Javier Milei mantuvo un almuerzo en la Quinta de Olivos con el ministro de Economía, Luis Caputo. Así lo comunicó a través de redes sociales, funcionario de Hacienda, acompañado con una foto de los dos y el texto "Lujo de compartida". Como gesto, el presidente Milei también se hizo eco en redes sociales al repostear la foto con el texto "Con el mejor de todos los tiempos".
1: El ex gobernador Sergio Uribarri cumplirá su condena de 8 años por corrupción en un penal de Gualeguaychú. La información con Eri del Mar Otman.
20: Se produjo el ingreso del ex gobernador de la provincia de Entre Ríos a la unidad penal número 9, el potrero de Gualeguaychú, para cumplir el resto de su condena a más de 8 años de prisión por corrupción. El ex gobernador quedó alojado en el área de enfermería, sin embargo, luego será derivado a un sector de pabellones especiales con monitoreo permanente. Recordemos que la jueza de ejecución de penas, Cecilia Bértora, había anticipado que era inminente su derivación desde la unidad penal número 1 de Paraná hacia Gualeguaychú, tal como había solicitado el ex gobernador. Uribarri deberá enfrentar ahora su prisión hasta el año 2034, según el cómputo de pena.
1: Comienzan los Juegos Sudamericanos. Desde Radio Nacional Rosario informa Facundo Paredes.
21: Este sábado, desde las 18, el Monumento Nacional a la Bandera será el escenario de la ceremonia inaugural de los Juegos Suramericanos Santa Fe 2026. El espectáculo de apertura tendrá gran despliegue tecnológico y combinará música, teatro, danza e identidad santafesina. El show contará con la participación de artistas como Soledad Pastorutti, Abel Pintos, Juan Carlos Baglietto, Lucra, Cacho Deicas, Valentino Merlo, Agustín Rada Aristarán y otros artistas emergentes de Santa Fe y Rosario. La ceremonia marcará oficialmente el comienzo de los Juegos, que se desarrollarán hasta el 26 de septiembre. La competencia tendrá como sedes a Rosario, Santa Fe y Rafaela. Participarán más de 4.000 atletas de 15 países que competirán en 43 deportes y 60 disciplinas. Además, Buenos Aires, Paraná y Mar del Plata serán subsedes invitadas.
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1: Nos informa Eladio Arregui. ¿Cómo estás, Eladio?
22: Hola, Jimé. Buenas tardes. Acaba de empatar Newell's en la apertura de la fecha 9 de la Liga Profesional de Fútbol. Alan Soñora de tiro libre, lo ganaba Vélez 1-0, gol de Martínez en el primer tiempo, malogró un penal Newell, se lo atajó Marchiori a Solari, recién lo empata Alan Soñora 1-1 en la apertura de esta fecha. Luego van a jugar Defensa y Justicia, Gimnasia de Mendoza, y después con transmisión de Nacional desde las 9 de la noche, Boca Central Córdoba de Santiago del Estero desde la Bombonera. Además, en la jornada de hoy, el seleccionado femenino sub-20 en el Campeonato Mundial de la Especialidad se clasificó a los octavos de final al derrotar en un gran partido a México por 3-2. Franco Colapinto tuvo su primera participación hoy en los ensayos libres, terminó 13º, y además mañana a las 11 estará la prueba de clasificación. Le recuerdo, esta noche, transmisión de Nacional, Boca Central Córdoba de Santiago del Estero, mañana estaremos con Atlético Tucumán River y el domingo Independiente San Lorenzo, los partidos más importantes.
1: Ordenan medidas de prueba en una causa contra Claudio Tapia, fue por orden del fiscal Gerardo Policita, luego de que la Sala 2 de la Cámara Federal de Apelaciones definiera que el juzgado federal número 4 de Ariel Lijo quedara a cargo de la causa. Entre los puntos más importantes del escrito se encuentran el pedido para que se levante el secreto fiscal, bancario y financiero del presidente de la AFA para reconstruir su situación patrimonial. Tapia es investigado por presunto enriquecimiento ilícito por su función como funcionario público en el SEAMSE a raíz de una denuncia de Guillermo Tofoni. Pablo Quirno y Carlos Presti se encuentran en Ushuaia para avanzar con la base naval integrada. La obra contempla infraestructura naval y logística para las campañas antárticas y recibió una asignación superior a los 200.000 millones de pesos. Así lo confirmó el canciller Pablo Quirno.
2: Asignó más de 200.000 millones de pesos a reactivar la base naval integrada de Ushuaia y la base conjunta antártica de Tres. Esta reasignación preserva su superávit fiscal y demuestra que el orden de las cuentas públicas amplía la capacidad estratégica del Estado.
1: Más información con Liliana Arias.
19: La decisión del presidente Javier Milei es que todas las áreas del Estado trabajen en forma coordinada en la defensa de la soberanía en el Atlántico Sur, en la proyección hacia la Antártida y en la revalorización de los activos claves para devolverle a la Argentina el lugar de liderazgo como actor central en el escenario global. Así lo comunicó el canciller Pablo Quirno al finalizar su visita a la base naval integrada junto con el ministro de Defensa Carlos Presti. Esa recorrida la hicieron junto con expertos de las Fuerzas Armadas con el objetivo de analizar los desafíos logísticos que implica el proyecto y que tendrá, recordemos, una inversión de entre 400 y 500 mil dólares. También los dos funcionarios nacionales mantuvieron una reunión con el gobernador fueguino Claudio Melella. Fue el mandatario quien advirtió que su provincia tiene un rol estratégico para la Argentina por el lugar geopolítico en que la ubica. Melella celebró la reactivación del proyecto de la base naval integrada y señaló que la Argentina tiene que asumir un posicionamiento firme en el Atlántico Sur, además de sostener decisiones concretas para defender la soberanía.
1: El gobierno define los puntos principales del proyecto que enviará al Congreso para garantizar la defensa de la soberanía de Malvinas. En ese contexto, el jefe de gabinete, Diego Santilli, destacó la firme convicción que tiene el presidente Javier Milei para impulsar estas iniciativas.
3: Que nosotros vamos a defender nuestra soberanía, como lo hicimos siempre, como creemos nosotros y como lo cree el presidente. El presidente es acérrimo defensor de Malvinas. Estamos haciendo lo que no hizo nadie, lo que tenemos que hacer, que es a todo aquel que tiene una actividad económica en Malvinas que tiene que ver con la exploración en un territorio que es nuestro. Mandamos la carta de documentos, estamos mandando un proyecto de ley al Congreso, así que implacable significa hacer lo que hay que hacer, que otros no lo hicieron.
1: Un adolescente planeaba matar a sus compañeros de un colegio, contó su plan al chat GPT y la policía allanó su casa en Quilmes. La investigación se inició el 19 de agosto pasado a partir de una alerta remitida por el agregado jurídico del FBI en la Embajada de Estados Unidos en Argentina. El reporte estaba relacionado con un usuario de correo electrónico que había mantenido una conversación con chat GPT en la que expresó su intención de realizar un tiroteo en un colegio y asesinar a sus compañeros. Según la información incorporada a la causa, el ataque habría sido inicialmente planeado para 2027, aunque el adolescente también habría planteado la posibilidad de adelantarlo.
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1: Con Ernesto Arriaga.
4: En estos momentos, toda la General Paz muy lenta, al igual que Cantilo y la Panamericana, salido al norte por la cancha de River. Todo lo que hace a la Boca, el puente de Odoc Sud, con mucho tránsito de camiones que bajan a los depósitos de Odoc Sud a descarga de contenedores, máxima 20 kilómetros por hora ingresando a Odoc Sud. La ruta 8 totalmente habilitada a Río Cuarto desde Pilar, y la ruta 9, sí, con muchos camiones hacia el puerto de Rosario. Por favor, estacionar en los lugares portuarios.
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0: Hola, hola, hola, hola, hola, pero ¿cómo les va? Qué gusto saludarlos. Muy, pero muy buenas tardes. Aquí estamos comenzando Pasión Nacional en este viernes, un viernes con mucha actividad deportiva, por supuesto. Pasión Nacional, segundo tiempo. Mi nombre es Eladio Arregui, me acompaña, hoy estoy rodeado de muy buenas profesionales, de maestras en los que hacen, en este caso Nati Bravo, en la puesta en el aire, Patricia Brañeiro en la producción, no está Pato hoy, y lo que tiene que ver con el control central, Charles Simbile, el Chelo Díaz, y toda la gente que nos acompaña en la planta transmisora de Pacheco y en todo el país, en los diferentes operadores, locutores, y también gente que trabaja en las diferentes plantas transmisoras de todo el país, de nuestra querida y prestigiosa casa que es Radio Nacional. Así que a todos los compañeros, un abrazo grande, que tengamos una muy buena jornada, lo que resta, ya no le queda mucho a este viernes 11 de septiembre, pero que lógicamente tengamos también un muy buen fin de semana y un buen pasar. Bueno, en primer lugar, el saludo grande a todos los maestros en su día, feliz día a todos los maestros que son la pieza fundamental o la piedra fundamental para lo que significa ser una persona de bien, ¿no? Empezar a ser una persona de bien, porque creo que la educación está en la casa primero, con los padres, y después ratificada con y apuntalada con el conocimiento y la educación, el respeto que se merecen los profesionales, los maestros. Así que para ellos, muy feliz día. Yo siempre recuerdo uno se acuerda mucho del primer grado, ¿no? Porque fueron cuando uno empieza. En mi época no, yo fui a una escuela rural, así que no había jardín. Ahí te mandaban de oyente, así que yo los últimos meses que tenía 5 años fui de oyente, y después ya empecé primer grado en la escuelita Nacional 370, en ese momento de Colonia El Overo, ahí en Nuetinger, cerca de la provincia de Córdoba. Así que bueno, el recuerdo grande para la señorita Nélida, Andrelo de Usubiaga, después para Ricardo Mañini, que ya no está, y para toda la gente, para todos los maestros que tuve por momento allí en la escuela, y que también uno hizo que abrazara esta profesión, ¿no? Así que bueno, desde ya muchas gracias, y seguramente los oyentes que van a empezar a comunicarse al 11-38-70-74-85, también recordarán a su maestro de primer grado, a su maestra de primer grado, o el maestro que más le dejó algo. Y en el Día del Maestro, ¿quién fue el maestro? Puede ser alguien de la familia, o que te enseñó a amar el fútbol. Y además, si el fútbol fuera una escuela, ¿qué jugador sería el mejor maestro? Para que vos te comuniques y la pasemos bien en esta hora que tenemos aquí en Radio Nacional, en Pasión Nacional. De eso se trata, de pasarla bien, de divertirnos, de informarnos, de conocer las noticias. Y hablando de informarnos, yo ya te adelanto que comenzó el campeonato, la novena fecha, y acaba de igualar Newell's Old Boys de Rosario con Vélez Sarsfield en un atractivo partido de fútbol, porque la verdad que, si bien es cierto que a lo mejor no regalaron tantos lujos, el partido lo ganaba Vélez 1-0, pero Marchiori, el arquero de Vélez, fue una de las grandes responsables que el partido llegara a tiempo de descuento, ganándolo Vélez, y ya en tiempo de descuento vino el empate de Newell's, como le hizo a Central en el minuto final del partido, con un gol de tiro libre para llevarse de esta manera el empate, o quedarse con el empate, mejor dicho, Newell's, y salvar la ropa. Y estoy mirando la tabla anual, porque también estamos jugando con eso últimamente, y en la tabla anual Vélez ahora queda un punto de Argentinos, que va a estar jugando con Gimnasia La Plata en esta fecha. Tiene Argentinos 46, sería campeón en este momento Argentinos, Independiente Rivadavia 45, Vélez, con un partido más, tiene 45 unidades. Y me imagino lo que va a decir Guillermo cuando termine el campeonato y si sigue esta posibilidad, porque a Vélez le privaron esos dos puntos contra Riestra, ¿no? Bueno, le recuerdo, el domingo van a estar jugando a las 5 de la tarde Argentinos Gimnasia La Plata, un partido muy importante porque más allá de que Argentino está primero en la tabla anual, como dijimos recién, también es cierto que Gimnasia La Plata tiene 41 puntos. Si le llega a ganar a Argentinos, se queda solamente a 2 puntos, va a 44. Boca está con 41, juega esta noche, transmite Nacional, a las 21 comenzará la transmisión, el partido comienza a 21:30, así que a todos atento porque la tabla anual están muy pegados. Argentinos 46, Independiente de Mendoza 45, Vélez con el empate reciente de hoy, de hace un ratito, con Newell's 1-1, 45, Boca Gimnasia 41, Central 40, River 39, Estudiantes 38, al igual que Belgrano, Independiente de Avellaneda 37. Hasta ahí clasificados de Copa Sudamericana y Copa Libertadores. Copa Libertadores primero y Copa Sudamericana. En el mismo puntaje que Independiente está Instituto con 37, Gimnasia de Mendoza 35, Unión Lanús y Sarmiento 34, las principales posiciones de la tabla anual, que recordamos que da un título, ya lo ganó Belgrano, el otro título lo va a ganar el que salga campeón de este torneo, y el otro título lo va a ganar el que salga primero en la tabla anual de todo el año. Así que atención con este dato. Bueno, vamos a empezar con el Día del Maestro, vamos a escucharlo a César Luis Menotti, que deja una reflexión acerca de lo que es, en este caso, ser un maestro, y deja también, y hace una diferencia de lo que significa la disciplina, ¿no? De lo que significa, lógicamente, la disciplina y el conocimiento. Menotti.
1: Ante lo único que un futbolista se rinde al entrenador es ante el conocimiento. Esto de la disciplina, está todo bien, lo ponemos de acuerdo, el entrenamiento es a las 9, vos no podés llegar a las 10. Pero si yo lo único que hago es tomar lista, castigar a lo que no viene, marcar la disciplina, o que todos se laven la mano antes de ir a comer, que está bien hacerlo, pero el respeto se lo va a ganar el entrenador cuando le demuestre al futbolista que él es capaz de sacarle defecto. Cuando el jugador se va dando cuenta que cada día es más feliz en el posicionamiento del campo de terreno, que cada vez entiende mejor este juego.
0: Perfecto, ahí está César Luis Menotti en el recuerdo, entonces, lo que significa para él ser un maestro. Bueno, a todos los oyentes, buenas noches, amigos de Radio Nacional, soy Daniel de Munro, quisiera saber si se va a Longoria, ya que se fueron todos del container, no tienen nada más que hacer en River. Saludos a todos los conocidos, abrazo grande. Bueno, sí, hay mucho rumor, hoy hay muchos rumores, para decirlo correctamente, lo de Longoria. Aparentemente Longoria podría dejar River a fin de año, es decir, que hasta fin de año me parece que va a continuar, y cuando termine este año ahí se va a evaluar su labor, y lo más probable es que se vaya de River. 50.000 euros o $50.000 por mes gana Longoria en River. Ante la feliz día a los maestros, mi señora es maestra en Uruguay. Bueno, muchas gracias, Diego de La Paz, Canelones, Uruguay. Bueno, estamos preguntando entonces, si el fútbol fuera una escuela, ¿qué jugador sería el mejor maestro? ¿Y quién fue el maestro que te enseñó a amar el fútbol? 11-38-70-74-85. 11-38-70-74-85. Ya en minutos comienza Defensa y Justicia Gimnasia de Mendoza. Es un lindo partido este porque Gimnasia juega muy bien al fútbol y Defensa también. Así que va a ser un atractivo partido. Debería haber goles, pero viste, por ahí los arqueros son figuras y no hay goles. Pero los dos se proponen, así que creo que va a haber situaciones. Borgoño, Loza, Fernández, Martínez y Román, Luco, Sosa, Pérez, Barbona, Gutiérrez y Leandro Fernández, la formación de Defensa y Justicia. Por el equipo mendocino, el cordobés Rigamonti, Paredes, Mondino, Muñoz, Recalde, Cingolani, Antonini, Sánchez, Lencioni, Fernández y Sabatini, la formación del equipo mendocino. El partido comenzará a las 7:15 de la tarde. Le recuerdo, en el Día del Maestro, ¿quién fue el maestro que te enseñó a amar el fútbol? Si el fútbol fuera una escuela, ¿qué jugador sería el mejor maestro? Dentro de un rato juega Boca con Central Córdoba de Santiago del Estero. Una tremenda expectativa por este partido, lógicamente, porque Boca necesita ganar, Central Córdoba también. Y bueno, aguardaremos a ver cómo le va, qué partido se ve. Buenas noches, amigos de Radio Nacional, soy Jorge de Recreo Santa Fe. Yo tengo un gran recuerdo de la escuela, tenía 14 años y le dije a mi maestra que ella me gustaba mucho. Se llamaba señorita Silvia, claro, uno de los primeros amores siempre era la maestra, ¿no? ¿Te acordás? Es así. O si no, la famosa que tenías un montón de novias, pero ellas no sabían. Las compañeritas tuyas no sabían. Muy inocente, qué lindo cuando uno es inocente, ¿no? Bueno, a todos los oyentes, gracias por comunicarse. 11-38-70-74-85. Hola, creo que los que nos dejó Bilardo como enseñanza en todo. Soy Daniel de Mendoza. Bien, gracias, Daniel. Hola, Eladio, para mí Bielsa y Tata Martín, unos maestros. Vamos, Newell's. Andrés de Comodoro Rivadavia. Gracias, Andrés. Hola amigos, muy feliz Día del Maestro. Ustedes, todos los que componen esta maravilla de radio, desde la humildad y la labor diaria, nos enseñan a madurar en conceptos y análisis. Mi maestro favorito fue mi padre, él fundó dos escuelas, director también, me enseñó a leer y escribir en la época que yo iba al jardín, y también me enseñó a jugar al fútbol, era de Boca y yo le salí de River. Mi maestra en primaria fue la señorita Elvira. Gracias Michelle Albardón desde San Juan. Ahora voy a Tucumán porque está el gran amigo Mariano Carabajal. Hola Mariano, bienvenido. Ya llegó River, está por llegar. Qué expectativa allí, tremenda, ¿no? La gente aguardando al millonario. ¿Cómo estás? Bienvenido, gracias por estar con nosotros, Mariano.
2: Eladio querido, el placer es mío de compartir el aire con vos de Radio Nacional y con todos los compañeros. La verdad que hay una multitud esperando por River acá en Tucumán. Será un gran recibimiento. Creo que estamos en la previa de uno de los mejores recibimientos a un plantel de primera división en suelo tucumano. Lo que se está armando desde las filiales y agrupaciones en Tucumán, recién se están instalando algunas banderas también, es algo para que sea imponente. Así que yo le diría que no se pierda el recibimiento al plantel de Poncio. Dentro de 1:40 más o menos ya estarán por el hotel los jugadores convocados para el partido frente a Atlético. Muchísima gente en la zona del Abasto, tanto cerca de la puerta del hotel, hay un vallado y una seguridad que por ahora está cumpliendo con la expectativa como para que no se desborde, y esto pinta que no se va a desbordar porque está todo bien organizado. Sí, te iba a prometer hablar un poco con la gente, pero estábamos un poco muy alejados por el tema de los vallados que hay, y hay mucha gente, sería un poquito medio complicado y desprolijo tratar de conversar con algunos, pero hay gran expectativa, y me dicen también desde la organización del partido que quedan 1000 entradas para la venta de mañana, que se va a abrir para hinchas visitantes en el Estadio de Atlético Tucumán desde las 9 de la mañana hasta las 14, será el horario de venta. Después de ese horario se va a pasar, a si queda todavía entradas, al sector de pasaje Atlético Tucumán y Perú, pero creemos que en primeras horas de la mañana va a agotar entradas River, y va a tener la capacidad colmada en calle Bolivia y Bolivia y 25, que va a ser el sector de plateas. Así que mañana vamos a tener, Eladio, un marco imponente de José Fierro.
0: Claro, lo que pasa que cuando van los clubes grandes siempre despiertan mucho interés de la gente, pero a su vez en River, en este momento en River, llega con muchos campeones del mundo, con jugadores que hace poquito estuvieron jugando la Copa del Mundo, y no deja de ser algo sorprendente el caso de, y además futbolistas que hacía rato que no jugaban en nuestro país, el caso de Ángel Correa, por ejemplo, que más de 10 años que estaba en Europa y ahora vuelve a la Argentina y está en un gran momento. El caso de Thiago Almada, que parecía imposible que llegara a River, jugador del Atlético de Madrid, y parecía que se iba a quedar en Europa, sin embargo está en River. Ni hablar de los otros futbolistas que ya uno los ve todos los fines de semana, pero en Tucumán van una vez al año y lógicamente que acapara la atención, como sin ninguna duda, por todo lo que significan, no solamente para River, sino también para la selección argentina, Mariano.
2: Sí, sí, sí. Y estamos en uno de los hoteles 5 estrellas de la provincia, y te comento que también están algunos ligando fotos con algunos músicos, porque mañana hay un festival de rock importante acá en la provincia que es producido por una marca de cerveza de esta parte del país, y están llegando los artistas también, y la gente de River aprovecha para sacarse alguna foto también ligando de pasada con algunos artistas reconocidos a nivel nacional del género del rock. Así que hoy está medio revolucionado el abasto, la zona del abasto, la zona de la Ciudadela, con esta llegada de River, que va a estar llegando dentro de 1:20, 1:30, por el hotel, y obviamente va a quedar concentrado. Lo de Atlético Tucumán, lo decíamos ayer y lo confirmamos hoy, equipo que le ha ganado a Racing de Avellaneda, de visitante, tiene 4 partidos sin perder el equipo de Falcioni, con 2 victorias y 2 empates en lo que es el torneo clausura. Si le sumamos la Copa Argentina, son 5. Es una racha positiva importante. Hace rato que no tiene una racha positiva de esa manera Atlético Tucumán, y la ha conseguido con Falcioni, pero está el lado negativo. Hace 6 que no gana de local. Esa racha va a intentar cortar Atlético mañana, y obviamente que va a tratar de ratificar lo bueno que viene haciendo contra River de local, porque River no gana desde 2019 con ese gol de Nacho Fernández en ese partido que lo gana 1-0. Desde 2019 no le gana Atlético en Tucumán. Uno va a cortar una racha de 6 días y el otro también. El otro quiere cortar la racha de partidos sin ganar de local, y el otro va a intentar cortar la racha de partidos sin vencerlo Atlético en su casa. Así que bueno, será un lindo duelo el de mañana. Atlético va a ir con Ingolotti en el arco, con Di Plácido en la defensa, Vallejo y Ferreira en los centrales, o por el sector izquierdo Nacho Galván. En el círculo central Leo Vega va a ser la contención, para jugar va a estar el Aucha Godoy. Por el sector derecho del mediocampo, Renzo Tesuri, Franco Nicola por la izquierda. Lamendola va a ser la especie de enganche o nexo con Leandro Díaz, que va a ser el único centro delantero en un Atlético que, más allá que tiene un referente de área, tiene mucha llegada por los costados.
0: Sí, sí, que le jugó muy bien a Racing en el primer tiempo, como lo dijimos ayer. Así que va a ser un lindo partido, porque Julio creo que es la tercera vez consecutiva que repite el equipo lo mismo que Poncio en River, así que eso quiere decir que están conformes con los que le está dando el equipo, y no va a haber excusas mañana.
2: Exactamente, y la necesidad de confirmar nuevamente los titulares en Atlético Tucumán, también esa posibilidad de cuidar si es posible algún que otro jugador, porque Atlético el miércoles tiene Copa Argentina frente a Independiente Rivadavia de Mendoza, en cancha de los Andes, y me imagino que también en la mente está ese partido de Falcioni, porque está a 3 partidos de ser campeón, o por lo menos a 2 partidos de llegar a una final. Después se verá si en esa final puede lograr el título que tanto desea Atlético Tucumán, y que tanto por ahí se mide de reojo a Central Córdoba, que lo ganó hoy, que es un título que le hace falta a Atlético Tucumán. Así que bueno, no es un dato menor que el miércoles Atlético tiene Copa Argentina, pero primero lo primero, se viene River, y obviamente va a ser el partido en el que se va a centrar toda la atención mañana.
0: Muy bien, Mariano. Seguramente todo vendido mañana, más allá de las entradas que quedan, se van a agotar. Así que una recaudación muy importante para Atlético Tucumán, y un buen momento de ambos equipos. Deseamos que sea un lindo partido mañana, que vamos a estar transmitiendo para Radio Nacional. Te mandamos un abrazo y gracias por el contacto.
2: Abrazo grande, Ladio.
0: Que sigas muy bien. Mariano Carabajal desde Radio Nacional Tucumán. A todos los oyentes, muchas gracias por comunicarse al 11-38-70-74-85. Oye, hoy leí algo, me pareció muy muy piola, muy llamativo. En la Federación Rumana de Fútbol, van a implementar la tarjeta negra. Pero en este caso, ¿por qué la tarjeta negra? La tarjeta negra en los partidos juveniles, cuando los de afuera empiezan a obstaculizar o acosar con palabras o insultar a los pibes, a los chicos que están jugando a la pelota, entonces allí el árbitro va a tener la potestad de sacar una tarjeta negra, y hasta tanto no se retire del escenario esa persona que está, primero lo van a tratar de disuadir, ¿no?, de para que no siga emitiendo improperios a los nenes, a los chicos, a los pibes, a los jóvenes, porque puede haber, hay de todas las edades, puede ser de un nene de 7 años que ya lo están insultando, o un joven de, qué sé yo, de 14, por decir un ejemplo, de 12. Entonces, tarjeta negra y que se vaya del escenario. Me parece bien. Yo creo que el tema de los juveniles es un tema difícil de entender, porque los que van a ver a los pibes a veces quieren que... Primero están los padres que piensan que todos son Messi, que sus hijos son todos Messi, y después está aquel que no le gusta perder, y está aquel que se quiere salvar con el nene y quiere trasladarle la frustración de lo que no fue él, y lo quiere, quiere que el hijo lo salve. No, despacito y por las piedras. Pero bueno, es muy difícil, la situación es muy difícil. Por eso me llamó la atención y quería compartir con ustedes. No sé si esto tendrá después posibilidades que se dé en otro lugar, en otro escenario, que lo de la FIFA lo tenga en cuenta. Pero me pareció acertado lo que van a hacer allí en Rumania con la tarjeta negra. Estamos en Pasión Nacional, vamos a ir a Boca, que juega dentro de un rato nada más con Central Córdoba de Santiago del Estero. Aquí está, en este caso, Damián Zárate y las novedades. Hola, Dami. Damián Zárate, entonces, para saber las novedades de Boca. ¿Estás por allí, Dami? Escuchamos.
3: ¿Qué haces, Eladio, querido? ¿Cómo andas? Abrazo enorme. Esperamos la transmisión de esta noche. Boca jugando por la novena fecha del torneo clausura con un equipo alternativo, porque el martes va a jugar en Brasil con el San Pablo, llevando una ventaja, no es poco en el enunciado, una ventaja mínima, corta, exigua de un gol, pero ventaja al fin. Bray juega seguro, Gorosito, Figal, la duda en el segundo puesto de los centrales, en el puesto del viejo 6, Herrera o Pellegrino, en el carril izquierdo también, Satas o Blanco, juegan en la mitad de la cancha Belmonte y Alarcón, que sería titular después de mucho tiempo, la primera titularidad para Carlos Palacios, que la última vez que lo hizo fue el 7 de diciembre del 2025. La duda entre Romero o Velasco, algunos titulares podrían jugar, Valencia y Villa, habrá que ver qué pasa, y porque además Belmonte y Villa vienen arrastrando algunos cuadros gripales. Quedó confirmado, pensando en el partido del próximo martes, que Gustavo Tejera será el árbitro contra Chavo Pablo el martes 29-30 en el Morumbí. Además estará Leodán González en el VAR. Los 6 árbitros son uruguayos, ¿sí? Eso es lo más importante. Y después todavía en cuanto al mercado de pases, o el mercado de pases, que hubo un contacto hace una semana de parte de Independiente pidiendo a Milton Jiménez. La respuesta de Boca es que aceptaría un trueque mano a mano por Santiago Montiel. Veremos si esto puede continuar o ya está. Y también que fue ofrecido Federico Redondo, entre muchos ofrecimientos que recibió. Hoy es suplente en el Elche, y bueno, Boca tiene tiempo todavía, tiene todo el fin de semana, hasta el lunes, para poder incorporar. Eladio, te mando un abrazo enorme, la seguimos,
0: Damián. Bueno, dentro de un ratito ya van a estar Luca de Jesús, Nicolás Álvarez, Gonzalo Ordóñez Ojeda, para lo que va a ocurrir en la cancha de Boca. El partido comienza 21:30, bastante tarde, pero bueno, la gente que hoy trabaja hasta la tardecita va a llegar tranquilo a la cancha, así que en ese aspecto mejor, porque bueno, podrán trasladarse sin ningún inconveniente. Será un partido muy importante porque Boca necesita sin ninguna duda conseguir los 3 puntos, porque si no se le van a escapar los de arriba, así que bueno, aguardaremos cómo se da el partido. Ya vamos a estar también con la formación de Central Córdoba para esta noche, y también pensando lo que va a ocurrir con la resolución del pedido de Vélez por la Copa Argentina ante Boca, que aparentemente, por lo que se dicen, no va a prosperar, pero recién se conocerá la definición la próxima semana. Sigo con los oyentes. Hola, soy Julio de Famaillá, Tucumán. El maestro del fútbol fue Diego y mi abuelo me hizo futbolero escuchando a Víctor Hugo y siendo niño allá por la década del 70. Bueno, hola muchachos, mi maestro favorito que me enseñó a amar el fútbol fue mi viejo, que en paz descanse, y el maestro jugador fue el Burrito Ortega, que fue el que me deslumbró desde que empecé a mirar fútbol. Alan de Santa Fe, gracias a Alan querido. Hola Eladio y equipo, no veo maestros en el fútbol argentino, lloran, pelean, si faltan el respeto de los que están afuera. Messi, quiero la de Platense, dice acá Luis, el camionero de Malargüe, Mendoza. Jorge de Recreo, Santa Fe, dice que hablaba de cuando empezó a... Hablaba Jorge de Recreo, Santa Fe, que tiene un gran recuerdo de la escuela, dice, y habla también de que lo mandaban a embolsar carbón y a llenar de sifones y a picar ladrillo, dice, así aprendí, dice, claro, en aquellos años había que ayudar en la casa, nada de trabajo infantil, se ayudaba. Hola Pasión Nacional, segundo tiempo, feliz día del maestro, escucho siempre los relatos, dice, mi papá fue el maestro que me hizo amar el fútbol, lloraba cuando perdí Independiente, el Magul, le decían los italianos. Norberto Caligari, San Vicente, provincia de Santa Fe. Gracias a todos los oyentes que se van comunicando al 11-38-70-74-85. Bueno, ya está el primer finalista del Abierto de Estados Unidos, el Abierto de Tenis. Yasha Zverev le ganó la semifinal a Khachanov 6-3, 7-6, 7-6 y espera rival, es finalista en Nueva York hoy en el Día del Maestro, en este día tan especial. Vamos ahora a River, está Agustín Domper con las novedades del millonario que está viajando rumbo a Santiago del Estero. Hola Agustín.
4: Hola, hola Ladio, muy buenas noches, el gusto de estar en Pasión Nacional, segundo tiempo. River que viaja a Tucumán para el duelo de mañana con público del millonario. Mucha gente en esa provincia quiere ver a River, un equipo que será el mismo que viene de ganar en sus dos primeros partidos con Poncio. Hablamos de Beltrán en el arco, Montiel, Martínez Cuarto, Otamendi y Acuña, Fausto Vera en el medio campo junto a Andrada, Galván, que viene de hacer dos goles y tener un gran partido frente a Independiente Rivadavia, Thiago Almada, Correa y Driussi, el equipo que empieza a salir de memoria, mientras que del container ya no quedan jugadores. Hoy terminó de arreglar su salida Vinia y se fue Bustos, seguramente al Coritiba de Brasil, así que los 13 jugadores separados ya no están más en la institución millonaria. Abrazo y buen fin de semana.
0: Abrazo Agustín, ahí están las novedades de River. Bueno, terminó el Club Atlético Container, por fin. Fabricio Bustos parece que puede irse al Coritiba de Brasil, por lo que dicen. Y bueno, y Vinia se va a jugar a Cruzeiro. Muy bien el representante de Vinia, porque de River, Flamengo, River, ahora Cruzeiro. Muy bien. 7:30 de la tarde. El equipo del Ferroviario. Ya vamos a escuchar a Diego Barrera, de Central Córdoba de Santiago del Estero. Pero ahora le digo la formación de Central Córdoba. Aguirre, Moyano, Maciel, Mancilla y Cáceres. Fernando Martínez, Lucas González, Matías Vera, Marco Iacobelis, Diego Barrera y Leonardo Sequeira. El técnico Sebastián Domínguez habla Diego Barrera aquí en Pasión Nacional.
5: Somos 11 contra 11 y es un partido especial por el hecho de que todos los partidos son especiales. O sea, el fútbol argentino es así. Sabemos que el año pasado hicimos un gran partido allá, que lo podríamos haber ganado en la última y haberlo cerrado 3-2, entonces, y lo empatamos en el segundo tiempo de una gran manera. Entonces, bueno, vamos a intentar hacer eso. Sabemos que es un rival durísimo, pero bueno, nosotros también tenemos nuestros jugadores, ¿no?
6: Y bien, va a presentar un equipo alternativo, pero es Boca, ¿no? El alternativo también tiene el titular.
5: Y sí, tiene mucha jerarquía, un equipo con grandísimos jugadores. Sabemos que por ahí el banco te entra uno que viene jugando, capaz todos los partidos. Entonces, bueno, trataremos de dar lo mejor de nosotros y bueno, tenemos que estar en el día un 130%, obvio.
0: Perfecto, la palabra de Diego Barrera, el futbolista delantero de Central Córdoba, que va a estar dentro de un rato en la cancha de la Bombonera, el Geneise, esperándolo al conjunto santiagueño, así que Diego Barrera lo escuchábamos atentamente. Bueno, Franco Colapinto, Fórmula 1, allí en el circuito de Madrid, el Madryn, ¿por qué Madryn? Porque por Madrid y por este ring, que significa anillo. Así que bueno, es un circuito callejero bastante peligroso, difícil de manejar, y el argentino Colapinto terminó 13º y 15º en las prácticas libres. Vamos a escucharlo a Franco Colapinto mañana a las 11:00 a.m. la clasificación, y el domingo a las 10:00 a.m. la carrera, Gran Premio de España. Después de 45 años vuelve la Fórmula 1 a Madrid, en este caso el Gran Premio de Fórmula 1 allí en España.
7: Creo que los Racing Bulls oficialmente estamos años luz de los Racing Bulls. Hay que entender un poco el porqué, ¿no? Pero creo que fue un día difícil. La FP1 fue, estábamos lejos, pero creo que había mucho por mejorar. FP2 no dimos ningún salto, y creo que lo que intentamos mejoró adelante un poco. En los pianos estaba muy muy duro el auto, esto mejoró. Pero nada, después perdimos un poco de carga y atrás el auto va muy mal. Creo que de vuelta muy impredecible y un poco raro, la verdad, de manejar hoy. Pero nada, no dimos el paso de FP1 a FP2 que teníamos cargado. Así que nada, intentar entender, no necesito la vuelta con la goma blanda porque se cruzó la Lawson en la curva esta larga. Pero generar una pista difícil especialmente de pasar, es imposible prácticamente pasar a nadie. Así que veremos qué pasa el domingo, pero creo que mucho por trabajar de la noche y por entender.
0: Bueno, hoy está Colapinto hablando de que están lejos de los Racing Bulls, así que habrá que aguardar mañana la prueba de clasificación a las 11:00 a.m. Yo creo que es importante que el argentino le vaya bien en el circuito, que no cometa ningún error, porque viene de cometer uno el otro día, que lo enmendó, lo arregló y terminó noveno. Pudo haber estado más arriba, como pudo haber estado más abajo, pero bueno, lo fundamental es no cometer errores en este circuito, que es para tener mucho cuidado. Ya hoy hubo un accidente importante.

0: maestro que me enseñó a entender de qué se trataba este jueguito del fútbol fue Ricardo Enrique Bochini, y los que me hicieron amarlo fueron Maradona y Pelé. Un saludo para mi maestra de séptimo grado, Olga Figueroa, Jujuy. Gracias, Rubén de Jujuy. Bueno, vamos a ir ahora con Sergio Serratea. Mejor dicho, lo vamos a dejar allí a Serratea para después, por así, después también lo vamos a escucharlo a Rubén Santos y hablamos de San Lorenzo Independiente. Mejor vamos a escucharlo a Fabián Codevila con las novedades de la academia, esperando lo que será el partido ante Huracán este próximo fin de semana, porque va a ser un partido preponderante, ya lo explica Pomelo. Racing va a estar jugando el domingo a las 21:30 visitando en el Palacio Ducó a Huracán. Fabián, partido muy importante, bisagra, ¿eh?
1: Hola, Eladio, un gusto saludarte a vos, a los compañeros y a los oyentes de Nacional en todo el país para hablar de la academia, de la actualidad del Racing Club de Avellaneda. Este Racing que tendrá un verdadero partido bisagra, trascendental para lo que puede llegar a ser el futuro del cuerpo técnico. No porque desde la dirigencia piensen en echarlo, pero me parece que ya ha puesto justamente como meta y como plazo el partido ante Huracán del próximo domingo, 21:30, Juan Pablo Voivoda, para saber dónde está parado y de eso dependerá su futuro. Solo un partido de 8 en lo que va de esta liga profesional del torneo clausura, ganó el primero ante Gimnasia y luego, cierto, por Copa Argentina derrotó a Defensa y Justicia 4-1, a Belgrano 1-0, lo que le permite soñar con el torneo federal el próximo 27, enfrentará a Boca por los cuartos de final. Torneo este, la Copa Argentina, que es el máximo objetivo. Pero a corto plazo, el partido en el Ducó ante el Globo pasa a ser determinante. Y ya piensa en cambios. Juan Pablo Voivoda le comunicó a Miljevic que no va a ser titular. Más allá de lo futbolístico, no cayó bien el momento de su salida, el último partido ante Atlético Tucumán, cuando, de no ser por Duván Vergara, que lo paró y le dijo, ¿a dónde vas? Quédate acá. El jugador enojado se iba a retirar rumbo a los vestuarios. Finalmente torció su decisión y sus compañeros hicieron que se quede sentado junto a ellos. Eso al técnico no le cayó bien y es por eso que habló y le dijo que no iba a ser titular, como tampoco lo va a hacer Ortegoza, el propio Konechny, teniendo en cuenta los datos que les estoy aportando y después de haber visto aquel partido ante Atlético Tucumán, la alineación de Racing para este fin de semana es con Cambeses en el arco, Canavo, Matías Pérez, Marcos Rojo y Nacho Rodríguez, Saracho, Leonel Pérez, Lodico y adelante el hijo del ropero Díaz, Lautaro Díaz, Maravilla Martínez, y aquí la duda, aunque no tan duda, porque me parece que Konechny dejará la titularidad por fin. Dios mío, yo no sé qué hace Konechny como para ganarse la posibilidad de haber sido titular hasta aquí. Es bueno que le den la posibilidad a Duván Vergara, y me parece que él va a terminar jugando en esa posición, integrando el tridente ofensivo. Esta es la actualidad de la academia, Eladio, que se juega una parada brava el próximo domingo en ese estadio tan precioso que tiene la ciudad de Buenos Aires y que además es patrimonio cultural de dicha ciudad.
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13: Estamos en Pasión Nacional, segundo tiempo, 19:42 minutos en este viernes. A las 21 comienza la transmisión. Boca enfrentando a Central Córdoba de Santiago del Estero. Relata Luca de Jesús, comenta Nicolás Álvarez desde la Bombonera. Ya están jugando en Varela, 28 minutos del primer tiempo, con gol de Leandro Fernández. Defensa y Justicia le gana a Gimnasia de Mendoza por un tanto contra cero. A primera hora, Newell's igualó con Vélez 1-1. Testimonios, repercusiones de lo que pasó, de lo que fue ese partido, lo relató para Radio Nacional Rosario, AM1300, Nacho Sansó. Hola Nacho, lindo partido relataste, viste, ¿eh? ¿Cómo estás?
14: ¿Cómo estás, querido Eladio? El placer de saludarte. Estamos acá todavía en el Coloso del Parque, en la cabina 13. Gran partido nos tocó contar, y otra vez un Newell's apareciendo sobre la hora, un Newell's apareciendo igual que en el clásico, en la última pelota del partido, poniendo el empate en el marcador, esta vez de tiro libre de la mano de Alan Soñora. Un Newell's que no se resigna, un Newell's que en estos partidos contra equipos, por lo menos los últimos tres juegos, contra Estudiantes, Rosario Central y Vélez hoy, un Newell's que no se resigna, que no se da por vencido, y se encontró con el empate importantísimo en la última pelota del partido. Es más, Vélez primero dominó en el resultado y después se ocupó de dominar en el juego. Había arrancado parejo el trámite en una jugada donde en un pase milimétrico de Elías Gómez para Ronaldo Martínez le permitió a Vélez ponerse en ventaja. Vélez creció y después se jugó con la sartén por el mango, se jugó como quería Vélez, por lo menos hasta que se fueron al entretiempo. En la segunda etapa, Eladio, parecía que Newell's era otro equipo, empezó empujando y con los cambios, con el ingreso, por ejemplo, de Gómez Matar, con el ingreso de Soñora, con el empuje también de la gente que hoy llenó la cancha con un recibimiento espectacular, lo empujó contra el arco de Marchiori, que fue figura, le tapó un penal al jugador Solari, y aún así Newell's, con todo en contra, se pudo reponer y que un punto se queda acá en el Coloso del Parque, un punto importantísimo para un Newell's que sueña no solo con despegarse de la zona baja, que es para lo que está y los objetivos que se establecieron, sino que ahora empieza a soñar con la parte alta.
13: Claro, sí, está bien. Sí, la verdad que no merecía perderlo Newell's al partido, porque había hecho muy bien las cosas y Marchiori había sido figura, ¿no?
14: Totalmente. Vos sabés que a mí me dio la impresión de que este Vélez, que es uno de los mejores equipos, sin duda, que tiene este torneo, se plantó quizás un poquito más mezquino en el segundo tiempo. No lo pasó nunca por arriba a Newell's, que es un equipo que, más allá de los buenos números que está sacando, no deja de ser un equipo en conformación. Me da la sensación que Vélez pudo hacer un poco más, no lo hizo, y terminó pagando caro no liquidar el partido en el momento clave que tuvo alguna para poder hacer el equipo de los mellizos. Y por supuesto Newell's con sus armas, llevándose un empate importantísimo para esto que estaba contando, que era seguir sumando.
13: Claro, para no perder. ¿De Central qué, Nacho?
14: Central, te cuento que mañana, mejor dicho, el domingo, se va a enfrentar a Vélez en condición, a Tigre, perdón, en condición de visitante. Una sola duda, la presencia de Hamilton Campaz, que terminó con una fuerte molestia el día clásico. El resto del equipo no va a distar mucho de lo que fue el juego ante Newell's. El 11 sería con Ledesma, Coronel, Obando, Avilés, Andes, Ibarra, Pizarro, Alan Rodríguez, Ángel Di María. La duda, si Giovanni Cantizano o el bicho Hamilton Campaz, y arriba Enzo Copetti, el equipo de Jorge Almirón, que está mirado de reojo todavía por la tribuna canalla, que tiene que sumar sí o sí para seguir siendo animador. Domingo 14:45 en el estadio Don José de la Llobana, la cancha de Tigre, con arbitraje del mendocino Andrés Merlos.
13: Excelente, Nacho. Buena
14: transmisión, querido.
13: Dale, la seguimos. Abrazo y buena transmisión el domingo con Central. Abrazo
14: grande. Muchísimas gracias. Abrazo grande para todos.
13: Bien, ahí está Nacho Sansó con el empate de Newell's, que igualó 1-1 con Vélez. Volvió a empatarlo sobre la hora cuando parecía que lo perdía, pero esta vez creo que merecidamente el empate. Más pudo haberlo hasta ganado, porque si hacía el penal Solari, quizás hoy festejaba Newell's. Bueno, está ganando Defensa y Justicia, 33 minutos del primer tiempo, gana 1-0, voy a la cancha de Boca. Nicolás Álvarez, bienvenido, Nico, ¿cómo estás?
15: Muy bien, Nadio, un saludo cordial para todos. Aquí estamos en la Bombonera. Te digo, me llama poderosamente la atención, hay poca gente, hay poco movimiento, como, no te digo que si no hubiera partido, pero realmente no es el movimiento que uno suele ver.
13: Pero faltan casi dos horas.
15: Lo primero que les quiero decir, yo no te estoy escuchando ahora, aguantame un segundo. Lo primero que les quiero decir es que por Boca está el equipo confirmado, falta la planilla, por supuesto, pero les puedo adelantar que juega Lautaro Blanco como titular. Entonces, los 11 de Boca: Brey, Gorosito, Figal, Pellegrino y Blanco, Belmonte, Alarcón, Palacio, Romero, Valencia y Villa. Estoy saludando gente amiga acá que conocemos desde hace tiempo. Por allí lo vi al Mono Navarro Montoya. Vos sabés que hoy es un día muy especial para Boca. Acaba de llegar el plantel de Boca y están descendiendo del micro. Hoy se cumplen 38 años del último partido del Loco Gatti con la camiseta de Boca, en el arco de Boca. Aquel 11 de septiembre de 1988, cuando Boca perdió con Deportivo Armenio 1-0, bueno, lamentablemente fue el final de la carrera de Hugo Gatti. José Omar Pastoriza, el Pato, tomó la decisión una semana después de darle la titularidad al Mono Navarro Montoya en aquel superclásico frente a River. Mientras llega el micro de Boca, insisto, poco movimiento, poca gente a esta hora de la noche, esperando por la transmisión de Nacional, que va a comenzar a las 21, y por el partido que va a ir 21:30. Los saluda Luca de Jesús, que va a ser nuestro relator. Luca, ¿con qué expectativas viniendo a ver este partido?
16: Nico, Eladio, un placer saludarlos. Expectativa que va creciendo, porque creo que el hincha de Boca se fue conforme después del triunfo por Sudamericana contra San Pablo. Hoy quiere ver a los pibes, quiere ver el recambio que tiene el equipo del Vasco Arruabarrena, que guarda soldados porque sabe que en Brasil tendrá una parada compleja, una parada complicada, y se juega gran parte del semestre. Hay ilusión en el pueblo zoneice de cara a lo que viene, de cara a lo que se le viene al conjunto del Vasco Arruabarrena.
15: Bien, ahí estamos esperando entonces recién el testimonio de Luca de Jesús. Insisto, se está acercando la gente de a poco. Hace un rato ingresó el audio por este sector, que vos conocés a la perfección de tantos años de venir a la Bombonera. Ingresó el prosecretario general de Boca, uno de los dirigentes, el que acompaña a Ricardo Rosica permanentemente en la Secretaría General.
13: Nico, ¿me escuchás ahora? Habría que preguntarle a Rosica qué hay de cierto de esa posibilidad que haya público de River en el Superclásico. Eso sería una noticia, ¿eh?
15: Sí, absolutamente. Por eso te digo que estamos buscando algún dirigente de Boca. Lo que pasa que es medio temprano. Yo sé que están llegando a esta hora, lo que pasa que...
13: Y falta más de una hora y media para que empiece el partido, es muy temprano.
15: Por supuesto, en la actualidad no tenemos... viste que en otra época se podía acceder a todos...
13: No, ahora no.
15: ¿No? Bueno, ya eso es...
13: Imposible.
15: Es una tarea prácticamente imposible, y es una pena porque nos gusta brindarle el mejor servicio al oyente nacional en todo el país. Les digo que está totalmente remozado este sector, donde están los micros instalados para la llegada de los dos planteles. Está el de Boca, están los dos micros de la empresa Flecha Bus, precisamente ya Boca está dentro del vestuario, y hay una muy buena iluminación con la tecnología LED, que ustedes conocen, con esa luz blanca y potente. Bueno, la verdad que está muy bien iluminado el sector del ingreso del público de Boca aquí al Estadio Alberto J. Armando.
13: Bien, Nicolás, seguimos. Te mando un abrazo.
15: Dale, dale. Si llego a tener algo, llamo.
13: Exactamente. Nicolás Álvarez de La Bombonera. Dentro de un rato, a las 21, comienza la transmisión de Boca Central Córdoba. Ahora voy con el clásico que va a relatar Perazo el próximo domingo en Avellaneda, Independiente San Lorenzo. Primero Rubén Santos. Hola Rubén, bienvenido, contanos.
17: Eladio, querido, un fuerte abrazo. Y hablando de Independiente, la dirigencia confirmó que va a buscar un nuevo refuerzo pensando en la lesión de Joel Medina, el chico de inferiores, y en reserva que se rompió los ligamentos cruzados. Lautaro Godoy es un volante creativo de Gimnasia, perdón, de Atlético Tucumán, que salió de River y es una de las opciones que está manejando Independiente para poder sumar a alguien más a su plantel. Tiene 10 días desde ayer, que fue el momento que presentó la opción de poder sumar uno más por la lesión del juvenil, así que habrá que esperar todavía un tiempo a ver si es posible que se sume Lautaro Godoy, hombre de Atlético Tucumán. Pensando en el equipo para el domingo, Arias volvería al lateral derecho en lugar de Godoy, y habrá que ver si Chimi Ávila definitivamente va a ocupar el lugar de Tempone en la delantera de Independiente. Por ahí pasan las noticia del rojo, Eladio. Te mando un abrazo grande.
13: Abrazo grande, Rubén. Y de Avellaneda vamos al nuevo gasómetro. Sergio Serratea, novedades del primer equipo que va a poner como titular Rubén Darío Insúa. Te escuchamos atentamente con San Lorenzo.
18: Eladio, abrazo grande para todos. Me río porque las cosas que pasan en San Lorenzo no tienen nombre. Son inexplicables. En las últimas horas, el delantero Matías Hernández, chico de las divisiones inferiores del club, que ha tenido algún que otro partido como titular en el comienzo del campeonato y algunos minutos entrando desde el banco, fue cedido a préstamo por un año y medio a Banfield. El tema es que el chico termina su contrato con San Lorenzo en diciembre. San Lorenzo lo cedió, el chico se fue ya a entrenar con Banfield, ya es jugador del taladro, pero no renovó su contrato con San Lorenzo de Almagro. ¿Se entiende? Si Banfield llega a cortar su contrato o cuando se termine el préstamo decide que no quiere renovarlo, el chico queda libre, el chico no sería más jugador de San Lorenzo. Se dieron cuenta en el club, lo llamaron y el chico estaría a punto de firmar su renovación con San Lorenzo con una opción de compra de 1.200.000 por el 50% del pase, si es que Banfield lo quiere comprar cuando termine su préstamo en diciembre del 2027. Pero San Lorenzo ya se dio un jugador, el chico ya está en Banfield y no tiene el contrato firmado. Repito, de palabra se dieron cuenta, hablaron con el jugador y el jugador renovaría su contrato con San Lorenzo. Ahora sí, nos metemos en lo que tiene que ver con el equipo de cara al partido con Independiente del próximo domingo con transmisión de Radio Nacional. De Becky el arquero, la línea de 5 con Tripicchio, con Arboleda. Creo que va a jugar Alejo Córdoba, hoy probó con Corujo, pero Alejo Córdoba, el chico de las divisiones inferiores, sería el que arranque como titular, si no será Corujo, Amor y Teo Rodríguez Pagano a la izquierda. Insaurralde, Perruzzi, que el martes sufrió un esguince de tobillo, lo dijimos, está en duda, lo van a esperar hasta último momento, pero Perruzzi sería el titular, Farías, Alexis Cuello y Aumendi, el 11 de San Lorenzo en el tercer debut como entrenador de Rubén Darío Insúa como técnico del Ciclón. Abrazo grande, Ladio, lo seguimos.
13: Abrazo grande con el partido del próximo domingo entre San Lorenzo e Independiente en la cancha del Rojo, 7:15 el domingo, relata Perazo. Gracias a Diego de las Paz, Canelones, Uruguay, dijo Oscar Washington Tavares, fue maestro de primaria. También nombró a otros futbolistas que pueden ser tranquilamente maestros. También gracias a Germán de Trenel La Pampa, otros oyentes que se han ido comunicando, a Jorge de Recreo Santa Fe, a Gerardo de Sal Si Puedes, El maestro es sin duda el más negro de todos los negros, es el Negro Romero. Abrazos, dice Gerardo. Sí, hoy está de franco el Negro Romero. Hola, buenas noches, Eladio. Si les gusta el fútbol, Atahir Suárez, Ciudad de San Pablo, óptima transmisión hoy, ¿no? La partida de Boca, dice Atahir. Gracias a todos los oyentes que se van comunicando. Ahora voy a Santa Fe, está Diego Terenciani. Hola, Diego, bienvenido, contanos.
19: Hola, hola, ¿cómo les va? Un gran saludo aquí en Santa Fe con los equipos de la capital provincial que jugarán en ambos casos de visitante. El caso de Unión es mañana en Córdoba, el caso de Colón es el domingo en Mendoza. El Tatengue ya a esta hora arribando a la capital cordobesa para visitar a Talleres mañana a las 20 con equipo definido, con dos modificaciones que va a hacer el entrenador Leonardo Madelón. Después de la buena noticia de la sanción de solo una fecha para Cristian Tarragona, que entonces, por la roja ante Instituto, se perderá solamente este partido frente a Talleres y estará a disposición luego inmediatamente pensando en Independiente y en Boca. Dos encuentros difíciles que se vienen a continuación para Unión. Finalmente, Madelón decide cambiar el esquema en función de la ausencia de Tarragona, desarmar después de mucho tiempo los 2-9... y armar un 4-2-3-1 para jugar mañana ante Talleres. Amén también del buen presente de Cuello, que ingresó por Julián Palacios en estas dos fechas que Palacios no pudo estar por haber sido expulsado, ya con la sanción cumplida, Palacios puede volver, se agrega al equipo titular, pero en este caso en reemplazo de Tarragona. Y después hay una decisión táctica que veníamos anticipando en la semana. Madelón entiende que es una buena oportunidad para que Menossi descanse, porque viene muy exigido con una sobrecarga muscular que arrastra desde hace varios partidos, y ya con Mosqueira en condiciones de jugar desde el arranque, justamente esta es la otra variante, por lo menos para darle descanso en una fecha a Menossi y recuperarlo de nuevo. Independiente y Boca es lo que viene y es importante en el horizonte rojiblanco. Con estas dos modificaciones, Unión para jugar mañana ante Talleres, Mancilla, Pintado, Fagioli, Ludueña y Ayala, Palacio, Giacone, Mosqueira, Cuello, Malcorra y Estigarribia, el 11 Tatengue. En la vereda de enfrente y en la Primera Nacional, Colón en viaje hacia Mendoza para jugar el domingo desde las 18 ante Godoy Cruz, un partido importantísimo con bajas relevantes. Tres lesionados, dos en la defensa, Pierre Barrios y Castet. Uno en la mitad de la cancha, su mejor jugador, Nacho Lago, molestias musculares en los tres casos. Se habla de un desgarro en el caso de Lago, pero no hay parte médico oficial. Debemos esperar para tener la confirmación. Lo cierto es que los tres están descartados para este partido. En consecuencia, el técnico elige a Thaler y a Olmedo para la última línea y coloca a Toledo, agrega un mediocampista más defensivo para jugar con una especie de 4-5-1 en Mendoza y alistar a Budinho, Peini, Pil, Thaler, Rasmussen y Olmedo, Marcioni, Lertora, Toledo, Antonio y García, Bonancea como único punta del 11 Sabalero del 11 de Colón para visitar a Godoy Cruz. Les mando un gran abrazo.
13: Excelente, Diego, estamos en la parte final, gracias a todos los oyentes. Hoy Mastantuono hizo 3 goles en el triunfo de la Fiorentina, 4-2 al Venecia. Ahora voy urgente a Córdoba, Gerardo Murúa, comenzamos con la recorrida. ¿Qué pasa con Talleres? Contanos.
20: Nacional segundo tiempo, el repaso de lo que se le viene a los cordobeses arranca con Talleres mañana, que va a recibir a las 20 a Unión de Santa Fe en el estadio Mario Alberto Kempes con el arbitraje de Nazareno Araza. Tendrá varias modificaciones el equipo de Omar De Felipe, recupera después de 3 fechas de suspensión a Román Riquelme, el ex argentino Juniors, y a otro ex argentino como Federico Fattori, que viene de una molestia muscular. Va a volver después de larguísimo tiempo Diego Baloye, que se lesionó en la pretemporada en un duelo ante Instituto. Otro que podría ser titular nuevamente es el pibe Lautaro Ortiz, a quien Jorge Sampaoli puso como titular ante Rosario Central. Con todas estas modificaciones, el posible equipo de Talleres con Unzain en el arco, en la línea de fondo Schott, Catalán, Riquelme y Báez, en la mitad de la cancha Esforza, Ortiz, Fattori y adelante Baloyes, el uruguayo Álvarez Martínez y Rick Lima Moraes. El domingo a las 14:45, con 3.000 espectadores que irán de visitante, Belgrano visitará a Sarmiento de Junín.
13: Perfecto, Gerardo, hasta ahí porque nos comió el top. Así que te agradezco, gracias Nati Bravo, gracias Patricia Brañeiro, nada más. Dentro de un rato la transmisión, dentro de una hora va a estar abriendo la transmisión de la Bombonera Luca de Jesús para Boca Central Córdoba. Ahora servicio informativo y más tarde Boca Central Córdoba por Nacional. Chau, buen fin, muy buen fin de semana para todos y que la pelota siga rodando en Nacional.
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21: Las 8 de la noche en la República Argentina. Reclaman que el ministro de Seguridad bonaerense se presente en la legislatura. La Libertad Avanza señaló que Javier Alonso debe comparecer y explicar la situación de inseguridad. Según los legisladores libertarios, se han incrementado los delitos en el territorio y se debe poner en vigencia lo antes posible el régimen penal juvenil. Jujuy se viste de fiesta con una nueva edición de la celebración de los estudiantes, nos informa Alejandra Bejarano.
22: Cuenta regresiva para la 75ª edición de la Fiesta Nacional de los Estudiantes. Se llevará a cabo del 12 al 26 de septiembre. Mañana comenzará con la tradicional pintada estudiantil en Ciudad Cultural de la capital jujeña. El domingo 13 será la elección de la representante por capital, entre algunas de las actividades. Desde la policía de la provincia ya se confirmó un amplio operativo de seguridad, regulación del tránsito y evitar al máximo el consumo de alcohol para acompañar a las distintas actividades que reunirán a miles de jóvenes en la capital jujeña.
21: El tránsito con Ernesto Arriaga.
23: La ruta 9 totalmente habilitada desde Campana hacia Rosario, San Nicolás y a todas las A08, camino de circunvalación de Rosario. La 33 hacia Bahía Blanca, habilitada máxima 90 para combis. A los parques 6 operan con normalidad y la ruta 8 está totalmente habilitada.
21: En Santo Tomé, donde nos escuchás por AM780, la temperatura es de 17 grados, con cielo despejado. Aquí en Buenos Aires, 18 grados, humedad 67%, cielo algo nublado.
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1: Las 9 de la noche en la República Argentina. El precio del petróleo casi toca los $110. El precio internacional del crudo Brent alcanzó los 109,90.